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9: En sí, el censo agropecuario como tal ya ha empezado el 25 de agosto, ¿no? Yeah. En la actualidad nos encontramos en una etapa de preparación para poder ya ejecutarlo como tal el censo agropecuario, que va a empezar en las diferentes comunidades a partir del 4 de noviembre hasta el 16 de diciembre, mi hermano.
8: Nos queda todavía un mes.
9: Pero en todo ese tiempo, como le digo, ha empezado a partir del 25 de agosto. En todo ese tiempo lo que se está haciendo es uno, socializar, llegar a las comunidades, hacer entender a las comunidades, a los productores agropecuarios, el objetivo principal del censo agropecuario. ¿Para qué sirve este censo agropecuario y de qué tiempo se está realizando el censo agropecuario?
8: ¿El censo como tal en qué va a consistir?
9: Básicamente el censo consiste en hacer el levantamiento de información, podríamos decir, para que nos pueda entender la población, ¿no? Básicamente, técnicamente lo podríamos decir, es una operación estadística que hace la evaluación de ciertos factores, como ser ambientales, económicos y sociales, ¿no? Dentro de esto tenemos el tipo de tecnología que se utiliza en el sector agropecuario, ya sea, como ejemplo tenemos, ¿se utiliza riego o no se utiliza riego? ¿Qué tipo de abono utilizamos? Mayormente en las comunidades, sabemos muy bien, siguen utilizando lo que conocemos o que lo llamamos el guano, ¿no? Pero algunos productores ya utilizan los agroquímicos, mi hermano, ¿no? Ese tipo de tecnologías, y también es necesario también recalcar o tal vez hacer recordar, dentro de las preguntas también viene en la campaña agrícola 2025-26, ¿qué cultivos ha sembrado el productor? ¿Qué superficie? ¿Cuánto ha cosechado? Supongamos que en la campaña agrícola 2025-26 un productor X ha sembrado papita una superficie, ejemplo, de 2.500 metros cuadrados. ¿Cuánto de rendimiento ha tenido en esta superficie? Básicamente las preguntas va a ir enfocado en el tema productivo en el sector agropecuario. Y ahora respecto al tema pecuario, ¿qué cantidad de animalitos tenemos en la comunidad o como productor? Ya sea, hablamos técnicamente de ganado camélido, ganado vacuno, ganado ovino también que existiese. Mayormente lo que frecuenta en nuestro municipio son este tipo de ganados.
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15: Con los autores originarios del distrito de Abaroa. Preocupados, hoy tenemos una reunión con el alcalde del municipio de Santiago de Andamarca, mañana con el alcalde de Belén de Andamarca, preocupados porque teníamos un proyecto ya aprobado, que es la construcción de la carretera Andamarca-Belén. Es un proyecto más de 23, 24 millones que ya estaba para su licitación, pero lamentablemente con este incremento del diésel todo ha caído. Sabemos que no se puede mantener esos precios porque nadie se va a presentar. Y bueno, ahora estamos haciendo las gestiones para actualizar y ver dónde sacar los recursos que faltarían para que este proyecto no pueda caerse, ¿no? Como esos proyectos macros, proyectos pequeños en cada municipio de igual manera, los POAs que tenemos como municipio categoría B, que son pocos, afectan. lamentablemente hasta ahora, como en Oruro hemos visto, ¿no? Hasta para poder contratar para limpieza, para lo que es el recojo de basuras, se está haciendo maravillas en los municipios y proyectos que se tienen en cada los alcaldes están preocupados para ver cómo vamos a formular, porque no alcanza el presupuesto. Los mantenimientos de caminos vecinales, que obviamente con las maquinarias de los municipios, el diésel siempre es lo primero, también lo que teníamos que hacer por decir de un 100%, ahora se reduce a un 50% o menos, y el problema son entre comunidades, ¿no? No va a llegar a todos. Y bueno, esperemos en la reunión que hayan tenido los alcaldes el día de ayer de capitales, igual hoy están teniendo reunión los gobernadores para hablar con el presidente del 50-50, puedan traernos noticias positivas para ver cómo vamos a encarar este aspecto y no pueda afectar a todos los municipios, que sin duda en estas épocas está siendo muy preocupante, ¿no?
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18: Era necesario tomar la decisión para que alguien pueda continuar su labor. Entonces los obispos de nuestra patria Bolivia, de la Conferencia Episcopal, han tomado la decisión confiando en mi persona. No sé en qué se fijaron mi persona, pero si es yo recibí esta propuesta y acepté, y hoy día solamente quisiera pedir a Dios para que me dé mucha sabiduría para que yo pueda acompañar a la Universidad Católica Boliviana mejor posible para servir a nuestra población estudiantil, a los jóvenes que tanto necesitan la presencia nuestra, y también ver cómo ir acompañando en toda la vida de la Universidad Católica, que tiene 6 sedes, ¿no? y entonces cada sede también tiene su problemática, pero al final es una sola universidad.
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21: Es la hora 20:31.
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0: ¿Cuál es que es el rato? ¿Cómo es que pasa? Voy a cuidar siempre ¿está
1: sabiendo?
0: ¿Cuál es que con eso te imaginas?
1: Edwin Cachaya director del conjunto Superboyeros.
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2: 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escucharle allá desde Huachacalla, provincia litoral. Buenas noches, profesora.
3: Yo Pío 12 de Oruro.
2: Así es, profesora, estamos en contacto a esta hora de la noche con usted para conocer internamente. Me decía que juntamente a la población civil de Huachacalla y también el cuartel que está acantonado en esta población, habrán actividades. A ver, ¿cómo se está organizando? ¿Quiénes organizan? A profesora, le escuchamos.
3: Bueno, nosotros como maestras y maestros del Centro de Educación Alternativa Litoral de Huachacalla, también queremos recordar, ¿no?, el Día del Árbol. No simplemente debe ser solamente plantar una plantita, sino una oportunidad para poder reflexionar sobre la vida, el agua, el suelo, el futuro de nuestras comunidades. En el municipio de Huachacalla, donde nosotros estamos trabajando, es un contexto de clima frío, seco. Cada árbol tiene un valor especial, ¿no? Entonces, recordando toda esta situación, el municipio de Huachacalla estamos con actividades en la cual también vamos a participar el cuartel Mejillones, el pueblo, y también nosotros vamos a participar, y para la cual, por ejemplo, vamos a plantar plantitas. Uh-huh. Y lo hacemos cada año, ¿no? Y también este año no vamos a quedar, como nosotros trabajamos siempre con el cuartel, entonces coordinamos todas las actividades con la institución.
2: Qué bueno, profesora. ¿Cuántas plantitas estimarán plantar el día de mañana?
3: Eso está bajo la responsabilidad del municipio. Ellos van a traer, uh-huh, y nosotros vamos a plantar.
2: Qué bueno, juntamente la población y principalmente seguramente con quienes están haciendo el servicio militar y también los instructores. Una vez plantado, ¿cómo hacen el cuidado? Ya que un arbolito pequeñito hay que cuidarle como un niño, como una niña recién nacido, ¿no?
3: Sí. Quienes generalmente se han hecho cargo han sido los estudiantes del cuartel. Aquí tenemos casi el 95% de estudiantes tenemos aquí en el CEA Litoral. No sé, creo que era el 23, sí, hemos plantado, ya están grandes ahora, y en la puerta del cuartel, en toda la acera hemos plantado, ya están grandecitos. Quienes cuidan siempre han sido los jóvenes del cuartel.
2: O sea, aquellos que están haciendo el servicio militar o también son parte de la
3: población. Exacto, sí.
2: Ah, los que hacen servicio
3: ellos
2: militar.
3: Son los que...
2: Y bueno, exacto, una vez que cumplen con su servicio militar, ¿quién se hace cargo? ¿El que ingresa?
3: Nuevamente, porque cada año están ingresando y también del primer escalón y segundo escalón ingresan, ¿no? Entonces, siempre estamos cuidando. La verdad, nosotros no hemos tenido la posibilidad de poder cuidar, porque también nos plantamos nosotros, y el director distrital, docentes, directores, toda la situación, pero sin embargo, los que cuidan siempre han sido los jóvenes del cuartel.
2: Usted me decía ya, algunos ya están grandes. Desde el momento que usted ha estado en esta dinámica, ¿cuánto ya ha avanzado en la arborización allá en la población de Huachacalla?
3: Hay bastante nomás, hemos plantado también un año en la plaza, aunque no se ha podido cuidar, pero algunos están y algunos también no.
2: Uh-huh. Entre tanto, a ver, ¿qué tipo de árboles generalmente se está plantando?
3: Y generalmente casi todos hemos plantado olmos.
2: Olmos, que es adaptable, uh-huh, al altiplano, ¿no?
3: Exacto.
2: ¿Y algunas otras plantas, profesora?
3: Han plantado quisuara, pero casi no sé si necesitará otro ambiente, pero no sé. Pero las que se prenden más rápido son los olmos, todo, en todo este sector.
2: Qué bueno, profesora. ¿Qué más, qué mensaje más puede decirnos usted que ya está ya en esta dinámica, como le decía hace instantes, en esto de la plantación de árboles allá en Huachacalla, provincia litoral? ¿Qué mensaje nos envía, no solo para la población de esa región, del departamento también, para otras regiones de nuestro país?
3: Como ya le decía, yo pienso de que mañana, que es primero de octubre, tiene que ser, ¿no? Tiene que servirnos para toda la humanidad, también para todas las comunidades aquí en el altiplano y todo Bolivia, ¿no? Tiene que ser un día de reflexión, no simplemente ese día plantar arbolitos y nos olvidemos, ¿no? Y muchos lo hacemos, yo también lo hago, ¿no? Pero sin embargo, nos tiene que servir, ¿no? Para poder reflexionar, porque hoy por hoy estamos viendo de que el ambiente está, el clima se ha deteriorado, ¿no? Porque la verdad, en un solo día estamos viendo las cuatro estaciones, porque aquí, por ejemplo, ha habido vientos terribles que se lo han llevado techos y todo, entonces, ¿quién puede tal vez equilibrar? Son las plantitas, ¿no? Porque si no lo tenemos, creo que no vamos a dejar buena herencia, ¿no?, a nuestros jóvenes y nietos que vienen detrás de nosotros.
2: Gracias, profesora, por sus palabras. Estaremos en otro momento contactándonos en otras actividades que usted tiene allá en el cuartel junto con la población civil de la población de Huachacalla, provincia litoral. ¿Algo más quiere decirnos?
3: No, nada más. Muchísimas gracias.
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0: Y como están amigos, estamos ya junto a ustedes para compartir las informaciones en esta jornada de miércoles. Y vamos a empezar con una información referida principalmente a servicios de salud. Medicar es una institución que presentó en esta jornada la tarjeta de salud para los orureños. Esta tarjeta de salud es una cobertura en todo el país que brinda servicios de salud en prepago y ofrece diversas especialidades, y las consultas son completamente gratuitas, además de descuentos en distintos servicios. La plataforma busca facilitar el acceso a la atención privada con un pago anual de 365 bolivianos sin restricciones de edad. Así ha explicado su responsable, Roberto Perregón, quien ha dado mayores detalles sobre esta oferta en salud.
1: Los costos de los medicamentos, y no solamente los medicamentos, de todo ha subido. Las consultas médicas, a veces privadas, no son posibles. Medicar llega para democratizar el acceso a la salud. Por un boliviano al día, 365 bolivianos al año, tú puedes obtener consultas médicas en más de 12 especialidades de manera gratuita, sin costo. Esto a través de los diferentes convenios que tenemos con instituciones como, por ejemplo, la Clínica San Agustín y otras instituciones más. Hoy hicimos la presentación en el auditorio de la Clínica San Agustín, pero sin embargo son otras 13 instituciones más en el área de la salud que, entrando a nuestra página, van a poder comprobar que trabajan con Medicar. Son más de 70 instituciones a nivel nacional que trabajan junto a Medicar en el área de la salud. Hemos podido brindar beneficios ya a más de 10.000 personas que son usuarios actualmente de Medicar a nivel nacional. Nuestra presencia a nivel Bolivia ha podido hacer que el acceso a la salud se democratice. Vale decir que tal vez el que no podía, el que iba al SUS, que no le daba, no porque los médicos no quieren, porque nuestro sistema de salud colapsa, van a poder tener acceso a la salud de una manera realmente accesible a todo bolsillo. Y no son solamente a consultas médicas gratuitas, consultas médicas sin costo, sino también descuentos en cirugías, en laboratorios, diagnósticos por imagen y farmacia.
2: ¿La tarjeta médica sirve para cualquier lugar de Bolivia donde están activados?
1: Así es, la tarjeta Medicar tiene presencia a nivel nacional. Estamos en 8 de los 9 departamentos. El único lugar donde no tenemos presencia es en Pando, pero Dios mediante, pronto estaremos en Pando también. La tarjeta Medicar la puedes adquirir en Oruro y puedes utilizarla a nivel nacional, en Santa Cruz, en La Paz, en todo lo que es nuestra red de salud, que comprende a más de 12 instituciones, entre clínicas, laboratorios, farmacias, centros de salud, con los cuales estamos trabajando.
3: Ahora, ¿cómo podría ser parte de la población que quiera compartir?
1: 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A través de las redes sociales nos pueden encontrar en www.medicart.com.bo. Es importante Medicar, ¿no? Es Medicart con D. Medicart.com.bo, puedes también ahí pedir un asesor, y en Oruro lo que queremos es potenciar un poco más. Vamos a estar visitando diferentes instituciones y esto es para que toda la gente pueda acceder al sistema de salud. Mira, y en la conferencia de prensa me olvidé de decir los números, pero qué bueno que me los hacen recuerdo. El costo de la tarjeta es 365 bolivianos por año. Por lo general, un seguro tradicional de salud oscila en los 500 a 700 bolivianos y depende de la edad que tengas. Nosotros, por 365 bolivianos al año, te damos consultas médicas ilimitadas, sin costo, de forma gratuita, en más de 12 especialidades que manejamos en Oruro y el resto en el país entero. O sea que realmente es un beneficio y esperemos que todas las familias puedan obtener este beneficio para realmente poder tener acceso a la salud de calidad privada en instituciones realmente buenas, sin hacer filas, sin tener que madrugar para sacar una ficha, a simple llamado que el médico te pueda atender.
0: Un una buena opción para quienes no tienen un seguro de salud. Medicar, que ha presentado su tarjeta de salud en esta jornada. Pasamos a otro ámbito de las informaciones, y en esta jornada la Universidad Técnica de Oruro ha presentado una propuesta para el desarrollo de Bolivia con identidad, crecimiento económico, equidad social y poder de decisión para las regiones. Un documento presentado a la Asamblea Legislativa Departamental que va a permitir avanzar principalmente en la construcción del Estatuto Autonómico Departamental. Escuchemos inicialmente al rector de la Universidad, al presidente más bien de la Asamblea Legislativa Departamental, Eugenio Huaricayo Colque, quien hacía referencia a este documento.
4: Técnica de Oruro. Nos han entregado este documento, una propuesta para el desarrollo de Bolivia con identidad, crecimiento económico, equidad social y poder de decisión para las regiones, ¿no? Nos mostraba en sus resultados de las investigaciones, ¿no?, que hasta el momento teníamos tenido una mentalidad, ¿no?, de desarrollo integral de los países, de los departamentos, de las regiones, desde una visión centralista y no así, ¿no?, un desarrollo desde las regiones, que me parece muy interesante esta propuesta, que habrá que debatir en adelante, ¿no?, y para seguir avanzando y obviamente en beneficio de nuestro departamento, en beneficio de nuestro país.
5: Hemos sido motivados porque finalmente faltan recursos para el desarrollo de nuestro departamento. El motivo principal ha sido el 50-50, que ha generado alguna expectativa, y nos ha el señor rector dado la tarea de que podamos investigar qué es lo que pasa con todo esto. Y a partir de eso hemos investigado y hemos llegado a la conclusión de que no solo es el tema de 50-50, sino que hay que estudiar la Constitución, hay que ver autonomías, hay que ver competencias, hay que ver la educación y muchos otros factores, de tal forma que hemos concluido de que la falta de recursos es la falta de competencias para las regiones. Las competencias son demasiado restringidas, prácticamente están enmanillados, no pueden hacer absolutamente nada, y es el gobierno central el que prácticamente acapara todas las competencias en el país.
4: Y me parece muy interesante, saludable, tener esta relación con la universidad y la Asamblea Legislativa. Podemos rescatar muchas cosas nosotros como Asamblea Legislativa para justamente estas cosas plasmarlos en las políticas públicas, ¿no?, en beneficio de nuestro departamento. Y yo considero que la universidad debe ser el aliado principal de la Asamblea Legislativa en la construcción y elaboración del Estatuto Autonómico. No solamente la universidad, sino que toda la población, las instituciones vivas, ¿no?, de aquí, del departamento de Oruro, de los municipios, todos.
6: Legislando, fiscalizando y deliberando. 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
4: Esta mañana hemos tenido la visita.
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0: Y seguimos con las informaciones en esta jornada de miércoles. Saludar también a nuestros amigos y amigas del comercio que en esta jornada han tenido una ardua labor, ¿no? En lo que es el mercado Fermín López, la superferia, bastante movimiento económico y comercial que se da todos los miércoles. Y pasamos al ámbito educativo de las informaciones. Padres de familia de la Unidad Educativa Óscar Unzaga de la Vega hoy se movilizaron en puertas de la Dirección Departamental de Educación, exigiendo una nueva portera y la destitución de la actual por malos tratos a los escolares. Así denunciaron los padres de familia.
1: Portera, ya que 2 meses estamos sin una portera, ¿ya? Y la portera que estaba en nuestra unidad educativa ha sido destituida, cosa que no quiere abandonar la unidad educativa. Y eso es lo que estamos pidiendo. Se subió a compulsa en 2 ocasiones, donde no se ha llevado a cabo porque indican de que la había presentado memoriales en aquí y lo están obstruyendo. Entonces nosotros queremos que vaya a compulsa nuestra escuela y por eso estamos aquí. Queremos una nueva portera. Ya, porque estamos sin portera. Tenemos una señora que nos está colaborando a donore, pero también le dice de cosas como hostigación la señora Alicia. No sé, la verdad, por eso los papás aquí están muy molestos.
2: Portera, no les devolvía cambios y no les decía que no te alcanza eso, sí, groseramente. Los baños estaban sucios del establecimiento, en el cual hay niños que han tenido infecciones. Y también la señora portera ha metido a personas que ajenas, se podría decir, ¿no? Y en el cual tomaba bebidas alcohólicas con ellos. Y mira, es un establecimiento donde hay niños y niñas que corren el peligro de, disculpen por la palabra, pero podrían ser violadas o violados, ¿no? Y es por eso que pedimos el cambio de la portera. Pues han metido 2 compulsas, ya no los han, ¿cómo se podría decir? No los han suspendido la compulsa. La portera anda apelando más y más, indicando de que está en estado de gestación. Pero eso ha pasado cuando ya se le ha retirado su NIT, en fin, ¿no? Su ítem ya no tenía. Establecimiento a cesar nuestra escuelita. Porque mira, nuestros niños tienen derecho a estudiar en una escuela, en un ambiente limpio.
1: Tampoco no se ha encontrado la escuela en muy mal estado. Hemos tenido sucios. Incluso quejas de secundaria, todo el tiempo ha sido que la escuela está sucio. Siempre ha sido. De los baños, de igual manera, tenían un olor horrible que no se podía ingresar a los baños. Los alumnos no pueden ir a la escuela o al baño en ese olor. Los padres de familia estamos exigiendo de que nos den una portera, ya que 2 meses estamos sin una portera, ¿ya? Y la portera que estaba en nuestra unidad educativa ha sido destituida, cosa que no quiere abandonar la unidad educativa. Y eso es lo que estamos pidiendo. Se llevó a cabo.
0: Es el pedido que han realizado hoy por la mañana en puertas de la Dirección Departamental de Educación los padres de familia. Y cuando el reloj marca exactamente las 21 horas con 29 minutos en toda nuestra capital, les invitamos a una pequeña pausa publicitaria de nuestra emisora para cumplir con nuestros anunciadores. Y enseguida estamos en un segundo bloque de su revista informativa Nómada News.
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0: Muy bien, y seguimos junto a ustedes en este segundo sector de las informaciones. Y la Secretaría Departamental de Desarrollo Social, a la cabeza de la licenciada Silvia Padilla, ha informado de que las oficinas de atención a la población prácticamente ahora están en unas dependencias que han sido recuperadas, unos ambientes propios en la calle Potosí, Casi Herrera. Ahí se brindan todos los servicios que tiene esta secretaría. Invito a la población además a acudir para poder recibir la atención con calidad y calidez. Escuchemos a la licenciada Silvia Jimena Padilla, Secretaria de Desarrollo Social de la Gobernación de Oruro.
1: Primero que la Secretaría Departamental de Desarrollo Social y Seguridad Alimentaria del Gobierno Autónomo Departamental de Oruro no solamente funciona con lo que cobija en relación directa, también tenemos unidades descentralizadas, por ejemplo, el Servicio Departamental de Salud, el Servicio Departamental de Deporte, el Banco de Sangre, Hospital General, Oruro Corea y el CDGES, por supuesto, ¿no? Entonces pertenecen a la Secretaría Departamental de Desarrollo Social. Hasta hace 2 meses hemos estado como secretaría, quiero decir, y la parte administrativa y otras unidades, acogidos en infraestructura del Servicio Departamental de Gestión Social, el CDGES, en la calle Potosí, entre Montesinos y Caro. Sin embargo, desde hace 2 meses hemos recuperado una infraestructura para la Secretaría Departamental de Desarrollo Social, donde estamos funcionando actualmente con nuestros servicios y nuestras atenciones, que es en la calle Potosí, entre 1 de noviembre y León, frente a la gestora pública. Estaba siendo utilizada esta infraestructura por la Secretaría Departamental de Medio Ambiente y Madre Tierra. Sin embargo, al recuperar ello, están todos nuestros servicios allá. ¿Qué van a poder encontrar? El área de discapacidad en la primera planta. En la segunda planta van a poder encontrar a la Dirección de Desarrollo Social, Género, Generacional y Familia, al Programa de Atención de Poblaciones Vulnerables. Está también Seguridad Alimentaria, está la atención de la Ley 045, tenemos también a Gestión de Políticas Sociales y al área administrativa, y en la tercera planta está Profitec. Es decir, toda nuestra secretaría está concentrada ya en esta infraestructura que no es nueva, pero sí recuperada para la Secretaría Departamental, y esto lo decimos con bastante agrado, porque por primera vez la Secretaría Departamental de Desarrollo Social tiene una infraestructura propia. Estamos brindando una atención especial a la gente que nos visita con calidad y calidez como corresponde al área humano y al área social, así que están invitados a visitarnos si es que tienen alguna problemática o algo que transmitirnos, que vamos a estar con mucho gusto de poder atenderles.
0: Las nuevas dependencias de la Secretaría Departamental de Desarrollo Social y Alimentación y Seguridad Alimentaria están frente al edificio de la gestora, ¿no? En la calle Potosí, Casi Herrera. Ahí usted va a encontrar todas las dependencias de esta Secretaría Departamental de Desarrollo Social dependiente de la Gobernación de Oruro. Nos vamos brevemente con nuestros auspiciadores, quienes hacen posible para que nosotros estemos día a día junto a ustedes para compartir las informaciones.
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Muy bien, seguimos con las informaciones. Y en el ámbito cultural, el arte que transforma conciencias. Tú eres la diferencia. Triunfa en el primer Congreso Nacional de Audiovisuales, organizada por la Gobernación. El arte visual como una herramienta para transformar conciencias y tocar corazones en temáticas como el cuidado del medio ambiente, la tenencia responsable de mascotas o educación vial plasmadas con la creatividad de los productores, fue premiado por la Gobernación de Oruro con la implementación del primer curso de obras audiovisuales, proceso del cual salió ganador Marcelo Ancalle Ponce con el video Tú eres la diferencia, con una puntuación de 90,66 sobre 100, obteniendo la mayor evaluación del jurado calificador, avalado más bien por la notario de gobierno Grace Elguero. En representación del gobernador de Oruro, Edgar Sánchez, que estaba presente en la ciudad de La Paz en la reunión de gobernadores, su esposa, la doctora Paola Aguilar Rodríguez, realizó la entrega de 5.000 bolivianos y confirmó un reconocimiento por su logro. Este concurso nació con el propósito claro que mediante sus guiones, sus lentes y sobre todo su creatividad conciencen a la población.

Y bien, vamos a seguir hablando del ámbito social de las informaciones. Desde la Secretaría Departamental de Desarrollo Social se anuncia que este fin de semana habrá un encuentro deportivo de las personas de la tercera edad de los 33 gobiernos autónomos municipales y otros tres que están como una autonomía indígena. Silvia Padilla, quien es secretaria de Desarrollo Social de la Gobernación, también se refiere a esta importante actividad que se va a desarrollar en ambientes del Coliseo Cerrado. Así ha señalado

0: la autoridad.
1: Bien, amigos de Radio Pío 12, estamos junto a la licenciada Silvia Jimena Padilla, secretaria departamental de Desarrollo Social. Hay actividades que se van a cumplir en las siguientes horas. Por favor, infórmenos cuál es la actividad que se tiene programada.
2: Bueno, a propósito de los adultos mayores, este próximo 2, que es viernes, se van a desarrollar los primeros juegos físico-cognitivos para las personas de la tercera edad. El propósito es hacer notar a la sociedad y además presentarnos a este grupo para decirles que son importantes para la gobernación de Oruro y por supuesto para la Secretaría Departamental de Desarrollo Social, y hacer notar a la población también que no son personas inútiles por ser de la persona edad, de la tercera edad quiero decir, y son personas que están capaces de participar de estos juegos, pero no solamente van a haber juegos, también van a haber actividades cognitivas y también baile. Todo esto va a iniciar a las 8:30 de la mañana en el Palacio de los Deportes. Es una actividad que está coordinada a nivel de la Secretaría Departamental de Desarrollo Social con instituciones que tienen que ver, o las desconcentradas, el Servicio Departamental de Salud, el Servicio Departamental de Deportes.
1: ¿Llegan de todos los municipios?
2: Exacto, 32 municipios han confirmado su participación, así que vamos a tener representaciones. Todo está previsto, la atención médica oportuna, ambulancias de emergencia que están desplazadas en el campo deportivo. Y bueno, ahí van a seguramente ver un espectáculo muy bonito de las personas de la tercera edad, quienes quieran visitarnos y ser espectadores.
1: ¿Qué competencias van a
2: El ajedrez,
1: realizar?
2: Por ejemplo, prima, ¿no? Y también van a ver otros juegos de intelecto. Allá el baile, que no va a estar separado de él.
1: Muy bien, ¿es una sola jornada?
2: Es una sola jornada. Lo que quiero resaltar es que todas las actividades que estamos llevando adelante como Secretaría Departamental de Desarrollo Social están sirviendo de iniciativa y de inspiración a otras regiones del país. Por ejemplo, esto de la actividad ha sido recibida muy bien por el Viceministerio de Igualdad de Oportunidades, que pretende replicar esta actividad en diferentes departamentos del país y hacer una competencia nacional en la siguiente gestión. Por otra parte, las reuniones que hemos tenido con el tema de neurodivergencia, este encuentro que ha hecho posible que se piense en la modificación de la ley 223, que habla de discapacidad, también ha sido muy recibida en otras regiones que están avanzando en ello. Así que queremos hacer una fuerza nacional, juntamente el Viceministerio de Igualdad de Oportunidades, y bueno, tenemos que sentirnos orgullosos de ser nuevamente pioneros de todos estos eventos.
1: Muy bien, muchísimas gracias, Silvia. Importante actividad entonces con las personas adulto mayores.
0: Este 2 de octubre se estará desarrollando esta bonita actividad con la presencia de los adultos mayores de los 35 municipios, pero dentro de ellos se tiene 3 gobiernos autónomos indígenas campesinos. Nos encontramos a la expectativa, dijo la secretaria de Desarrollo Social, para esta actividad muy interesante que será institucionalizada para que se tenga una fecha fija para lo que es el gobernador

0: Y bien, vamos a seguir con las informaciones y en esta jornada también se desarrolló lo que significa la firma de un contrato, una adenda entre la ABC y la empresa constructora. Esto con el objetivo de poder renovar de una vez las actividades. Hemos podido conocer desde el consejo, es decir, el Comité Cívico de Oruro ha destacado la firma de este contrato de modificación para la doble vía Oruro-Chayapata por 90.2 millones de bolivianos. Escuchemos lo que señalaba uno de los dirigentes del Comité Cívico de Oruro. Pequeñas dificultades con el audio, pero Alex Cárdenas, quien es parte del Comité Cívico de Oruro, ha hecho conocer la posesión que va a asumir el sector, refiriéndose particularmente a lo que es los recursos económicos que se destinan para las diferentes etapas del dinero. Vamos a tratar de escuchar al dirigente Alex Cárdenas, quien es miembro del Comité Cívico de Oruro, y él es quien se refiere precisamente a esta temática.
1: Esperando, pues han tenido los informes favorables, porque eso es lo que queremos nosotros con Oruro.
2: ¿Cómo ha sido el procedimiento? Coméntenos.
1: El procedimiento, bueno, es parte administrativa donde aquí la ABC, sí, con el consorcio BOA, que es una empresa china, pues se ha tenido que firmar, en este caso tanto hemos visto los aspectos administrativos, técnicos, que ha habido el retraso, porque no nos olvidemos que este contrato se ha firmado en el mes de mayo, el año 2024. Y por diversos factores, pues se ha quedado, no se ha podido concluir. Y gracias a Dios, con la ayuda justamente igual de a la cabeza del Comité Cívico, asambleístas departamentales, legisladores, todo esto, nos hemos constituido en la ciudad de La Paz en varias oportunidades para que esto llegue a buen puerto y esto es el resultado de hoy día, ¿no? Entonces, con eso estamos felices, porque también, si no fuera, y también aquí hay que también agradecer a la senadora María Antonieta Alcón, de que también gracias, igual a ella, con el impulso que hemos tenido para entrar ante el ministro Zamora, también nos ha ayudado, es el viceministro Joshua Bellot, ¿no?, para que esto se pueda encaminar. No ha sido fácil, pero lo más importante es que Oruro gana, ¿no?, con este proyecto, porque tan anhelado, y ya más bien ahora ya estamos vamos a tener el día lunes igual en el cruce, vamos a hacer la inspección correspondiente ya para tocar los últimos puntos y esto para que ya avance y ya pueda concluirse con todo lo anhelado que es los 20 kilómetros que va desde Vinto hasta cruce Guanuni.
0: Sin duda es importante este seguimiento que deben realizar las instituciones y organizaciones sindicales, cívicas y públicas para dar continuidad a este importante proyecto. Se trata de la doble vía Oruro hasta Chayapata. Así han señalado las autoridades municipales. Y hablando de carreteras, en esta jornada el director de la Administradora Boliviana de Carreteras hace referencia a lo que significa el trabajo que va desarrollando la ABC con la liberación de 8 kilómetros de la doble vía de Oruro-Chayapata. Tras la firma del contrato modificatorio, ya se firmó el contrato y hoy se va a empezar en lo que significa, por ejemplo, las señalizaciones que lamentablemente han perdido. Y se debe tener todo adecuado para que el servicio departamental es decir, de la gobernación, no pueda tener ningún obstáculo para poder realizar su intención.

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0: Y bien, vamos a escuchar ahora al ingeniero Igor Murillo, quien anunciaba el restablecimiento ya de las obras en el tramo Oruro-Chayapata en su primera fase. La ABC ha anunciado la liberación de los primeros 8 kilómetros. Escuchemos esta explicación.
1: El contratista BOA, el contrato modificatorio. Vamos a trabajar en la mesa técnica para ver los trabajos prioritarios de acuerdo al cronograma que ellos están presentando. Lo vamos a analizar y es muy probable que vayamos primero pensando en una liberación de tramos, un tramo de 8 kilómetros, lo que indican, pero vamos a ver primero técnicamente qué es lo que se va a hacer. Hay que hacer una evaluación, ¿no? Lo que sí podemos decir a la población y que esté tranquila, lo que hemos manifestado en anteriores oportunidades, estábamos trabajando para lograr el contrato modificatorio, ahora ya se ha firmado.
2: Las comunidades más afectadas son Sora, Yalenga, Huichiloma, Casahuasa, Iquilla, las cuales han pedido en forma clamorosa porque se está contaminando el medio ambiente. Por tanto, yo creo que es importante que estas 8 kilómetros se vea liberando. Y ha sido el compromiso del fiscal del proyecto de doble vía, el cual ha comprometido que a la brevedad posible se va a ir liberando estos 8 kilómetros. Que por lo menos de acá a un mes ya vamos a tener liberado estos 8 kilómetros para que los movilidades ya puedan subir a la plataforma. De esta forma ya podemos incluso facilitar a los transportistas y a los usuarios, a que ellos no puedan seguir sufriendo este tramo.
3: Bueno, primero,
0: lo importante es que tras la firma de este contrato modificatorio, pues se van a comenzar a ejecutar las obras de pavimento en esta doble vía Oruro-Chayapata, obviamente en su primera fase. Y con esa información cerramos su revista Nómada News. Estaremos el día de mañana en similar horario. Muy buenas noches y permiso. 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

0: Es la hora 4:37 minutos.
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1: Buenos días, don José.
0: Buen día, buen día.
1: A todos los oyentes, un abrazo de oso a todos.
0: ¿Ya?
1: Hablando de arbolito. ¿Mm? Hablando del arbolito, es bonito, es belleza. La casa hace ver bonito. Yo en Machacamarca te das unos 40 años.
0: Ya.
1: Y aquí en Oruro, igual mi casa rodeado de arbolito. Me gusta plantar arbolito, don José.
0: ¡Qué bien!
1: Entonces, don José, a usted un saludo especial, un abrazo de Calimán, don José, a todos los que están escuchando, al Crucero Belén, ya está llegando su fiesta también, aquí hay senda va a sonar, pues.
0: ¡Ya está!
1: Entonces, Achoro, Rancho Juan Liquinda, Chaitave, Santa María, todos los lugares y caminamos antes a pie, con bicicleta. Después, Hochi, mi lugar. Después, a Machacamarca, es una villa Victoria. Ahí está mi compa Joaquín Chambi. Después, Atiliano Calizaya, Claudio Calizaya, Germán Ajuacho. Hay hartos, pues, amigos, amistades. Hay a mis hijos. La Alicia, profesora, René, Coria, Richard Coria. Y después, está en Santa Cruz, mi Rocío Coria, cuatro hijos. Les saludo. Que Dios les bendiga a todos. Después de saludar a usted, don José, en la radio, yo siempre escucho cada mañana. A veces me hago feliz en la hora, ya no. Y a estas horas ya estoy, o sea, de pie, caminando, saliendo, trotando. Parece que voy a participar en el aniversario de tercera edad. Das la vuelta al estadio, me están diciendo ahora, voy a aguantarse, ahora voy a salir a trotar, voy a estar ensayándome. Entonces, todos con gracias a Dios, estoy bien, completo, salud completo. Así, don José.
0: Vale.
1: Bueno, pues, hasta ahí. Pero, don José, sentado acá en Churaico, porque el sábado de o 12 de octubre va a tocar en Crucero Belén.
0: Ah, vale, sí. Pacha.
1: Me lo va a hacer tocar, pues, musiquita senda. Ah, después a mi amigo Vitaliano Romero, el señor, después a mi hijado Fabián Sequita, algunos escuchan, ¿no? Pero a quien no escuche, igual a su esposa, son la Villa Victoria, son la Villa Central, y son de Ingenios, Plaza 2 de Agosto, todos los que están escuchando, un abrazo de Calimán, nada más, que les bendiga Diosito, que les cuide, señor. Igualmente, don José, conmigo, Gracias, don José.
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3: Quienes generalmente se han hecho cargo han sido los estudiantes del cuartel. Aquí tenemos casi el 95% de estudiantes tenemos aquí en el CEA Litoral. El, no sé, creo que era el 23, sí, hemos plantado, ya están grandes ahora, y en la puerta del cuartel, en toda la acera hemos plantado, ya están grandecitos. Mm. Quienes cuidan siempre han sido los jóvenes del cuartel.
2: O sea, aquellos que están haciendo el servicio militar o también son parte de la
3: población. Exacto, sí.
2: Ah, los que hacen servicio
3: ellos
2: militar. Y bueno, una exacto. vez que cumplen con su servicio militar, ¿quién se hace cargo? ¿El que ingresa?
3: Nuevamente, porque cada año están ingresando y también del primer escalón y segundo escalón ingresan, ¿no? Entonces, siempre estamos cuidando. La verdad, nosotros no hemos tenido la posibilidad de poder cuidar, porque también nos plantamos nosotros, y el director distrital, docentes, directores, toda situación, pero sin embargo, los que cuidan siempre han sido los jóvenes del cuartel.
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3: como yo le decía yo pienso de que mañana, que es primero de octubre, tiene que ser, ¿no? Tiene que servirnos para toda la humanidad, también para todas las comunidades aquí en el altiplano y todo Bolivia, ¿no? Tiene que ser un día de reflexión, no simplemente ese día plantar arbolitos y nos olvidemos, ¿no? Y muchos lo hacemos, yo también lo hago, ¿no? Pero sin embargo, nos tiene que servir, ¿no? Para poder reflexionar, porque hoy por hoy estamos viendo de que el ambiente está, el clima se ha deteriorado, ¿no? Porque la verdad, en un solo día estamos viendo las cuatro estaciones, porque aquí, por ejemplo, ha habido vientos terribles que se lo han llevado techos y todo, entonces, ¿quién puede tal vez equilibrar? Son las plantitas, ¿no? Porque si no lo tenemos, creo que no vamos a dejar buena herencia, ¿no?, a nuestros jóvenes y nietos que vienen detrás de nosotros.
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4: porque no vamos a hacer en un solo día sino vamos a programar fechas para que las diferentes zonas, organizaciones, instituciones puedan adecuar su trabajo, su tiempo para coordinar. Ese es el objetivo de esta reunión.
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3: una oportunidad para poder reflexionar sobre la vida, el agua, el suelo, el futuro de nuestras comunidades. En el municipio de Huachacalla, donde nosotros estamos trabajando, es un contexto de clima frío, seco. Cada árbol tiene un valor especial, ¿no? Entonces, recordando toda esta situación, el municipio de Huachacalla estamos con actividades en la cual también vamos a participar el cuartel Mejillones, el pueblo y también nosotros vamos a participar y para la cual, por ejemplo, vamos a plantar plantitas. Uh-huh. Y lo hacemos cada año, ¿no? Y también este año no vamos a quedar, como nosotros trabajamos siempre con el cuartel, entonces coordinamos todas las actividades con la institución.
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4: Es la hora 6 en punto.
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0: Es día jueves, cuarto día laboral de la presente semana. Estamos en 1 de octubre, comenzando el décimo mes del año. Señoras y señores, amigas, amigos, oyentes de la Red Pío 12, muy buenos días. Empezamos el mes de octubre con la aprehensión de varias autoridades y funcionarios de justicia, Ministerio Público y Policía. Un nuevo video de Merced causa una lluvia de aprehensiones en Bolivia. La difusión de un nuevo video y un audio atribuidos al narcotraficante uruguayo Sebastián Merced desencadenó una serie de operativos durante la noche de ayer miércoles y la madrugada de hoy jueves. Se trata de aprehensiones que alcanzaron a autoridades del Ministerio Público, un exministro de gobierno, policías y hasta funcionarios de la Fiscalía General del Estado. Desde el Ministerio Público, la Fiscalía, denuncian secuestro y allanamiento policial. La primera acción de alto impacto fue la aprehensión del fiscal general del Estado, Roger Mariaca, y del fiscal departamental de Santa Cruz, Alberto Ceballos. Ambos fueron interceptados en el aeropuerto internacional de Birubiru en Santa Cruz anoche. El operativo también alcanzó a otros funcionarios y efectivos policiales dentro de una investigación relacionada con vínculos y protección al narcotráfico. La sucesión de procedimientos se produjo después de la difusión de un video en el que Merced se refiere a Mariaca en las imágenes. El uruguayo afirma: Mariaca es mi amigo, y agrega que supuestamente el entonces fiscal tenía control sobre la fiscalía. El material también contiene señalamientos contra el exministro de gobierno Eduardo del Castillo. En un audio difundido, Merced afirma que pagó $500,000 americanos para permanecer en Bolivia y continuar con sus actividades, y sostiene que tomó contacto con del Castillo mediante un policía. La ex autoridad fue aprehendida posteriormente en la zona de Sopocachi, en La Paz. Del Castillo estuvo al frente del Ministerio de Gobierno durante el periodo en el que Merced operó en Bolivia y durante la fuga del uruguayo ocurrida en julio del año 2023. En el mismo contexto, fueron reportadas aprehensiones de ex jefes policiales vinculados con la gestión del Castillo y mencionados en antecedentes relacionados con la organización de Merced. El fiscal superior Martín Daniel Irusta Flores, el capitán Rubén Aparicio Villarruel. También fue reportada la aprehensión del coronel Ángel Morales, ex director nacional de la Fuerza Especial de Lucha contra el Narcotráfico. La magnitud del operativo provocó un intenso movimiento policial en las ciudades de Santa Cruz, La Paz y Sucre, además de un fuerte despliegue en el aeropuerto internacional de Birubiru, donde fueron concentrados algunos de los aprehendidos desde anoche. Otro de los elementos que aparece en el centro de las investigaciones es un video de una entrevista realizada por policías a Merced el 13 de marzo del año 2026, cuando fue capturado en Santa Cruz. Entre los detenidos también está Julio César Porras, fiscal coordinador de sustancias controladas de Santa Cruz, quien durante los últimos años tuvo un papel central en las investigaciones contra la estructura de Merced. Según se conoció, unas 20 personas serán aprehendidas todavía en las próximas horas. El despliegue policial también llegó a instalaciones del Ministerio Público. Las fiscalías de Santa Cruz, La Paz y Chuquisaca fueron intervenidas o quedaron bajo resguardo policial durante la noche y esta madrugada, en medio de las acciones posteriores a las aprehensiones de Mariaca y Ceballos. En La Paz, el comandante departamental de la policía, Ricardo Terrazas, confirmó que los efectivos tenían la instrucción de resguardar las instalaciones, asegurando que no había personas arrestadas o aprehendidas dentro del edificio y que los funcionarios podían ingresar y salir. En Chuquisaca, funcionarios de la Fiscalía General denunciaron una intervención policial mientras realizaban una transmisión en vivo para pronunciarse sobre la aprehensión de Mariaca. Según informaciones de último momento, señalan que el fiscal general Roger Mariaca, en manos de efectivos de la DEA, ya habría sido trasladado hasta Lima, Perú, y luego hasta Estados Unidos. Seguiremos informándoles paso a paso de todo lo que acontece en este desenlace de estas aprehensiones de las autoridades bolivianas. Habrá muchísimas repercusiones al respecto. Para comenzar esta edición informativa, y ahora rápidamente, de manera puntual, revisamos lo que pasa en materia de noticias en Oruro. Nuestro compañero de trabajo, Wilson Cruz, muy buenos días, adelante.
1: ¿Qué tal, Aurelio? ¿Qué tal? ¿Cómo está? Muy buenos días, amigos de la red de Pío 12. Un saludo muy especial. Estas son las informaciones desde sala de prensa. El día de ayer se ha llevado a cabo el planteado nacional de las cooperativas mineras de Bolivia, a FENCOMIN. Se declaró en estado de emergencia permanente y en pie de movilización sectorial tras expresar su rechazo al decreto supremo 5716 que establece la eliminación de la subvención al diésel. La determinación fue asumida este pasado miércoles durante un ampliado nacional realizado en la ciudad de Oruro, donde los representantes del sector aprobaron una resolución con varias demandas dirigidas al gobierno nacional. Entre las principales determinaciones figura la exigencia de la abrogación del decreto supremo 5716, además del pedido de la renuncia del ministro de Minería Marco Antonio Calderón, del ministro de Hidrocarburos Marcelo Blanco. Los cooperativistas también resolvieron que el estado de emergencia y la movilización sean acatados por sus organizaciones en todo el territorio nacional. Desde la FENCOMIN sostienen que las recientes medidas económicas impulsadas por el gobierno del presidente Rodrigo Paz generan preocupación dentro del sector y, según su posición, podrían poner en riesgo el desarrollo de las actividades mineras. En otra de las informaciones, el Tribunal Electoral Departamental de Oruro concluye talleres de reforma electoral y recoge propuestas de organizaciones para presentarlas al Tribunal Supremo Electoral. En Oruro concluyó el ciclo de talleres con organizaciones políticas, organizaciones de la sociedad civil y naciones y pueblos indígenas originarios campesinos como parte del proceso de recopilación de propuestas para una eventual reforma de la normativa electoral. El vocal del Tribunal de Oruro, Rudy Guayas, ha informado que estas actividades forman parte de la planificación institucional y que las propuestas recogidas serán presentadas en una actividad centralizada prevista para el 7 de octubre en la ciudad de Oruro. Guayas también ha explicado que el encuentro se ha desarrollado en el Hotel Ex Edén y se han instalado mesas de trabajo con participación de organizaciones de la sociedad civil, organizaciones políticas nacionales y pueblos indígenas. En otra de las informaciones, también les damos a conocer que el Consejo Municipal prepara actos conmemorativos por la revolución del 6 de octubre y anuncia reconocimientos a 7 personas e instituciones. El Gobierno Autónomo Departamental Municipal prepara una serie de actividades para reconocer la revolución del 6 de octubre de 1810. Fecha histórica que recuerda el pronunciamiento del pueblo orureño contra el denominado colonial y su adhesión a la causa revolucionaria. Son algunas de las informaciones que destacamos desde sala de prensa. Aurelio, regreso contigo.
0: Hasta cualquier momento, Wilson. Seguimos informándoles, amigas, amigos oyentes. Hay alerta roja en el trópico de Cochabamba. El temor de aprehensión del expresidente Evo Morales. Hay gran movimiento durante esta madrugada. Noticias en Cochabamba con Walter Unzueta. Muy buenos días.

0: Buenos días, Aurelio. Buenos días, Juan Carlos. También en Siglo XX Oruro, efectivamente hay bastante movimiento de los cocaleros en el trópico de Cochabamba, mucha susceptibilidad con la posibilidad de que Evo Morales sea aprehendido. Pero también hay susceptibilidad en Cochabamba por el alza, posible alza de los combustibles. Estamos hablando de la gasolina, ya que pues ayer en la noche los surtidores se llenaron en Cochabamba de vehículos tratando de cargar combustible, gasolina. Esto con la susceptibilidad de que pues en cualquier momento se produzca un incremento o una subida de los precios a precios internacionales. En otras informaciones que se registran en Cochabamba, la región metropolitana, los municipios de la región metropolitana dieron al gobierno 30 días de plazo para cumplir compromisos.
1: Los municipios que integran la región metropolitana de Cochabamba dieron un plazo de 30 días al gobierno central para atender una agenda de proyectos y compromisos pendientes, entre ellos las obras paralizadas de la UPRE, los programas del FPS, Vol 34, además de proyectos de salud, educación, entre otros. Las autoridades advirtieron que si el gobierno no atiende las demandas de los municipios, iniciarán medidas de presión. Los alcaldes están principalmente preocupados porque el gobierno no cumple su compromiso electoral de redistribución de los recursos 50-50, la devolución de los recursos del impuesto directo a los hidrocarburos IDH y de garantizar diésel y gasolina a los diferentes municipios necesarios para la ejecución de obras.
2: Bueno, en la segunda reunión de la región metropolitana se ha establecido claramente ya un plazo de 30 días para el gobierno central para cumplir el tema de la agenda que se ha trazado ya en una anterior reunión. También como municipios nosotros vamos a exigir y vamos a plantear las medidas de presión, no solamente el tema de proyectos, tenemos en el tema de salud, en el tema también cumplimientos de los proyectos UPRES que están parados. Y bueno, si no se diera el cumplimiento en 30 días, nosotros vamos a tomar también algunas medidas de acción como autoridades constitucionalmente que nos permite la ley para poder también presionar al gobierno central.
0: Y tras las detenciones del fiscal general, también del exministro Eduardo del Castillo, en el trópico de Cochabamba, los cocaleros amenazan con un golpe de Estado al gobierno de Rodrigo Paz.
3: Miren, octubre es octubre. O sea, mucha gente ha esperado, octubre va a ser el inicio del fin del gobierno de Rodrigo Paz.
4: Organizaciones sociales afines al expresidente Evo Morales advierten con un golpe de Estado en contra del gobierno de Rodrigo Paz en caso de no abrogar el decreto supremo 5716 del levantamiento de la subvención al diésel.
3: ¿Por qué va a cuestionar que el pueblo pueda dar un golpe de Estado en el país, no? Eso sí. La lucha no solamente es por la abrogación del decreto del dieselazo. La lucha es en contra de un modelo económico neoliberal que pretende implementar el señor Rodrigo Paz. Este modelo privatizador, que además es una orden del Fondo Monetario Internacional a cambio de créditos, implementa políticas hambreadoras, saqueadoras, privatizadoras en contra del pueblo boliviano. Por eso.
0: Las 6:13, nos conectamos con Juan Carlos en Siglo XX Potosí. Juan Carlos Enríquez, buenos días.
5: Buen amanecer, Walter. Buen día a toda nuestra audiencia en el país entero. Aquí las noticias en el departamento de Potosí. Continúa desabastecimiento de carburantes en estaciones de servicio de esta región. Pero también ayer los profesores urbanos se movilizaron exigiendo respeto a sus derechos laborales. Con el reporte, Héctor Mariaca.
6: Gracias, Juan Carlos. Muy buenos días. Buenos días a la audiencia de la Red Pío XII. El Magisterio Urbano a nivel nacional ayer en horas de la noche realizó una movilización a nivel nacional en rechazo al decreto supremo 5716 que elimina la subvención al diésel y para exigir una nivelación salarial frente al incremento en el costo de la canasta familiar, y además en rechazo a las políticas económicas que viene implementando el gobierno bajo decreto supremo. En Yayagua se realizó la marcha de protesta con la participación de maestros urbanos de Yayagua, Uncía, Chayanta, en la región norte del departamento de Potosí. Escuchemos lo que decía el ejecutivo de la Federación de Maestros Urbanos de Uncía, el profesor Guillermo Rodríguez, a tiempo de mencionar los motivos por el que están obligados a salir a las calles pese a la vigencia del estado de excepción.
7: Nosotros al principio habíamos anunciado ya desde el mes de junio, cuando primero hay una medida muy grande que nos afecta a nosotros, que es el recorte o en realidad un decreto supremo que hace de que se vaya cortando nuestros aportes sindicales. Era muy amenazante por parte del gobierno, que nos había indicado de que esta clase de medidas era para que el pueblo esté mucho mejor, no haya corrupción. Cuando nosotros entramos a un debate en el Ministerio de Educación, anuncian otros decretos, pero otros decretos que ya nos sorprende porque eran los recogidos de la 5503 que estaba en enero. Recogidos digo porque ahí estaban las medidas de elevar los precios de los servicios.
6: Asimismo mencionó que esperan ahora la instructiva de la Confederación del Magisterio Urbano de Bolivia para asumir otras medidas de presión en relación a las medidas que todavía el gobierno viene asumiendo.
7: Pacífica. Sé que estamos en un estado de excepción, pero las fuerzas siguen en el magisterio.
8: ¿Qué se viene después?
7: Nosotros tenemos un ampliado que se va a dar para la evaluación y también dentro de eso se está programando una instancia nacional que lo están revisando legalmente porque ya habían anunciado de que reunirnos con afanes de reivindicación.
6: En el informe, Héctor María Casomero, para las de Pío 12.
5: Gracias, Héctor. Unidad de Medio Ambiente de Uncía y el Regimiento Illimani desarrollarán una campaña de plantado de árboles en octubre, mes del árbol. José Luis Pascual, de la Unidad de Medio Ambiente, manifestó que hoy se movilizan en esta campaña de arborización en territorio del Regimiento Illimani 21 de Infantería. Manifestó que esta actividad se cumplirá conmemorando el Día del Árbol, o sea, hoy. Finalmente, en esta primera parte de noticias, juicio oral contra ex gobernador por 41 ambulancias se suspende permanentemente. Ayer sufrió otra interrupción. La audiencia fue suspendida hasta el 20 de noviembre porque uno de los abogados estaba enfermo. El juicio es contra Johnny Oscar Mamani, según el denunciante Jaime Osvaldo Flores, ex asambleísta departamental. Johnny Oscar Mamani, exgobernador, es juzgado por la presunta comisión de los delitos de falsedad ideológica, uso de instrumento falsificado, incumplimiento de deberes y conducta antieconómica. Es el caso del intento de compra de 41 ambulancias para los municipios potosinos que no se consumó. 6:17. Esta es la red Pío 12 y tenemos los siguientes mensajes publicitarios.
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0: Ya estamos de vuelta con ustedes, 6:21 en Bolivia. Esta es la Red Pío 12. Usted está sintonizando a las Píos en Oruro, Potosí, Cochabamba y en todo el territorio boliviano. Vamos con información minera ahora, lo ocurrido, lo último que ocurrió, derrumbe en la capital potosina y mineros fallecidos. Héctor María, acá tiene el siguiente reporte.
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2: Sí, así, buenos días. Tres jóvenes mineros de 22, 24 y 26 años de edad lamentablemente perdieron la vida el día 29 de septiembre en un hundimiento en la mina 9 de abril, sección Boca Mejora, ubicado en el Cerro Rico de Potosí, debido al hundimiento de la plataforma que habría cedido en una dimensión de 100 metros, según ha informado el comandante departamental de la policía, el coronel Franklin Villazón, el día de ayer en conferencia de prensa. Otros dos trabajadores resultaron heridos, uno de ellos de 22 años, quien ya fue sometido a una cirugía en la Caja Nacional de Salud, y otro de 24 años, será intervenido en las próximas horas y sufre de un traumatismo cráneoencefálico, dijo la autoridad de la Policía Departamental en Potosí. Con estas tres pérdidas, la cantidad de muertos en las minas de Potosí se eleva a 118. 106 son varones y 12 son mujeres en los 9 meses de la presente gestión 2026, dijo la autoridad de la policía a tiempo de brindar un informe sobre el tema.
3: La familia minera se encuentra de luto. Es en este sentido de que el día de ayer, martes 29 de septiembre, se han producido 3 accidentes en los que ha cobrado vidas de nuestros hermanos potosinos. La policía boliviana se solidariza con todas aquellas familias que han perdido a sus seres queridos. Es en ese sentido que debo informar de que al promediar las 23:00 del día de ayer se ha conocido acerca de un hundimiento en la mina 9 de abril, sección Boca Mejora. Como producto de este hundimiento, la plataforma habría cedido en una dimensión aproximada de 100 metros. Como resultado de ello, existe al momento 3 personas fallecidas y 2 personas que se encuentran internadas en la Caja Nacional de Seguridad Social de la ciudad de Potosí. Las personas fallecidas responden al nombre de Alex Mostajo Yujra, de 24 años de edad, Linder Manrique Tabuada, de 24 años de edad, Desiderio Saavedra Suyo, de 26 años de edad. Las personas heridas responden al nombre de Alexander Conde Ibáñez, de 22 años de edad, que tiene que ser sometido a cirugía ya que se encuentra policontuso, y Ernesto Dorado Zárate, de 26 años de edad, que también tendrá que ser sometido a cirugía en las próximas horas, ya que tiene trauma cráneoencefálico.
2: Con estas 3 pérdidas, la cantidad de muertos en las minas del departamento de Potosí se eleva a 118. De este total, 106 son varones y 12 son mujeres. En los 9 meses que va del año 2026, es preocupante y alarmante, dijo la autoridad de la policía sobre las muertes por accidente de trabajo en las minas del departamento potosino. En el informe, Héctor María Casomero, para las de Pío 12.
0: Gracias, 6:24 y ahora la cotización de los minerales. Libra fina de cobre, $6.57. Libra fina de estaño, $24.52. Libra fina de zinc, $1.79. La libra fina de plomo, 84 centavos de dólar la libra fina de plomo. La onza troy de oro, $4,148. Onza troy de plata, $60.84. Finalmente, la tonelada métrica de carbonato de litio, $18,315, y la tonelada métrica de litio, $20,088. Usted se ha enterado las cotizaciones de los minerales aquí en la red Pío XII. Y a continuación, viajamos en la máquina del tiempo.
4: Les hablo desde la República Popular China. Es el primero de octubre de 1949. Estoy en la ciudad de Pekín. Aquí en la Plaza Tianmen, o Plaza de la Revolución, más de 1 millón de personas están concentradas, donde el líder Mao Zedong ha proclamado la fundación de la República Popular China de sistema comunista. China es un país muy grande. Tiene más de 700 millones de habitantes. La fundación de la República Popular China ha sido posible luego de varias guerras internas y contra extranjeros. Este milenario país fue abierto a Occidente por la fuerza en el siglo pasado, hace más de 100 años. Pero los chinos nunca aceptaron a los extranjeros, que se burlaban de sus costumbres y tradiciones. El año 1900 se inició la rebelión de los bóxers contra los extranjeros, la misma que fue reprimida a costa de mucha sangre china. En 1911, el médico Sun Yat-sen funda la República China para separarla de los emperadores chinos, pero las luchas internas casi destrozan la República China. En 1927 se inicia la Guerra Civil China entre los nacionalistas dirigidos por Chiang Kai-shek y los comunistas encabezados por el líder Mao Zedong. Esta lucha tuvo paréntesis cuando los japoneses invadieron China en 1935. Una vez que los japoneses fueron derrotados en 1945, los chinos volvieron a las peleas internas. Para 1949, los comunistas dominaban casi toda la China y los nacionalistas fueron expulsados de la isla de Taiwán, donde establecieron su gobierno. Alejados los nacionalistas de la China continental, los comunistas fundan la República Popular de China Comunista aquí en Pekín, desde donde les habló su amigo de siempre, Benito Salvatillo.
0: Gracias por ese reporte internacional, además. Y ahora sí, vamos con las noticias internacionales.
5: Juan Carlos, amigos y amigas, buenos días. Este es el reporte internacional de la jornada. Javier Milei busca en París inversiones para relanzar una economía argentina debilitada. El presidente de Argentina, Javier Milei, busca inversión en minería y gas en el país europeo.
6: El mandatario argentino tiene previsto reunirse con su par francés Emmanuel Macron. De momento no se ha previsto grandes anuncios, aunque sí deberían abordar cuestiones relativas al Mercosur, así como el ambicioso proyecto argentino LNG que pretende exportar gas a nivel mundial. El recurso sería explotado de la formación Vaca Muerta, que posiciona al país como el segundo yacimiento de gas no convencional más grande del mundo. Pero el avance de este proyecto depende en gran medida de la aprobación del RIGI en Argentina. El régimen del incentivo a las grandes inversiones, que otorga beneficios fiscales y aduaneros a proyectos mineros, energéticos y agroindustriales, y es ahí donde Francia juega un rol importante.
5: Más sobre el tema, porque es Reporteros Sin Frontera protesta en Francia contra Milei por ataques a la prensa. Esta organización considera a Javier Milei un depredador de la libertad de prensa.
7: Nosotros calificamos a Javier Milei como uno de los depredadores de la libertad de prensa este año 2026, puesto que ha sistematizado el hecho de insultar y denigrar el trabajo de los periodistas, de los profesionales de la información en Argentina, llamándolos incluso mendigos o basuras inhumanas. Y bueno, estos son declaraciones muy graves porque fomentan un clima hostil hacia la libertad de prensa en el país y hacen que disminuya la confianza del público hacia los periodistas. Esto para Reporteros Sin Fronteras es muy grave y no debería ser una actitud por parte de un dirigente político y de un presidente de un país como Argentina.
5: La última, los glaciares suizos se desiten y pierden su masa en 5 años. Los glaciares de Suiza, afectados de forma desproporcionada por el cambio climático, han perdido casi un 20% de su masa en 5 años, señalaron expertos este jueves al apreciar que el 2026 registró la segunda mayor pérdida de hielo. Aunque estos glaciares han llevado ya mucho tiempo derritiéndose, el deshielo se ha acelerado recientemente de forma dramática. El informe señala además que junio, julio y agosto fueron los más calurosos jamás registrados en Suiza, según la Oficina Federal de Meteorología y Climatología de ese país europeo. Este es el reporte internacional.
0: Y permítanos, amigos, amigas, hacer este intermedio, estos mensajes publicitarios y volvemos con más novedades.
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2: Y seguimos con más informaciones, amigas, amigos oyentes de la red Pío 12.

0: Noticias en contacto en sala de prensa, nuestra colega de trabajo Fabiola Aquino. Adelante.
1: Gracias y muy buenos días. Activistas ambientales realizaron un plantón denominado Por la Vida, por los Árboles y en Apoyo a la Amazonía. En el Día del Árbol convocaron a la población a plantar árboles, pero principalmente a comprometerse en su cuidado y crecimiento.
2: Estamos convocando a los orureños a que plantemos árboles, pero cuidemos su crecimiento. Con el fenómeno del Niño vamos a tener problemas serios de sequías, cambio climático, vientos fuertes, y necesitamos plantar muchos árboles porque los árboles son fuente de vida, reservorios de agua dulce. Además, los árboles son los habitantes más importantes del planeta.
1: También expresaron su preocupación por la contaminación de ríos y otras fuentes de agua debido al uso de mercurio en la explotación aurífera provenientes de la Amazonía.
2: Un apoyo fuerte a la Amazonía para que la minería del oro deje de importar mercurio porque está contaminando las aguas, y lo que le pase a la Amazonía nos va a afectar también a los orureños. La contaminación de las aguas han de viajar por los ríos.
1: Finalmente señalaron que continuarán promoviendo acciones de concientización sobre el cuidado de la casa común. El obispo de Oruro, Monseñor Cristóbal Bialacic, pidió a los diferentes sectores evitar los bloqueos de caminos para no perjudicarnos entre bolivianos y acudir al mecanismo del diálogo.
3: Estamos viviendo en tiempos difíciles donde nos enfrentamos entre hermanos bolivianos y nosotros no vamos a progresar nunca si vamos a hacer bloqueos, porque acá se juega con la vida humana. La vida es el don más precioso que hemos recibido. Imploro y les pido para que a todos los sectores sociales, para que no busquemos perjudicarnos entre nosotros bloqueando, sino buscaremos la unidad. En la unidad podemos lograr superar estos problemas y podemos enfrentar también las políticas con cuales no estamos de acuerdo.
1: Finalmente, el obispo llamó a todos los sectores sociales a buscar la unidad y solidaridad para enfrentar las dificultades que atraviesa el país. Les informó Fabiola Aquino desde Oruro para la Red Pío 12.
0: Para las 6:30 de la mañana de hoy, el gobierno anticipó una conferencia de prensa para brindar detalles de todo lo que está ocurriendo en el país con la aprehensión de autoridades del Ministerio Público, exfuncionarios y exautoridades de gobierno. La última información señala que tras la aprehensión de tres fiscales, Luis Montaño asumió como nuevo fiscal general interino de forma provisional a la espera de que la Asamblea Legislativa Plurinacional designe a la nueva autoridad titular. Asimismo, se perfila a Mabel Andrade como la nueva fiscal departamental de Santa Cruz. Hoy no vengo a tomar un espacio de poder, vengo a cumplir un deber. Asumo esta responsabilidad por Bolivia, por la institucionalidad y por el Estado de Derecho, afirmó Montaño en conferencia de prensa la mañana de este día jueves.
4: Muy buenos días a los señores y señoras servidores del Ministerio Público, pueblo de Bolivia. Ante la ausencia de la máxima autoridad del Ministerio Público, corresponde actuar con responsabilidad, serenidad y absoluto respeto a la Constitución Política del Estado y a la Ley 260, Ley Orgánica del Ministerio Público. El artículo 25, parágrafo segundo de esta norma establece claramente que en casos de ausencia o impedimento de la o del fiscal general del Estado, corresponde la suplencia a una o un fiscal departamental o fiscal superior conforme al orden de prelación establecido por la propia ley. Asimismo, el parágrafo quinto determina que dicho orden de prelación debe observar la antigüedad en el ejercicio del cargo en el Ministerio Público y en la profesión de la abogacía. En cumplimiento de ese mandato legal y respetando estrictamente el orden institucional establecido, asumo esta responsabilidad como fiscal superior más antiguo que corresponde conforme a la prelación legal. Lo hago no por una aspiración personal ni por intereses particulares, sino por el deber que tengo con la institución y con el pueblo boliviano. Mi compromiso es preservar la continuidad del Ministerio Público, garantizar el normal funcionamiento de la institución y defender su autonomía, independencia y objetividad. En este momento, Bolivia necesita instituciones que respeten la ley, que actúen con responsabilidad y que estén por encima de cualquier interés político, sectorial o personal. Asumo esta responsabilidad con humildad y con la firme convicción de que la institucionalidad debe prevalecer sobre cualquier circunstancia. Mi gestión estará orientada a garantizar la continuidad institucional, la seguridad jurídica y el cumplimiento de las atribuciones constitucionales del Ministerio Público, mientras se desarrolla el procedimiento que corresponda para la designación de la nueva autoridad titular. Hoy no vengo a ocupar un espacio de poder, vengo a cumplir un deber establecido por ley. Porque en una democracia las instituciones deben funcionar conforme a la Constitución y las leyes y nadie puede estar por encima de ellas. Por Bolivia, por la institucionalidad y por el Estado de Derecho, asumo esta responsabilidad. Quiero expresar claramente, pueblo de Bolivia, de que el cargo que voy a asumir en este momento es de manera temporal en suplencia legal conforme la ley 260 hasta que la Asamblea Legislativa Plurinacional proceda a llamar a elecciones para designar a la o el fiscal general conforme lo establece la Constitución Política del Estado.
0: Luis Montaño asume con estas palabras como nuevo fiscal general interino de forma provisional hasta que la Asamblea General o Legislativa Plurinacional designe a la nueva autoridad titular en vez de Roger Mariaca. Entre tanto, en vez de Alberto Ceballos, fiscal en Santa Cruz, entonces se perfila a Mabel Andrade como la nueva fiscal departamental de ese departamento. En cualquier momento, vamos a interrumpir la programación para escuchar a las autoridades del gobierno que han anticipado 6:30 una conferencia de prensa. Así estamos haciendo seguimiento a todo lo que pasa en nuestro país. Ahora vamos a Potosí. Juan Carlos, adelante.
5: Más novedades aquí en el departamento de Potosí y pendientes de aquello, porque un video difundido donde habla Marce Tirice, Mariaca es mi amigo, señala eso ha provocado detenciones, aprehensiones, detenciones en realidad para llevarlos a declarar ante una autoridad competente, tanto del fiscal general, fiscal de Santa Cruz, policías y también hasta exministros. Más novedades aquí en Potosí. Nombran registradores en oficinas de derechos reales de la capital y las provincias. Fernando Ganán, autoridad del Consejo de la Magistratura, ha dicho que nombraron nuevos registradores y subregistradores en la ciudad de Potosí, pero también en las provincias donde hay vacancias. Asumirán sus cargos esta o la siguiente semana. Con esto se aliviará la carga de trabajo acumulada en derechos reales. Y ojo, pese a que hay poco combustible, algunos hacen ganancia de pescadores en Río Revuelto, porque más de 200 vehículos cargaron reiteradamente combustible en los últimos días en Potosí. Vladimir Peredo Salinas, subcomandante departamental de policía, señaló que detectaron a estos 200 vehículos que estaban cargando. Así, cargaban una vez, al poco rato cargaban otra vez. Luego volvían a cargar combustible, 2 a 3 veces por día. Ante esto, la Agencia Nacional de Hidrocarburos suspendió las placas de estos 200 vehículos. Informó que en un surtidor de la parte de fuera de la ciudad periferia fue detectado un camión que estaba transportando turriles ocultos en su interior. El caso fue reportado oficialmente y llevado ante la fiscalía. Hay vehículos clonados que registraban cargas, es decir, con la misma placa y todo, estaban cargando en un lugar, pero el mismo vehículo aparecía a la vez en Potosí y al mismo tiempo aparecía en La Paz cargando en la misma jornada. Más novedades con Héctor Mariaca.
6: Gracias, Juan Carlos. Continuamos con más informaciones a esta hora de la mañana. Indicarles que el desabastecimiento de combustible, tanto diésel y gasolina, continúa generando preocupación en el autotransporte en la región del norte de Potosí. Ya desde la semana pasada, incluso la jornada de ayer, la fila larga de vehículos ha incrementado en las estaciones.

0: La distribuidora de Oruro nos indica que hay problemas en el tema de las contrataciones que se ha hecho a los sistemas privadas. Uno, por el tema del incremento del diésel, quieren romper el contrato que tenían. Y nosotros sabemos y siempre se ha informado que todo el sistema que llega aquí a nivel norte Potosí, a los dos surtidores de Yayago, como también al surtidor de Uncía, son empresas privadas. Y entonces
1: se espera que este problema se supere y pueda normalizarse la distribución y venta de combustible, gasolina y diésel en esta región, dijo. Cambiamos de información. Y la alcaldía municipal de Yayagua trabaja en una mesa técnica para regular el precio de los productos de primera necesidad que han sido afectados a consecuencia del levantamiento de la subvención al diésel. Durante esta semana se ha conformado tres comisiones que van a ir trabajando con la participación de la alcaldía y algunas organizaciones sociales en materia de regular el precio de los productos de primera necesidad, tema de la tarifa del transporte y además regular el precio de los alquileres que se les cobra a los universitarios y a otras personas que radican por esta región norte Potosí.
2: Gracias, Héctor. Pero una reunión importante aquí en Yayagua es la ocurrida anoche. Sí, anoche, Alcaldía, Universidad Nacional Siglo XX, Carrera de Agropecuaria, Radio Pío XII, Comité de Defensa del Medio Ambiente, representantes de distritos de Yayagua, sí, han dicho, vamos a forestar, vamos a plantar árboles aquí en Yayagua, Norte Potosí. Este es el mes del árbol en todo el territorio boliviano. Y pues se han puesto de acuerdo para ver dónde plantar arbolitos, qué variedades, cuántos se van a plantar, y han dicho movilizar a la gente, tenemos que movilizar a la población, comprometer a la población no solo en el plantado de arbolitos, sino para que crezcan. Y con esto a futuro, la calidad del aire aquí en este distrito va a mejorar. Anoche ha sido una reunión importante, ayer por la tarde, noche, esta reunión importante ha sido de coordinación, de afirmar compromiso, levantar esta bandera, esta campaña de arborización aquí en el municipio de Yayagua, y luego también decir dónde plantamos y vamos. Este mes de octubre es mes de movilización aquí en Yayagua para el plantado de arbolitos, mejorar la calidad del aire y el compromiso de la población movilizada plantando árboles. Radio Pío XII, Alcaldía de Yayagua, Universidad Nacional Siglo XX y otras instituciones están movilizadas. Hacemos una pausa y luego más novedades desde Cochabamba.
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0: Continuamos con más informaciones, amigos oyentes, desde el departamento de Cochabamba. Y hoy se recuerda el Día del Árbol. El Día Internacional del Árbol se celebra en Bolivia cada primero de octubre desde el año 1995, fecha instituida mediante resolución ministerial para concientizar sobre la importancia de la conservación de los árboles y los bosques en todo el país. En esta jornada, el municipio de Tiquipaya está preparando una actividad de forestación en la Avenida Ecológica. Esta avenida que antes tenía pues un centenar de árboles de eucalipto, pero que debido a su vejez han sido cortados de raíz y han sido eliminados. Ahora la Avenida Ecológica va a ser revitalizada, señalan las autoridades. Se van a plantar en esta avenida la jornada de hoy diferentes árboles, entre ellos molles, tajibos, jacarandás, asimismo terebintos, pajarilla, ceibo, sauce criollo y otros árboles. La jornada está prevista, la jornada de arborización en la Avenida Ecológica está prevista a partir de las 9 de la mañana. En otra información, la Asamblea Permanente de los Derechos Humanos de Quillacollo cuestiona las instancias correspondientes, la implementación de gabinetes psicológicos en las defensorías de la niñez.
1: Gracias, buenos días. La Asamblea Permanente de los Derechos Humanos del Valle Bajo de Cochabamba denunció que los bullying y las agresiones psicológicas se han incrementado de manera alarmante en las unidades educativas de Quillacollo y otros municipios. Henry Pairmani, responsable de esta entidad, defensora de los derechos fundamentales, reitero que se está gestionando nuevamente la implementación de gabinetes psicológicos en cada unidad educativa, con el objetivo de prevenir la violencia y otros delitos en los colegios.
2: Es evidente, estamos viendo el crecimiento de este tipo de situaciones en las unidades educativas. Hace ya 2 años y unos 6 meses se ha solicitado que se pueda incrementar gabinetes psicológicos para cada unidad educativa, pero lastimosamente no se ha podido realizar este aspecto por muchos motivos, ¿no? Creo que ha sido por falta de entendimiento por parte de los padres de familia, también por los mismos directores de las unidades educativas que no han hecho las diligencias correspondientes para iniciar o implementar estos gabinetes psicológicos en cada unidad educativa. Prevenir, ¿no? La implementación es para prevenir estas situaciones de bullying, de daños psicológicos, etcétera. Ahora que no tenemos eso, tenemos que estar peregrinando de institución en institución para que se haga abordajes psicológicos a nuestros menores estudiantes. Es entendido, vamos a volver a solicitar, a reunir con la Junta de Padres para que se pueda implementar en la gestión 2027 gabinetes psicológicos y puedan ser atendidos nuestros estudiantes de manera correcta, oportuna y especializada.
1: Con esa información, retorno hasta cabina central.
0: Amigos oyentes, son las 6:56 minutos. Eso ha sido todo en materia informativa en esta emisión de la Radio Pío 12. Nos reencontramos el día de mañana.
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7: Es la hora 7 en punto.
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0: ¿Qué tal, amigos? Muy buenos días. Bienvenidos a esta primera jornada de hoy, 1 de octubre de 2026. Comenzamos este décimo mes de esta gestión. Y como siempre, es un enorme placer estar con ustedes. Y que este mes sea muy productivo para usted y para todos los bolivianos y bolivianas. Comenzamos con las informaciones. El fiscal general del estado, Roger Mariaca, fue aprehendido anoche en Santa Cruz. La misma suerte corrieron el ex ministro de gobierno, Eduardo del Castillo, y otras autoridades judiciales. En todos los casos, la acusación es protección al narcotráfico.
1: Roger Mariaque ha sido primero fiscal departamental de Santa Cruz, muy cuestionado. No se sabe el cómo ha llegado al cargo, pero ahí...
2: Conmoción, sí, fue una conmoción. Es el efecto después de saber de la aprehensión del fiscal general Roger Mariaque y el fiscal departamental de Santa Cruz, Alberto Ceballos. Todo fue repentino y se sucedieron hechos como en cadena. Mariaque y Ceballos regresaban a Santa Cruz después de cumplir algunas actuaciones institucionales en Sucre, ni bajaron del avión en Birubiru y fueron aprehendidos por la policía fuertemente armada y con rostro cubierto.
3: El fiscal general del estado ha sido retenido en el aeropuerto Birubiru de manera informal, sin tener ningún documento ni orden de aprehensión.
2: Se conocía la noticia y luego también la intervención en el domicilio de Mariaca y Ceballos. También se supo del movimiento en el aeropuerto internacional del Alto en la ciudad de La Paz, dado que si está la DEA en este operativo, se especula ya de que en su centro en Lima, Perú, ambos, Mariaca y Ceballos, van a ser llevados, o ya fueron llevados a esta hora, y luego podrían ser extraditados a Estados Unidos. A la par de todo lo que sucedía, se mostraba un video del narco uruguayo Sebastián Marcet minutos antes de ser detenido el pasado marzo, y se lo escuchó hablar de Mariaca, de quien decía es su amigo y que le avisaba, pero que esta vez no.
4: ¿Por qué te llamas?
5: Mariaca, mi amigo. No sabía, ¿no?
4: ¿Qué tipo de amistad? ¿De qué hablas?
5: No, no negocio nada. Exactamente, controla la fiscalía.
4: ¿Y en qué te avisan?
5: Porque tiene que avisar.
2: De igual manera, se conocía del exministro Eduardo del Castillo, a quien se lo conocía como Sonia, y también en un video se lo nombra como tal. Sonia.
6: Las Sonia. Son los policías de contacto con Sonia y de los generales. Sonia, Sonia, Sonia.
2: Hasta ahora, del Castillo ya está detenido, al igual que otros jefes en su periodo, y la lista parece ser más grande.
1: Ha tenido que llegar este momento tan radical de llevárselo al fiscal general, que seguramente lo van a hacer a través del Perú, lo van a llevar directamente a Estados Unidos, harán lo mismo con Alberto Ceballos y otras autoridades políticas más adelante, pero ya era el cansancio de la sociedad que ha tenido que actuarse desde afuera hacia adentro y no a la inversa, desde adentro hacia afuera, porque esto no daba resultados sencillamente.
2: Seguimos porque fiscalías de Santa Cruz, de Chuquisaca, de La Paz, fueron intervenidas tras la aprehensión de Mariaca. Los policías llegaban hasta el Ministerio Público en estas tres ciudades. En La Paz, el comandante policial Ricardo César Terrazas del Pozo decía que la instrucción era resguardar las instalaciones, mientras que en Sucre efectivos interrumpían una transmisión en vivo de funcionarios de la fiscalía.
7: Denunciamos enfáticamente que personal policial se encuentra allanando de manera ilegal las instalaciones de la Fiscalía General del Estado.
2: Estos denunciaban intervención, cuestionaban la aprehensión de Mariaca, pero también fueron arrestados.
8: ¿Me están tocando?
9: Por favor, amigo, yo le pediría. No lo hagamos esto.
8: Por favor, señor.
9: Avanza.
2: También en la Fiscalía de Santa Cruz, que está ubicada en una calle corta, céntrica, sonaba la banda a gran volumen. Mientras llegaba la policía y hacía resguardo en esta fiscalía, todo transcurría. Se allanó la vivienda del fiscal Roger Mariaca. La policía actuaba. Y en La Paz, hasta un motín de fiscales sucedía. Al aeropuerto de Birubiru también llegaron fiscales de Santa Cruz. No hicieron declaraciones. Como bien decía una periodista de investigación en Santa Cruz, Silvana Vincenti, parece que el avión de la DEA se irá lleno como micro que pasa por el mercado Los Pozos de Santa Cruz. Herbor Santa Cruz, Mercedes Fernández.
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0: El fiscal general del estado, Roger Mariaca, fue aprehendido anoche en Santa Cruz. La misma suerte corrieron el exministro de gobierno, Eduardo del Castillo, y otras autoridades judiciales. En todos los casos, la acusación es protección al narcotráfico. Luis Montaño asumirá como nuevo fiscal general del estado interino, luego de la aprehensión de Roger Mariaca. Luego de la aprehensión del fiscal general del estado, Roger Mariaca, difundieron un supuesto video en el cual el narcotraficante uruguayo Sebastián Marcet se refiere al fiscal como su amigo. El gobierno boliviano solicitó de manera formal a Estados Unidos la información sobre los delitos por narcotráfico en los que estaría involucrado el fiscal general del estado, Roger Mariaca. El ministro de Hidrocarburos aseguró que, por el momento, la subvención a la gasolina se mantiene. El municipio de Bermejo, en Tarija, corre el riesgo de un colapso energético debido a la falta de gas.
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0: Son las 7 de la mañana con 7 minutos. Reportan la aprehensión del ex ministro de gobierno Eduardo del Castillo en La Paz.
1: ¿Cómo contactaste con el Castillo? O sea, en mi mente sabíamos que, no sé, les mandaron una carta, un mensaje. ¿Qué un policía? O sea, él no te mandó un mensaje y él dijo dónde Castillo es.
2: La policía difundió un audio atribuido al interrogatorio a Sebastián Marcet, en el que se implicaría al exministro de gobierno Eduardo del Castillo en un supuesto acuerdo con el narcotraficante uruguayo.
1: ¿Era tu contacto?
3: No, no tengo
1: por él. ¿Ah? No, solo son hipótesis. ¿Pero pues? Ahora no lo conozco, pero... ¿Correcto? ¿Pero lo parece ahora te contacta con la serie? Ah. ¿Y de los generales? ¿Alguno lo también?
4: Lito Morales.
1: La Sonia. Sonia. ¿Qué cosa hacías con la Sonia?
4: ¿Con qué?
1: Con la Sonia.
4: Se le daba una mensualidad y no lo trabajaba de
1: aquí. ¿Ah, sí? ¿Y cómo le pagas a la Sonia, pues?
4: Intermediario de policía.
2: Tras la difusión de ese audio, se ha conocido o se ha reportado que el exministro de gobierno, Eduardo del Castillo, ha sido aprehendido y se presume que correría la misma suerte que el narcotraficante uruguayo, vale decir que presuntamente podría ser trasladado a Estados Unidos debido a que estaría siendo investigado en ese país por hechos que lo vinculan con el narcotráfico. Este hecho se ha registrado luego también de que la policía haya operado en diferentes fiscalías del país, y tras la aprehensión del fiscal general del estado, Roger Mariaca Omar Escobar Mamani, Herbo La Paz.
0: Son las 7 de la mañana con 10 minutos. Y vamos con nuestra unidad móvil.
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0: Ya estamos en contacto junto a nuestro compañero de trabajo, Omar Escobar. Bueno, estamos a la espera de una conferencia del Ministerio de Gobierno, conferencia de prensa. Querido Omar, muy buenos días, bienvenido, El País te está escuchando.
6: Buenos días, Hugo, buenos días a toda la audiencia de Bolivia en contacto. Efectivamente, nos encontramos en el Ministerio de Gobierno aguardando que las autoridades puedan dar el reporte oficial de cuántas personas han sido aprehendidas entre la noche de ayer y la madrugada de este jueves. El ministro de Gobierno, entendemos, es quien va a brindar un informe respecto a la aprehensión del fiscal general del estado, Roger Mariaca, y otros fiscales, además, presuntamente, de la aprehensión del exministro de Gobierno, Eduardo del Castillo. Y bueno, estamos aguardando, la conferencia de prensa estaba programada para las 6:30, sin embargo, aún se hace esperar. Entendemos que en unos minutos más, la autoridad de gobierno dará esta conferencia y brindará detalles respecto al operativo que se ha desarrollado ayer y las aprehensiones que se han logrado. Es la información, Hugo, a esta hora de la mañana desde el Ministerio de Gobierno, donde aguardamos la palabra oficial del gobierno respecto a estas aprehensiones que se han registrado.
0: Bien, muchísimas gracias. En instantes vamos a estar con esta conferencia de prensa. Reiteramos que estamos aguardando la conferencia de prensa del Ministerio de Gobierno. Y ahí se encuentra en Bolivia en contacto a través de Omar Escobar. Son las 7 de la mañana con 12 minutos.

0: La policía intervino en la Fiscalía General en Sucre y arrestó a funcionarios que preparaban una conferencia de prensa para denunciar la aprehensión de Roger Mariaca.
1: Un operativo del Centro Especial de Investigación Policial, CEIP, intervino anoche, miércoles, a las 23:20, las instalaciones de la Fiscalía General del Estado, su sede en Sucre, donde estaba prevista una conferencia de prensa, mientras funcionarios denunciaron que los efectivos ingresaron al edificio sin presentar una orden judicial.
2: Queremos denunciar el secuestro de nuestro fiscal general del Estado y vulneración a los derechos humanos. En este momento queremos mostrar personal policial se ha ingresado a la Fiscalía General del Estado indicando que todos los fiscales se encuentran aprehendidos sin ningún tipo de fundamento.
1: La intervención se produjo casi en paralelo a la aprehensión del fiscal general Roger Mariaca y del fiscal departamental de Santa Cruz, Alberto Ceballos, en el aeropuerto Birubiru.
2: De manera cobarde se procedió al secuestro de nuestro fiscal general del Estado hace unas horas atrás, en el cual él se trasladaba desde la ciudad de Sucre a Santa Cruz para cumplir con su agenda institucional.
3: Policías de CEIP se encuentran en la Fiscalía General del Estado, han ingresado de manera ilegal e informal a las instalaciones de la Fiscalía General del Estado, indicando que todo el personal de comunicación y también los fiscales y funcionarios que se encontraban dentro de esta institución se encuentran aprehendidos sin tener ninguna documentación, sin tener ningún respaldo legal ni jurídico para realizar estas acciones.
1: Minutos antes, el fiscal general Roger Mariaca y el fiscal departamental de Santa Cruz, Alberto Ceballos, eran aprehendidos en el aeropuerto de Birubiru. Desde Sucre, Iván Ramos, Periodismo que Cuenta.
0: La policía intervino en la Fiscalía de La Paz tras la aprehensión del fiscal general del Estado, Roger Mariaca.
4: Tras la aprehensión del fiscal general del Estado, la Fiscalía Departamental de La Paz ha sufrido una intervención por parte de la policía y los fiscales de materia que trabajan en esta institución han denunciado que este hecho es irregular. Incluso han pedido una especie de mitin a la policía que actúen conforme a ley.
5: No es normal. Vean desde donde ustedes lo vean, esto no es normal. Sobrepasa toda institucionalidad democrática de este país. Esto no se ve en ningún lado de Latinoamérica ni en el mundo. Que la policía haga una toma violenta de instituciones públicas como el Ministerio Público. El Ministerio Público es una institución que es respetada a nivel nacional. Una institución independiente, como no se la había visto antes. Lamentablemente lo que hoy día pasa, no sé a qué se responde.
4: Sin embargo, el comandante departamental de la Policía de La Paz, coronel Ricardo Terrazas, ha señalado que la policía únicamente se encuentra resguardando el Ministerio Público de La Paz y que los fiscales de materia pueden ingresar y salir de esta institución.
6: Solamente resguardan oficinas de la Fiscalía, estamos resguardando. Se les ha hecho conocer a los señores fiscales que si quieren ingresar, pueden ingresar. Lo único que se les pide es que se registre el nombre, quién está entrando, a qué hora está entrando y el motivo que está entrando. Lo que se llama el registro correspondiente, quién ha entrado, a qué hora ha entrado, el motivo que ha entrado. Nada más. Sí, pueden salir, no hay ningún problema, pueden salir. Las personas que están pueden salir, hemos entendido que siguen trabajando y en el momento que ellos dispongan pueden salir. Lo único, como les digo, se va a registrar. ¿Quién ha salido? ¿A qué hora ha salido?
4: El jefe policial señaló que no existe aprehendidos ni arrestados y la policía simplemente se encuentra resguardando el Ministerio Público. Esto luego de que se aprehendiera al fiscal general del Estado, Roger Mariaca, y otras autoridades del Ministerio Público. Incluso se habla de algunos policías también implicados y mencionados por un informe de Estados Unidos que los implica o los vincula con hechos del narcotráfico. Omar Escobar Mamani, Herbo La Paz.
0: Atención al dato de la hora. Son las 7 de la mañana con 16 minutos.
7: Cuando retornemos,
0: Luis Montaño asumirá como nuevo fiscal general del Estado interino, luego de la aprehensión de Roger Mariaca.
7: Enseguida retornamos con el noticiero que une al país.
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6: Son las 7 de la mañana con 22 minutos. Luis Montaño asumirá como nuevo fiscal general del Estado interino luego de la aprehensión de Roger Mariaca.
7: Para poder dar continuidad con el trabajo que corresponde de forma diaria en la Fiscalía General del Estado y en los 9 departamentos.
8: El doctor Luis Montaño es el nuevo fiscal interino de la República. Es el mérito por antigüedad y por la responsabilidad institucional es que asume este cargo. También se ha nombrado de manera interina a una mujer fiscal para Santa Cruz hace instantes la conferencia de prensa que se realizaba con Montaño.
7: Se ha establecido que como fiscal superior mi persona tiene la antigüedad para acceder de forma interina al cargo de fiscal general del Estado.
9: ¿La atención normal va a ser en toda la Fiscalía Nacional?
7: Evidentemente, se ha instruido a las 9 fiscalías departamentales que el trabajo debe continuar tomando en cuenta las actividades procesales que tiene cada fiscal de materia en todos los departamentos del país.
9: ¿A la población boliviana qué le decimos en este momento, doctor?
7: Que se va a continuar con la protección y la realización de todos los procesos penales, la investigación. Todo va a ser normal, tomando en cuenta que debemos continuar con las actividades que corresponden al Ministerio Público en cuanto a la Administración de Justicia Nacional.
10: ¿Esta suplencia legal hasta cuándo es, doctor? ¿Qué dice la norma?
7: Hasta que la Asamblea Legislativa Plurinacional llame a elecciones para proceder conforme a la Constitución, a la designación del o el fiscal general, de acuerdo a lo que establece dicha Asamblea.
8: El bolso de Cruz Mercedes Fernández.
6: Luego de la aprehensión del fiscal general del Estado, Roger Mariaca, difundieron un supuesto video en el cual el narcotraficante uruguayo Sebastián Marcet se refiere al fiscal como su amigo. Vamos con este informe a través del periódico digital de Herbol. El narcotraficante uruguayo Sebastián Marcet se refiere al fiscal general del Estado, Roger Mariaca, como su amigo en un supuesto video difundido este miércoles por el programa No Mentirás. Además, se difundió un audio en el que una voz atribuida a Marcet habla sobre sus presuntos contactos con autoridades bolivianas y un pago millonario para permanecer en Bolivia. Vamos a escuchar el audio, video difundido de una conversación del narcotraficante uruguayo Sebastián Marcet.
11: Me está llamando, dice María, todo el mundo está llamando. ¿Por qué está llamando?
12: María, que me amigo.
11: ¿Sí?
12: ¿No está llamando?
11: Todos son rumores de UFO. Pero, hacha, no, me era con peor que tipo de amistad que tengo.
12: ¿Sí? Hablo con él.
11: ¿Ah?
12: Hablo con él.
11: ¿Hablo con él? ¿De qué habla? No, la parte de negocio, ¿no? Pero aquí.
12: No, negocio nada. Justamente controla la fiscalía.
11: Ah, yo te iba a
12: decir.
11: Avisar.
12: Mire,
11: ¿en qué te aviso?
12: Lo que tiene que
11: avisar. Pero,
12: ¿vale
11: que no
12: avisar?
11: ¿Ah?
12: No,
6: no. Bueno, acabamos de escuchar este audio, video difundido de una conversación del narcotraficante uruguayo Sebastián Marcet. Reiteramos, luego de la aprehensión del fiscal general del Estado, Roger Mariaca, difundieron un supuesto video en el cual el narcotraficante uruguayo Sebastián Marcet se refiere al fiscal como su amigo. Encontraron fajos de billetes en una ambulancia que salió del condominio de Roger Mariaca.
8: más escándalos este día después de que fue aprehendido el fiscal Roger Mariaca y el departamental Ceballos, y es que la policía encontró en una ambulancia billetes, bancos de billetes que salieron del condominio donde vive Roger Mariaca, que también fue intervenido por la policía. El operativo se realizó en esta madrugada de jueves. Hay dos personas detenidas, un hombre y una mujer.
13: ¿Son familiares? ¿Quién los contrató? ¿Son familiares? ¿Son familiares?
14: ¿Qué tienen que decir al respecto? ¿Sabían del dinero? ¿Sabían del dinero?
13: ¿Son familiares del fiscal? ¿Son familiares del fiscal? ¿Son familiares del fiscal? ¿Son familiares del fiscal?
14: ¿Son familiares de Mariaca? ¿Quién te contrató?
13: ¿Cuánta plata se llevaba?
14: ¿Quién puso la plata dentro de la ambulancia? ¿Quién puso la plata del cielo?
8: Según el reporte de la policía, una ambulancia ingresó al condominio de Roger Mariaca y alrededor de las 4 de la madrugada, con sirena encendida, salía a toda velocidad, pero efectivos policiales, que por supuesto estaban en los alrededores y habían intervenido en la casa de Mariaca, interceptaron esta ambulancia y encontraron fajos de billetes que los pusieron en bolsas y las llevaron a la Policía Integral EPI 8 en Santa Cruz. Herbol Santa Cruz, Mercedes Fernández.
6: Siete de la mañana con 28 minutos. Nos vamos con nuestra unidad móvil hasta la ciudad del Alto.
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6: Estamos en la ubicación de Edwin Apaza. ¿En qué punto te encuentras? ¿En qué punto de la ciudad, querido Edwin? Muy buenos días. Bienvenido. Adelante, por favor.
17: Gracias. Buenos días. Nos encontramos en esta mañana en dependencias o en afueras de la Fuerza Especial de Lucha contra el Narcotráfico, ubicado acá en el sector de El Obelisco.
18: A esta hora de la mañana, hable el ministro de Gobierno. Vamos a escuchar, oyentes, amigas, amigos, referente a esta situación que vive el país.
19: Y agradecer profundamente a nuestro comandante de la Policía Boliviana, don Adrián Álvarez, al subcomandante, el coronel Roberto Roca, y a través de ellos, a toda la policía, que ha realizado un trabajo muy bueno y con mucho éxito. Pero también quiero saludar con todo el afecto y reconocimiento a mi compañero de trabajo, Peter Maldonado Bakovich, que sin su apoyo y su valentía esto tampoco hubiese sido posible. Bolivia ha decidido luchar contra el narcoterrorismo, dejando atrás 20 años en los cuales el delito del narcotráfico, del terrorismo y de otras formas de delito se habrían apoderado de nuestra patria. En estos meses de gestión hemos detenido a 20 cabecillas de organizaciones criminales. 20 cabecillas de organizaciones criminales como el PCC, el Comando Vermello, organizaciones criminales que vienen de Colombia y de otros países que son vecinos nuestros. Ayer, en horas de la noche y de la madrugada del día de hoy, se ha desmontado una organización criminal enquistada en la justicia y en la administración de una institución muy importante en nuestro país, como es el Ministerio Público, la cual, encabezada por Roger Mariaca, se volvió una organización criminal destinada a proteger, incentivar y proteger el narcoterrorismo en el país. Hemos detenido a 14 personas. Cuatro de ellas son autoridades de nivel jerárquico de la Fiscalía General, de la Fiscalía de Santa Cruz y de La Paz. Hemos detenido también a cuatro personas que estaban sacando hoy en la madrugada de la casa de Roger Mariaca en una ambulancia ingentes cantidades de dinero, producto de las exacciones que hacen a ciudadanos

0: que van al Ministerio Público en búsqueda de justicia y que son exaccionados desde que cruzan la puerta. Ese es el dinero que hoy día hemos encontrado. Este monto, que en este momento está siendo contado y se está haciendo una contaduría del mismo, en presencia del Ministerio Público, de la prensa y de organizaciones que están vigilando el monto que se va a llegar a alcanzar. Estamos en este momento ante una oportunidad histórica en la que la Asamblea Legislativa tiene la oportunidad de ser parte del cambio de la justicia en Bolivia. Estamos en un momento en el que la Asamblea Legislativa debe acompañar los esfuerzos que viene realizando el órgano ejecutivo y concretamente el Ministerio de Gobierno. En su momento, ustedes recordarán, denunciamos que los salvajes 53 días de bloqueo estaban financiados por el narcoterrorismo. Y no nos equivocamos. Hoy estamos dando, en las investigaciones que se han realizado hasta el momento, con el origen de ingentes cantidades de dinero que iban a los bloqueos, que iban al amedrentamiento de ciudadanos, que aislaron al país, que mataron gente en las carreteras y todo lo que hemos vivido en 53 días. Tenemos una oportunidad muy grande y quiero decirles que nosotros vamos a seguir trabajando para seguir desmantelando estas organizaciones que se han apoderado del país. Muchas gracias.
1: Bien, ministro, vamos a empezar.
2: Son las 7 de la mañana con 35 minutos. Las palabras de Marco Antonio Oviedo, el exministro de Gobierno, y está, ha hecho conocer justamente sobre la captura de Roger Mariaca.
3: ¿Ha sido aprehendido y dónde está Mariaca? ¿Va a ser trasladado a otro país?
0: No. Los delitos por los cuales el fiscal Mariaca ha sido detenido son parte de una organización criminal que está establecido en el artículo 132 del Código Penal, la legitimación de ganancias ilícitas y el tráfico ilícito de sustancias controladas de la ley 1008. Debo decir también que esta denuncia se formaliza contra el fiscal Martín Urusta Flores, el mayor Rubén Aparicio Villarruel, el fiscal departamental de Santa Cruz, Alberto Ceballos Flores, por la comisión de delito de tráfico de sustancias controladas en grado de enriquecimiento y organización criminal. Y contra, esto es muy importante, los autores y encubridores y o cómplices de los delitos de organización criminal del 132 del Código Penal, de legitimación de ganancias ilícitas y el tráfico ilícito de sustancias controladas. ¿Por qué ha sido detenido Mariaca bajo una acción directa de la policía boliviana? Porque el delito que han cometido de esta narcoestructura en la fiscalía ha sido continuo y permanente. Era una organización criminal que protegía, participaba y se enriquecía con el tráfico de sustancias controladas. Deben recordar ustedes que el año 2023 se detuvo por primera vez a Marcelo. ¿Qué hacía el señor Rogel Mariaca entonces era fiscal departamental de Santa Cruz. ¿Cuánto tiempo estuvo detenido Marcet? Muy poco tiempo. Lo dejaron salir y no solamente eso, le devolvieron sus bienes incautados. Ese es el tipo de modelo del narcoterrorismo que se apoderó del Ministerio Público en Bolivia.
1: Continuamos con Cadena A, por favor.
4: Buenos días, ministro. Douglas Pérez para Cadena A. Estamos aquí con la consulta. Si en el operativo de la noche pasada tuvo que ver o estuvo vinculada también la DEA, ¿y bajo qué cargo se habría detenido al exministro de gobierno Eduardo del Castillo?
0: Dos cosas. Primero, este es un operativo realizado por la policía boliviana en su integridad. Segundo, Eduardo del Castillo no está detenido, se lo está buscando y seguramente tendremos algún resultado en las próximas horas.
1: ATV, por favor.
5: Ministro, autoridades, muy buenos días. Andrea Blanes, periodista de ATV. Dos consultas, por favor. La primera, usted habla de una organización criminal. ¿Desde cuándo han identificado los equipos de inteligencia a este grupo criminal? ¿Desde cuándo tenían los informes correspondientes? Y dos, ¿cuántas personas están siendo buscadas actualmente? Usted dijo que 14 estarían aprehendidas. ¿Quiénes son y cuáles serían las que están buscadas? Por favor, esas mis dos consultas, por favor, ministro.
0: Bueno, como yo siempre he sostenido en los encuentros con ustedes, la investigación son fases continuas en el desarrollo de la misma. Entonces, es por eso que hoy, aunque un resultado tan contundente, presentamos resultados a la opinión pública. Pero esto no quiere decir que se haya desmontado absolutamente la estructura del narcoterrorismo en Bolivia y sobre todo la vinculada con la Fiscalía General del Estado. Segundo, decirle que efectivamente son 14 detenidos, ya los he dicho, son las cuatro autoridades que acabo de mencionar, cuatro que han sido detenidas sacando en una ambulancia ingentes cantidades de dinero de la casa de Roger Mariaca y seis funcionarios del Ministerio Público en Santa Cruz que estaban pretendiendo sacar documentación de la casa de Roger Mariaca.
1: Continuamos con Red 1, por favor.
6: Ministros, ¿cómo están? Muy buenos días. Les saluda Paola Caris. Mi consulta es la siguiente. ¿La DEA está participando de estos operativos o es un esfuerzo netamente de la policía? Y segundo, si me permite, ¿ya se conoce esta lista de las 20 personas que habrían sido vetadas por el gobierno norteamericano? Muchísimas gracias.
0: Bueno, como ya dije anteriormente, este operativo en particular fue realizado por la policía boliviana. Sin embargo, debo agradecer la ayuda, la cooperación del gobierno americano por intermedio de sus agencias que nos cooperan en la lucha contra el narcoterrorismo. Lo mismo con los países de la Unión Europea, lo mismo con países vecinos con los cuales tenemos fronteras. Estamos nosotros construyendo una nueva etapa en el combate al narcoterrorismo, la trata y tráfico de personas, el contrabando y otro tipo de delitos.
1: Finalmente, ministro, el deber, por favor. Yolanda Mamani Cayo del grupo El Deber, dos consultas. Los fiscales que han sido aprehendidos, ¿dónde se encuentran actualmente? ¿Ellos van a ser extraditados a Estados Unidos? ¿Cuál es la suerte de ellos en las próximas horas? ¿Y bajo qué delitos o presuntos delitos estaría siendo buscado el exministro de gobierno Eduardo del Castillo? Y una tercera consulta, ¿qué pruebas tiene el gobierno para decir que han participado dando dinero por los 53 días de bloqueo pasado?
0: Bueno, las experiencias vividas por todos. La Policía Nacional Boliviana y el Ministerio de Gobierno hemos incautado más de 8 millones de bolivianos. hemos detectado plata que venía del trópico de Cochabamba y algunas remesas que venían de Santa Cruz. Esa es la razón por la que decimos que esas protestas sociales que han asfixiado al país, que le han hecho un daño económico terrible, tenían su origen en el narcoterrorismo. Segundo, en este momento los fiscales detenidos están en dependencia de la FELCN y serán pasados a la justicia ordinaria. Ah, una cosa que me estaba olvidando y que hemos charlado con los miembros del gabinete que me están acompañando en este momento. Quiero lanzar una advertencia de parte de nuestro gobierno, que tienen dos opciones: o están con la ley, con el desarrollo de nuestra patria, con la convivencia pacífica entre los bolivianos, o están con el delito, con el narcoterrorismo y otro tipo de delitos de lesa humanidad. A los que están del lado bueno, nosotros trabajaremos junto a ellos para tratar que nuestra patria salga del momento económico tan difícil que está. A los que se quedan del lado del delito, los vamos a combatir incesantemente hasta lograr nuestros objetivos. Muchas gracias.
2: Bueno, el ministro de Gobierno, Marco Antonio Oviedo, hablando con la prensa en esta conferencia, brindando detalles pormenores de todo lo que fue el mega operativo realizado desde anoche hasta esta madrugada para la detención de las 14 personas que ustedes acaban de escuchar. Seguiremos informándoles referente a este tema. Volvemos al panorama nacional también de las noticias.
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0: Señor de la vida, tú nos diste el don del agua, fuente de fecundidad, frescura y esperanza. Ella calma la sed, fecunda la tierra y limpia las heridas. Damos gracias porque también ella es símbolo de tu gracia, de tu amor, que nos renueva por medio del bautismo. Hoy te pedimos que nos enseñes a custodiarla con gratitud, justicia y responsabilidad. Te pedimos perdón por haberla convertido en mercancía, olvidando que es un regalo universal, un derecho sin fronteras destinado a todos tus hijos. Vemos con dolor a tantos hermanos y hermanas que no tienen agua limpia, que caminan kilómetros para encontrarla, que enferman por su escasez. Que tu Espíritu nos transforme en peregrinos de lo esencial, capaces de vivir con sobriedad, denunciando el derroche y la contaminación, defendiendo el derecho de cada hermano y hermana a beber sin miedo, sin desigualdad. Haz que nuestro cuidado del agua sea signo de amor al Creador y compromiso con la vida de los más pobres, educando nuevas generaciones que valoren y protejan los recursos de la tierra. Amén.
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2: Quiero dar tranquilidad a la población. Por el momento, la subvención a la gasolina se mantiene, aseveró Blanco mediante redes sociales. Explicó que la prioridad es recuperar la continuidad del abastecimiento y avanzar progresivamente hacia una provisión normal de combustible. De la misma manera, el ministro de Trabajo, Williams Bascopé, dijo en el alto que el gobierno no había considerado ajustar la gasolina, sino está enfocado en las medidas de alivio ante el sinceramiento económico que se implementa. Anteriormente hubo actores políticos como el vicepresidente Edmán Lara que alertaron de una posible eliminación del subsidio en gasolina. También se generó susceptibilidad porque el acuerdo del gobierno con el Fondo Monetario Internacional plantea retirar los subsidios en 2027. Entonces reiteramos, el ministro de Hidrocarburos aseguró que por el momento la subvención a la gasolina se mantiene. El municipio de Bermejo, en Tarija, corre riesgo de un colapso energético debido a la falta de gas.
3: En el lugar donde ha empezado la historia petrolera del país, con el descubrimiento del Pozo Bermejo X2, junio del año 1924, hoy arranca el colapso energético. De la crisis, de la aguda crisis energética, estamos pasando al colapso energético en Bermejo. Y es una oportunidad para que el gobierno demuestre qué es lo que puede hacer.
4: Es el analista de hidrocarburos Jaime Balanza sobre la situación crítica que vive Bermejo en Tarija, que de crisis energética pasó a colapso energético.
3: ¿Cómo será la actitud déspota con Tarija, con nuestro pueblo, que en las narices del pueblo de Bermejo han venido a desarrollar el potencial del campo Churumas, han sacado gas de la provincia Arce, donde está Bermejo, ya se lo llevan para resolver los problemas energéticos del interior del país y cumplir con los compromisos de exportación que tienen y no atienden la situación de emergencia en la que vive Bermejo?
4: El Comité Cívico de Bermejo, a través de su presidenta Vilma Mendizábal, manifiesta la preocupación de los barrios donde el gas domiciliario llega sin poder energético ni calórico. La preocupación hace que planteen algunas soluciones.
5: La preocupación latente de nosotros es la baja presión de gas que tenemos en el pozo X44. Entonces, ante eso, nosotros preocupados, porque ya en los barrios periféricos ya se siente ya la escasez de gas. Y también dando alternativas, ¿no?, al gobierno nacional para que, bueno, una de esas alternativas es la construcción del gasoducto de Churumas hacia el pozo X44 y llevarlo a la planta de gas, ¿no? La otra sería la continuidad del pozo X46, ¿no?

0: Vemos de que ese pozo está tapado, entonces eso falta realizar la inversión por el Ministerio de Carburo o Yacimientos.
1: Los planteamientos requieren inversión y en el criterio de la asambleísta Paola Chirinos.
2: Pero la verdad que Yacimientos no quiere invertir, y lo que le falta ahora en este momento a Bermejo es que tomen decisiones lo más inmediato posible, porque estamos generando un caos en la población. Tenemos de ratos que dar a la población, damos el suministro del gas y por ratos también damos a lo que son las estaciones de servicio.
1: El experto en hidrocarburos, Jaime Balanza, plantea una solución que no requiere muchos recursos, pero sí conocimiento y voluntad.
3: La solución inmediata es el SWAP. ¿Por qué? Está el gas, están los compresores, está el tendido de ducto, está toda la infraestructura ahí. No se requiere ni un peso de inversión, salvo las que se demandare en la rehabilitación de este sistema que ha estado por muchos años sin servicio. Sí demanda trabajo y conocimiento. Esto tiene que ser de conocimiento del canciller, del ministro de hidrocarburos. No corresponde que el pueblo de Bermejo pague por el desconocimiento de la plena vigencia del acuerdo de integración energética que existe entre Bolivia y Argentina y que ha sido suscrito en el año 1998.
1: Mientras tanto, la incertidumbre energética de Bermejo se siente en los criterios del alcalde Víctor Hugo Morales.
4: De acuerdo a la información técnica, la verdad que la situación es muy, muy, muy preocupante, puesto que nadie nos puede garantizar que esto pueda tener un día, un mes o un año más de duración de este pozo X44. Este pozo puede colapsar en cualquier momento, puede ser en minutos más, como puede ser de aquí en un mes o un año más. El agua ya estuviese llegando hacia el ducto principal, donde hace no la exploración del gas.
1: Elizabeth Rendiz Farfaner, Voltarija.
5: Son las 7 de la mañana con 55 minutos. Unidad móvil en La Paz.
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5: En contacto junto a Rodrigo Fernández. Rodrigo, muy buenos días. Bienvenido.
7: Sí, gracias, Hugo. Buen día. Bueno, me encuentro en la estación de servicio de la calle Cero de Obrajes, la estación de servicio Bazán. Y bueno, en estos momentos no se registran ninguna fila por el carguillo de combustible. Lo que se ha podido también hacer la consulta al personal de esta estación de servicio es que de momento están haciendo el descarguillo de gasolina y en una hora aproximadamente estarían comercializando la gasolina, pero tampoco hay el registro de fila de algún vehículo para hacer este carguillo de combustible. Las estaciones de servicio aledañas estarían trabajando sin mayor problema. Reiteramos, es la calle Cero de Obrajes donde se encuentra esta estación de servicio para el carrillo de gasolina. Y bueno, estarían trabajando con normalidad también, según nos indicaban los funcionarios. No hay fila, no hay vehículos en espera. Sí se está descargando la gasolina respectiva por parte de un cisterna. Y bueno, en minutos más, nos decían en una media 45 minutos, que ya estarían comercializando sin mayor problema la gasolina.
5: Bien, muchas gracias a Rodrigo Fernández por ese informe. 7:57 de La Paz, nos vamos hasta Cochabamba.
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5: Iván, es un gusto saludarte. Muy buenos días. Bienvenido. Adelante, por favor.
8: Gracias, compañeros. Muy buenos días a todo el país. En ese momento nos encontramos en la calle Lanza, esquina Uruguay, donde los productores de flores del municipio de Quillacollo mayormente suelen venir hasta ese punto para ofrecer la variedad que ellos suelen producir. Y como estamos ya a un mes de Todos Santos, el Día de los Difuntos, vamos a conversar cómo van en el tema productivo. Gracias, buen día, disculpe, estamos a través de Herbol para todo el país. ¿Cómo están con la producción en esos días de las flores?
9: Estamos muy mal, porque mira, tan barato está y no nos sale, y los químicos cuestan, el trabajo no sale, papito. Estamos mal, totalmente. no alcanzamos para aquí ni para comida, no alcanza, tan barato está.
10: Lo que les cuesta producir no pueden recuperar con la venta.
9: No se puede recuperar, no se puede. Grave estamos, no sé qué van tanto. El químico cuesta para fumigar, para todo, y el trabajo. No, nosotros nomás hacemos con peones, hacemos un río. No se puede.
10: ¿Cómo cuánto más o menos les cuesta producir y cuánto están vendiendo actualmente?
9: Ahorita nos falta, ahorita yo me he sembrado la cebolla todo y he invertido casi 2,500 he invertido y ahora ni siquiera nos sale, papito, está barato. No sale, papito, y así estamos, no sé cómo vamos a hacer, mira, tan barato estamos vendiendo a 2 pesos, a 3 pesos, y esto para hacer deshiervar, fumigar, cuesta, así cuesta.
10: Ahora se acerca también una temporada alta para ustedes, Todos Santos, al menos poder recuperar un poco.
9: Ojalá, sí, sí, pero ahorita está reventando todo y no se puede. Sí, a ver cómo se va a ir al Todos Santos, ojalá podemos vender más, ¿no? No se sabe.
10: Gracias. Bueno, y es lo que nos indica una de las productoras de flores justamente del Valle Bajo Cochabambino, del municipio de Quillacollo, ante esta situación que están atravesando. Con esto retornamos a sus estudios.
5: Gracias, Iván. Y a ustedes, amigas, amigos, oyentes, por su atención. Con más informaciones vamos a volver al mediodía. No olvide que a las 9, 10 y 11 estamos con los sintéticos de la hora. Un abrazo.
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5: Es la hora 8 en punto.
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0: Es la hora 8:05.
1: Hola, ¿qué tal? Un saludo muy cordial a cada uno de ustedes, amables en Radio Escucha, quienes en este momento nos están escuchando y están en sintonía nuestra desde diferentes lugares, desde diferentes puntos del país. Gracias por estar en sintonía de nosotros. Vamos a comenzar este espacio hablando acerca de la salud. Hemos venido haciendo diferentes programas en diferentes medios de comunicación y recuerde que si desea comunicarse y contactarse con nosotros, lo puede hacer a través de nuestra línea telefónica. El número es el 68842-218. Recuerde, 68842-218. También se puede comunicar al 713006 93. Repito, 68842-218 o al 713006 93. Mi querido amigo, vamos a comenzar hablando acerca de la salud, de las principales molestias que se están sumergiendo dentro de nuestro cuerpo y que están haciendo de que nuestros órganos en múltiples ocasiones se enfermen, se estresen y vivamos pues un estilo de vida desagradable. Porque ¿a quién le gustaría vivir enfermo? Es mi pregunta. A nadie. Entonces, a partir de este momento vamos a estar dando tips de cómo curar y prevenir estas enfermedades que sin lugar a duda nos están haciendo a veces sentir un poco mal. Bienvenidos a este espacio, hablemos de salud. Si bien es cierto, hoy en día, en este preciso instante, estamos sufriendo una variación en cuanto a las condiciones climatológicas, lo que va a provocar que en diferentes integrantes de nuestra familia, digamos, en los más pequeños del hogar, de repente tenemos a un primo, a un tío, y resulta que se nos ha enfermado, se le está irritando la garganta, le voy a dar un consejito ahorita, un tics, un consejo muy común. Un remedio muy tradicional, muy práctico, muy popular. Cuando una persona tiene problemas de garganta irritada, un consejo casero sería, bueno, primero quiero que anote, que agarre un papel y un lápiz y vaya anotando. O de repente tiene su teléfono, escríbalo, porque estos consejos son muy importantes. Es un consejo de este día. Para la garganta irritada, como le decía, primero ponga usted, mi querido amigo, a calentar una tacita de agua ya. Cuando esta ya esté tibia, agarre una cucharadita de miel. Mire, una cucharadita de miel que sea 100% natural y efectiva. Y de paso le va a colocar 7 gotitas de limón. 7 gotitas de limón, lo va a mezclar y se lo va a tomar despacio. A como usted pueda, no es que va a estar hirviendo. A como usted sienta que pueda tomarlo. Y va a ver cómo a la primera hora, a la segunda hora, esa garganta irritada va a quedar un espectáculo. Va a volver a estar de nuevo como al principio. 100 puntos, mi querido amigo. Si usted de repente, amiga que me está escuchando, usted de repente hoy día tuvo un compromiso arduo, tuvo todo el día fuera de su hogar y de repente le tocó comer bastante y por compromiso tal vez lo hizo o se excedió de repente en las comidas, va a hacer lo siguiente. Va a hervir una tacita de agua, va a agarrar la manzanilla y le va a poner una cucharadita, solo la pura pulpa de la manzanilla, y lo va a dejar reposando por unos 30 minutos. Cuando el agua ya esté un poquito media tibiecita, se la va a tomar. Va a ver cómo de inmediato esa digestión va a comenzar a circular, va usted a descansar placenteramente. Son tips, consejos que le estoy dando en este momento que nos han servido de mucho, que nos han ayudado durante muchos años, porque acaso cómo se curaban nuestros antepasados, no era a través de la medicina natural, no era a través de la medicina tradicional. Entonces, mi querido amigo, con ese espacio vamos a comenzar hablando ahora acerca de la próstata. Mi querido amigo y madre de familia, usted que me está escuchando a través de este medio de comunicación, mire, si usted en algún momento, cuando yo comience a hablar acerca de los síntomas, y los síntomas se le hacen bastante común y bastante familiar, porque de repente su esposo, su padre, alguien está atravesando con alguno de estos problemas, es el momento de que nosotros hagamos algo por lo que está sucediendo. Los problemas en la próstata no es un juego. Los problemas en la próstata no es algo que está de paso, no es algo peregrino, no es algo efímero, no es algo que se va a pasar por el decir, se me va a quitar de aquí a mañana con el paso de los días. No es así. Mi querido amigo, la próstata es el órgano reproductor de nosotros los varones. Lastimosamente, cuando la próstata comienza a inflamarse, a enfermarse, a llenarse de infecciones, de muchas patologías, ¿qué sucede? El hombre no va a estar bien. El hombre comienza a demostrar síntomas que lo hacen, sin lugar a duda, llenarse de uno, de estrés. Segundo, de estas tormentosas enfermedades llamadas hiperplasia prostática benigna, prostatitis, y estas dos, por si acaso, al varón lo convierten a ser candidato a sufrir cáncer en la próstata. La pregunta es, ¿quiere usted tener cáncer en la próstata? Si yo le hago esta pregunta en este instante, obviamente usted me va a responder que no. Nadie quiere enfermarse de problemas en la próstata. Por esa misma razón, mi querido amigo, es que yo me estoy dirigiendo hacia usted en este preciso instante para hacer concientización de lo que está sucediendo, de lo que estamos viviendo, porque un varón que está orinando conchoso, fétido, nauseabundo, apestoso, eso no está bien, eso no puede ser así. Si al momento de estar orinando usted ve que eso está levantando así como espuma, eso es un claro síntoma de que su próstata está enferma. Mi querido amigo, ¿para qué sirve la próstata? Lo dije hace un momento, la próstata es el órgano reproductor de nosotros los varones, donde vamos a tener familia, donde nuestro apellido se va a seguir creciendo, donde nuestro apellido se va a seguir proliferando. Si usted es de apellido Justiniano, su apellido va a seguir siendo Justiniano. Si su apellido es Saldaña, su apellido va a seguir creciendo. Si su apellido es Mamani, va a seguir creciendo. Si su apellido es Chambi, va a seguir creciendo. Entonces, mi querido amigo, porque justamente la próstata es encargada de proteger a los espermatozoides, que cuando usted tiene una vida sexual íntima, lo que hace es fecundar el óvulo de la mujer y es ahí donde la mujer queda embarazada. Mi querido amigo, por eso es muy importante que nosotros cuidemos nuestra próstata. Pero, ¿qué sucede? Cuando la próstata está enferma, el varón comienza a demostrar muchos síntomas. Uno de ellos es levantarse constantemente, orinar por las noches. Pero vamos a ver por qué se enferma la próstata, antes de que nos saltemos al siguiente punto. ¿Por qué se enferma la próstata? Normalmente, cuando nosotros los varones estamos tal vez muy expuestos a las altas temperaturas del sol, eso es uno de los detonantes más primordiales de que hacen que la próstata se enferme. Por esa razón, mi querido amigo, siempre le voy a recomendar, si usted puede, siempre trate de estar bajo sombra. No se exponga mucho a las altas temperaturas del sol. No se siente en lugares calientes. Evite ese tipo de problemas. Cuando su pareja, su cónyuge, esté enferma del periodo menstrual, evite mantener una relación sexual íntima. ¿Por qué le digo? Porque el hombre va a ser el que más afectado salga durante toda esa relación. Normalmente, el varón siempre va a sufrir de hiperplasia prostática o de prostatitis. Hiperplasia prostática benigna, por sus siglas en inglés, como el HPV. La palabra benigna significa de que puede contrarrestarse con algún tratamiento, y siempre yo voy a recomendar, si es natural, este es mejor, es más efectivo, no tiene efectos secundarios, no tiene efectos contraproducentes, lo que va a hacer que su próstata comience a trabajar de la mejor manera. Mi querido amigo, ¿cuáles son los síntomas que aparecen? O más bien, yo tengo que aprender a identificar cuándo tengo problemas de prostatitis y cuándo tengo problemas de hiperplasia prostática benigna. El HPV, la hiperplasia prostática benigna, ¿usted qué va a comenzar a ver? Vamos a hacer un ejemplo muy común. Usted está trabajando durante todo el día. Trabaja durante todo el día. Y resulta que está expuesto a las altas temperaturas del sol. Es chofer y pasa todo el día sentado. Por eso siempre es recomendable dejar el sedentarismo y aplicar ejercicios físicos gradualmente en nuestra vida. Siempre el ejercicio nos va a ayudar. Evite, por favor, el exceso de alcohol. Evite el tabaquismo. Entonces, mi querido amigo, usted es chofer. La próstata se calienta porque justamente está ubicada en un huesito, debajo de los testículos, en un huesito que se llama pubis. Ahí dentro descansa la próstata. ¿Qué sucede allí? Se calienta. Comienza luego de eso a inflamarse. Se estrangula. Pero eso no es que aparece de la noche a la mañana, no. Esto es un problema que ya viene durante muchos días, meses y quizás años. porque todos los organismos son diferentes. Entonces, ¿qué pasa allí? El varón comienza a hacer que su próstata se inflame. Se inflama también la vejiga. El tracto urinario que va por en medio, se lo voy a poner a modo de ilustración, comienza a estrangularse. ¿Qué sucede allí? Por eso es que el varón, cuando durante todo el día ha hecho sus labores cotidianas de ir a trabajar y para llevar el sustento a su hogar, llega a las 9 de la noche, el varón ya quiere irse a descansar, quiere ir a dormir, pero resulta que a las 12 de la noche el varón tiene ganas de miccionar, tiene ganas de orinar. ¿Y qué? ¿Cuál es la pregunta en ese momento? ¿Será que tomé bastante agua? ¿Por qué me estoy levantando otra vez a orinar por las noches? Imagínese, la pareja de nosotros, que está al lado de nosotros, digamos nuestros hijos que estén durmiendo por ahí cerca, todos están roncando, todos están durmiendo placenteramente, pero usted trabajó durante todo el día, a las 12 de la noche se está levantando a orinar. Eso no es vida, eso no es descansar en paz, mi amigo. Luego de eso, a las 2 de la mañana, otra vez más se levanta a orinar. Otra vez a las 4 de la mañana. Y resulta que en ese intervalo que está levantándose a orinar, usted no puede conciliar el sueño, pues. Se está desvelando y al siguiente día va todo ojeroso, va mal genio. Y eso se le atribuye el nombre de hiperplasia prostática benigna, que es el agrandamiento anormal. No es normal, anormal de la próstata. Por esa misma razón, mi querido amigo, cuidemos nuestra próstata. Evitemos el sedentarismo, evitemos el consumo de alcohol, evitemos el consumo de tabaco. Porque todas estas cosas son detonantes, factores principales de que se inflame. Amigo, escríbame por favor si tiene alguna duda, alguna pregunta al número 68842-218. 68842-218. Amigo y amiga que me está escuchando en este momento, tal vez estos síntomas que he nombrado a continuación se le hacen bastante familiar, porque de repente su esposo se está levantando a cada rato y tampoco puede dormir porque siente que él se está levantando, ¿no? Y por ende uno también se va a despertar. Mi amigo, ¿cuál es el otro síntoma? Al momento de miccionar el varón, que orina poquito porque siente que no ha evacuado lo suficiente, ese síntoma es muy notorio. El otro síntoma es que orina la punta de su zapato. El chorro se ha hecho tan débil, se ha vuelto tan débil que ya no orina tal vez a los 3 metros que antes orinaba. Ya no orina a los 2 metros, ni a 1 metro. Ahorita está orinando en las puntas de sus zapatos. Perdóneme la expresión, tal vez parece como que fuese un poco chistoso, pero tengo que hacer que usted me entienda. Usted, que yo sé que me está entendiendo en este momento, se está orinando la punta de los zapatos. ¿Y qué sucede allí? Eso se vuelve incómodo, pues, para el varón. Orina a doble chorro, orina conchoso, pestilento, nauseabundo. Eso no es normal, mi amigo. Yo le digo porque soy varón, pero si yo tuviera esos problemas, corriera de inmediato a hacer algo, a ver qué está sucediendo dentro de mi próstata. Y bueno, la otra tormentosa molestia se le atribuye a la prostatitis. La prostatitis, que es nada más y nada menos que la irritación de la próstata. Cuando la próstata está irritada, mi querido amigo, usted al momento de miccionar siente ardor, siente como que le está quemando todo el tracto urinario, como que le arde su miembro al momento de orinar. Y es más, hemos escuchado casos de varones que al momento de orinar, orinan con sangre. Eso no es normal, mi amigo. Incluso les da miedo volver a orinar. Imagínese, mi amigo, estarse levantando varias veces por las noches. Imagínese que le esté ardiendo el tracto urinario. Su próstata está enferma. ¿Y qué está haciendo usted? Porque somos hombres, no hacemos nada. Decimos, bueno, después se me va a pasar. O me voy a tomar una agüita que me recomendaron por acá. Mi amigo, tenga mucho cuidado. Este es otro punto. Tenga mucho cuidado con lo que está haciendo. Porque usted no puede agarrar cualquier planta que le ha dicho un amigo, que la vio por internet, y ponerla a hervir y tomarla. Tenga mucho cuidado, porque no todas las plantas tienen propiedades curativas. Hay unas que tienen propiedades tóxicas, que en vez de curar los temas de la próstata, lo que va a hacer es hacer que su hígado comience a trabajar de una manera exacerbada, que no es la normal. Mi amigo, podemos estar intoxicando nuestros órganos, nuestro cuerpo, y poner en riesgo nuestra vida. Por eso, mi querido amigo, si usted me está escuchando en este momento, evita hacer ese tipo de situaciones. Si tiene alguna duda, algún comentario, escríbame al 68842-218. Recuerde, 68842-218. Me están escribiendo en este instante y me preguntan si tiene algo que ver con los problemas de eyaculación precoz. Mi amigo, todos los problemas íntimos que están sucediendo en su vida, en su relación, en su pareja, tienen que ver con la próstata. ¿Por qué? Cuando la próstata está enferma, dentro de la próstata, ingresa a Google, si usted desea en este instante, y va a escribir ahí qué significa la hormona testosterona. Vamos a hablar acerca de esa hormona. Cuando la hormona testosterona, producto de la inflamación de la próstata, comienza a desaparecer, porque siempre va a suceder eso, la próstata se inflama y la hormona testosterona comienza a desaparecer, ¿qué pasa allí? El varón no siente apetito sexual. La hormona testosterona es la encargada de la producción del apetito sexual. Cuando el varón ya no siente afecto, ya no siente esas ganas de estar con su pareja, es porque su próstata está inflamada, su próstata está enferma. Por eso hemos visto casos de varones que nos llegan hacia nuestra persona y nos hacen la consulta, nos escriben acerca de estos problemas de que no se le levanta ni con un gato hidráulico, vea, ni porque le jalen con un guinche y le amarren una 4x4, no levanta. No hace nada. ¿Sabe por qué? Porque la próstata está enferma. Los niveles de testosterona están desapareciendo y en múltiples casos ya desaparecieron. Hay varones que cuando antes de que le suceda eso, vea, simplemente hacen al gallito. Tiki, tiki, tiki, sube rapidito y se termina el show. Se terminó el espectáculo tan rápido, más rápido en que caiga un rayo. Mi querido amigo, es el momento de que usted haga algo por los problemas en la próstata. Por esa misma razón es que su próstata le está pasando factura en este momento. ¿Qué debo de hacer? Es la pregunta. ¿Qué debo de evitar? Ya le dije, evite el sedentarismo, evite el tabaquismo, evite el consumo de alcohol, evite el exceso de comida grasosa. Cuide su alimentación, cuide su próstata, mi querido amigo. Cuide su próstata, que es el órgano reproductor de nosotros los varones. Y lastimosamente, yo le quiero decir algo. Mire, cuando usted deja que los problemas en su próstata avancen, es lamentable la situación que sucede luego después. ¿Qué pasa? Usted se expone a que le coloquen sonda. Usted se exponga a que cuando vaya a hacerse una ecografía, le diga al especialista, a usted tenemos que operarlo. Lastimosamente las cifras no son en el 100% tan efectivas, porque hemos visto casos que también nos dicen que no han quedado bien después de haberse operado de la próstata. Les pregunto yo, ¿a quién le gustaría operarse? Tampoco, a nadie le gustaría operarse, más aún con estos temas de la próstata que no sabemos cómo vayamos a quedar. En ciertos casos quedan bien, en otros casos, bueno, eso es materia de detalle de otro tipo de tema. Mi querido amigo, por esa razón yo le digo a usted, evite que su próstata se inflame, evite cualquier tipo de situación que haga que su próstata se vea comprometida. Tome bastante líquido, recomendable por favor tomar 8 vasos de agua en el día. Alguien me está escribiendo a mi línea telefónica al 68842-218, me preguntan, ¿qué debo de hacer para desinflamar la próstata? Mire, yo en este momento le voy a hablar acerca del BioPros, este jarabe que sin lugar a duda hace algunos meses lo hemos venido promocionando, que ha salido al mercado. El jarabe del BioPros, que es hecho para desinflamar la próstata, hecho de semillas de calabaza, semillas de tomate, yantén, guamampinta, de sao palmito, que lastimosamente esta planta no es originaria del estado plurinacional de Bolivia. Mire, ¿qué sucede cuando usted comienza a tomar este producto? Es, por cierto, es un preparado 100% natural, hecho en base a hierbas 100% naturales, de lo que produce nuestra madre tierra, lo que Dios nos ha regalado, lo que no contiene efectos secundarios. ¿Qué sucede al momento de usted comenzar a tomar el BioPros? A partir del tercer y cuarto día va a ver cómo le va a desinflamar la próstata. Usted ya no va a estarse levantando constantemente por las noches. Y por si acaso, no es que usted lo va a tomar ahorita y a los 5 minutos ya va a estar bueno. No. Esto lleva su tiempo. A partir del segundo, tercer y cuarto día, usted va a comenzar a notar la diferencia. Va a ver cómo va a ir evolucionando su proceso. Mi querido amigo, el jarabe del BioPros es hecho para desinflamar la próstata, para quitar la prostatitis, para quitar la hiperplasia prostática benigna. El jarabe del BioPros, así como lo escucha mi querido amigo, el jarabe del BioPros que va a actuar de manera rápida, no automática, de manera rápida. Tampoco le estoy diciendo que va a ser mágico, no. De manera rápida para eliminar la prostatitis, la hiperplasia prostática y sobre todo va a aumentar los niveles de testosterona. ¿A qué me refiero? Como le dije hace un principio, va ahora sí a tener apetito sexual el varón. Ahora sí ya va a estar como cuando tenía 18 a 20 años, con esa potencia, con ese vigor varonil. Mi querido amigo, si usted no me quiere creer, ¿sabe qué? Le voy a hacer escuchar los siguientes testimonios de personas que probaron el BioPros y vamos a ver cuáles son los resultados. Tenemos en este momento el testimonio de nuestro amigo Juan Pablo.
2: Cuando yo tenía problema de próstata, tenía un problema bien serio, que yo para orinar, orinaba en la punta de los pies, andaba con la bragueta del pantalón orinada. El doctor me dijo, me supo decir que ahí nada más que yo tenía que operarme. Pero como yo tenía miedo, temor a operarme, yo no quería operarme. Yo no quiero operarme. Empecé a escuchar, y como la señora me invitó, ella ya le dije, le expliqué todo y ya me fue indicando los productos. Comencé a tomar, tomando los productos. Como a los 10 días o antes de los 10 días, yo ya vi resultados. Y ahora el orinar, orinaba más lejos el chorro. Y quité el problema de próstata, me recuperé, me mejoré y gracias a Dios, hoy por hoy, estoy ya mejor porque para lo que estaba antes.
1: Gracias a nuestro amigo Juan Pablo, como ya lo escucharon ustedes, él no se quería operar, pero bueno, gracias a Dios y al BioPros, este producto, él ya está bien. Vamos a escuchar ahora otro testimonio de nuestro amigo que tenemos, nuestro amigo Mateo.
3: Me enfermé de la próstata, se me inflamó, ya no pude orinar. Es verdaderamente doloroso, no había quien me llevara al hospital, la vejiga casi me revienta. Me dijo el médico, yo no entiendo por qué usted no se desmayó, siempre la gente se desmaya cuando sucede este tipo de problemas. Y me pusieron una sonda, jamás en mi vida había tenido una sonda. Duré casi 3 meses, es imposible, no puedo caminar, es mucho dolor cuando tienes una sonda. Incluso cuando viajas en el transporte, es verdaderamente doloroso. Quien ha padecido esto me comprenderá.
1: Mi amigo Mateo, ¿y qué hizo luego de usted que recibió la caja con el BioPros? Coméntenos.
3: Fue que al cuarto y quinto día noté que mi orina salía clarita y ya no sentía el ardor, porque aunque tenía la sonda, sentía ardor cuando bajaba la pipí. Y noté mucha mejoría. Fui a ver a un médico particular y me dijo, ¿puedo retirarle la sonda? Le cobro 800 pesos. Si se tapa, viene en la tarde y se la ponemos nuevamente. ¿Cuánto me cobraría por el mismo precio? No, serían otros 800. Entonces yo fui al hospital general y le dije a las personas, ¿sabe qué? Que me retiraran la sonda, dice. Le dije, el doctor me la quitaba, pero me cobra 800. Y me dijo la doctora, me retiraron la sonda, los 2 primeros días sangraba y tenía incontinencia. Tenía que ir rápidamente al baño porque me ganaba la pipí. Al tercer día ya no sentí eso. Sentía unos ligeros ardores muy leves. Al cuarto, quinto, séptimo día, bien, hoy ando normal. No me gana del baño, orino muy bien. Y todavía tengo una cita ahorita el día 19, que me van a hacer una revisión, pero me he sentido muy bien.
1: ¿Qué tiempo tiene tomándolo, don Mateo?
3: Tengo tomándolo menos de 3 meses, tengo 2 meses tomándolo. Y obviamente por eso empecé a recomendarlo. Yo les mando mi corazón, mi testimonio es verídico, tengo cómo demostrarlo.
1: Y bueno, ahí estuvimos el impactante testimonio de este señor. Y bueno, les agradezco por esta prueba que le han dado, el espacio que le han dado al producto natural del BioPro. La pregunta es, ¿dónde lo encuentro? ¿Qué precio me sale? Mi querido amigo, antes de seguirle avisando a ustedes, quienes me están escuchando en este momento, nosotros estamos ubicados en la siguiente ubicación. 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

0: Es la hora 8:39 minutos.
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Amigas y amigos, muy buenos días y comenzamos un nuevo mes. Estamos comenzando el mes de octubre. Hoy es 1 de octubre, ¿no? Y desearles, como siempre, a todos ustedes que tengan un feliz inicio de mes, porque estamos iniciando un nuevo mes. Esperamos que a todos nos vaya bien, ¿no?

Y bueno, nosotros ya estamos listos para los avisos que tenemos para todos ustedes, así es que presten mucha atención a lo siguiente. Atención, se necesita soldadores y torneros para Montero. Comunicarse al WhatsApp 7249-6101. Reiteramos al número 7249-6101 o también al 7800-8038. 7800-8038. Ya saben, los interesados, quienes son soldadores o torneros, pueden comunicarse a esos números.

Continuamos con más. 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El tratamiento disminuye la inflamación, elimina el dolor en pocas sesiones y mejora la función articular. Para mayores informes, puede comunicarse al teléfono 52 50 96 7. 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La atención se realiza en la calle Baptista y Adolfo Mier, al lado del Colegio Socavón, en el Centro de Salud Padre Alfonso. La campaña de artritis y artrosis se llevará a cabo el día de mañana, 2 de octubre, así es que para mayores informes puede comunicarse a ese teléfono.

Continuamos con más. 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

Continuamos con más atención a este aviso de corte programado. La distribuidora de electricidad ENDE de Oruro comunica a sus clientes que para efectuar mejoras en la red de distribución se deberán efectuar cortes programados de energía eléctrica el día de hoy, jueves 1 de octubre de 2026, desde las 9 de la mañana hasta las 11 y 30 de la mañana. En la zona comprendida Sud, Avenida Circunvalación, al Sud, Calle Argentina, al Norte, Calle Uruguay, al Este, Avenida Circunvalación y al Oeste, Calle 2. También habrá otro corte programado el día de hoy, desde las 1 de la tarde hasta las 4 de la tarde en la zona comprendida Este, Urbanización Pumasandinos, al Sur, Calle Apaniagua, al Norte, Calle Sin Nombre, al Este, Calle Los Pensamientos, al Oeste, Avenida Gasoducto. Y recuerda, nota por normas de seguridad, las instalaciones deben considerarse energizadas permanentemente. El suministro podrá ser restablecido sin previo aviso. Para mayor información puedes comunicarte a la línea gratuita 810-5252. 810-5252.

Y bien, continuamos con más. Atención, se necesita soldadores y torneros para Montero. Los interesados comunicarse al WhatsApp al 7249-6101. 7249-6101 o también al número 7800-8038. 7800-8038.

continuamos con más atención a este... a esta campaña, ¿no? El Centro de Salud Padre Alfonso invita a la población a participar de la campaña de artritis y artrosis con tratamiento de plasma rico en plaquetas ozonizado para articulaciones y fibromialgias. El tratamiento disminuye la inflamación, elimina el dolor en pocas sesiones y mejora la función articular. Para mayores informes puedes comunicarte al siguiente teléfono: al 5250-0967. 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Ya sabe, para mayores información, si es que usted desea preguntar algo, ¿no? La atención se realizará en el Centro de Salud Padre Alfonso, que está ubicado en la calle Baptista y Adolfo Mier, al lado del Colegio Socavón, en el primer piso. Así es que aproveche esta campaña, ¿no? Que se realizará el 2 de octubre, el día viernes, ¿no?

0: Y bueno, ya casi vamos llegando al final del programa de hoy, pero les tengo esta invitación también. Este sábado 3 de octubre, a partir de las 2 de la tarde, se realizará la Fiesta Rosa 2.0 en solidaridad con la Asociación de Pacientes con Cáncer y Familiares de Oruro. Ven y diviértete y apoya a quienes más lo necesitan. El evento se desarrollará en el pabellón Supay del Campo Ferial 3 de julio, ubicado en la circunvalación entre Prolongación España. Adquiere tu manilla para ser parte de esta fiesta solidaria. El costo de la manilla es de 40 bolivianos en preventa, que es del 1 de septiembre al 2 de octubre hasta el día de mañana, así es que aprovecha. Y también se hará la venta de manillas a 50 bolivianos el día del evento, que es el 3 de octubre. Para mayor información y adquisición de manillas, puedes comunicarte a los números de WhatsApp al 7247-0162. 7247-0162 o también al 7541-9677. 7541-9677 y también al 7383-0097, 7383-0097. Ven y diviértete y apoya a quienes más lo necesitan, ¿no? Y con eso yo me despido. Muchas gracias por habernos acompañado. Nos reencontramos el día de mañana, viernes, a la misma hora. Que tengan un bonito día y feliz inicio de mes, ¿no? Chao, chao.
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¿Qué tal? ¿Cómo están? ¿Cómo están, gente linda? Señoras y señores, amigas, amigos oyentes de la radio, el programa en directo, ¿cómo están? Muy buenos días. Estamos en día jueves, ya estrenando el mes de octubre de este año 2026. Los meses siempre serán distintos de cada año, no será lo mismo que octubre del año pasado, porque hay muchísimos hechos, acontecimientos. El nombre de octubre proviene del latín octo, que significa ocho, debido a que era el octavo mes del calendario romano original. Y bueno, el año de los romanos tenía solo 10 meses y empezaba en marzo, por eso octubre ocupaba entonces la octava posición. Cambió de posición ahora cuando se sumaron enero y febrero al inicio del año. Octubre pasó a ser el décimo mes, así que estamos comenzando a transcurrir ya el décimo mes del año. Hoy es 1 de octubre. A pesar del cambio en el orden del calendario, los romanos conservaron el nombre original basado en su posición numérica pasada. Este orden se mantiene en el calendario gregoriano actual. De ahí el nombre, ¿eh? El mes octavo. Entonces, en el calendario romano era el mes número 8. Ahora, con el cambio, es el mes número 10. Estamos comenzando el mes número 10. Noviembre es 11 y diciembre 12. 12 meses del año. Por si acaso, para poder conocer, siempre es bueno tener conocimientos básicos, generales. ¿De dónde viene el nombre de octubre, no? Hoy es 1 de octubre del año 2026. Bienvenidas, bienvenidos al programa de hoy. Tenemos muchísimas novedades para compartir con ustedes. Estamos empezando el mes de octubre con la aprehensión de varias autoridades y funcionarios de justicia, Ministerio Público y Policía. Un nuevo video de Sebastián Marcet, el narcotraficante más buscado en el pasado, causa una lluvia de aprehensiones desde ayer hasta esta madrugada. La primera acción de alto impacto fue la aprehensión del fiscal general del Estado, Roger Mariaca, y ahora ex fiscal, y del fiscal del departamento de Santa Cruz, Alberto Ceballos. Ambos fueron interceptados en el aeropuerto internacional en Birubiru, en la ciudad de Santa Cruz. Se ha desmontado una organización criminal liderada por Mariaca. Eso es lo que dice el gobierno. Confirma la aprehensión de 14 personas desde anoche hasta esta madrugada. Circulaba en algunos medios la información de que Mariaca y Ceballos habrían sido trasladados ya a vía Lima, Perú, a Estados Unidos, pero no. El exfiscal general del Estado, Roger Mariaca, y el exfiscal departamental de Santa Cruz, Alberto Ceballos, permanecen en Bolivia, en dependencias de la Fuerza Especial de Lucha contra el Narcotráfico en la ciudad del Alto. Luego de ser aprehendidos la noche de este miércoles en predios del Aeropuerto Internacional de Birubiru. Eso es lo que dijo el ministro de Gobierno, Marco Antonio Oviedo. A tiempo de desmentir también que el exministro de Gobierno del Castillo habría sido aprehendido. Se lo está buscando, dijo el ministro de Gobierno. Entre tanto, no está detenido. Se lo está buscando, dijo Oviedo, referente al exministro del Castillo. Y Luis Montaño asume como fiscal general interino tras la aprehensión de Roger Mariaca. Luis Montaño se proclamó fiscal general por su antigüedad tras la captura de Mariaca, aunque algunos dicen que no es, debía ser el fiscal de Pando, que es el más antiguo. A ver, vamos a tener repercusiones en la revisión de las informaciones durante esta mañana. Y también, otro hecho, sacaban cantidad de dinero oculto en una ambulancia desde la casa de Roger Mariaca esta madrugada. La policía informó que en horas de la noche se ha encontrado bolsas con dinero en una ambulancia que fue interceptada al salir del condominio donde vivía Roger Mariaca en la ciudad de Santa Cruz. Verdaderamente un revuelo lo que se desató desde ayer hasta esta madrugada,
y todavía las informaciones del desenlace siguen, que vamos a ir contándoles durante los próximos minutos. Casi a 48 horas, a menos 72 horas, después de que el Estado, el Departamento de Estado del gobierno de Estados Unidos retirara visas, prohibiera el ingreso a Roger Mariaca y varias autoridades del Ministerio Público, también políticos, abogados o fiscales, porque les acusó de proteger, de favorecer al narcotráfico, a la actividad del narcotráfico en Bolivia. Y ahora es este desenlace de la aprehensión de los acusados. Hay mucha tela que cortar, hay muchas repercusiones que vamos a presentarles nosotros en el desarrollo del programa, y aquí comenzamos así, con este anticipo para ustedes.

0: 9 de la mañana con 8 minutos, ese es el dato de la hora, amigas, amigos del programa. Las 9 de la mañana con 8 minutos. Muy bien, vamos a establecer contacto con nuestras unidades móviles aquí en la ciudad de Oruro para poder reconocer cómo está el panorama, cómo está el ambiente en nuestra ciudad capital del folclore, que también presenta muchísimas novedades referente a diferentes hechos. De manera que establecemos contacto entonces inicialmente con nuestro compañero de trabajo Wilson Cruz a esta hora de la mañana. ¿Cómo te va, Wilson? Muy buenos días. Adelante, te escuchamos.
1: ¿Qué tal, Aurelio? ¿Qué tal? Muchísimas gracias. Muy buenos días a toda la audiencia de la red de Pío 11. Ya lo decías, es un mes diferente, inicio de mes, con diferentes situaciones que se está presentando en nuestro país. Usted ya lo ha resumido. Los actos que se ha registrado la pasada jornada, en la noche, en la madrugada, donde varias autoridades nacionales y muy importantes han sido aprehendidas por la policía y bueno, han encontrado incluso muchísima cantidad de dinero. Nosotros estamos buscando algunas repercusiones respecto a este tema. Estamos por donde la brigada parlamentaria. A esta hora de la mañana, le comento a Aurelio, amigos de la red EPIO, están las puertas cerradas en este sector. No hay ninguna persona, autoridad ni secretarios que estén por este sector. Simplemente el guardia de seguridad nos dice que no han llegado ninguno de los funcionarios todavía hasta este lugar. Y bueno, estamos buscando las repercusiones respecto a este tema muy sonado, porque son autoridades que imparten justicia y bueno, vamos a buscar nosotros más adelante qué es lo que dicen las autoridades municipales, departamentales, nacionales respecto a este tema que usted está contando a toda la población. Aurelio, estaremos más adelante con estos detalles.
0: Muy bien, perfecto. Hasta cualquier momento, Wilson, entonces. Seguimos en la mañana de hoy conectándonos con nuestras unidades móviles, el equipo de trabajo del programa Pío 12 en directo, como todas las mañanas. Así que entonces tenemos muchísimas novedades para poder compartir con ustedes en esta jornada. Y ahora vamos a comunicarnos con nuestra compañera de trabajo, Fabiola Aquino, también a esta hora de la mañana, para que ella nos anticipe de lo que también tendremos repercusiones sobre este hecho y además otras novedades. ¿Cómo está, Fabiola? Muy buenos días. Bienvenida, adelante.
2: Aurelio, ¿qué tal? Muy buenos días. Buenos días, amigos y amigas de la Red Pío 12. Qué gusto saludarles en este día jueves, iniciando el mes de octubre, el décimo mes del 2026. Y vaya el inicio, Aurelio. Realmente hemos amanecido con esta noticia que, sin lugar a duda, preocupa a la población, ¿no? Son las autoridades quienes están involucrados en temas tan delicados. Y bueno, sin lugar a duda habrá pues más información, porque, bueno, bien escuchábamos también los reportes nacionales, investigación va a continuar, ¿no? Y es una situación que ya se lleva pues largo tiempo de investigación, así que bueno, va a haber seguramente más investigados en este caso. Vamos a buscar también la opinión de la gente, de las organizaciones sociales, qué opinan también a propósito de esta situación que ocurre en el país. Y bueno, Bolivia estará ahora pues en los ojos del mundo con esta noticia. Bueno, Aurelio, vamos a abordar otros temas también durante el día de hoy. Iniciando el mes de octubre, es el Día del Árbol. Ayer comentábamos un poco acerca del plantón que realizaron, ¿no? De la campaña permanente Oruro Te Quiero Limpio, y bueno, también junto a su activista Beatriz Olmos, que siempre también está realizando actividades, ha pedido que hoy se pueda realizar la campaña de arborización, pero más allá de plantar un árbol, pues hacer el seguimiento a su crecimiento y a su desarrollo, ¿no? Hay actividades que se van a desarrollar el día de hoy, entiendo, en la zona norte, sector Necos va a iniciar una campaña, y por otros sectores de la ciudad también, así que bueno, será otro de los temas también que vamos a ir desarrollando durante esta jornada, y todo lo que va a ocurrir durante este día jueves, Aurelio.
0: Muy bien, perfecto. Hasta cualquier momento entonces, Fabiola, con novedades. Vaya, cómo pasan los minutos. 9 de la mañana, 12 minutos en Bolivia, 9 con 12 minutos. Continuamos entonces, oyentes de Pío 12, en esta jornada, contándoles lo que está ocurriendo en Oruro, al igual que también en nuestro país. Y ahora saludamos a nuestra colega de trabajo, Sonia Damián, también con quien nos conectamos ya. ¿Cómo está, Sonia? Muy buenos días, bienvenida al trabajo de esta jornada de jueves.
3: Buenos días, Aurelio. Un saludo cordial a toda nuestra gentil audiencia en esta jornada. 1 de octubre, el décimo mes de esta gestión. Jornada especial en el país porque recordamos el Día Nacional del Árbol. Y qué importantes son los árboles, ¿no? Para el planeta y para el mismo ser humano. Por ello, pues en esta jornada varias instituciones, entre ellas Colectivo Casa está en el municipio de Chayapata. Vamos a conversar con ellos realizando una campaña deforestación junto a los regantes, a las mujeres del RENAMAD y la comunidad pues de Chayapata para poder arborizar toda la zona. Además que Chayapata es pues zona agrícola ganadera, ¿no? Y allá hemos visto, cuando hemos visitado, muchísimos árboles. Ahora hay que aumentar más árboles, dicen, ¿no? Para darle más vida al planeta, proteger el medio ambiente y también a la humanidad en su conjunto. En otro tema, también vamos a estar abordando en esta jornada, octubre, el 11 de octubre vamos a recordar también el Día de la Mujer Boliviana. A propósito de ello, el Círculo de Mujeres Periodistas de Oruro ha programado el Mes de la Mujer Boliviana y hoy van a iniciar una bonita actividad para conmemorar este mes de la mujer boliviana. Le vamos a estar dando también todo el detalle sobre estas actividades que se están planificando. Este es los adelantos que podemos brindarles, Aurelio, y estaremos con el desarrollo de estas noticias más adelante.
0: Muy bien, perfecto, Sonia. Hasta cualquier momento entonces, sí, el décimo mes del año nos traerá muchísimas actividades, porque del 15 al 25 de octubre también está previsto en la zona sur de nuestra ciudad la realización de una nueva versión, la versión número 30, es la edición de la Feria Exposición Técnica Económica Cultural y Comercial del Occidente Boliviano, más conocido como Expoteco, ¿no? Del 15 al 25 de octubre.
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0: La pregunta de muchos: ¿por qué fue aprehendido Roger Mariaca, hasta ayer fiscal general del Estado Plurinacional de Bolivia? Es la pregunta, ¿no? ¿Por qué ha sido aprehendido? Roger Mariaca fue aprehendido bajo una acción directa de la policía boliviana porque el delito que han cometido en esta narcoestructura en la fiscalía ha sido continuo y permanente. Era una organización criminal que protegía, participaba y se enriquecía con el tráfico de sustancias controladas. Esta es la primera versión que tiene el gobierno nacional. Por eso dijo que se ha desmontado una organización criminal liderada por Roger Mariaca. 6:30 de la mañana estaba previsto la conferencia de prensa, pero se retrasaron como una hora. El ministro de gobierno a las 7:30 de la mañana salió para presentarse, acompañado del ministro de la presidencia y el comandante de la policía boliviana, para decir lo siguiente.
5: Pero también quiero saludar y agradecer profundamente a nuestro comandante de la policía boliviana, don Adrián Álvarez, al subcomandante, el coronel Roberto Roca, y a través de ellos, a toda la policía que ha realizado un trabajo muy bueno y con mucho éxito. Pero también quiero saludar con todo el afecto y reconocimiento a mi compañero de trabajo, Peter Maldonado Bakovich, que sin su apoyo y su valentía esto tampoco hubiese sido posible. Bolivia ha decidido luchar contra el narcoterrorismo dejando atrás 20 años en los cuales el delito del narcotráfico, del terrorismo y de otras formas de delito se habrían apoderado de nuestra patria. En estos meses de gestión hemos detenido a 20 cabecillas de organizaciones criminales, 20 cabecillas de organizaciones criminales como el PCC, el Comando Vermelho, organizaciones criminales que vienen de Colombia y de otros países que son vecinos nuestros. Ayer, en horas de la noche y de la madrugada del día de hoy, se ha desmontado una organización criminal enquistada en la justicia y en la administración de una institución muy importante en nuestro país, como es el Ministerio Público, la cual, encabezada por Roger Mariaca, se volvió una organización criminal destinada a proteger, incentivar y proteger el narcoterrorismo en el país. Hemos detenido a 14 personas. 4 de ellas son autoridades de nivel jerárquico de la Fiscalía General, de la Fiscalía de Santa Cruz y de La Paz. Hemos detenido también a 4 personas que estaban sacando hoy en la madrugada de la casa de Roger Mariaca en una ambulancia ingentes cantidades de dinero, producto de las exacciones que hacen a ciudadanos que van al Ministerio Público en búsqueda de justicia y que son exaccionados desde que cruzan la puerta. Ese es el dinero que hoy día hemos encontrado. Este monto, que en este momento está siendo contado y se está haciendo una contaduría del mismo, en presencia del Ministerio Público, de la prensa y de organizaciones que están vigilando el monto que se va a llegar a alcanzar. Estamos en este momento ante una oportunidad histórica en la que la Asamblea Legislativa tiene la oportunidad de ser parte del cambio de la justicia en Bolivia. Estamos en un momento en el que la Asamblea Legislativa debe acompañar los esfuerzos que viene realizando el órgano ejecutivo y concretamente el Ministerio de Gobierno. En su momento, ustedes recordarán, denunciamos que los salvajes 53 días de bloqueo estaban financiados por el narcoterrorismo. Y no nos equivocamos. Hoy estamos dando, en las investigaciones que se han realizado hasta el momento, con el origen de ingentes cantidades de dinero que iban a los bloqueos, que iban al amedrentamiento de ciudadanos, que aislaron al país, que mataron gente en las carreteras y todo lo que hemos vivido en 53 días. Tenemos una oportunidad muy grande y quiero decirles que nosotros vamos a seguir trabajando para seguir desmantelando estas organizaciones que se han apoderado del país. Muchas gracias.
0: Palabras del ministro de Gobierno Marco Antonio Oviedo informando referente a lo que fueron los sucesos, los hechos desde anoche hasta esta madrugada de la aprehensión de unas 14 personas. Marco Antonio Oviedo, ministro de Gobierno, dice: ahora también es la oportunidad para que la Asamblea Legislativa pueda coadyuvar con el cambio de la estructura de la justicia. La Asamblea Legislativa, que es el Parlamento. ¿Y qué dice el presidente de la Asamblea, que actualmente es vicepresidente también de Bolivia, Edman Lara? Lara aboga por el debido proceso y rechaza que extranjeros ejerzan aprehensiones. Una vez ha sido detenido o aprehendido el fiscal general Roger Mariaca, señalado por vínculos narco por parte de Estados Unidos, el vicepresidente Edman Lara y presidente de la Asamblea Plurinacional manifestó que nadie está por encima de la ley, pero pidió que las aprehensiones se hagan según las normas bajo dirección del Ministerio Público y respetando el debido proceso. Asimismo, mediante un comunicado, Lara señaló que ningún agente policial extranjero, sea de la DEA, de cualquier otra institución, puede ejercer funciones de aprehensión dentro de nuestro territorio al margen de la legislación boliviana. Enfatizó que Bolivia tiene su policía y procedimientos legales que deben respetarse. Si una persona es requerida por la justicia de otro país, deben cumplirse los mecanismos de cooperación judicial y cuando corresponda de extradición, dice Edman Lara. Asimismo, señaló que el fiscal interino de nombrar, según el régimen de suplencias del Ministerio Público, en tanto la Asamblea designe un titular mediante 2/3. Recordemos que Edman Lara anteriormente había rechazado que se actúe en función de la lista de sancionados de Estados Unidos y había rechazado condenar a una autoridad boliviana solo por instar o por estar en la nómina de un gobierno extranjero. Ahora Lara dice, aboga por el debido proceso. Y además ya habla referente a una posible extradición de Roger Mariaca a los Estados Unidos. Esta es la versión. Y además ha hecho conocer ayer que para el día lunes había convocado a la sesión de urgencia que habían pedido los presidentes de las cámaras alta y baja, Cámara de Diputados y Cámara de Senadores. Eso es lo que decía. Si he recibido oficialmente una solicitud formal, hemos convocado para la próxima semana. Esperaremos qué informes complementarios o justificativos tiene Estados Unidos para retirar la visa a estas autoridades, decía Edman Lara. Ahora, según la información del gobierno nacional, la policía boliviana actuó para la aprehensión de estas personas acusadas de proteger, de favorecerse con el negocio ilícito del narcotráfico en nuestro país. Falta saber si Edman Lara convocará para las próximas horas o sostendrá su inicial decisión de convocar a la Asamblea Legislativa para la próxima semana. Estaremos pendientes también de conocer esta situación.
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0: Las 9 de la mañana con 26 minutos en el país.
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1: Y nuestro periodista digital, Henry, ya nos comparte noticias actualizadas a esta hora de la mañana. Un fuerte resguardo policial se registra en instalaciones de la Fuerza Especial de Lucha contra el Narcotráfico en la ciudad del Alto, donde se encontrarían en celdas el ex fiscal general del Estado, Roger Mariaca, y el ex fiscal departamental de Santa Cruz, Alberto Ceballos. El perímetro de seguridad se habría extendido aproximadamente por una cuadra alrededor de las instalaciones, mientras ambas autoridades permanecen bajo custodia policial desde esta madrugada. El ex fiscal departamental de Santa Cruz, Alberto Ceballos, declara en calidad de aprehendido a esta hora de la mañana bajo custodia de efectivos policiales. El gobernador de Santa Cruz, Juan Pablo Velasco, se pronunció tras la aprehensión del fiscal general del Estado, Roger Mariaca, y aseguró que lo ocurrido confirma que el sistema de administración de justicia no funciona en nuestro país. Bolivia necesita una reforma judicial profunda y la necesita ahora. Lo ocurrido anoche confirma lo que los bolivianos venimos normalizando hace años, escribió Velasco en sus redes sociales. La transparencia tiene que convertirse en el principal mecanismo de control del sistema judicial, dijo al adelantar que presentará una propuesta concreta de transformación tecnológica y transparencia judicial con mecanismos de implementación de trazabilidad y control ciudadano. Los fiscales departamentales tienen que ser elegidos por la Asamblea Legislativa Departamental, también el Tribunal Departamental de Justicia y demás autoridades. Este es el camino a profundizar la autonomía real, dice el gobernador de Santa Cruz. El ministro de Gobierno, Marco Antonio Oviedo, confirmó que la DEA participó en la aprehensión de fiscales. Este operativo en particular fue realizado por la policía boliviana, sin embargo, debo agradecer la ayuda, la cooperación del gobierno norteamericano por intermedio de sus agencias que nos cooperan en la lucha contra el narcoterrorismo. Lo mismo con países de la Unión Europea y con países que tenemos frontera, dice el ministro de Gobierno Marco Antonio Oviedo. Y lo que llama la atención y es noticia permanente hasta que no se termine de contar cuánta cantidad de dinero se incautó. Encontraron dinero en una ambulancia que salió de la vivienda del ex fiscal general Roger Mariaca, aprehendido en el aeropuerto de Birubiru ayer en horas de la noche cuando llegaba de Sucre a Santa Cruz. El vehículo trasladaba bolsos con dinero en bolivianos y dólares y cuatro personas fueron aprehendidas a bordo en la zona norte de Santa Cruz. El ministro de Gobierno, Marco Antonio Oviedo, confirmó que son cuatro las personas aprehendidas. La madrugada de este miércoles, la policía de Santa Cruz interceptó una ambulancia que salía del condominio donde vive el fiscal general Roger Mariaca en la zona norte de esa urbe. Este jueves, en presencia de los medios de comunicación, las autoridades policiales y del Ministerio Público mostraron que gran cantidad de fajos de billetes de dinero estaban en bolsas y maletines al interior de dicha ambulancia. Según el reporte de la policía, un grupo de efectivos revisó la ambulancia y en su interior encontró bolsas y maletines que tenían billetes. Durante el operativo quedaron aprehendidas dos personas, un hombre y una mujer inicialmente. La acción policial se realizó después de la aprehensión de Roger Mariaca, que se registró dos días después de la acusación del Departamento de Estado de los Estados Unidos contra Roger Mariaca por protección al narcotráfico. La autoridad señaló que los aprehendidos no tienen ningún grado de parentesco. Asimismo, indicó que las operaciones policiales se realizaron de manera bastante prolija y que buscan demostrar celeridad y transparencia. Esto es lo que decía el comandante de la policía.
2: más de 2 a 3 horas hemos podido ubicar un fiscal que pueda asumir esta responsabilidad. Notario no encontramos. Entonces, a tal efecto, decirles que todo este dinero ya estaba siendo sacado por esas 4 personas que están ahora prendidas en esa ambulancia, la ambulancia que han podido observar. ¿Ya? Todo este dinero estaba prácticamente oculto en distintos compartimentos de la casa 47, que es de propiedad del señor Mariano. Vamos a hacer el conteo, ¿ya?, de este dinero en presencia de las autoridades. Bueno, como ustedes pueden observar, ¿no?, los juicios de valor lo dan ustedes. Todo esto estaba al interior de una ambulancia. Ellos pretendían que al ingresar la ambulancia a socorrer a una persona con un estado de salud delicado, aprovechan y ocultan, esconden todo este dinero en todos los compartimientos de la ambulancia. Cuatro personas en la ambulancia y 6 que se encontraron, que son colaboradores, tenían como misión objetivo hacer el mismo trabajo que hicieron estos. Bueno, este dinero estaba sacado, ingresaron la ambulancia, ocultaron todo este dinero en todos los compartimentos y posteriormente iba a ser entregado a una mujer, ¿ya? Pero como ustedes entenderán, al momento de interceptar y continuar con el operativo, tuvimos que abortar, puesto que la otra persona se dio cuenta, ya que les había indicado que se alertó por la presencia de la prensa. ¿De dónde? Del inmueble número 47 del condominio Jardines del Norte 5.
1: Y en presencia del fiscal Cándido Blanco, agentes de la Fuerza Especial contra el Crimen realizan el conteo del dinero sustraído de la vivienda del fiscal aprehendido Roger Mariaca. Los billetes son cuantificados con una máquina contadora para establecer el monto total de la plata recuperada. Estamos pendientes para saber cuánta cantidad de dinero, la cifra, la suma, se pudo incautar esta mañana. Y desde el Ministerio Público en Santa Cruz, el fiscal Luis Montaño anunció que asume como fiscal general del Estado en suplencia y de manera temporal debido a la ausencia del titular, Roger Mariaca. El anuncio se produjo esta madrugada muy temprano, después de que en la noche ocurriera la captura de Mariaca y el fiscal departamental de Santa Cruz, Alberto Ceballos. ¿Qué es lo que decía Luis Montaño referente a esta decisión adoptada y cuál era la explicación? Vamos a escuchar.
3: Muy buenos días a los señores y señoras servidores del Ministerio Público, pueblo de Bolivia. Ante la ausencia de la máxima autoridad del Ministerio Público, corresponde actuar con responsabilidad, serenidad y absoluto respeto a la Constitución Política del Estado y a la Ley 260, Ley Orgánica del Ministerio Público. El artículo 25, parágrafo segundo de esta norma, establece claramente que en casos de ausencia o impedimento de la o del fiscal general del Estado, corresponde la suplencia a una o un fiscal departamental o fiscal superior conforme al orden de prelación establecido por la propia ley. Asimismo, el parágrafo quinto determina que dicho orden de prelación debe observar la antigüedad en el ejercicio del cargo en el Ministerio Público y en la profesión de la abogacía. En cumplimiento de ese mandato legal y respetando estrictamente el orden institucional establecido, asumo esta responsabilidad como fiscal superior más antiguo que corresponde conforme a la prelación legal. Lo hago no por una aspiración personal ni por intereses particulares, sino por el deber que tengo con la institución y con el pueblo boliviano. Mi compromiso es preservar la continuidad del Ministerio Público, garantizar el normal funcionamiento de la institución y defender su autonomía, independencia y objetividad. En este momento, Bolivia necesita instituciones que respeten la ley, que actúen con responsabilidad y que estén por encima de cualquier interés político, sectorial o personal. Asumo esta responsabilidad con humildad y con la firme convicción de que la institucionalidad debe prevalecer sobre cualquier circunstancia. Mi gestión estará orientada a garantizar la continuidad institucional, la seguridad jurídica y el cumplimiento de las atribuciones constitucionales del Ministerio Público. mientras se desarrolla el procedimiento que corresponda para la designación de la nueva autoridad titular. Hoy no vengo a ocupar un espacio de poder, vengo a cumplir un deber establecido por ley. Porque en una democracia las instituciones deben funcionar conforme a la Constitución y las leyes y nadie puede estar por encima de ellas. Por Bolivia, por la institucionalidad y por el Estado de Derecho, asumo esta responsabilidad. Quiero expresar claramente, pueblo de Bolivia, de que el cargo que voy a asumir en este momento es de manera temporal en suplencia legal conforme la ley 260 hasta que la Asamblea Legislativa Plurinacional proceda a llamar a elecciones para designar a la o el fiscal general conforme lo establece la Constitución Política del Estado.
1: Montaño argumentó que le corresponde la suplencia en el cargo por ser el fiscal superior más antiguo en el Ministerio Público. Como nuevo fiscal departamental o como nueva fiscal departamental de Santa Cruz, anunció que ha designado a Mabel Andrade por ser la decana del distrito. Indicó que va a viajar a Sucre para ejercer el cargo en las próximas horas. La asunción de Montaño se transmitió mediante los medios de comunicación de manera oficial esta mañana muy temprano, a las 6:15 de la mañana, asumiendo esta responsabilidad Luis Montaño, que se proclamó fiscal general por su antigüedad tras la aprehensión de Roger Mariaca.

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1: 11 minutos faltan para las 10 de la mañana en toda Bolivia en esta jornada de jueves 1 de octubre.
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4: Bueno, antes de ir a presentarles a nuestros patrocinadores en el programa de hoy, a ver, extraoficialmente se informa que la policía boliviana, al margen de arrestar a cuatro personas tras sorprenderlas trasladando, ¿saben cuánto? 3,5 millones de bolivianos que se habría encontrado en la ambulancia o que fueron encontrados en la ambulancia vinculada al caso Roger Mariaca, además de $10,000 fraccionados en una ambulancia que salía del domicilio de Roger Mariaca. Las investigaciones apuntan a que la millonaria suma pertenece a Roger Mariaca. 3,5 millones de bolivianos y $10,000 americanos. Brindan cifras exactas. 3,532,100 bolivianos sería el monto del dinero que se incautó esta mañana. 3,5 millones, según los primeros informes extraoficiales que se brindan desde Santa Cruz. Permítanos presentarles a nuestros patrocinadores, ya volvemos enseguida.
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0: 10 de la mañana con 3 minutos en Bolivia. Ese es el dato de la hora, señora, señor. Repito, 10 de la mañana, 3 minutos. Estamos en el aire. 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Desde la Fiscalía Departamental de Oruro se emitió un rotundo rechazo ante cualquier tipo de injerencia política, los ataques a la institucionalidad del Ministerio Público. Asimismo, se confirma que el trabajo institucional continuará con absoluta normalidad. Este es el pronunciamiento que se publicó hace minutos atrás.
1: Nosotros como Fiscalía Departamental de Oruro no vamos a permitir ningún tipo de injerencia política en el desarrollo de nuestras funciones. El mandato constitucional establecido en el artículo 225 de la Constitución Política del Estado establece que el Ministerio Público debe brindar, tiene que defender los intereses de la legalidad y tiene que defender los intereses de la sociedad. Es así que la Fiscalía Departamental de Oruro se ha constituido a nuestras puertas justamente para poder realizar nuestro trabajo. No vamos a permitir, reitero, ningún tipo de injerencia política y lamentamos de que estén atacando la institucionalidad de nuestra Fiscalía Departamental. Por tal razón, todos los fiscales que se encuentran aquí presentes, todos los fiscales asistentes, todos los auxiliares, se van a conducir respectivamente a todos sus despachos y vamos a trabajar con normalidad. ¿Por qué? Porque la víctima nos espera. Así que a todos los funcionarios que se encuentran aquí presentes, constitúyanse a sus respectivos despachos y empecemos a trabajar. Muchas gracias.
0: La patria. Bueno, ustedes han escuchado, ya algunos medios aquí en Oruro también han difundido esta información referente a la decisión de la Fiscalía Departamental de Oruro, que emitió un rotundo rechazo ante cualquier tipo de injerencia política y los ataques a la institucionalidad. Nosotros trabajamos con normalidad atendiendo al pueblo, es el pronunciamiento del Ministerio Público, la Fiscalía Departamental de Oruro.

0: en materia de repercusiones, a ver qué pasa en la brigada parlamentaria. Vamos con nuestro compañero de trabajo, Wilson Cruz. Adelante.
1: Aurelia, tenemos con más información. Estamos acá con el vicepresidente de la brigada parlamentaria de Oruro, dando a conocer detalles sobre este tema de las aprehensiones de Mariapa respecto a este tema tan sonado. Vamos a escuchar.
2: Estamos muy preocupados ante lo que está sucediendo, ¿no? Y susceptibles más que todo. La pregunta es, ¿quién ha emitido la orden de aprehensión? Estamos hablando de un ciudadano que no es un ciudadano normal, es el fiscal general del Estado, es la máxima autoridad referente a la fiscalía. Y esta persona tiene, pues, mecanismos para ser juzgada. Uno de los mecanismos es justamente a través de la Asamblea Legislativa Plurinacional. Nosotros nos teníamos que reunir, había una convocatoria para el día lunes, en la cual teníamos que reunirnos para analizar este caso del fiscal general del Estado, pero el día de anoche, ayer en la noche, ya nos hemos percatado de que el fiscal ha sido detenido, hay rumores de que ha sido extraditado, todavía no estamos nosotros confirmando esa situación. Sin embargo, nos preocupa bastante una situación que a mí personalmente me preocupa. Por mucho tiempo ha habido denuncias ante diferentes fiscales por diferentes personas nacionales y nadie ha hecho nada. Pero ahora resulta una denuncia internacional y directamente se mueve todo el aparato estatal. Nosotros nos sentimos muy preocupados para ver el tema, si se está vulnerando el Estado de Derecho. No vamos a permitir ningún tipo de injerencia, eso es lo que primero hay que hacer notar a la población, y segundo, tampoco vamos a apañar ningún caso de corrupción que haya. Si hay personas que han cometido cualquier tipo de situación en tema de corrupción u otros delitos, se le tiene que juzgar, pero se tiene que juzgar en base a las leyes nacionales. Eso es lo que nosotros podemos informar al momento. Hay mucho que hablar, hay mucho que discutir, hay que hablar de la Constitución Política del Estado, hay que hablar de la Ley 260, hay que hablar de quién se va a hacer cargo ahora de la Fiscalía. Hay mucho lo cual tenemos que debatir, tenemos que involucrarnos bastante para poder hablar de este tema, pero lo principal es que todas las personas tenemos que ser juzgadas en base a lo que está en nuestra Constitución Política del Estado. No tenemos que permitir por ningún tipo el tema de injerencias internacionales.
3: Diputado, ¿cómo es que el Parlamento no decía nada? Teníamos un fiscal general del Estado corrupto y narcoterrorista.
2: Así es, justamente hemos visto nosotros la denuncia internacional que se ha realizado y es por ese motivo que el presidente de la Asamblea Legislativa Plurinacional...
3: ¿Esperaron ese anuncio internacional?
2: Antes de eso
3: nadie tenía conocimiento.
2: No había ninguna denuncia formal y solo para recapitular, cualquier denuncia...
3: Pero hay que esperar
2: el
3: denuncia,
2: fiscal,
3: pero ustedes no pueden actuar de oficio.
2: Y se tiene que haber una denuncia. Tiene que haber una denuncia y puede ser por parte de cualquier ciudadano.
3: Es una denuncia, entonces,
2: sin embargo,
3: tranquilos.
2: No había. Pero sí había otras denuncias sobre fiscales departamentales que correspondían a la Fiscalía General del Estado poder resolverlas y la Fiscalía General del Estado jamás lo ha resuelto.
3: Uh-huh. Ahora, ¿cómo está visto Bolivia por la comunidad internacional? ¿Cómo considera usted que estamos vistos?
2: Primero, estamos vistos, ¿no? Desde hace tiempo, desde que Evo Morales está suelto, estamos vistos como un Estado narcoterrorista. Porque estamos dejando suelto a Evo Morales. Y la pregunta es, ¿por qué hasta el momento no se le aprehende? Contra Evo Morales sí hay una orden de aprehensión vigente, y más de una incluso. Sin embargo, la policía boliviana y todas las fuerzas del orden de nuestro país no lo han hecho así, incluso están en un estado de excepción. Entonces eso es bastante preocupante. Yo creo que todo el pueblo boliviano está esperando el arresto del señor Evo Morales. Eso es lo que nosotros estamos esperando, para poder ya ir cambiando todas las instituciones. Vamos a esperar también los diferentes informes que va a dar el Ministerio de Gobierno. Lo que a mí me preocupa y la pregunta más clara que tengo es el tema de quién ha emitido la orden de aprehensión contra el fiscal general del Estado.
3: Pero el Ministerio de Gobierno ya informó en una conferencia de prensa, de ahí salió la orden de aprehensión y ya existe tipificación del delito inclusive.
2: El ministro de Gobierno ha objetado varias preguntas, no ha querido responder. Por ejemplo, no ha querido responder si Roger Mariaca va a ser enviado a Estados Unidos, por ejemplo, y se la pregunta en varias ocasiones. Entonces, nosotros vamos a pedir un informe más completo de todo lo que ha acontecido. Por ejemplo, el ministro de Gobierno decía de que no, en este operativo no ha actuado ninguna persona que sea externa al gobierno de Bolivia. Entonces, nos preocupa porque nosotros también hemos recibido las denuncias de que había funcionarios de la DEA en este operativo. Entonces yo creo que hay mucho que aclarar. Nos parece también muy llamativo el hecho de que Rodrigo Paz justo hace días haya viajado a Estados Unidos y que justo en este momento se pueda aprehender al fiscal general del Estado, cuando hay que ser bien claros. Hay un caso muy importante que está vigente, donde todas las pruebas están en la fiscalía, que es el caso de Cerimedo. todas las pruebas están en la fiscalía y el día de ayer en la noche se ha allanado toda la fiscalía. No sabemos dónde están estos documentos y necesitamos tener certeza de que este caso no se ha olvidado.
3: Hay un nuevo fiscal general del Estado, entonces tendrá que hacer seguimiento a aquello.
2: Tiene que haber un nuevo fiscal general del Estado, en base a la ley 260, tiene que ser el fiscal más antiguo. Yo al momento todavía no me he enterado de quién es, y eso porque ustedes entiendan que son horas de la mañana, ayer en la noche hemos recibido la noticia. Sin embargo, vamos a estar haciendo las acciones necesarias para poder abordar este tema a profundidad, ¿no? Necesitamos dar certeza a la población de que se están cumpliendo con todos los procedimientos.
3: Pero con este tema la justicia está perdiendo más credibilidad, ¿no? Eso es lo que dice la población.
2: Así es, eso nos preocupa bastante. Desde hace mucho tiempo toda la población tenía susceptibilidad por la justicia. Hoy yo creo que a nivel internacional hay esa susceptibilidad y nosotros no tenemos que perder esta condición de Estado de Derecho y permitir que otros países con mayor jerarquía quizás puedan tomar acciones sobre nosotros. Al final nosotros somos un país independiente y eso es también lo que nosotros tenemos que hacer prevalecer y luchar por ello. Así es, en base a la constitución política del Estado, los que se encargan de hacer la designación del fiscal general del Estado es justamente la Asamblea Legislativa con 2/3 de los votos. Sin embargo, también en base a la ley 260, ellos pueden todavía asumir un tema de suplencia. En base a una suplencia, por así decir, temporal, asume el fiscal departamental de Chuquisaca, pero en base a una ausencia ya definitiva, asume el fiscal con mayor antigüedad en tema de la Fiscalía General del Estado. Entonces nosotros vamos a tomar ese aspecto. Lo que estábamos escuchando anoche era de que el presidente quería designar a dedo un fiscal y es lo que nosotros no íbamos a permitir porque al final se tiene que respetar la constitución política del Estado.
3: No corresponde al presidente.
2: No corresponde al presidente, corresponde a la Asamblea Legislativa Plurinacional. Y nosotros, en caso de que sea necesario, obviamente vamos a elegir sí o sí a la persona más idónea e imparcial. El fiscal general del Estado no tiene que estar involucrado con ningún partido político, no tiene que ser un puesto político.
4: Bien, es la palabra del vicepresidente de la Brigada Parlamentaria, Daniel Alcalá, dando a conocer estos detalles sobre la aprehensión de Rogel Mariaca. Con ese detalle, regresó a este estudios.
0: Bueno, sin lugar a dudas, comienza ahora el debate. ¿De dónde partió la orden de aprehensión? ¿Bajo qué circunstancia o el mandamiento? En un Estado de Derecho, el órgano ejecutivo, el gobierno administrativo, no tiene la potestad legal ni la atribución para ordenar la aprehensión de un fiscal. La privación de libertad o aprehensión de cualquier ciudadano, incluido un operador de justicia, está estrictamente regulada por la ley y requiere el cumplimiento de garantías constitucionales. Las únicas vías institucionales válidas para que se ejecute la aprehensión de un fiscal son una orden de otro fiscal o juez. Para que un fiscal de materia o departamental sea aprehendido por la presunta comisión de delitos comunes, debe existir una orden formal fundamentada emitida por una comisión de fiscales en el marco de una investigación penal. ¿No? Si el fiscal es sorprendido cometiendo un delito flagrante, la policía boliviana o cualquier ciudadano puede aprehenderlo de inmediato para ponerlo a disposición de la autoridad judicial sin necesidad de una orden previa. Eso es lo que señala concretamente la orden o el derecho constitucional. En Bolivia, las órdenes de aprehensión dentro de una investigación penal son emitidas por una autoridad, un fiscal de materia, a cargo del caso, conforme al Código de Procedimiento Penal. En el caso específico de la aprehensión del fiscal general del Estado, Roger Mariaca, ocurrida en las últimas horas, políticos, legisladores, están exigiendo esclarecer con precisión los detalles y la legalidad del operativo y qué instancia o autoridad específica dentro del Ministerio Público del proceso judicial libró el mandamiento. Dado que la propia institución y diversos sectores cuestionaron la medida por considerarla irregular o en medio de disputas sobre competencia y atribuciones. Porque la policía boliviana ejecuta la aprehensión únicamente si existe flagrancia o un mandamiento o una orden emanada formalmente por un fiscal o juez competente, ¿no? Ante la detención de la máxima autoridad de la fiscalía se cuestionó la legalidad del procedimiento y se procedió a nombrar a un fiscal, por ejemplo, interino, Luis Montaño, para asumir la continuidad de la institución. Esto es lo que está ocurriendo. El debate sobre los límites de este poder cobra entonces relevancia ante situaciones de crisis institucional como la reciente aprehensión del fiscal general de Bolivia, Roger Mariaca. En este caso, mientras el Ministerio de Gobierno defendió la legalidad del megaoperativo policial, alegando la desarticulación de delitos graves, funcionarios de la propia Fiscalía General del Estado denunciaron el procedimiento como un secuestro e intervención ilegal, debido a la falta de competencias directas del Ejecutivo para disponer de dichas detenciones de forma unilateral. Bueno, ¿qué procede ahora? Claro, inmediatamente se está hablando de que ambas autoridades aprehendidas podrían ser extraditadas a petición del gobierno de Estados Unidos. Pero si se trata de la máxima autoridad de la institución como el fiscal general de Estado, la legislación boliviana determina que goza de un régimen especial para actos cometidos en el ejercicio de sus funciones. El único órgano facultado para investigarlo, procesarlo y, en su caso, viabilizar sanciones o suspensiones es la Asamblea Legislativa Plurinacional mediante un juicio de responsabilidades, lo que procedería en nuestro país ahora, en el caso del fiscal general. Pero se conoce que el gobierno de Estados Unidos ya estaría con el procedimiento de pedir su extradición de ambas autoridades, si acaso no lo han hecho todavía. Así está el panorama referente a esta realidad que se vive en nuestro país, amigas, amigos oyentes. Entre tanto, para poder conocer una impresión, una opinión referente a este hecho, Godael Bravo, exfiscal en Santa Cruz, tiene la siguiente opinión de lo que acontece a estas alturas del tiempo. ¿Qué dice el señor Godail Bravo a propósito de lo que estamos hablando precisamente? ¿Qué es lo que está ocurriendo? Porque recuérdese que hay un calificativo de narcoestado para el país.
5: Esto es la prueba de que estábamos ante un narcoestado. Fíjese usted, ministro de gobierno, fiscal general de la República y policía al servicio de Marcet, según los videos que han salido recientemente. Entonces, eso es muy terrible para la institucionalidad del país, ¿no? Era una estructura de servicio al crimen organizado. De ahí que se entiende la presencia del PCC y el Comando Vermelho en Bolivia y los sicariatos que se han estado viviendo, ¿no? Entonces, ojalá que esto sirva para una reestructuración de las instituciones que tienen que ver en materia penal para defender a la sociedad ante posibles criminales. Uh-huh. No se sabe de un traslado, no ha sido oficialmente informado cualquier traslado del fiscal general de la República, el fiscal de distrito, que figuran como aprehendidos, y otras autoridades, el exministro de gobierno, no se ha informado oficialmente que hayan sido trasladados. Más bien he podido observar algún periodista indicando de la aprehensión de Mariaca en una cárcel en la ciudad de La Paz. Todo está todavía bastante confuso y debemos esperar la información cierta. Nótese que ha salido un personero del Ministerio Público señalando que es el nuevo fiscal de distrito interino. Dice no saber del paradero de Mariaca, ¿no? En todo caso, ahí hay una cuestionante, toda vez que el artículo 25 de la Ley Orgánica del Ministerio Público dice que ante la ausencia temporal, viaje del fiscal general de la República, que pudiéramos decir que es eso lo que hay en este momento, al desconocer el paradero del fiscal de distrito, tendría que asumir el fiscal de distrito de Chuquisaca. Ahora, si ya es inminente un impedimento por una enfermedad grave, como en este caso una aprehensión, una medida cautelar de aprehensión contra el fiscal general de la República, entonces ahí tendría que entrar, ahí aplica la prelación, quiere decir la antigüedad del fiscal de distrito, y a mi parecer esa prelación y por la antigüedad tendría que ser el fiscal de Pando, porque figura como en el Ministerio Público allá por el año 2010, ¿no? Entonces veremos qué es lo que va a suceder, ¿no? Todavía está muy confuso, pero lo importante es analizar esos elementos probatorios que han salido, que son muy terribles para la institucionalidad, ¿no? Se habla inclusive de haber encontrado una ambulancia con dinero que habrían salido de la casa del fiscal general de la República, y esperemos que las autoridades nos informen cuál es la situación jurídica de los fiscales aprehendidos, del exministro, de la policía, etcétera. Se habla de una serie de unas 7 aprehensiones mínimamente, y creo que hay que esperar que digan las autoridades, en este caso la policía, qué es lo que ha sucedido con estos aprehendidos. Lo jurídicamente viable es una investigación, y entonces esa documentación que haya podido ser secuestrada será analizada, y los policías asignados al caso presentarán un informe si es que encuentran elementos probatorios de posible comisión de delitos. Entonces, esa es la vía correcta. Yo creo que agarrar expedientes de diferentes casos es imposible, porque esos expedientes están a cargo de fiscales ordinarios, ¿no? Tendrían que ser la computadora del fiscal general de la República, de los documentos que están en su escritorio, es decir, elementos personales que debieran ser secuestrados. No veo que la posibilidad de que un fiscal general de la República no maneja un caso en sí, a no ser que lo haya pedido en revisión para un análisis, etcétera, pero él tomar decisiones sobre un caso, directamente participar de un proceso, no lo hace. El fiscal general de la República es más un gerente de la institución, ¿no? Esa es su función. Quienes litigan, quienes van a estrados judiciales, son los fiscales ordinarios.
0: Opinión de un ex fiscal, Yodael Bravo. Aquí en la radio ustedes escuchaban entonces esta realidad que estamos viviendo en nuestro país a estas horas de la mañana.
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1: 10 de la mañana con 35 minutos en el país.

0: Comenzando el mes de octubre, el décimo mes del año, hoy es el Día Nacional del Árbol, que se celebra cada 1 de octubre para despertar la conciencia y la responsabilidad ciudadana sobre la importancia de proteger, de conservar y también reforestar los bosques y árboles del país. Este es el objetivo, ¿no?, en esta jornada. Esta es una de las ideas que se ha planteado hace no mucho tiempo en nuestro país y precisamente hoy es el Día del Árbol. A ver, hay bastante movimiento a esta hora de la mañana. Por ejemplo, en la región del norte de Potosí, una campaña de forestación. Juan Carlos Enríquez, colega de prensa de Pío XII, siglo XX, nos amplía el informe. Adelante.
1: Aquí en el norte Potosí están movilizadas organizaciones e instituciones en este Día del Árbol. Por ejemplo, en Llayagua, alcaldía, Radio Pío XII, diferentes representantes de distritos, Universidad Nacional Siglo XX, coordinaron actividades anoche para iniciar una campaña de forestación aquí en Llayagua. En Pocuata se ha emitido la Ley Municipal de Forestación y Reforestación para cuidar el medio ambiente, esto en el municipio de Pocuata. En Uncía hay movilización para el plantado de arbolitos en ese municipio. Y aquí en Llayagua estamos justo en este momento en un lugar donde hay árboles. Señora, buen día. La señora está justamente parada ahí observando las flores, las plantas y los árboles. Hoy es el Día del Árbol, señora. ¿Cómo cuidamos a los arbolitos? Buen día.
2: Muy buenos días, señora periodista. Sí, hay que cuidar los arbolitos, dando agüita, cuidándole, no rompiendo. Siempre yo veo aquí, cada día trabajo, ¿no? Siempre estoy al tanto, los niños entran a la salida del colegio, rompen, los flores arrancan. Siempre de eso yo le atajo, no hagan así, porque igual también, como nosotros también vida tiene el arbolito, porque le rompemos, le arrancamos, duele, ¿no? Como a nosotros nos duele, alguien nos pega algo, igualito duele el arbolito.
1: Muchas gracias, muy gentil. Reitero, anoche reunión de coordinación aquí en Llayagua para una gigante campaña de forestación en este mes de octubre, mes del árbol. Juan Carlos Enríquez, Red Pío XII, Herbol Norte Potosí.
0: Muy bien, Juan Carlos, son las actividades entonces que se desarrollan en esta jornada. Sonia Damián nos anticipaba que en Chayapata, Colectivo Casa también realiza actividades. A ver, Sonia, estamos contigo.
3: Colectivo Casa es una de las instituciones que trabaja en la temática ambiental y hoy también le va a dedicar pues a esta jornada. Ya estamos junto a Ángela Cuenca, quien es coordinadora precisamente del Colectivo Casa, quienes van a trabajar en esta jornada para poder realzar lo que es el Día del Árbol. Ángela, bienvenida a Radio Pío XII, infórmanos qué actividades van a desarrollar. Adelante.
4: Muy buenos días, querida Sonia, y a todas las personas que sintonizan la Radio Pío XII. Bueno, hoy, primero de octubre, ya nos encontramos en Chayapata, porque tenemos una gran campaña de forestación que se va a realizar entre diferentes organizaciones, instituciones, a la cabeza del municipio de Chayapata, ¿no? Están presentes los hermanos regantes de la represa de Tacagua, que es una de las zonas donde se va a hacer la forestación. Están también presentes la Red Nacional de Mujeres en Defensa de la Madre Tierra en este sector, y se ha dividido como en dos lugares, ¿no? Por un lado está la represa de Tacagua y la zona aledaña al campamento de Tacagua, y por otro lado estamos en la zona urbana, en el camino hacia el hospital de segundo nivel, ¿no? Entonces, se han destinado cerca de 1,000 plantines para forestar toda Chayapata. Se ve que hay mucha alegría, están presentes diferentes instituciones, organizaciones, están juntas vecinales, están también las comunidades, están los estudiantes, la universidad. Entonces, hoy es una fiesta, ¿no? Una fiesta justamente para que podamos reverdecer nuestro planeta, nuestro municipio, y qué mejor hacerlo, ¿no?, de forma conjunta, porque como bien sabemos, los pulmones del planeta son los árboles, son estos que nos ayudan a purificar el aire, son los que regulan el agua, el suelo, regulan el clima, nos ayudan a captar el agua del suelo, evitan que haya erosión de la tierra, reducen los riesgos de inundaciones y, bueno, hacer también un llamado a la población de que nos cuidemos los arbolitos. Miren, hemos estado viendo que sí hay arbolitos viejitos, pero también hay otros arbolitos que están en buen estado, pero que les están poniendo cemento ahí en las mismas aceras. O sea, no se reconoce que son también seres vivos que necesitan ser cuidados y que los arbolitos también nos están cuidando a nosotros.
3: Muchísimas gracias, Angie, por la información, y que tengan una buena jornada, pues muy productiva, plantando los arbolitos, ¿no? Para mantener también en proteger nuestro medio ambiente y a la madre tierra. Muchísimas gracias, estaremos en contacto en cualquier momento. Con ese reporte, Aurelio, volvemos a estudios.
0: Y en nuestra ciudad a esta hora de la mañana inicia una campaña de arbolización, de plantación de arbolitos. A ver, vamos a escuchar.
5: Trabajando juntos por un espacio verde, saludable y llenos de vida. Que cada árbol plantado hoy sea un mensaje de esperanza y un legado para nuestros hijos y nietos. Cuidemos nuestros árboles, cuidemos nuestra naturaleza y sembremos juntos un futuro mejor. Muchas gracias.
6: Muchas gracias a la directora de la unidad educativa, Fidel Alejandro Castro Ruz. De igual manera, queremos destacar la presencia del coronel Magister Cad Wilson Ernesto Flores, claro, subcomandante departamental de la policía de Oruro. Muchas gracias, mi coronel, por acompañarnos. Muchas gracias. Por favor, a continuación, vamos a invitar con las palabras de circunstancia a la doctora Beatriz Olmos, de la campaña permanente Oruro Te Quiero Limpio, con su mensaje en esta ocasión tan especial como es 1 de octubre, Día del Árbol. Por favor, doctora, adelante.
7: Muy buenos días a las Fuerzas Armadas, que son el bastión de seguridad de nuestra patria. Buenos días a las autoridades del Ejército. Buenos días también a las autoridades del GAMO y a todas las autoridades civiles y militares que están presentes en este acto tan importante. Buenos días a las juntas vecinales, a nuestros niños, que son los mejores profesores. Ellos replican lo que aprenden. También un saludo muy especial a nuestros compañeros trabajadores de paisajismo y forestación del GAMO, y un saludo muy cordial al ingeniero Abel León, quien nos ha acompañado en este trabajo a la campaña permanente Oruro Te Quiero Limpia. Este año cumplimos 39 años barriendo Oruro y plantando árboles. Al año cumpliremos 4 décadas. Muchas gracias, ingeniero Abel León, y a todos los ingenieros que están ahora dirigiendo la Dirección de Medio Ambiente del GAMO y la Jefatura de Paisajismo y Forestación. Y un saludo muy especial también a la señora directora de la Unidad Educativa, porque somos lo que somos gracias a nuestros maestros también. Es muy importante saludar a toda la comunidad orureña presente a nombre de los voluntarios ambientales de la campaña permanente Oruro Te Quiero Limpia, nuestros aliados estratégicos, quienes trabajamos por la vida. Hoy es un día muy importante, es el cumpleaños de nuestro hermano árbol. Nuestros hermanos árboles nos necesitan, así como nosotros les necesitamos a ellos. Plantemos un árbol, pero debemos cuidar su crecimiento. Eso es muy importante, no irnos después de la foto y olvidarnos de nuestros árboles que vamos a plantar hoy. Hoy Oruro participa plantando vida, sembrando árboles, gracias a los soldados que hoy están presentes, herramienta en mano, con pala en mano, para sembrar vida, Muchísimas gracias. Nuestro respeto a las Fuerzas Armadas, porque siempre con ellos, a través de la Universidad Técnica de Oruro, hemos trabajado desde la Segunda División de Ejército. Muchísimas gracias. Y decirles a nuestros hermanos árboles, bienvenidos, porque son los habitantes más importantes del planeta. Felicidades, hermanos árboles, en este primero de octubre. Les amamos con todo el corazón y los cuidaremos en invierno con protección y abrigo y en época de estío con riego. Muchísimas gracias.
6: Muchas gracias a la doctora Beatriz Olmos, de la campaña permanente Oruro Te Quiero Limpio. Muchas gracias. Más instituciones que se suman. Saludamos a la doctora Evelyn Saconeta, ¿verdad? Muchas gracias. Ella es de Rotary Club Satélite San Miguel. Muchas gracias por su presencia en este acto tan importante. A continuación, seguimos con las palabras de circunstancia. En ese sentido, invitamos al coronel Magister Cad Wilson Ernesto Flores, claro, subcomandante departamental de la policía, con las palabras de circunstancia a esta fecha, por favor.
8: Bueno, muy buenos días, un saludo muy cordial a nuestros queridos niños que están acá de la Unidad Educativa Fidel Alejandro Castro Ruiz. Buenos días, niños.
9: ¡Buenos días!
8: Muchas gracias, asimismo a las autoridades que tenemos acá presentes, a nuestros colegas, camaradas de las Fuerzas Armadas, un saludo muy cordial a nombre de nuestro comandante departamental, asimismo autoridades del municipio, autoridades, personal dependiente de la GAMUR, de Oruro, y a los vecinos en sí, que estamos acá el día de hoy, primero de octubre, Día Internacional del Árbol acá en Bolivia, prácticamente instituido hace más de 31 años, desde 1995 que festejamos esta fiesta que es el Día del Árbol. El árbol que significa vida, purificación del oxígeno, mejora de la tierra, es un recurso no renovable, lo cual va a mejorar nuestra calidad de vida. Por lo cual todos estamos comprometidos en sembrar un árbol, en cuidar el árbol para que nuestra vida sea mejor. Por lo cual todos estamos acá de forma mancomunada para poder sembrar un arbolito. Y como ha dicho mi antecesor, no solamente sembrar, también hay que darle cariño, hay que cuidar. Podemos hablar con las plantitas, con los árboles que también nos oyen, parece, ¿no es cierto? Y nos van a dar sombra, nos van a dar frutos. Es un refugio para los animalitos. Tantas virtudes que tiene este ser vivo. De todas maneras, como comando departamental, estamos alegres de acá y somos partícipes de esta actividad tan importante. Muchas gracias.
6: Muchas gracias al coronel Magister Cad Wilson Ernesto Flores, claro, subcomandante departamental de la Policía de Oruro. A continuación también escuchamos las palabras del teniente coronel, diplomado de Estado Mayor, Raúl Percy Feraudi Telles, comandante del Batallón Logístico 1, Heroicas Rabonas, por favor.
10: Muchísimas gracias. Un saludo muy cordial a las autoridades del Gobierno Autónomo Municipal de Oruro. A mi coronel, un saludo muy cordial con su comandante de la policía. A los miembros de la Fuerza Aérea, a los oficiales subalternos, oficiales y sargentos. Un saludo muy cordial también a toda la juventud que nos acompaña y a los de paisajismo. Muchas gracias por escucharme. Este día, las Fuerzas Armadas no quieren quedar aisladas, más aún a través del plan Dejando Huellas Verdes, el ejército a nivel nacional está realizando actividades en toda Bolivia. Acá en el municipio de Oruro, a través de la segunda división del ejército, las unidades están desplegadas en diferentes puntos de esta ciudad. En Vinto se están plantando 500 árboles, el regimiento Camacho en la ciudad están

0: Hemos con todo nuestro personal vamos a apoyar para que esta actividad sea un éxito. Y no vamos a dejar ahí, sino vamos a estar constantemente sembrando árboles para mejorar la condición, especialmente eliminar la polución que producen los diferentes vehículos al funcionar. Les agradezco mucho por escucharme y que esta actividad sea un éxito. Muchas gracias.
1: Las palabras del teniente coronel DEME, Raúl Pérez y Feraudi Telles, comandante del Batallón Logístico 1, Heroicas Rabonas. Señoras y señores, en la parte final de este acto, a continuación escuchamos las palabras del ingeniero Luis Fernando Guanacu, secretario municipal de Infraestructura Pública, en representación de nuestro alcalde. Por favor, vamos a brindarle un fuerte aplauso.
2: Muy buenos días a todos los presentes. Saludar a todas las instituciones que se han dado cita a esta importante actividad, a los señores policías, militares, el personal de base de obras, a todos los niños de la unidad educativa Fidel Castro y todos los presentes. En nombre del señor alcalde, para mí realmente es un honor felicitar a todos por este día tan importante, ¿no? Todos conocemos la importancia que tienen los árboles en nuestras vidas, ¿no es cierto? Personalmente yo cuando veo una zona que está arborizada, me pongo feliz, ¿no? Me pongo feliz porque sé que tengo sombra, sé que existe una cierta calidez cuando nos encontramos con este tipo de zonas. Entonces, expresar de que nosotros como alcaldía estamos trabajando en nuevos programas para seguir incrementando la cantidad de árboles en nuestra ciudad. Y como orureños que somos, siempre nos tenemos que permitir el honor de soñar, ¿no es cierto? Porque algún día nuestra ciudad sea como la ciudad de Cochabamba, ¿no? Llena de árboles, llena de vida, y lo más importante, llena de alegría, ¿no? Porque el árbol simboliza eso, la alegría. Entonces, recomendarles a todos los niños y a todas las personas presentes que siempre cuiden nuestros árboles, y que pues representa no solo nuestro presente, sino el futuro. Permítame a todos decir ¡que viva el Día del Árbol!
3: ¡Que viva!
2: ¡Que viva nuestro señor alcalde!
3: ¡Que viva!
2: ¡Que viva Oruro!
3: ¡Que viva!
2: Muchas gracias.

Jorge González canta Mi casa, el árbol. Bueno, hoy inicia una gran campaña de plantación de arbolitos, aprovechando este 1 de octubre, Día Nacional del Árbol, aquí en la ciudad de Oruro, en diferentes zonas como la parte norte de nuestra ciudad. Esta mañana, como parte de las actividades por el Día Nacional del Árbol, también la Gobernación de Oruro, mediante la Secretaría de Medio Ambiente y Madre Tierra, en la cabaña forestal entregó 16.285 plantines a 27 municipios de Oruro, con el objetivo de fortalecer las acciones de forestación, de recuperación de áreas verdes y protección del medio ambiente. El ejército, los soldados de las Fuerzas Armadas acantonadas aquí en Oruro, los obreros de la unidad de forestación y también estudiantes de algunas unidades educativas están empezando con esta campaña de arborización aquí en Oruro. Oruro verde, siempre hay varias campañas que se desarrollan, ¿no? Eso es muy bueno, es importante saber. Si los árboles hablaran, ¿qué nos dirían? ¿Qué nos recordarían a los seres humanos? Porque los árboles también son seres vivientes, ¿no? ¿Qué nos dirían los árboles? Si los árboles hablaran, quizá nos recordarían

que nuestra supervivencia depende de ellos y nos pedirían cuidar la vida que ellos mismos sostienen. Cuiden nuestra casa. Nos pedirían frenar la deforestación, proteger los bosques que son el hogar de miles de animales y también de las plantas. Nos dirían que nuestras acciones están contaminando los recursos que necesitamos para vivir, por ejemplo, respetar el agua y el aire. Nos recordarían que ellos nos dan oxígeno, sombra y alimento en que nosotros debemos cuidarlos a cambio. Dirían, somos un equipo, ¿no? Quizá nos enseñarían a estar bien arraigados a la tierra y a tomar las cosas con calma, viviendo a un ritmo más natural. Nos pedirían tener paciencia. Quizá nos contarían historias de los lugares donde están parados, de los años que han visto pasar y de cómo el mundo ha cambiado a su alrededor. Nos dirían, tenemos memoria. Seguro que sí. Entonces, en el Día Nacional del Árbol, hoy, para despertar la conciencia y la responsabilidad ciudadana, celebramos la producción del oxígeno. Los árboles purifican el aire. Son vitales para la vida humana y la vida animal. Celebramos la protección del suelo y el agua. Ayudan a regular el ciclo del agua a los árboles. Captan líquido para los acuíferos. Evitan la erosión y mantienen la fertilidad de la tierra, ¿no? Celebramos el hogar de la fauna, porque los bosques son el hábitat natural de miles de especies silvestres en Bolivia y en el mundo. Funcionan como los pulmones verdes del planeta frente al calentamiento global. La fecha del 1 de octubre, busca recordar que los recursos forestales son vulnerables, especialmente ante amenazas graves como los incendios forestales y también la deforestación. Bueno, ¿y cómo podemos participar el día de hoy? Los ciudadanos podemos realizar muchas acciones prácticas, educativas, para conmemorar y contribuir al cuidado del medio ambiente en esta jornada, celebrando este 1 de octubre. Pero quizá lo más importante, como está ocurriendo en este momento con mucha gente, sembrar especies aptas para el entorno urbano y rural, en el jardín, aceras autorizadas o participar en campañas barriales de forestación. En Vinto, por ejemplo, ya comenzó la campaña. Pero lo más cercano, cuidar los árboles existentes. Salgamos de la casa para regar, para limpiar y proteger los árboles jóvenes que ya están sembrados en nuestro barrio, en nuestra calle, en la avenida, en la comunidad o espacios públicos cercanos. Y sobre todo, durante el resto de los días, las semanas, los meses, los años, evitar prácticas destructivas, no realizar quemas, chaqueos descontrolados, ni dañar la corteza o ramas de los árboles urbanos que hay en nuestras calles. Eso es lo que podemos hacer, participando también en estas actividades de concientización organizadas por instituciones medioambientales. Quisimos nosotros destacar la importancia de esta fecha y las acciones que se hacen en nuestra ciudad. Y hay que tomar en cuenta que en Oruro tenemos déficit de árboles. Tenemos un déficit de árboles. Hay un municipio, una localidad conocido como Oasis del Altiplano. ¿Saben dónde está el Oasis del Altiplano? En Machacamarca. Si ustedes conocen Machacamarca, ¿cuánta cantidad de árboles tiene este pueblo? O al pasar por ahí por la carretera observamos, ¿no? Oasis del Altiplano recibió este denominativo Machacamarca.

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1: La hora, 11 de la mañana con 6 minutos en Bolivia.
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1: A propósito de este 1 de octubre, Día del Árbol en nuestro país, la Comisión de Medio Ambiente, la Asamblea Legislativa también tiene un pronunciamiento al respecto, ¿no? A ver, Wilson, ¿qué acciones se realiza a nivel de los asambleístas?
4: Asambleísta, muy buenos días. El día de hoy se recuerda el Día del Árbol, actividades que se tienen. ¿Qué se puede decir a la población durante este día?
5: Bueno, hoy día es un día muy especial para nuestro Estado Plurinacional de Bolivia, en vista de que un 5 de septiembre de 1955, bajo un decreto 4158, se declara el Día Nacional del Árbol en nuestro Estado Plurinacional, antes República, ahora Estado Plurinacional de Bolivia, ¿no? ¿Con el objetivo qué? De crear conciencia, particularmente considerando al árbol como un ser vivo y no como un tronco y una madera. Esto por los más de 21 beneficios ambientales que aporta a nuestro medio ambiente, particularmente el tema de brindar oxígeno, ¿no? Segundo, con el objetivo de evitar la deforestación. Posteriormente, en 1996, se crea la ley 1700, la ley forestal, que pasa de un modelo extractivista a un modelo sostenible. ¿Qué quiero decir? Que a partir de esta ley, se protegen los bosques, las tierras forestadas, pero y ya con un plan de manejo adecuado, ¿no? Entonces, es importante hacer recuerdo que hoy inicia prácticamente el calendario agrícola en nuestro departamento, por lo cual debemos emprender campañas de deforestación encaminadas siempre a lograr porcentajes de prendimientos importantes para nuestro departamento.
4: Es importante cuidar los árboles,
5: ¿no? Sí, los árboles, sin árboles no hay agua, no hay vida, no hay futuro. Por eso mismo hay que preservar y conservar los pocos árboles que tenemos en nuestro municipio, y particularmente enmarcados y protegidos por la ley 1333, por la ley 1333 de medio ambiente, la ley 1700, la ley forestal, y en nuestro municipio la ley 34/2016, que es de protección, ley del arbolado urbano y protección de las áreas verdes.
4: ¿Se tienen algunos proyectos mediante la asamblea?
5: Sí, estamos pretendiendo encaminar algunos proyectos de deforestación, en donde se incluya como parte activa a todos los funcionarios de la gobernación para poder asumir tal vez algún espacio dentro de nuestro municipio y de esa forma poder contribuir con más árboles a nuestro departamento, ya que la Organización Mundial de Salud establece para que un medio urbano esté en equilibrio con la naturaleza, indica que debiera haber 10 árboles, entre 5 a 10 árboles por cada habitante. Nosotros conocemos, de acuerdo a diagnóstico, que en nuestro departamento no pasamos los 100.000 y somos más de 500.000 habitantes. Si hacemos una división, es una relación insuficiente. Por eso hay que incrementar la relación árbol-habitante por los diversos beneficios ambientales que nos trae, y entre estos el principal, que es el de oxigenar el medio ambiente, ¿no? Y entre otras, por ejemplo, la humedad relativa, son las de carga, de agua de las principales microcuencas. Por eso ese eslogan que dice, sin árboles no hay agua, no hay vida, no hay futuro.
4: Gracias, si bien es la palabra de la asambleísta. Quiero conocer detalles sobre este tema tan importante, Día del Árbol. Con ese detalle regreso a...

0: Y a esta hora de la mañana, estudiantes de algunas unidades educativas salieron a las calles para sensibilizar a la población, asumir responsabilidad, también el cuidado de los árboles, ¿no? Sonia está con el reporte, adelante.
1: Amigos de Radio Pío 12, estamos en esta jornada 1 de octubre celebrando el Día Nacional del Árbol y acá una unidad educativa y los estudiantes también rememorando esta fecha. Maestra, ¿cómo está? Explíquenos, por favor, esta actividad.
2: Buenos días y muchísimas gracias por la cobertura. Somos primeramente de la Unidad Educativa Mariscal Sucre Primaria. Es un establecimiento de la ciudad de Oruro, el primero que se ha fundado en la ciudad de Oruro. Y nosotros en esta fecha tan importante, que es el 1 de octubre, que se recuerda el Día del Árbol, estamos nosotros queriendo dar un mensaje al público y a todo nuestro país, pedir a los gobiernos que realmente nos preocupemos del medio ambiente. ¿Y cómo nos vamos a preocupar del medio ambiente? Plantando árboles, porque los árboles nos dan un gran beneficio. Son los pulmones de todo el mundo entero, ¿no? Nos dan muchos beneficios los árboles y por esa razón pedimos a las autoridades. Departamentales que realmente podemos plantar árboles. Inclusive una ciudad árida con la plantación de árboles le podemos volver un paraíso. Eso mucho dependerá del desempeño de la labor que hacen las autoridades de nuestro departamento de Oruro. Muchísimas gracias por la cobertura.
1: Muy bien, a ver, hablemos acá con los niños. Hola, papito, ¿cómo estás? Buen día. ¿Qué nos puedes decir de este día? ¿Estás disfrazado de arbolito?
3: Sí, bien. Todo lo que tenemos que hacer es cuidar los árboles, dar agüita, también nos dan aire, también nos dan frutos, hay que cuidarlos a los árboles, también son vivos. Gracias.
1: Muy bien, son seres vivos, dicen los árboles, ¿no? Acá los niños con sus diferentes disfraces, alegorías, a lo que son lodo. Nos dan oxígeno, dice el arbolito. Enseñar a cuidar la naturaleza es enseñar a valorar la vida. Son mensajes que también los niños están mostrando a toda la ciudadanía orureña. Con ese reporte, pues, volvemos a estudios.
0: Siempre con muy buenas iniciativas, ¿no? Para educarnos a los adultos también. Nuestros niños ahí disfrazados de árboles. Están recorriendo las calles de nuestra ciudad. Seguimos en las calles. Fabiola, voy contigo, adelante.
4: Sí, continuamos con más información. Nos encontramos con niños, con diferentes instituciones que están participando en esta marcha por el Día del Árbol, ¿no? Los mensajes realmente muy interesantes, además de la participación de los jóvenes, los niños, padres de familia, que de manera muy, muy divertida están participando, mandando ese mensaje a la población del cuidado de los árboles. Pero vamos a escuchar la palabra también de los maestros, maestras que están aquí con los estudiantes, ¿no? A ver, me acerco para que podamos conversar también. ¿Cómo está hoy día? La Radio 12 les saluda participando de esta marcha.
5: Sí, estamos participando por esta marcha, por el Día del Árbol también.
4: ¿Qué institución es?
5: Es un centro de simulación Panda Kids.
4: Los niños están disfrazados, ¿no?
5: Sí, están disfrazaditos de arbolitos, de bomberos, caracterizados para el Día del Árbol, para que simbolizar ese mensaje para cuidar el Día del Árbol.
4: Muy bien. Bien, ahí está también los maestros en este caso. Vamos a tratar de pasar por otro lugar y escuchar también la palabra de los padres de familia, de los maestros. Buen día, profe. La Red Pío 12 les saluda participando en este evento.
6: Sí, cuidando a mi nieta.
4: Ah, ya, muy bien. Con el mensajito, ¿no? Hoy es un día muy importante.
6: Un día muy importante. Para preservar los árboles es vital para la vida humana.
4: Muchas gracias.
7: vienen y están, ¿no?, los padres de familia que están participando. Hay mucha gente, Aurelio, mucha gente y muchos mensajes también que, bueno, vamos leyendo, vamos escuchando, porque los estudiantes también desean compartir este mensaje en el Día del Árbol para el cuidado del medio ambiente y de los arbolitos. Es una fiesta total, Aurelio, porque hay mucha música. También los padres de familia, los niños están desplazados, les decía, están disfrutando de esta jornada. Pero vamos a tratar de acercarnos a otro punto para conversar también con los maestros a propósito de este mensaje, ¿no? A ver, me voy por allá para poder conversar también con las maestras. Buen día, buen día. La Rápido 12 les saluda. ¿Qué institución son?
8: Nosotros somos del Centro Dino Kids.
7: Muy bien, participando en este evento, ¿no? Participando en este evento.
8: Sí, participando en este evento, el Día del Árbol.
7: Ya. ¿Qué dicen los mensajitos?
8: Ah, cuidemos el medio ambiente, no talar los árboles, cuidemos a los árboles, el árbol nos da vida, todo eso.
7: Gracias. Ahí están algunos mensajitos, Aurelio, ¿no? Están disfrazaditos, están con los mensajitos, los participantes en este evento. Con este reporte y mandando el mensaje del cuidado de nuestro medio ambiente, nosotros volvemos a los estudios centrales.

0: La idea es despertar. Despertar la conciencia y la responsabilidad ciudadana sobre la importancia de proteger, de conservar y deforestar, ¿no?, en las ciudades, las calles, avenidas, los parques, los bosques con árboles. Esa es la acción más concreta en esta jornada. Y también estos mensajes que buscan sensibilizar a la población. Gracias. Ahí están nuestras compañeras entonces, Sonia y Fabiola, en la cobertura de esta movilización a esta hora de la mañana en nuestra ciudad.
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0: Once de la mañana con 18 minutos, el dato de la hora y la buena música, buen ritmo para alegrarnos en esta jornada.

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El vocero presidencial José Luis Gálvez afirmó hace minutos atrás que el fiscal Luis Montaño se ha autonombrado como fiscal general del Estado, por lo que analizarán qué dice la norma tras la aprehensión de Roger Mariaca. Ante las consultas sobre la extradición y destino de Roger Mariaca, Gálvez respondió: "Veremos qué es lo que determina la justicia". Asimismo, Gálvez rechazó que las acciones correspondan o respondan a una medida política para intentar tapar el caso Cerimedo, y sostuvo que las investigaciones permitirán conocer la situación y los señalamientos que pesan contra el fiscal, a tiempo de explicar que la decisión de Estados Unidos respecto a su política migratoria fue soberana y coincidió con el desarrollo de las investigaciones en Bolivia. Ya esta mañana, en la opinión del ex fiscal de Santa Cruz, Joadel Bravo, quien decía que hay que revisar, no va por ahí que el señor Luis Montaño se haya proclamado como fiscal, decía él, y creo que tiene la razón, porque el vocero presidencial José Luis Gálvez afirmó hace minutos atrás que el fiscal Luis Montaño se ha autonombrado como fiscal general del Estado, por lo que analizarán qué dice la norma tras la aprehensión de Roger Mariaca. Y referente al tema de extradición y destino de Mariaca, Gálvez dice: "Veremos qué es lo que determina la justicia". Asimismo, Gálvez rechazó que las acciones respondan a una medida política para intentar tapar el caso de investigación de Fernando Cerimedo. Es lo que dice el vocero presidencial.

0: A ver, otra información en el panorama local. Habrá elecciones en la Federación Departamental Personas con Discapacidad. Vamos a conocer el informe. Fabiola, adelante.
1: Continuamos con información. Nos encontramos con el Comité Electoral de Personas con Discapacidad. Están socializando esta convocatoria para sus elecciones que se va a desarrollar ya en los próximos días. Vamos a conversar con su presidente, en este caso, quien nos va a explicar. Buenos días, la Repito Docer, y saluda, por favor. ¿Cuándo se desarrollan las elecciones? ¿Cómo es este proceso?
2: Sí, buenos días, señores de comunicación. En primer lugar, agradecemos a su trabajo por darnos la cobertura, ¿no? Para informarles que este 4 de octubre tenemos un congreso departamental de personas con discapacidad, FEDEPEDIS, en el cual estamos notificando, ¿no? O llamándoles a las asociaciones que les falta recoger la convocatoria. Ya recogieron hasta el momento 16 asociaciones, aún falta, también por este medio se van a informar que todavía está hasta el día de mañana para que puedan recoger sus convocatorias las asociaciones que faltan.
1: ¿Cuántas asociaciones?
2: Somos en total, con provincias, con todos, somos 27 asociaciones, ¿no? Pero de provincias casi no quieren venir mucho porque el pasaje les cuesta mucho, ¿no? Pero de todas maneras nosotros como comité electoral estamos financiando, ¿no? Autofinanciando también para que ellos tengan derecho a tener su voto, ¿no? En el Congreso.
1: ¿Cuándo se desarrollan las elecciones?
2: El 4 de octubre a horas 9 de la mañana en los ambientes de Zamiro Beltrán, que queda aquí La Plata, Bolívar y Sucre. Sin embargo, también quisiera invitar aquí a las autoridades como UMADIS, Defensor del Pueblo, Comité Cívico, todas las autoridades, ¿no? Para que esto también vean como veedores que esto es transparente, democrático y legítimo para que se lleve este congreso.
3: La renovación de su directorio.
2: Renovación del directorio de la Federación de Personas con Discapacidad.
1: ¿De cuántos años es su gestión?
2: De 2 años. Esta convocatoria y esta elección es 2020-28 o 26-28.
1: ¿Cuáles son las demandas?
4: Bien, hemos escuchado la palabra de la presidenta, en este caso del Comité Electoral de estas elecciones, de la Federación Departamental de Personas con Discapacidad, quienes están en este proceso de elección. Este fin de semana realizan pues su congreso con este reporte. Vuelvo a este estudio.
0: Desear todo lo mejor en este proceso eleccionario, entonces, a este sector tan importante en la sociedad. Otra noticia en el panorama nacional: Martín Irusta, quien era fiscal superior y ex abogado del expresidente Evo Morales, también fue aprehendido y trasladado a dependencias de la Fuerza Especial de Lucha contra el Narcotráfico en la ciudad de La Paz esta mañana.

0: Nos vamos. Hemos llegado a la parte final del programa 27. De hoy, amigas, amigos, oyentes. Las 11 de la mañana, 29 minutos. Nos reencontraremos mañana, viernes, en horario similar. Las informaciones continuarán en la radio enseguida a través del resumen de las noticias en Bolivia en Contacto y también Pío 12 Noticias, segunda emisión, y en horas de la tarde también volveremos con más novedades. Hasta entonces, buen día.
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2: Es la hora 11:53 minutos.

0: Es la hora 11:57 minutos.
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2: Es la hora 12 en punto.
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0: Amigas, amigos, oyentes, muy buenas tardes. Son las 12 con un minuto. Y a continuación, las informaciones más importantes de esta primera mitad de jornada. A continuación, revisamos nuestros titulares.
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0: El gobierno afirma que Roger Mariaca era la cabeza de una narcoestructura en la fiscalía y lo acusa por tráfico de sustancias. Confirman que los fiscales Roger Mariaca, Alberto Ceballos y Martín Irusta se encuentran en la Fuerza Antidroga de la Ciudad del Alto a la espera de su proceso penal. Cuantifican en más de 3,5 millones de bolivianos y 10 mil dólares hallados en una ambulancia que salía del domicilio del fiscal general del Estado, Roger Mariaca, luego de su aprehensión. Desde España, el vicepresidente Edman Lara cuestionó la aprehensión del fiscal general del Estado, Roger Mariaca. El exfiscal general Pedro Gareca señala que jamás se registró un hecho de esta envergadura en el Ministerio Público tras la captura de Roger Mariaca. El gobierno aclara que el exministro Eduardo del Castillo no fue detenido, pero se lo está buscando. En ausencia del vicepresidente Edman Lara, adelantan la sesión para tratar el caso de la aprehensión del fiscal general del Estado, Roger Mariaca, en la Asamblea Legislativa. La bancada del Partido Demócrata Cristiano, afín al presidente Rodrigo Paz, anuncia que apoyará una designación por decreto de un fiscal general interino. Se redobla la vigilancia en el Chapare ante el temor de la aprehensión de Evo Morales. Estas y otras informaciones aquí en su noticiero Bolivia en Contacto.
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0: gran abrazo para todos ustedes, amigas, amigos, oyentes de su noticiero Bolivia en Contacto. Son las 12:04. Iniciamos con las informaciones. El gobierno afirma que Roger Mariaca era la cabeza de una narcoestructura en la fiscalía y lo acusa por tráfico de sustancias.
1: El gobierno justificó la aprehensión del fiscal general Roger Mariaca y sus colaboradores bajo el argumento de que él mismo habría convertido la fiscalía en una organización criminal y encabezaba una narcoestructura.
2: Y de la madrugada del día de hoy se ha desmontado una organización criminal enquistada en la justicia y en la administración de una institución muy importante en nuestro país como es el Ministerio Público, la cual, encabezada por Roger Mariaca, se volvió una organización criminal destinada a proteger, incentivar y proteger el narcoterrorismo en el país.
1: Recordó que Sebastián Marcet fue detenido anteriormente en 2023 cuando Mariaca era fiscal departamental de Santa Cruz. Recordó que entonces el uruguayo quedó en libertad y hasta le devolvieron sus bienes. Asimismo dijo que Mariaca estaba aprehendido por los delitos de legitimación de ganancias ilícitas y el tráfico ilícito de sustancias controladas de la ley 1008.
2: Los delitos por los cuales el fiscal Mariaca ha sido detenido son parte de una organización criminal, la legitimación de ganancias ilícitas y el tráfico ilícito de sustancias controladas de la ley 1008. Debo decir también que esta denuncia se formaliza contra el fiscal Martín Urusta Flores, el mayor Rubén Aparicio Villaruel, el fiscal departamental de Santa Cruz, Alberto Ceballos Flores, por la comisión de delito de tráfico de sustancias controladas en grado de enriquecimiento y organización criminal.
1: La captura del fiscal general se produjo la noche del miércoles en el aeropuerto de Birubiru.
2: Hemos detenido a 14 personas. 4 de ellas son autoridades de nivel jerárquico de la Fiscalía General, de la Fiscalía de Santa Cruz y de La Paz. Hemos detenido también a 4 personas que estaban sacando hoy en la madrugada de la casa de Roger Mariaca en una ambulancia ingentes cantidades de dinero.
1: Omar Escobar Mamani, Herbo La Paz.
0: Confirman que los fiscales Roger Mariaca, Alberto Ceballos y Martín Irusta se encuentran en la Fuerza Antidroga de la Ciudad del Alto a la espera de su proceso penal.
3: Personal forense confirmó que los fiscales Roger Mariaca, Alberto Ceballos y Martín Irusta se encuentran en dependencias de la Fuerza Especial de Lucha contra el Narcotráfico de El Alto. 3 médicos forenses aguardaban ingresar y valorar el estado de salud de los aprehendidos, quienes fueron trasladados a La Paz desde Santa Cruz, acusados de favorecimiento al narcotráfico, entre otros delitos.
4: Para 3 personas, Irusta, Mariaca y no me acuerdo el otro.
5: ¿Tienen que tomar la
4: declaración informal? No, yo soy médico forense, soy una valoración del estado de salud de las personas. Estamos esperando que nos den la autorización para poder entrar. Como les digo, no, tenemos que entrar, ¿no? Para ver, precisamente para eso nos han solicitado que hagamos.
5: ¿Cuántas personas están
4: en la fiscalía? La fiscalía.
3: Al no ser escuchados en su solicitud de ingreso, los 3 médicos del IDIF decidieron marcharse debido al informe que recibieron que al interior están personal médico de bomberos.
4: Bueno, el estado de salud hay que ver cómo algún malestar, alguna condición, entenderán que ellos están viviendo de un lugar de bajo, ¿no? De Santa Cruz, entonces pueden ponerse, pueden descompensar.
3: En el informe de La Pasa, Herbo del Alto.
0: Cuantifican en más de 3,5 millones de bolivianos y 10 mil dólares hallados en una ambulancia que salía del domicilio del fiscal general del estado, Roger Mariaca, luego de su aprehensión.
6: Mar de Troya, podrían decir muchos en el caso del fiscal Mariaca, ya con reemplazante a estas alturas en la ciudad de La Paz, aprendido anoche en Santa Cruz, con posibilidades de ser extraditado a los Estados Unidos y con varios delitos ya encima. Se conocía que en una ambulancia de la casa de Mariaca salía dinero. Tardaron horas en contar. Hace poco, en una conferencia de prensa, se conoció de que había 3.5 millones de bolivianos y 10 mil dólares.
7: El monto total, y vuelvo a repetir, son 3.532.000 con 100 bolivianos más 10 mil dólares americanos.
8: Fiscal, el monto que usted menciona fue hallado en una ambulancia, en horas de la madrugada. Con seguridad no hay respaldo. ¿Qué va a pasar ahora de aquí en adelante?
7: Bueno, conforme se ha señalado, estamos aún en coordinación con otro departamento que ya tiene una causa aperturada.
8: ¿Qué departamento?
7: Entonces, vamos a ver si corresponde que el actuar de los funcionarios policiales que han desarrollado el día de hoy corresponde, se anexe al proceso que está ya aperturado, de acuerdo a información extraoficial, igual que se nos ha dado, en el Departamento de La Paz.
8: ¿Cuál es, ¿Cuál es el proceso que usted menciona?
7: Desconozco, simplemente nosotros estamos presentes para el conteo del dinero.
8: Más ¿cuál, allá cuál de es eso, esa causa que usted
7: no
8: menciona,
7: mayor información.
8: Fiscal, por favor, cuál es ese proceso, cuál es esa causa?
7: Bueno, hay un proceso aperturado hasta donde se ha informado de manera extraoficial en la ciudad de La Paz. Entonces, se va a hacer un análisis, si esto corresponde, se remita a ese proceso ya aperturado o en su defecto se aperture un nuevo caso por este hecho descubierto en hora de la madrugada en nuestra ciudad, ¿no?
8: ¿Contra quién es ese proceso que se
7: aperturó? Desconozco ese aspecto.
6: Ahora se sigue investigando, tendrán las personas que estaban llevándose en ambulancia a la casa de Mariaca ese dinero, demostrar por qué y de dónde tenían ese dinero. Al momento hay 10 aprehendidos y varios vehículos secuestrados en todo lo que significó un cercamiento que hizo la policía a la ambulancia y otros vehículos que parecían custodiar este dinero que podría haber desaparecido si no haya sido la intervención de la policía. Airbol Santa Cruz, Mercedes Fernández.
0: Son las 12:11, vamos con más informaciones y más repercusiones en torno a este tema del fiscal general del estado que ha sido aprehendido y que se encuentra en la ciudad del Alto. Hasta Cochabamba, con nuestro compañero de trabajo, Wilson Gisbert, a través de Radio Pío 12. Wilson, buenas tardes, bienvenido.
9: Buenas tardes, Hugo, amigos del país, un saludo cordial desde Cochabamba. Leonardo Loza, sobre la detención del fiscal general, el que está involucrado en ilícitos, debe someterse a la ley.
10: El que tiene cuentas con la justicia, el que está involucrado en temas ilícitos, debe someterse a todo el peso de la ley.
11: El gobernador de Cochabamba, Leonardo Loza, suelta la mano del fiscal general del estado, Roger Mariaca, luego de su detención, acusado de delitos por narcotráfico, enriquecimiento ilícito y corrupción, y sostiene que las investigaciones no deben tener ningún grado de injerencia extranjera.
10: Hemos visto anoche varias aprehensiones, serán detenciones, a uno le aprehenden seguramente con alguna notificación. No sé si el caso habrá tenido eso, pero el que tiene pendientes o tiene responsabilidad con la justicia, con algún tema irregular, que se lo arregle en la justicia como corresponde. Pero no se puede aceptar ninguna injerencia que venga desde afuera a someter nuestra justicia.
12: ¿Tienen de ser investigados el fiscal general o otras autoridades?
10: Sí,
12: incluso
10: sí.
12: ¿El exministro de gobierno?
10: Sí, sí, todos tienen que ser, en realidad, todas las personas. Estamos sujetos a cualquier investigación. No, eso es parte de la normativa que existe en Bolivia. Cualquier persona, si tiene algún indicio de alguna responsabilidad, deben ser investigados.
11: En la oportunidad arremetió contra el ministro de gobierno, Marco Oviedo.
10: Bueno, y el ministro de gobierno también debería decirnos, ¿a él lo quitaron o no lo quitaron visa los gringos? ¿Y se le quitaron por qué? Debería también, necesito informar. Yo estoy de acuerdo que se combata el crimen organizado. Desde todo punto de vista hay que sacudirla, hay que destruirla, cualquier crimen organizado. Pero sin embargo, no a consecuencia de eso, se lo vamos a entregar nuestra soberanía judicial a los gringos. ¿Acaso no hay capacidad en Bolivia? ¿Acaso no se puede investigar, juzgar en Bolivia? ¿Por qué nosotros tenemos que extender la mano a las personas que vienen a hacer a pisotear nuestra soberanía, nuestra dignidad y la justicia en nuestro país.
11: Informó Luis Vargas, Red Pío 12, Árbol Cochabamba.
9: 12:13.
0: La policía controla la sede del Ministerio Público tras la detención del fiscal general Roger Mariaca.
13: Luego de la detención del fiscal general del estado, Roger Mariaca, efectivos policiales mantienen bajo control la sede central del Ministerio Público en Bolivia. El operativo comenzó durante la noche y continuó en la madrugada y la mañana de este jueves con controles en el ingreso a los funcionarios. Los trabajadores deben ingresar registrándose ante los efectivos policiales para ingresar a sus fuentes laborales. La puerta principal de la institución permanece cerrada y se observa presencia policial tanto en el exterior como en el interior del edificio desde donde Mariaca dirigía el Ministerio Público. A través de imágenes también se conoció que las oficinas que ocupaba Roger Mariaca en la ciudad de Sucre, aquí, fueron precintadas en medio de las investigaciones que se desarrollan tras su detención. Iván Ramos, Periodismo que Cuenta.
0: Son las 12:15.
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7: Son las 12:20. El ex fiscal general Pedro Gareca señala que jamás se registró un hecho de esta envergadura en el Ministerio Público tras la captura de Roger Mariaca.
8: El ex fiscal general del Estado, Pedro Gareca Perales, afirmó que el ingreso de efectivos policiales a la sede de la Fiscalía General y la interrupción de una conferencia de prensa constituyen un hecho sin precedentes en la historia del Ministerio Público.
9: Yo quiero decirte que desde la creación del Ministerio Público, estamos hablando de la Constitución de 1826, pues no se ha registrado un hecho de esta envergadura jamás, pero entiendo que tampoco en realidad la institución del Ministerio Público ha sido penetrada por la injerencia o el poder político en anteriores periodos y a lo largo de la historia.
8: Pedro Gareca expresó su preocupación por la situación de la institucionalidad democrática y la independencia de la Fiscalía. Señaló que desde la creación del Ministerio Público en el marco de la Constitución desde 1826 nunca se había registrado un hecho de esta envergadura.
9: Yo creo que siempre ha existido ese respeto, esa independencia del Ministerio Público, ¿no? En todas las gestiones anteriores, de manera que siempre se trató de encuadrar las actuaciones del Ministerio Público como persecutor, o sea, como persecución de la delincuencia, como defensor de esa legalidad de la sociedad, inclusive antes era hasta del Estado, ¿no? Mucho más amplio, pero ahora tenemos la Procuraduría del Estado.
8: Iván Ramos, desde Sucre.
7: La información ahora a través del periódico digital del Bol. Tras la captura de Mariaca, Estados Unidos da su espaldarazo al gobierno de paz. Toma acciones audaces para combatir el narcotráfico, dice el titular. El secretario de Estado de Estados Unidos, Marco Rubio, expresó el apoyo del gobierno de Donald Trump al presidente Rodrigo Paz y el gobierno boliviano. Rubio destacó que el gobierno boliviano toma acciones audaces y decisivas para combatir el narcotráfico, la corrupción sistémica y el crimen organizado transnacional. El pronunciamiento surge tras la aprehensión del fiscal general del Estado, Roger Mariaca, y sus colaboradores, acusados de colaborar con el narcotráfico. Rubio destacó el compromiso de su gobierno con el escudo de las Américas para salvaguardar la gobernanza democrática y la seguridad en la región contra la influencia desestabilizadora de redes armadas narcoterroristas. Las acciones de Bolivia demuestran el tipo de liderazgo necesario para hacer que nuestro hemisferio sea más seguro, más fuerte y más próspero, finalizó el secretario de Estado de los Estados Unidos. En el marco del escudo de las Américas, Estados Unidos sancionó a 12 bolivianos con el retiro de la visa y a Mariaca con el veto de ingreso a su país por presuntamente favorecer al narcotráfico. Son las 12:24 minutos. Seguimos con más informaciones y la nota de nuestro compañero de trabajo, Rodrigo Fernández, y es que desde España, el vicepresidente Edman Lara cuestionó la aprehensión del fiscal general del Estado, Roger Mariaca.
10: En un acto desde España, el vicepresidente Edman Lara expresó este jueves los cuestionamientos que existen sobre las acciones de captura del fiscal general del Estado, Roger Mariaca, y la intervención en instalaciones del Ministerio Público de Bolivia. La policía capturó a Mariaca por acusaciones de favorecer al narcotráfico y legitimación de ganancias ilícitas. Sin embargo, el vicepresidente Lara en España cuestionó los señalamientos.
11: Donde existen denuncias y cuestionamientos sobre la legalidad y los procedimientos que se han aplicado. Corresponde entonces que las autoridades competentes expliquen esta situación. Quiero ser absolutamente claro. Nosotros no defendemos personas, defendemos instituciones, defendemos la Constitución y defendemos el Estado de Derecho. Si existen pruebas, que se investigue. Si existen responsabilidades, que se procese y se sancione conforme establece la ley. Pero si existen elementos suficientes de que se vulneró el debido proceso y hubo una aprehensión ilegal, corresponde que la autoridad jurisdiccional ejerza el control y determine lo que corresponda.
10: Así, el vicepresidente Edman Lara indicó que ninguna lucha contra el delito puede convertirse en una autorización para actuar al margen de la ley. Rodrigo Fernández, Herbol La Paz.
7: Son las 12:26 minutos.
12: La Central Obrera Departamental en Cochabamba pide investigar las denuncias contra Mariaca, pero sin injerencia política.
13: Obviamente hay que ver de qué es el debido proceso que se encuentra y que se investiga a profundidad realmente hasta dónde llega este tema. Hay audios, hay videos, todo el tema. Seguramente se investigará y que también debe haber una cadena de responsables en esta situación, ¿no? Entonces, yo creo que esto debería investigarse.
14: La Central Obrera Departamental de Cochabamba pide el debido proceso para el fiscal general del Estado, Roger Mariaca, luego de su detención acusado de delitos de narcotráfico, enriquecimiento ilícito y corrupción.
13: Bueno, yo creo que a todos nos ha sorprendido, ¿no? Las acciones que toman en el Estado, ¿no? En este tipo de acciones, de acciones que hay. Obviamente, no, sí, simplemente nosotros como bolivianos, como una organización sindical, siempre exigimos y pedimos que se respete por soberanía nacional, ¿no? Tenemos una justicia boliviana, pero debemos confiar, ¿no? Sin embargo, los fiscales prácticamente si están inscritos o inmersos en algún acto de corrupción, obviamente tienen que ir a un proceso, tiene que ir a una investigación profunda, pero tenemos que confiar en nuestro boliviano, ¿no? Estar recibiendo órdenes de extranjeros, ¿no? Tampoco estar haciendo y extraditando a gente que realmente por lo que piden o exigen de extranjero tomar este tipo de acciones.
14: Edgar Salazar, ejecutivo departamental de los trabajadores, manifestó lo siguiente sobre los videos que se revelaron luego de la aprehensión de Mariaca.
13: Obviamente, ¿no? Yo creo que si realmente son los videos reales y son verídicos, obviamente debe haber una situación, ¿no? Entonces, tiene que mirarse hasta dónde era la situación con el Marcel, porque también vemos que también en el momento de la captura ha habido también ciertas cosas que encontraron en la caja fuerte, ¿no? Que a la fecha nunca han mostrado toda esta incertidumbre. Indicaron que en ese entonces estaban vacías las cajas fuertes, ¿no? Entonces, no las dan todavía documentación, pero ha habido mucho hermetismo en la información, pero ahora supuestamente sale a la luz que había unos videos que después de la captura hacen una especie de interpretación, ¿no? Entonces,
14: el dirigente obrero además solicitó al fiscal interino continuar con las investigaciones en el caso Cerimedo y otros.
13: Entendemos que hay un nuevo fiscal interino, pero entonces que investiga. Pero también esperemos que el caso de la investigación del señor Cerimedo no se esté buscando, que prosiga el tema de la investigación para ver dónde la responsabilidad.
14: Informó Luis Vargas, Red Pío 2, Herbol Cochabamba.
12: 12:28 minutos.
7: Y de Cochabamba nos vamos a trasladar hasta Santa Cruz nuevamente con nuestra compañera de trabajo, Mercedes Fernández, porque hay más repercusiones. Mechi.
15: legislativa, yo creo que es muy importante el rol ahora que van a tener, van a pedir las pruebas de todo.
16: El gobernador de Santa Cruz, Juan Pablo Velasco, dijo que la Asamblea Legislativa Plurinacional juega un rol muy importante en todo lo que está sucediendo con Roger Mariaca y otras autoridades judiciales.
15: Lo único que queremos los bolivianos es vivir en paz y que lo que dice el ministro de gobierno hay que demostrarlo y a ver.
16: Instó a que se tome la oportunidad de remozar y cambiar la justicia en el país.
15: Lo que sí quiero que aprovechemos esta oportunidad para transparentar la justicia, para que haya una reforma judicial de raíz, para que se deje de poner jueces a dedo, para que se deje de usar los consorcios de abogados que tienen conexiones. Miren, ¿se acuerdan lo que pasó el día del debate de gobernadores? Cuando a través de una acción de libertad o una acción popular quisieron eliminar la encuesta donde ustedes, ¿se acuerdan eso, no? ¿Quién era el juez? Justamente el que le quitaron la visa. ¿Y quién era el consorcio de abogados que estaba promoviendo eso? Justamente saben quién. Entonces, hay mucho por detrás. Yo espero que se transparente todo y que sea un antes y un después en la justicia boliviana.
17: ¿Se habla de la extradición de ellos a Estados Unidos?
15: No, ni idea. ¿Qué? A ver, tiene que ser lo que sea lo más correcto, lo más justo. Yo no soy quién para decir qué tiene que pasar. Lo que tiene que haber es transparencia y todo el pueblo boliviano a través de la asamblea tiene que decirlo. Así que solamente pedimos eso. Gracias.
16: Herbol Santa Cruz, Mercedes Fernández.
7: Son las 12:30.
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11: Son las 12:35. Las informaciones a través de su noticiero Bolivia en Contacto. El gobierno aclara que el ex ministro Eduardo del Castillo no fue detenido, pero se lo está buscando.
12: El ministro de Gobierno, Marco Antonio Oviedo, aclaró este jueves que el exministro Eduardo del Castillo no ha sido detenido, pero se lo está buscando. La aclaración surge después de que en horas de la noche se había especulado con la captura del Castillo en la ciudad de La Paz por vínculos con el caso de Sebastián Narcet.
13: Eduardo del Castillo no está detenido, se lo está buscando y seguramente tendremos algún resultado en las próximas horas.
12: La búsqueda del exministro se produce cuando se había filtrado un audio donde presuntamente el narcotraficante Sebastián Marcet señala a Del Castillo, a quien se refería como Sonia, se le pagaba una mensualidad para dejarlo trabajar tranquilo.
13: Este es un operativo realizado por la policía boliviana en su integridad.
12: Durante la gestión del Castillo en el gobierno, Marcet logró escapar en un operativo de captura en Santa Cruz. Omar Escobar Mamani, Herbó La Paz.
11: Son las 12:37. Y a través del periódico digital del Bol. En ausencia del vicepresidente Edman Lara, adelantan la sesión para tratar el caso de la aprehensión del fiscal general del Estado, Roger Mariaca, en la Asamblea Legislativa. Vamos a dar lectura, reitero, a través de nuestro periódico digital de Herbol. Mientras el vicepresidente Edman Lara se encuentra de viaje en España, el presidente del Senado, Diego Ávila, determinó adelantar para este viernes la sesión de la Asamblea Legislativa para tratar el caso de la aprehensión del fiscal general del Estado, Roger Mariaca. Lara había convocado a la sesión para el lunes 5 de octubre, pero Ávila dispuso que se haga el viernes 2 a las 9:30 por razones de urgencia, según la convocatoria publicada este jueves. El vicepresidente se encuentra en un viaje a España para un foro parlamentario hasta el 2 de octubre. Ante su ausencia, Ávila ejerce como presidente de la Asamblea debido a la sucesión. El orden de la sesión contempla el conocimiento y consideración de informes oficiales sobre la aprehensión del fiscal general del Estado, así como de los antecedentes institucionales, jurídicos y constitucionales vinculados al hecho.

0: La bancada del Partido Demócrata Cristiano afín al presidente Rodrigo Paz anuncia que apoyará una designación por decreto de un fiscal general interino. Vamos con la nota de nuestro compañero de trabajo, Rodrigo Fernández.
1: La bancada rodriguista del PDC en diputados desconoció la autoproclamación del fiscal interino del Ministerio Público. Así anunció que correspondería por decreto presidencial la designación de una autoridad de forma momentánea. El diputado Alejandro Medina Celi, cercano al presidente Paz, explicó que existe desconfianza en que autoridades designadas por el propio Roger Mariaca continúen ejerciendo funciones, para lo cual anunciaron la posición que tomarán en sesión este próximo viernes.
2: Hoy día, la Asamblea no va a reconocer a uno que se vaya a autonombrar como fiscal, porque tenemos que dejar claro de que aquel que se vaya a autonombrar es parte de la organización criminal montada desde el Ministerio Público. Lo que corresponde es de que se haga por decreto la designación de un nuevo fiscal para que en el corto tiempo, por competencia y atribución constitucional, sea la Asamblea Legislativa la que vaya a designar al próximo fiscal general del Estado.
1: Según esta bancada rodriguista, existiría una intención de desestabilizar al Ejecutivo desde el exfiscal Roger Mariaca, el vicepresidente Edman Lara y desde una exautoridad en el Chapare.
2: Esto va en concordancia a una alianza que existe en el Llorón, que no sabe conducir una asamblea legislativa plurinacional y que lo que está esperando es gestar un golpe de Estado para asumir el gobierno entre Mariaca, que es el que encubre, el que protege y el que financia, y el cocalero del Chapare, que es el que moviliza y pretende generar una desestabilización político-social a un gobierno legal y legítimamente constituido como es el gobierno del presidente Rodrigo Paz.
1: Rodrigo Fernández, Cervol, La Paz.
0: La diputada de Libre, Lisa Claros, anuncia que su bancada rechazará la designación por decreto del fiscal general interino.
1: La subjefa de bancada de la Alianza Libre en Diputados, Lisa Claros, adelantó que rechazarán cualquier pretensión de designación por decreto de un fiscal general interino, como lo anunció la bancada del rodriguismo. Esta diputada opositora recordó que, de acuerdo a Constitución, el Ministerio Público deberá estar a cargo de un fiscal con mayor antigüedad hasta que la Asamblea Legislativa resuelva esta cefalía.
3: La Constitución es clara, el procedimiento de la ley del Ministerio Público es claro. Si existe una ausencia temporal, tendrá que existir una suplencia temporal. Si existe una ausencia definitiva, la Asamblea Legislativa, en un plazo no mayor a 90 días, tendrá que convocar para elegir a un nuevo fiscal electo por más de 2/3 con los votos de la Asamblea. Entonces, no existe la posibilidad mínima de hacer una designación por decreto. Aquí nada se hace que no sea en base a la Constitución, y la Constitución es clarísima. Es la Asamblea que tiene la prerrogativa aquí. Rodrigo Paz no puede hacer ninguna designación por decreto y no se lo vamos a permitir.
1: La diputada Lisa Claros alertó que si el Ejecutivo mantiene esa pretensión, existirían fines políticos ocultos que intenten limpiar el caso Cerimedo.
3: Precisamente también esperamos que en el caso Cerimedo se tenga la misma vehemencia, que trabajen con el mismo interés que han trabajado para desarticular esta banda. ¿Qué pasa? Que en unos casos les interesa que avance y en otros no. Creo que debemos demostrar hoy más que nunca que la justicia debe de trabajar con total independencia, y este gobierno debe demostrar también el mismo interés en absolutamente todos los casos.
1: Rodrigo Fernández, Cervol, La Paz.
0: Son las 12:43.
4: El trópico refuerza la vigilancia ante temor de aprehensión de Evo Morales.
5: Los cocaleros del trópico de Cochabamba desdoblan la vigilancia en esa región ante el temor de la aprehensión de Evo Morales. Aquilardo Caricari, dirigente cocalero, afirmó que en toda la región del trópico de Cochabamba se declaró alerta máxima, ya que habrían agentes de la DEA operando en el país y en esa región, con el fin de aprehender al líder cocalero.
6: El gobierno no ha precisado en qué grado ha participado las agencias internacionales. Sin embargo, nosotros sabemos perfectamente que detrás de estos movimientos está el gobierno de Estados Unidos, que también está involucrado con el caso Cerimedo. En ese sentido, acá se ve perfectamente una injerencia por parte de Estados Unidos con fines totalmente políticos. Nosotros tenemos información que en Bolivia ya operan agentes de la DEA en diferentes departamentos, principalmente con un foco en la región del trópico de Cochabamba, con la intención de querer afectar la integridad del expresidente Evo Morales. Y en esa medida nosotros hemos reforzado la vigilia. Nuestros hermanos de la región del trópico de Cochabamba están en alerta máxima. Evo Morales es el blanco y el objetivo que persigue el gobierno de Estados Unidos, porque por supuesto interfiere en la agenda y en los intereses geopolíticos de Estados Unidos.
5: Por otra parte, criticó al gobierno de Rodrigo Paz por la aprehensión del fiscal general Roger Mariaca y por dejar libre al exministro de gobierno Eduardo del Castillo. Caricari afirmó que el ministro de gobierno solo cumple órdenes e instructivas de los Estados Unidos.
6: Para nosotros, esta es una orden directa del gobierno de Estados Unidos que obedece Rodrigo Paz y tiene la intención clara de salvar a Fernando Cerimedo. Esta intervención y los allanamientos ilegales que han hecho en oficinas de fiscalía tiene la clara intención de destrozar las pruebas, eliminar las pruebas que seguramente ya se ha reunido en torno al caso Cerimedo. Ayer anunciaban que también Eduardo del Castillo estaba detenido y esta mañana el ministro, también nervioso, dice que no está aprendido y que están buscándole. Esperemos que no hayan negociado en horas de la madrugada, porque nosotros tenemos información que Eduardo del Castillo coordinaba con el actual gobierno temas de narcotráfico. Esperemos que Eduardo del Castillo no haya sido liberado porque tenía información que podía comprometer seriamente al gobierno. Nosotros vemos que acá hay un golpe directo al Ministerio Público para interferir en las investigaciones en el caso Cerimedo. Es un golpe directo al Ministerio Público para beneficiar a Cerimedo, que seguramente también les ha amenazado en dar detalles en el proceso de la investigación.
5: Walter Unzueta, Red Pío 12, Herbol, Cochabamba.
7: 12:46.
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0: Estamos a 8 minutos de las 13 horas. El exfiscal Pedro Gareca plantea una reforma profunda de la justicia tras la crisis en la fiscalía.
1: El exfiscal general del Estado, Pedro Gareca, sostuvo que la crisis desatada en el Ministerio Público debe convertirse en una oportunidad para impulsar una reforma de la justicia y fortalecer la institucionalidad en el país.
2: Estamos hablando justamente de reforma de la Constitución desde hace mucho tiempo. Prácticamente los columnistas, las organizaciones que están vinculadas al derecho, han planteado desde hace rato y han reclamado a la Asamblea Legislativa y al propio gobierno actual de que se produzca en realidad este proyecto de reforma de la Constitución, que es muy necesario.
1: Pedro Gareca señaló que es necesario recuperar los principios de legalidad, objetividad y debido proceso, además de garantizar los derechos fundamentales y las libertades de la población. Considero que el momento actual puede ser propicio para promover cambios en la Constitución y en las instituciones vinculadas con la Administración de Justicia.
2: Y defender los derechos fundamentales y los derechos humanos fundamentalmente en todas las regiones del país. Es importante en este momento, creo que ha llegado el momento exacto, el momento hora para hacer estos grandes cambios, grandes transformaciones.
1: Iván Ramos desde Sucre.
0: Tras la captura del fiscal general del Estado, Roger Mariaca, la Cámara de Exportadores dice que la imagen del país está totalmente deteriorada.
3: Tras la captura del fiscal Roger Mariaca, desde la cabeza en La Paz, han señalado que ahora la imagen país está totalmente deteriorada, porque se está conociendo como un país corrupto, un país de narcotraficantes, cuestionó Mario Rojas.
4: Como decía Fernando anteriormente, la imagen país se está viendo muy deteriorada en el hecho de que somos un país corrupto, un país de narcotraficantes, en fin, esa es la imagen que estamos exportando. Pero también tenemos que cuidar las injusticias. En este caso, por ejemplo, de la madera, es fácil determinar, si continúa este escándalo, determinar que el sector exportador exporta droga, exporta sustancias ilícitas. Pero no, esa es la función que tenemos ahora, de eliminar aquello, de comprobar que nuestras exportaciones son lícitas, totalmente lícitas, y se exportan a mercados que también confían en los productos de exportación de Bolivia. Entonces, en ese sentido, tenemos que seguir trabajando en aquello, en lavar la imagen del país. Ahora, obviamente, si actualmente se están procediendo a unas aprehensiones, en fin, se está teniendo mostrar también que el país está yendo en pro de eliminar toda esa imagen negativa que se... En realidad no podemos inmiscuirnos en temas políticos, ¿no? Lo que nos compete básicamente es ver la imagen del país, el sector exportador, y obviamente lo habíamos dicho que para poder mejorar las exportaciones es necesario poder cambiar la forma de poder incentivar a las exportaciones. Y una de ellas también es mejorar el accionar jurídico que tiene el país.
3: Gracias, la Dorado Alano, Carbo La Paz.
0: Vamos a la información a través del periódico digital del Bol. El gobierno no reconoce a fiscal general autonombrado y espera la asamblea haga designación. El gobierno no reconoce la asunción de Luis Montaño como fiscal general del Estado tras la captura del titular Roger Mariaca por presunto narcotráfico. Por el contrario, anunció que la designación corresponde a la Asamblea Legislativa Plurinacional, la cual sesionará este viernes. La posición fue expresada por el ministro de Gobierno, Marco Antonio Oviedo, después de que el fiscal superior Luis Montaño se proclamó desde Santa Cruz como fiscal general en suplencia, bajo el argumento de que tiene mayor antigüedad en el Ministerio Público. Mañana es la Asamblea la que decide. No se puede autonombrar fiscal interino. Será la asamblea de donde emerge el nombramiento del fiscal general la que tendrá que decidir mañana en una sesión que está convocada, afirmó el ministro Oviedo. 12:56, choferes se reunirán este viernes en Sucre con ministros para abordar el tema del

0: Diese Lasso.
1: Los dirigentes nacionales del transporte se reunirán este viernes en Sucre con ministros de Estado para plantear demandas del sector ante el incremento del precio del diésel y el impacto de la eliminación de la subvención al combustible en Bolivia.
2: A la solicitud de la Confederación, mañana se va a hacer un ampliado departamental. Van a estar los ministros aquí en nuestra ciudad de Sucre. Yo creo que ahí vamos a desarrollar qué determinación vamos a tomar y las propuestas que les hemos dado a ellos nos harán conocer mañana, ¿no?
1: El dirigente de la Federación de Choferes de Chuquisaca, Teodoro Copa, señaló que el gobierno debe dar respuestas concretas, urgentes, a las demandas del transporte y atender los efectos que la eliminación de la subvención está generando en el sector.
2: Mire, este es a nivel nacional. A la fecha no les puedo decir qué ministros van a llegar, pero es que es lo que está haciendo las confirmaciones. Todos los 9 departamentos han confirmado la participación porque es muy importante. Hoy en día no están trabajando el sector interprovincial, no están trabajando interdepartamental. Unos que otros están trabajando, porque ustedes lo verán, las terminales silencio. No hay pasajeros, nadie va a viajar. Entonces,
1: Iván Ramos, desde Sucre.
0: Estamos a 2 minutos de las 13 horas.
3: La Fiscalía de Oruro rechaza cualquier injerencia política en el desarrollo de sus funciones.
4: La Fiscalía de Oruro ha pedido a las autoridades nacionales hacer de lado la injerencia política. Hoy por la mañana salieron en una conferencia de prensa para emitir su preocupación por la aprehensión del fiscal general. Así lo señaló el coordinador de la Fiscalía de Oruro, Mauricio Ramírez.
5: Nosotros como Fiscalía Departamental de Oruro no vamos a permitir ningún tipo de injerencia política en el desarrollo de nuestras funciones. El mandato constitucional establecido en el artículo 225 de la Constitución Política del Estado establece que el Ministerio Público debe brindar, tiene que defender los intereses de la legalidad y tiene que defender los intereses de la sociedad.
4: Además, exigen que se les permita realizar el trabajo normal y respetar la Constitución Política del Estado.
5: Es así que la Fiscalía Departamental de Oruro se ha constituido a nuestras puertas justamente para poder realizar nuestro trabajo. No vamos a permitir, reitero, ningún tipo de injerencia política y lamentamos de que estén atacando la institucionalidad de nuestra Fiscalía Departamental. Por tal razón, todos los fiscales que se encuentran aquí presentes, todos los fiscales asistentes, todos los auxiliares, se van a conducir respectivamente a todos sus despachos y vamos a trabajar con normalidad.
4: Finalmente, han señalado que no permitirán que se los atemorice y que el trabajo debe realizarse con normalidad para atender a la población. Informó Wilson Cruz, de Pío 12, Herbol Oruro.
3: Y tras ese informe, amigos, nosotros cerramos Bolivia en Contacto. Muchísimas gracias por su asistencia. Volvemos a las 18 horas. Hasta entonces. Buenas noches.

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1: Exactamente ahora son las 13 horas con 10 minutos, señoras y señores, bienvenidos, bienvenidas, siempre sean todos ustedes a Pío 12 en Contacto Mediodía. Hoy estaremos dándoles a conocer varias actividades, informaciones que se han generado en esta primera jornada de día 1 de octubre, jueves 1 de octubre de la gestión 2026. Rápidamente les presentamos nuestros titulares.
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1: La Fiscalía Departamental de Oruro rechaza cualquier injerencia política en el desarrollo de sus funciones. Efectivos policiales realizan el control en ambientes de la Fiscalía Departamental de Oruro. El vicepresidente de la Brigada Parlamentaria de Oruro ha señalado que la justicia se ha visto pisoteada a nivel internacional. Choferes convocan a un ampliado departamental para tratar el tema de la falta de gasolina.

Y con una masiva marcha de concientización, autoridades e instituciones piden a la población cuidar los árboles en nuestro departamento. Esta y otras informaciones más adelante.

0: Y cuando el reloj marca exactamente las 13 horas con 12 minutos, les presentamos el desglose informativo. Contarles rápidamente que el comandante departamental de la policía, coronel Miguel Zambrana, ha dado a conocer detalles sobre el resguardo que están realizando en ambientes de la Fiscalía Departamental de Oruro.
1: Acciones legales se están realizando y el personal policial está trabajando a nivel nacional. Lo único que estamos haciendo es tratar de garantizar que las funciones en el Poder Judicial se continúen desarrollando, tomando en cuenta que existe pues susceptibilidad de muchas personas, muchas partes, en el entendido de que podrían parar sus procesos porque no asistirían o no estarían trabajando en la Fiscalía. En este caso no ese es el motivo, nosotros estamos resguardando, el personal está cumpliendo su función y estamos a espera de que seguramente las autoridades que están siguiendo esta investigación puedan tomar alguna decisión y puedan dar alguna instrucción adicional, pero solamente el Comando General ha indicado que debemos resguardar las instalaciones para continuar las funciones, para garantizar que la ciudadanía continúe teniendo y recibiendo el trabajo que realiza la Fiscalía en coordinación con la policía.
2: Además estamos en un estado de excepción.
1: Exacto, estamos en un estado de excepción y ustedes han podido ver que sí, nosotros como comando departamental lo que estamos haciendo es acompañar cualquier situación que se presenta, como en el caso de alguna protesta, alguna marcha, pero también estamos tomando en cuenta la identificación de las personas que están al mando, dirigiendo o guiando este tipo de acciones que van en contra del estado de excepción, y esas personas son identificadas y posteriormente se presenta las denuncias a la Fuerza Especial de Lucha contra el Crimen y en coordinación con la Fiscalía determinarán la situación de estas personas si las convocan a declarar o cuál será la acción legal que posteriormente derive de este acto de protesta.
0: Exactamente ahora son las 13 horas con 14 minutos. Continuamos hablando de este tema. Y desde la Fiscalía Departamental de Oruro han pedido a las autoridades nacionales hacer de lado la injerencia política. Hoy por la mañana brindaron una conferencia de prensa para dar a conocer estos detalles. Escuchemos al coordinador de la Fiscalía Departamental de Oruro, abogado Mauricio Ramírez, quien ha brindado estos detalles sobre este tema. Ellos señalan que les permitan realizar su trabajo normalmente.
3: La Fiscalía Departamental de Oruro no vamos a permitir ningún tipo de injerencia política en el desarrollo de nuestras funciones. El mandato constitucional establecido en el artículo 225 de la Constitución Política del Estado establece que el Ministerio Público debe brindar, tiene que defender los intereses de la legalidad y tiene que defender los intereses de la sociedad. Es así que la Fiscalía Departamental de Oruro se ha constituido a nuestras puertas justamente para poder realizar nuestro trabajo. No vamos a permitir, reitero, ningún tipo de injerencia política y lamentamos de que estén atacando la institucionalidad de nuestra Fiscalía Departamental. Por tal razón, todos los fiscales que se encuentran aquí presentes, todos los fiscales asistentes, todos los auxiliares, se van a conducir respectivamente a todos sus despachos y vamos a trabajar con normalidad. ¿Por qué? Porque la víctima nos espera. Así que a todos los funcionarios que se encuentran aquí presentes, constitúyanse a sus respectivos despachos y empecemos a trabajar. Muchas gracias.

0: Exactamente ahora son las 13 horas con 16 minutos y el vicepresidente de la Brigada Parlamentaria se ha referido a este tema de la aprehensión del fiscal general. Señalado que de ahora en adelante se debe buscar un nuevo fiscal general del Estado y no debe ser nombrado a dedo. Debe ser una persona que no está inmiscuido con algún partido político.
1: Preocupados ante lo que está sucediendo, ¿no? Y susceptibles más que todo. La pregunta es, ¿quién ha emitido la orden de aprehensión? Estamos hablando de un ciudadano que no es un ciudadano normal. Es el fiscal general del Estado, es la máxima autoridad referente a la fiscalía. Y esta persona tiene, pues, mecanismos para ser juzgada. Uno de los mecanismos es justamente a través de la Asamblea Legislativa Plurinacional. Nosotros nos teníamos que reunir, había una convocatoria para el día lunes, en la cual teníamos que reunirnos para analizar este caso del fiscal general del Estado, pero el día de anoche, ayer en la noche, ya nos hemos percatado de que el fiscal ha sido detenido. Hay rumores de que ha sido extraditado, todavía no estamos nosotros confirmando esa situación. Sin embargo, nos preocupa bastante una situación que a mí personalmente me preocupa. Por mucho tiempo ha habido denuncias ante diferentes fiscales por diferentes personas nacionales y nadie ha hecho nada. Pero ahora resulta una denuncia internacional y directamente se mueve todo el aparato estatal. Nosotros nos sentimos muy preocupados para ver el tema, si se está vulnerando el Estado de Derecho. No vamos a permitir ningún tipo de injerencia, eso es lo que primero hay que hacer notar a la población. Y segundo, tampoco vamos a apañar ningún caso de corrupción que haya. Si hay personas que han cometido cualquier tipo de situación en tema de corrupción u otros delitos, se le tiene que juzgar, pero se tiene que juzgar en base a las leyes nacionales. Eso es lo que nosotros podemos informar al momento. Hay mucho que hablar, hay mucho que discutir. Hay que hablar de la Constitución Política del Estado, hay que hablar de la Ley 260, hay que hablar de quién se va a hacer cargo ahora de la Fiscalía. Hay mucho lo cual tenemos que debatir, tenemos que involucrarnos bastante para poder hablar de este tema, pero lo principal es que todas las personas tenemos que ser juzgadas en base a lo que está en nuestra Constitución Política del Estado. No tenemos que permitir por ningún tipo el tema de injerencias internacionales.
2: Diputado, ¿cómo es que el Parlamento no decía nada?
1: Así es, justamente hemos visto nosotros la denuncia internacional que se ha realizado y es por ese motivo que el presidente de la Asamblea Legislativa Plurinacional...
2: ¿Esperaron ese anuncio internacional?
1: No había ninguna denuncia formal y solo para recapitular, cualquier denuncia tiene que haber una denuncia y puede ser por parte de cualquier... Pero sí había otras denuncias sobre fiscales departamentales que correspondían a la Fiscalía General del Estado poder resolverlas y la Fiscalía General del Estado jamás lo ha resuelto.
2: Ahora, ¿cómo está visto Bolivia por la comunidad internacional? ¿Cómo considera usted que estamos vistos?
1: Primero, estamos vistos, ¿no? Desde hace tiempo, desde que Evo Morales está suelto, estamos vistos como un Estado narcoterrorista, porque estamos dejando suelto a Evo Morales. Y la pregunta es, ¿por qué hasta el momento no se le aprehende? Contra Evo Morales sí hay una orden de aprehensión vigente, y más de una incluso. Sin embargo, la policía boliviana y todas las fuerzas del orden de nuestro país no lo han hecho así, incluso están en un estado de excepción. Entonces eso es bastante preocupante. Yo creo que todo el pueblo boliviano está esperando el arresto del señor Evo Morales. Eso es lo que nosotros estamos esperando para poder ya ir cambiando todas las instituciones. Vamos a esperar también los diferentes informes que va a dar el Ministerio de Gobierno. Lo que a mí me preocupa y la pregunta más clara que tengo es el tema de quién ha emitido la orden de aprehensión contra el fiscal general del Estado. El Ministro de Gobierno ha objetado varias preguntas, no ha querido responder. Por ejemplo, no ha querido responder si Roger Mariaca va a ser enviado a Estados Unidos, por ejemplo, y se la pregunta en varias ocasiones. Entonces nosotros vamos a pedir un informe más completo de todo lo que ha acontecido. Por ejemplo, el Ministro de Gobierno decía de que no, en este operativo no ha actuado ninguna persona que sea externa al gobierno de Bolivia. Entonces nos preocupa porque nosotros también hemos recibido las denuncias de que había funcionarios de la DEA en este operativo. Entonces yo creo que hay mucho que aclarar. Nos parece también muy llamativo el hecho de que Rodrigo Paz justo hace días haya viajado a Estados Unidos y que justo en este momento se pueda aprehender al fiscal general del Estado, cuando hay que ser bien claros. Hay un caso muy importante que está vigente, donde todas las pruebas están en la fiscalía, que es el caso de Cerimed. Todas las pruebas están en la fiscalía y el día de ayer en la noche se ha allanado toda la fiscalía. No sabemos dónde están estos documentos y necesitamos tener certeza de que este caso no se ha olvidado. Tiene que haber un nuevo fiscal general del Estado en base a la ley 260. Tiene que ser el fiscal más antiguo. Yo al momento todavía no me he enterado de quién es y eso...
0: Más sobre este tema, el exdiputado Quintín Villazón, ahora asambleísta por el departamento de Oruro, se ha referido a este tema del fiscal general. Señalado, si existen pruebas contra su persona, debe afrontar el proceso.
3: Las leyes nacionales, y bueno, si algún corriente, una autoridad, si tiene algunos casos pendientes con la justicia,

0: protegerlo. Nosotros nunca vamos a protegerlo. Siempre hemos dicho, caiga quien caiga, quienes tienen relación en cuanto se refiere a ilicitud, ¿no es cierto?, deben cumplir, ¿no? Nosotros no podemos decir si es evidente, si es correcto, si la aprehensión ha sido justa o no ha sido justa. Si tienen antecedentes, vínculos con algún delito, debe ser, ¿no es cierto?, encargados, ¿no es cierto? Bueno, eso lo verá la justicia, ¿verdad? Yo considero de que todos quienes vulneren la norma, la constitución, la ley, deben responder a la justicia. Eso estamos de acuerdo plenamente. Y si ellos tienen algún antecedente, vínculo, ¿no es cierto?, con delitos que hoy estamos viendo, ¿no es cierto?, que el fiscal general del Estado, Fiscalía Departamental de Santa Cruz y otros fiscales que también están en la lista, si ellos tienen una relación con la justicia, con una ilicitud, deben cumplirlo, ¿verdad? Siempre cumpliendo el debido proceso. Es lo que siempre vamos a exigir nosotros. El debido proceso, las garantías constitucionales que establece la Constitución Política del Estado.
1: ¿El país del norte va calificado como
0: corrupto? Bueno, eso ellos lo verán. Ellos seguramente deben tener los antecedentes. Reitero, nosotros nunca vamos a proteger a ningún ciudadano que tiene relación con ilicitudes, ¿verdad? Si ellos han cometido, porque es intuito personal, ¿verdad? No es institucional. Entonces consideramos de que si el fiscal general tiene mucho que ver, ¿no?, en la protección de Marcet, como se está implicando, creo que debe cumplir, ¿no es cierto?, y una investigación transparente para todos los gobiernos.
2: Desde la Federación de Juntas Vecinales también se han referido a este tema. Don Hugo Jallaza, presidente de esta institución, ha señalado que la justicia boliviana, la designación de fiscales deben ser consensuados también con la población.
3: Nosotros esperemos que el gobierno, en este caso, no solamente puede investigar al fiscal general del Estado. De la misma manera debe realizarse una intervención a todas las fiscalías de los 9 departamentos y sobre todo también hacer un seguimiento minucioso a los diferentes juzgados que hoy en día cuenta a nivel nacional, ¿no? Como había hecho mención, personas que están con detención preventiva hasta el día de hoy, que ni siquiera tienen una sentencia, y sin ir lejos, si nos apersonamos a todos los ministerios públicos, juzgados, aquí hacemos un censo, estoy por seguro que hay un rechazo contundente por parte de la población hondureña en cuanto a la administración de la justicia, que hoy en día nosotros estamos realmente apenados que una máxima autoridad que debería de velar los intereses, cuidar las garantías constitucionales del pueblo boliviano, se haya encontrado cualquier cantidad de dinero que ha sido totalmente dinero mal habido, y que hoy en día pues la DEA ha realizado una buena intervención, y esperemos que se pueda realizar esas intervenciones a nivel nacional. Que este fiscal pueda realizar las acciones correspondientes, pero muy al margen de esa realidad que hoy en día está atravesando nuestro país, creo que hay que buscar una nueva manera de cómo pueden ser ellos totalmente asignados como fiscales, ¿no? Yo creo que inclusive la asignación, como alguien decía en algún momento, un exalcalde de la ciudad de Santa Cruz, Percy Fernández, decía, ¿no?, qué lindo sería que el comandante departamental de la policía, los fiscales, los altos magistrados, pues puedan ser electos por la población hondureña, porque lamentablemente la mayoría de los cargos que se ocupan son prácticamente comprados, prácticamente a dedos, prácticamente condicionados. Lo que se ha destapado, que ha sido inclusive un ex asesor del ex mandatario Evo Morales, hoy en día estaba ocupando grandes cargos, un director de la FELCENE, que en su momento tenía que velar la seguridad de todo nuestro país, miren, está apuntado, ¿no?, con la vetación que hoy en día se está dando a nivel nacional por el tema de la DEA. Sin embargo, esperemos que especial para...

0: Continuamos con más información. Exactamente, son las 13:27. Lo cambiamos para contarles rápidamente que hoy se ha realizado una marcha de sensibilización para el cuidado del medio ambiente, el cuidado de los árboles en ese día nacional que se recuerda, Día del Árbol.
1: Especial para nuestro Estado Plurinacional de Bolivia, en vista de que un 5 de septiembre de 1955, bajo un decreto 4158, se declara el Día Nacional del Árbol en nuestro Estado Plurinacional, antes República, ahora Estado Plurinacional de Bolivia, ¿no? ¿Con el objetivo qué? De crear conciencia, particularmente considerando al árbol como un ser vivo y no como un tronco y una madera. Esto por los más de 21 beneficios ambientales que aporta a nuestro medio ambiente, particularmente el tema de brindar oxígeno, ¿no? Segundo, con el objetivo de evitar la deforestación. Posteriormente, en 1996, se crea la ley 1700, la ley forestal, que pasa de un modelo extractivista a un modelo sostenible. ¿Qué quiero decir? Que a partir de esta ley, se protegen los bosques, las tierras forestadas, pero y ya con un plan de manejo adecuado, ¿no? Entonces, es importante hacer recuerdo que hoy inicia prácticamente el calendario agrícola en nuestro departamento, por lo cual debemos emprender campañas de deforestación encaminadas siempre a lograr porcentajes de prendimientos importantes para nuestro departamento. Y los árboles, sin árboles no hay agua, no hay vida, no hay futuro. Por eso mismo hay que preservar y conservar los pocos árboles que tenemos en nuestro municipio, y particularmente enmarcados y protegidos por la ley 1373, por la ley 1373 de medio ambiente, la ley 1700, la ley forestal, y en nuestro municipio la ley 34/2016, que es de protección, ley del arbolado urbano y protección de las áreas verdes. Estamos pretendiendo encaminar algunos proyectos de deforestación, en donde se incluya como parte activa a todos los funcionarios de la gobernación para poder asumir tal vez algún espacio dentro de nuestro municipio y de esa forma poder contribuir con más árboles a nuestro departamento, ya que la Organización Mundial de Salud establece para que un medio urbano esté en equilibrio con la naturaleza, indica que debiera haber 10 árboles, entre 5 a 10 árboles por cada habitante. Nosotros conocemos, de acuerdo a diagnóstico, que en nuestro departamento no pasamos los 100.000 y somos más de 500.000 habitantes. Si hacemos una división, es un poco.
0: Continuamos con más información y contarles rápidamente que desde la unidad de epidemiología del Servicio Departamental de Salud se han referido al primer caso de lepra importado desde la ciudad de Santa Cruz. Escuchemos a la doctora Ana Cuellar, quien es la responsable de epidemiología del CEDES.
2: Y se han solicitado el tratamiento específico, el mismo que ha sido ya iniciado. Debemos conocer que una vez iniciado el tratamiento, la eficacia o la no transmisión de la enfermedad ya es a partir del tercer día. Se han realizado el tratamiento profiláctico a los contactos también, tenemos 5 contactos identificados. Y bueno, pues la recomendación que nosotros damos a la población es en torno al apoyo que nos puede dar con el diagnóstico de la enfermedad, es decir, que uno vaya a identificar alguna hipocromía o manchas blanquecinas o rojizas en la piel, pero la característica que tienen estas manchas es que no tienen sensibilidad tanto al calor, al dolor, al frío. Y bueno, pues acudir a los establecimientos de salud, tanto de primer nivel, segundo y tercer nivel, ya tenemos un flujo. Esta semana estamos proyectando una capacitación al personal de salud de nuestros sectores, tanto públicos, privados, como de las cajas. Y ya contamos con personal capacitado en laboratorio y también médico que ha ido a Santa Cruz a hacerse capacitar. Tenemos un antecedente epidemiológico que lo estamos considerando como nexo. El paciente ha vivido en Santa Cruz hace más o menos 10 años y él viene a Oruro hace 5 años a vivir. Hace más o menos un año él tiene la sintomatología. Ha acudido a diferentes atenciones médicas, no se ha podido dar con el diagnóstico, pero quizás por la sintomatología ya, que ya es más evidente, se le ha logrado hacer el diagnóstico clínico inicial y posteriormente el laboratorio. Estamos recién iniciando. La semana anterior se ha hecho el diagnóstico, debemos estar en el quinto día aproximadamente de tratamiento. Y bueno, pues lo bueno de este tratamiento es que actúa rápidamente. Claro que sí, tenemos reportes en Santa Cruz, en Chuquisaca, en algunos otros departamentos. Claro que tal vez no difunden tanto la información, pero nosotros, más que causar pánico, miedo en la población, es que necesitamos que siempre estemos pendientes de nuestra salud ante estos cambios que se pueden tener, más dermatológicos de forma inicial, y posteriormente vienen cambios neurológicos con el engrosamiento de algunos nervios principales. Y bueno, pues nosotros necesitamos eso, que la gente esté siempre atenta, alerta a su salud. Es un gran apoyo a una población. Actualmente es nuestro primer caso importado y bueno, pues en todo este trayecto no tenemos ningún otro reporte de lepra. No es una enfermedad que tenga una alta mortalidad, salvo un caso avanzado y complicado con otras patologías. En este caso no. Nuestro paciente está estable, no está internado, recibe tratamiento domiciliario.
0: Cuando retornemos, estaremos contando sobre el tema, el ampliado que van a tener los choferes federados esta tarde a consecuencia de la falta de la gasolina. Más adelante estaremos con esos detalles.
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7: Exactamente ahora son las 13 horas con 39 minutos. Continuamos con más información. Y para esta tarde, la Federación de Choferes San Cristóbal está convocando a un ampliado departamental para tratar este tema de la falta de combustible, específicamente hablando de la gasolina. Lucio Méndez ha dado a conocer estos detalles.
8: Y nosotros hemos tenido una reunión el día martes a convocatoria de los ministros del Estado, con la participación de nuestra entidad matriz, como también todas las federaciones departamentales, a excepción de la Federación de Santa Cruz. La pregunta que le hicimos ha sido siempre el tema de lo que está sucediendo a la gasolina. ¿Cuál es la explicación? ¿Por qué hay escasez? ¿Por qué no se está garantizando el cupo que se quiere el país y como departamento? No hay una explicación clara, tan solamente han indicado de que tienen problemas con el tema de las movilidades, quienes trasladan el combustible como son las cisternas. Pero no es una respuesta oficial, no es una respuesta creíble, pero sabemos muy bien de que el Estado, sabemos de que no cuenta con los recursos suficientes, por eso hay escasez. Del 100% del cupo que se quiere el país como departamento, el 5 hasta el 10%. Por eso hay las filas, estamos esperando 3, 4 días. Esperemos que se resuelva, pero sabemos muy bien también de que las cosas creo que se va a manejar de otra manera, que se estaría manejando los nuevos precios. A veces el vicepresidente, creo que emocionalmente lo expresa, que dijo ayer, ya está listo, ya está aprobado, que esta noche se va a aprobar con los 9 precios. Bueno, espero de que sea cierto lo que dice, ¿no? Pero ya sabemos y estamos conscientes de que hasta fin de año se va a revisar este tema. Puede adelantarse, como la sorpresa que nos anda con el dieselazo, que dijo el ministro en ese entonces, en mes de julio, de que se va a respetar, no se va a tocar hasta el mes de, o sea, es decir, hasta fines de año del año 2026. Pero la sorpresa, ¿cuál ha sido? Hace 2-3 semanas el dieselazo, y por eso tenemos serios problemas los vehículos que funcionan a diésel. Están relocalizados, están en garajes, ya no cubre costo de operaciones, no podemos hacer nada. Cuando ese transportista tiene obligaciones que cumplir con el Estado, el tema de impuestos, el tema de entidades financieras, y lo peor, como padres de familia, canasta familiar.
7: Continuamos con más información y siempre hablando de este tema de la falta de gasolina en nuestro departamento. Carlos Choque, quien es ex dirigente de los tres operadores del servicio público, ha dado a conocer estos detalles. Ha mencionado que sí es posible que en los próximos días tendremos un nuevo precio en el tema de la gasolina. Se viene el gasolinazo, ha mencionado. Escuche.
9: No, este ya está planificado. Y hace tiempo lo dijimos, ¿no? El gobierno tiene su estrategia, quebrar yacimientos, privatizarlo, y en eso está de que hacer cansar a la gente, ¿no? Decir, bueno, ya no hay, que la respuesta sea lo privado y demás, no importa el costo que sea, ¿no? Así ya no vamos a hacer filas. Entonces esto ya tiene la estrategia del gobierno, y bueno, seguramente es días, en el transcurrir de los días se darán nomás las noticias que todos presumen, ¿no? En el tema de que lo van a incrementar el precio del combustible, cuando ya en la gestión 2011 nos han dicho, ¿no?, de que estamos eliminando la subvención. Pasa diciembre y ahora estamos en otro escenario y nuevamente nos hablan, pues vuelven a hablar de que existe subvención y hay que eliminarla, ¿no? Entonces, preocupante el tema. Yo creo que eso ya está teniendo su impacto en la sociedad. Usted va por los productos de la canasta familiar, han subido, encuentra que productos de otra naturaleza, construcción, han subido y está generando susceptibilidad en la población, ya no hay consumo. Vaya y pregunte a los que venden material de construcción, por ejemplo. El día de ayer hablaba con uno de ellos, dice, ya estamos susceptibles que en cualquier momento nos digan que ya no podemos trabajar porque no hay ventas. Entonces, a eso nos está llevando este sistema y evidentemente en el futuro hemos de tener mayores inconvenientes seguramente. Porque, bueno, en este país nos hablan de crisis, pero no es tanta crisis para todos, ¿no? Sino que algunos sectores, grandes sectores empresariales, están beneficiando de esta crisis. La muestra es el informe del Banco Central, 1.995 millones de bolivianos ganados en 6 meses, cuando eso lo ganaban con Evo Morales en un año. 2.560 millones de dólares que está de excedente de exportaciones. La balanza comercial es positiva en este momento, se quiere decir que han entrado más dólares de lo que hemos salido sacado. Entonces, pero ¿quiénes lo tienen? Usted le hablan de crisis, pero los empresarios, la banca, siguen obteniendo jugosas ganancias. Y lo mismo va a pasar con el tema del combustible. Ciertos sectores que tienen la posibilidad de importar, que tienen los dólares para importar, son los que le van a vender en más caro, y es por eso que el gobierno está yendo a ese camino, evidentemente, porque le está beneficiando a los sectores.
7: Exactamente, ahora son las 3 horas con 46 minutos. Con este informe nosotros hemos llegado a la parte final de Pío OC en Contacto Mediodía. Les encuentro el día de mañana con más información. Permiso y que tengan un resto de jornada reparada.
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2: Es la hora 14 en punto.

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1: ¿Qué tal, amigos? ¿Cómo están? Tengan todos ustedes muy buenas tardes. El saludo muy cordial aquí de su amiga Fabiola Aquino, como todos los días a partir de las 14 horas con 30 minutos, iniciamos el programa La Tarde en Directo, ¿sí? La Tarde en Directo, su tarde musical para ir compartiendo buenos éxitos musicales en este día jueves. ¿Jueves de Lady? No, un jueves. El primer jueves del mes de octubre y por supuesto hoy es 1 de octubre. Mire qué rápido. El décimo mes de este 2026 se viene octubre, noviembre, diciembre y ya listo. Ya estamos despidiendo el año así de rápido, ¿no? El último trimestre de este 2026, así que hay que acelerar también nuestras actividades, hay que ir cumpliendo todas las metas que tenemos para este 2026 en este último trimestre del año. ¿Qué le pareció el estilo musical? Esta canción, si usted lo logra identificar, es Thalía y está acompañada de Luke Ra. Versión cuarteto, dice. Luke Ra y Thalía, ¿no? Ha sido compartido esta canción recientemente. Se estrenó exactamente el 24 de septiembre de este año. Y actualmente está haciendo tendencia de la música en las principales plataformas digitales. Qué linda canción con la que le damos la más cordial bienvenida a usted, amiga de la radio que siempre está en sintonía y por supuesto nos escucha, ¿no? En diferentes lugares del departamento, del país y por supuesto de Oruro. Queremos enviar un saludo muy especial a quienes siempre nos escriben, nos llaman y están atentos también a la programación de la Pío 12. A ver, tenemos más canciones que queremos compartir, son grandes éxitos musicales. En este día que tenemos un clima bastante agradable, ¿no? Sí, aún está vigente la alerta que ha emitido el Senami. Sin embargo, para el día de hoy ha mejorado bastante el clima. Hemos tenido un cielo ya algo despejado, ¿no? Sí, el clima ha mejorado bastante, especialmente la temperatura. A ver, vamos a irnos inmediatamente al Senami, ¿sí? Donde encontramos los datos precisos, exactos, del comportamiento del clima en todo el país y específicamente le hablamos del departamento de Oruro.

Uy, algo pasó por ahí, pero ya lo tengo, los datos exactos que tenemos en Oruro con una máxima de 14 grados, ¿no? En este momento, un día, un cielo soleado que vamos a tener. Tenemos probabilidad de precipitaciones 0%. La humedad del 19% y los vientos que se presentan en el departamento pues poseen velocidades de 14 kilómetros por hora. Así que bueno, tiene que usted de prever el tema del sol ahora, el sol en horas de la tarde en exteriores para evitar reacciones en la piel, ¿no? Mejora el clima en Oruro. Qué linda canción, nos vamos con esta canción, ¿le parece? Disfrutemos un poco de esta excelente canción, por supuesto, un clásico de la música también, es Marcela Morelo, ¿no? Pero está acompañada también de otra agrupación, en este caso Ráfaga, y la canción que dice La Fuerza del Engaño, para darle la bienvenida a usted, amigo, amiga de la radio, disfrutemos esta excelente canción.

Exactamente, 14:50. Atención, tenemos un comunicado y nos han solicitado poderlo emitir a través de los diferentes medios de comunicación. Se está buscando a una adolescente desaparecida. Bueno, entre los datos principales se dice que el adolescente salió de su domicilio de la zona norte de la urbanización Aurora el 7 de septiembre. A horas 16 p.m. aproximadamente, con rumbo desconocido. Desde ese momento hasta la fecha de la denuncia, se desconoce su paradero. En caso de tener algún dato sobre la adolescente desaparecida, comunicarse con las autoridades de la policía. Vamos a darle algunos detallitos. La adolescente responde al nombre de Eliana Condori, de 14 años, sexo femenino, nacionalidad boliviana. Viste canguro a cuadros de color negro, plomo y blanco, un buzo azul, calzados negros. Una estatura aproximada de 1,55 y peso de 50 kilogramos. Bueno, vamos a pedir pues a la población en general que ayude a dar con el paradero del adolescente de tan solo 14 años que ha desaparecido desde el 7 de septiembre de este año, desde las 4 de la tarde aproximadamente, con rumbo desconocido. Salió de su domicilio ubicado en la zona norte, en la urbanización Aurora. Hasta la fecha se desconoce su paradero y se ha pedido a la población que puedan ayudar para que pues, se pueda dar con el paradero de esta señorita de 14 años. Amigos y amigas, vamos inmediatamente con más comunicaciones.

Bueno, son calles bastante concurridas, ¿no? Calle Villarroel, Potosí y Pagador. Así que si usted va a salir para el trabajo, para los colegios, unidades educativas, la oficina, pues hay que tomar los recaudos, ¿no? Hay este corte de vía el día de mañana, atención, allá en la calle Villarroel, entre Potosí y Pagador. Qué buen ritmo, ¿no? Sí, esta canción le pertenece a Ráfaga. Vos me haces muy bien, dice la canción. A ver, sigamos con más a esta hora de la tarde. Tenemos más canciones, tenemos tiempo. Sí, ¿no? No se olvide que a partir de las 3 de la tarde vamos a ingresar en nuestra transmisión en vivo por el TikTok. Así que hoy domingo... Hoy iniciamos octubre y con el día de hoy también vamos a extender el horario porque me estoy yendo a domingo. Y a partir del día de hoy, 1 de octubre, pues vamos a extender un poquito más la transmisión, ¿sí? Para que podamos escuchar las canciones completitas. Y bueno, les pido también que podamos solicitar la canción, los saluditos, así brevecito para que más gente nos llame, pueda también participar en el programa, ¿sí?

0: Atención, atención. Últimos días de la venta de las entraditas para esta fiesta rosa. Nos han visitado nuestras amigas, ¿no? A ver, ¿dónde está? ¿Dónde está su invitación? Me dejaron invitación por acá.
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0: Aquí está, ya lo tengo. Este sábado 3 de octubre se va a realizar a partir de las 2 de la tarde, ¿no? La fiesta rosa. Puede irse con algo rosado. Si no lo tiene, no hay problema. Puede adquirir sus manillitas, le doy el número de contacto, 724-70-162, 724-70-162. Y otro más fácil, 738-300, así, 300-97, 738-300-97. Esto se va a realizar en el pabellón Supa y en el campo ferial 3 de julio. Hay muchos auspiciadores, muchas instituciones que se han sumado para obtener excelentes resultados y recaudar todo lo que se pueda en solidaridad con la Asociación de Pacientes con Cáncer y Familiares de Urba. Así que les hago la invitación. Vamos inmediatamente a un pequeño paréntesis publicitario, amigos. Exactamente 14 horas con 55 minutos. Más adelante seguimos con mucho más. No se olvide seguirnos ya en las redes sociales. En minutitos estamos nuevamente con usted.
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8: Es la hora 15 en punto.
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9: En La Paz, autoridades dieron detalles sobre el operativo de aprehensión del fiscal general Roger Mariaca.
10: Gracias, compañeros. Sí, en Casa Grande del Pueblo se ha dado una conferencia de prensa a cabeza del vocero presidencial acompañado del comandante de la Policía Nacional, el cual dio detalles sobre el operativo que se ha realizado en las últimas horas y ha dado la captura del fiscal Roger Mariaca en un presunto caso de favorecimiento al narcotráfico.
11: Dice que luego de haber tomado conocimiento de informes financieros emitidos por la unidad de investigaciones de nuestro estado, así como los casos que actualmente se encuentran en proceso de investigación en relación al ciudadano uruguayo Sebastián Marcet, especializadas de investigación de la Policía Boliviana, el día de ayer, en horas de la noche, se procedió en la ciudad de La Paz a la aprehensión del mayor de policía, de nombre Rubén Aparicio Villarruel, quien luego de su aprehensión proporcionó información que vincula la participación de altas autoridades del Ministerio Público. Es en este contexto que, continuando con el desarrollo de estas labores investigativas, en la ciudad de Santa Cruz se realizó y se procedió a la aprehensión del doctor Roger Rider Mariaca Montenegro, asimismo del doctor Alberto Ceballos Flores.
10: Rodrigo Fernández Herbola Paz.
9: En Potosí, tras la aprehensión del fiscal general Roger Mariaca, el alcalde William Cervantes aseguró que Bolivia es libre y soberana para resolver sus problemas internos.
12: Gracias. El alcalde de Potosí, William Cervantes, se refirió a la reciente aprehensión del fiscal general del estado Roger Mariaca y de otras personas vinculadas a procesos judiciales.
13: Es complicado, ¿no? Yo siempre he entendido que Bolivia es libre y soberana como para poder resolver los problemas al interior de nuestro país. tenemos un presidente legalmente constituido, que es el presidente Rodrigo Paz. Tenemos diputados, senadores, tenemos el órgano judicial que recientemente hemos elegido nosotros, como para que ellos sean autoridades que legislen y gobiernen el tema judicial. Tenemos autoridades locales y departamentales que tienen la capacidad para poder resolver cualquier problema que al interior de Bolivia se resuelva.
12: En el informe, Daniel Mogro, Radio Líder, Herbol Potosí.
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9: La noticia internacional llega a través de Euronews.
14: Agentes de inteligencia artificial vinculados a plataformas de Google y OpenAI intentaron piratear portales gubernamentales de Estados Unidos y Canadá, según ha revelado una investigación del laboratorio sin ánimo de lucro Translux. El informe documenta rastreos agresivos contra el Departamento de Educación estadounidense y la Biblioteca y Archivos de Canadá, con el objetivo de extraer información de acceso público. En el caso de Estados Unidos, los agentes ejecutaron más de 200.000 peticiones en las que intentaron forzar y testear vulnerabilidades en las bases de datos de la administración. En Canadá, 13 de las casi 900 solicitudes contenían cargas útiles diseñadas para poner a prueba la seguridad del sitio web. Ninguno de los intentos logró vulnerar la seguridad ni acceder a datos confidenciales, según confirmó la Agencia de Ciberseguridad canadiense. Translux ve en estos ataques un patrón emergente, el uso de técnicas de IA agresivas y en la zona gris para extraer información.
15: Vamos a escuchar a Daniel Vaca, el descargo que hace el presidente del Comité de Fútbol de The Strongest respecto a los incidentes de ayer por la noche, incidentes bochornosos en el Tahuichi y Aguilera.
16: Entonces es difícil, ¿no? Y aparte cuando sabes que te haces el guapo fuera de la cancha y es triste, me da pena la verdad, porque después de un buen partido que estaba para cualquiera, nosotros fuimos a hacer el trabajo importante que era sumar, gracias a Dios se consiguió el paso que queríamos dar, y entonces querer empañar y ensuciar esto en lo personal no corresponde. Y hay que tomar cartas en el asunto porque de la cancha pasar a la hora del túnel, hacer escándalo y lío, no creo que no corresponde.
15: La palabra de Daniel Vaca, ya ha pedido The Strongest que se llegue hasta últimas instancias en la investigación de los hechos de anoche. Marcelo de la Cruz, Herbol Deportes.
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0: Muchas gracias. Gracias, gracias.
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3: Bien, nosotros continuamos con más a esta hora de la tarde. Ya estamos también a través del TikTok, ¿no? Sí, creo que no hay señal. A ver, voy a verificar estos detallitos. Creo que la imagen se congela. No es que yo me esté congelando.
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3: Exactamente 15 horas con 12 minutos. Queremos enviar un saludo muy especial a todos quienes están en sintonía de la radio a través de la 99.7 y para quienes también se van sumando a la sintonía a través de la transmisión del TikTok, ¿no? Creo que no hay señal, no sé qué.

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1: Sí, algo sucede con el live. Vamos a ver estos detallitos para poder también y tener ese contacto directo con nuestros amigos que siempre, siempre están en sintonía de la radio. Bien, pero eso no nos detiene. Tenemos contactos telefónicos a esta hora de la tarde. Tenemos también más canciones que vamos a ir solicitando durante esta tarde de día jueves 1 de octubre. A ver, ¿con quién estoy en línea en este momento? Voy a verificar. Aguárdeme un segundito, por favor. Voy a conectarlo. No se vaya. Ahora sí, creo que ya tengo listo. Aló, buenas tardes. Aló.
2: Aquí habla Darío con Darío de la comunidad de Vila Pacheta del municipio de Huanuni.
1: ¿Cómo está, don Darío? Buenas tardes. ¿Qué tal el clima por allá?
2: Aquí a esta altura está pues un poco nublado, está haciendo frío, pero igual estamos siempre contentos escuchando la radio.
1: Qué bueno. A ver, don Darío, ¿qué canción vamos a escuchar a esta hora?
2: Escucharemos de Águilas de América.
1: Ya.
2: Bajo la luna.
1: Uy, de América bajo la luna. Muy bien, saluditos.
2: Bueno, saludos a ver a todos los amigos que escuchan. También a para doña Abel. Me he olvidado de tiempo, me estoy comunicando ahora.
1: A ver, ya para los amigos. ¿Para quién es más?
2: Te amo. A ver, para Facundo Cerro Grande, que siempre está escuchando la radio. Para don Agustín Pacheco. Eso nomás sería por el momento. Ah, no, pues don, a ver, a don Jaimito y su señora esposa, que siempre escucha las redes, también me manda saluditos, para él un gran saludo, un abrazo a la distancia.
1: Perfecto, muy bien, don Darío, se cuida mucho, para usted también un abrazo muy fuerte, ¿ya?
2: Muchísimas gracias, hasta sí. Mañana.
1: Que le vaya muy bien, chao, chao. Bien, sigamos con más contactos a esta hora de la tarde, amigos y amigas. Tenemos una cartelera totalmente variada. Ahora sí, creo que ya estoy por TikTok, a ver si me confirman. Sí, creo que sí. Sí, a mis amigos allá en las redes sociales, un saludo muy especial, muchas gracias. Tenemos línea habilitada 718-80700, 718-80700 está habilitada. Y la línea también, bueno, en este caso el TikTok, ¿no? Para que ustedes se puedan comunicar con nosotros. A ver, tenemos contacto. Hola, buenas tardes.
3: Buenas tardes, señorita Fabiola.
1: Don José, ¿cómo están? Buenas tardes. ¿Qué novedades? A ver, ¿qué canción sí te escuchamos?
3: A ver, vamos a escuchar una canción que sea de los Carcas. Hay una canción que dice Minero. Hermano Minero, creo que es.
1: Ya, Hermano Minero de los Carcas. Listo, más adelante sí. Sale. Ya, saluditos.
3: A ver, saludos a todos los compañeros que están escuchando, que han llamado, que van a llamar. No me olvides de saludar a mis compañeros que están trabajando en diferentes zonas allá por el norte, pero hoy día es jueves. Uh-huh. Están desplegados en todo su sector. A los compañeros, a mi amigo don Rolando Cruz, a don Víctor Paredes, don Rufino Nogales, Eduardo Vaz, son varios los compañeros conductores. Después, a ver, bueno, vamos a generalizar.
1: Listo, muy bien.
3: No hay tiempo para emitir algún comentario, pero sin embargo, nos quedamos para guardar para mañana.
1: Muy bien, don José. Que le vaya muy bien, ¿ya? Chao, chao. Aquí. Ahí están los contactos telefónicos, entonces, a ver, me pidieron de Águilas de América, ¿no? Bajo la luna, dice esta canción. A ver, escuchemos un poco y con esta canción enviamos un saludo muy especial a don Darío, que está en sintonía de la radio en este momento, ¿no? A ver, ¿esta es la canción? Sí.

Qué linda canción, qué linda canción. Nos ha solicitado Don Darío, ¿no? Una excelente canción. Bajo la luna, dicen los Águilas de América. Cumbia romántica del Perú. Qué buen tema. Tenemos más canciones. A ver, queremos compartir con ustedes esta otra canción. Seguramente me van a decir, ah, es que ya estás bailando, ya estás bailando. Sí. Para irnos alegrando también en la tarde de este día jueves a mis amigos allá en diferentes mercados y provincias que nos están escuchando, sí, en los diferentes municipios. Un saludo muy especial. ¿Qué están haciendo a esta hora? ¿Dónde están mis amigos? A ver, de Peñas nos han escrito ayer, del Lloro. ¿En dónde más nos estarán escuchando? Les enviamos un saludo muy especial y comuníquese con nosotros. 718-80-700 ya está habilitada. 718-80-700, ¿sí? Y la línea también, bueno, telefónica no tenemos por ahora. Pero por el TikTok, ¿sí? ¿Quiere escribirnos? Escríbenos a través del TikTok. Ya tengo un mensajito, dice, ya llegué. Bonita, saludos desde Argentina, dice Jesús. ¿Cómo estás, Jesús? Buenas tardes. A ver, ¿qué canción bailamos, Jesús?

Jime, Jime, un saludo muy especial para ti, muchas gracias. Nos está escuchando, dice, desde la zona este sector Santa Bárbara Circunvalación. Sí, muchas gracias, Jime. A ver qué canción escuchamos, Jime. Y aprovechen de enviar un saludo muy especial también a mis amigas allá en el mercado Bartolina Sisa, como siempre escuchándonos. Allá en el mercado Max Fernández también.

Hola, Fabi, hermosa. ¿Puedes poner mi tema de Chilajatum llorarás? Claro, enseguida, ¿ya? Cambiamos de ritmo musical. Don José Verdeja nos ha solicitado otra canción. Creo que ahora vamos a cambiar totalmente el estilo musical. A ver. Esta canción junto a Los Carcas, ¿sí? Una canción que ya lo habíamos escuchado hace un par de días. A ver, escuchemos. Hermano Minero, dice la canción, junto a Los Carcas.

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1: Muy bien, y con esta canción un saludo muy especial a don José Verdeja, ¿no? Ay, hemos cambiado totalmente el estilo musical. Bien, exactamente 15 horas con 26 minutos. Están en sintonía de la radio nuestros amigos también allá en TikTok, que dicen, me está bailando, jajá. ¿Qué tal? Hola, quiero mandar saludos a Abimael y dedicar el tema de Bonanza, La Promesa. A ver, le dedica a Abimael la canción de Bonanza, ¿no? Promesa. Dixon, ¿está bien así pronunciado? Lo vamos a poner la canción.

Ahí está, cambiamos el estilo musical entonces y vamos a disfrutar esta otra canción junto a una gran agrupación también y boliviana, por supuesto, Bonanza. Y esta canción que dice La Promesa. Hola Fabi, buenas tardes, qué bonito volver a escucharte y verte, eres única. Gracias Nelson Maidana, nos está escuchando en este momento desde Santa Cruz, dice, ¿no?

Nos hemos pasado a la música nacional. Amigos y amigas, vamos a disfrutar esta canción junto a Bonanza. Más adelante se viene un pequeño espacio publicitario. Les invito muy cordialmente a seguir en sintonía a través del TikTok y, por supuesto, a través de la 99.7. Vamos a seguir escuchando más éxitos musicales.

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Qué linda canción, qué linda canción la que estamos disfrutando junto a Chila Hatum y esa canción que dice llorarás. Alguien me pidió esta canción, está por ahí en las redes sociales. Nuevamente enviamos un saludo muy especial a quienes están en sintonía a través del TikTok. Vamos compartiendo, vamos dejando también su corazoncito para que más personas puedan seguirnos, puedan escucharnos. De repente también sugerir algunos otros éxitos musicales, ¿no? Tengo línea de WhatsApp totalmente habilitada, señores. Si quieren escribirnos o quieren llamarnos, está habilitada. 718-80-700. Sumamente fácil, ¿no? 718-80-700 está totalmente habilitada para que ustedes se comuniquen conmigo, ¿sí? Alguien me pedía esa canción, está por ahí. Vamos a cambiarlo. Tengo otra canción y me han pedido también a través de las llamadas y los mensajitos, en este caso, otros temas musicales. A ver, ¿qué dice por acá? La promesa ya lo hemos compartido, ¿no? Fabi, saludos desde Chipaya. ¿Cómo estás, Chelita? Bienvenida, muchas gracias. Hasta Chipaya, un saludo muy especial. Marcelo Guzmán Martínez nos dice buenas tardes, saludos desde La Paz. Saludos Marcelo. ¿Qué tal está el clima allá en La Paz? ¿Qué tal está la movida? A ver, si nos cuentas un poquito. Buenas tardes, saludos desde Uncía, por favor. Me complaces el tema En mi soledad de los Carcas. Atentamente. Víctor, para Víctor un saludo muy especial. Un tema de Isabel Pantoja, Tengo que confesarme, por favor, gracias. Lo voy a buscar, ¿sí? Tengo más mensajitos. Hola, mi hermosa comunicadora, eres la mejor, dice Edmundo Dantes. ¿Cómo estás, Edmundo? ¿Qué canción escuchamos? A ver si nos sugieres alguna canción. Cambiamos el estilo musical. ¿Qué le parece si escuchamos? A ver, tenía guardadito esta canción.

0: A ver, ¿quién está entrando bailando? Bailando está entrando, creo. Aló, buenas tardes.
1: Hola, Fabiola, buenas tardes.
0: ¿Cómo estás, Siri? Buenas tardes. ¿Cómo estás? ¿Qué novedades? ¿Desde dónde nos estás llamando?
1: Desde Chile.
0: ¡Ay, qué feliz! ¡Qué feliz que estás tú allá en Chile! ¿Qué tal está allá el vecino país? A ver, coméntanos.
1: Estamos igual, pero por lo menos acá, aquí por lo menos hay vida. Pero estamos ahí nomás, como en todo el mundo, ¿no? Las cosas cambiaron. ¿Qué se puede hacer? Pero seguimos adelante. Pero estamos mucho mejor acá.
0: Imagino que sí, imagino que sí. Bueno, saludos también a todos los bolivianos y quienes nos escuchan allá en Chile, que de repente nos están observando también y todo lo que está ocurriendo acá en Bolivia, en nuestro país. Una situación bastante delicada, pero esperemos que pronto salgamos adelante y podamos, tener una tranquilidad acá en el país y en todo el mundo, ¿no? Porque, bueno, si bien hay algunos conflictos políticos, también hay que hablar del tema del medio ambiente y otros conflictos que no solamente ataca a un país, sino al mundo entero, ¿no, Sebi? ¿Qué dices tú?
1: Eso es cierto. Solamente orar, pedir a Dios, ¿no?, para que todo salga bien y, bueno, que esté bien la humanidad. Eso es lo más importante, que Diosito nos dé salud, porque con salud uno puede trabajar, salir adelante y hacerle frente a todo obstáculo que hay.
0: Claro que sí, excelente mensaje. A ver, ¿qué canción vamos a escuchar contigo?
1: Yo quiero el tema de Grupo Challado, A Mi Palomita, por favor.
0: Listo, A Mi Palomita, muy bien, lo voy a pasar más adelante. Sí, saluditos.
1: Ay, bueno, Fabi, un gusto conversar contigo, ¿no? Te cuento que ayer antaer justo abrí mi celular y me sale Radio Pío 12. Yo digo, pero no era Fabi, ¿qué pasó? Dije, escuché un poquito, luego a escuchar un poco cuando había sido Pío 12 de Cochabamba, ¿no? Y lo único que decía era, den tap tap, den tap tap. Y yo dije, mi querida Fabiola nunca ha pedido tap tap nada. Ella lo hace su programa de corazón, complaciendo a cada uno de los oyentes. Felicidades por tu trabajo, Fabiolita, linda emisora, Lazario Pío 12 de Oruro.
0: Muchas gracias, querida Sebi, un abrazo muy fuerte para ti y muchas gracias por preferir la Pío acá en Oruro. Siempre te voy a esperar entonces, ¿ya?
1: Yo voy a estar llamando siempre, se cuidan, bendiciones a mi querida Bolivia, quienes están escuchando la Pío 12. Ah, y quería mandar saludo a don Faustino Blanco allá en Vinto, es un oyente, ha sido de la radio Pío 12. Al señor Faustino Blanco, Fabián. Dijo Oruro, gracias.
0: Muy bien. Antes que te vayas, Sebi, la canción que me pediste, Challador, ¿me dijiste a mi palomita?
1: Sí.
0: Tengo sí, Challador, sí. Me prometiste Lunareja, no sé si es una de ellas, porque con el nombre que me dices.
1: Ay, no sé si es el título, lo único que sé es a mi palomita, melo, el choquito lindo, rubio, el capinoteño que canta.
0: Ay, ay, ay.
1: Ah, ya. Último,
0: voy a buscarlo entonces, voy a buscarlo. Listo, un abrazo.
1: Bendiciones, un abrazo.
0: Igualmente, chao, chao. Está Sebina. El choco rubio, dice. A ver, cambiamos del taquicumbia, nos vamos con otra canción, a mover los hombritos allá en casita, donde se encuentren. A ver, tengo mensajitos. Un temita, interpreta Mextazuma, tema Entre Kilómetros, nuevo, 2026. Dice. Edmundo Nantes dice, estamos en golpe de estado. Bueno, habría que definir, ¿no?, los términos. Solo buscando tu amor. Voy a buscar la canción de mi querida amiga. Tenemos línea habilitada. A ver, me enviaron un mensajito. ¿Qué dice? Buenas tardes, Fabiola. La tarde en directo. Bienvenido octubre, dice. A veces pensamos que porque algunos meses ya pasaron, también se nos escaparon las oportunidades. Pero la vida no funciona con calendarios perfectos. Hay caminos que comienzan tarde, sueños que vuelven a despertar y oportunidades que aparecen cuando menos las esperamos. Todavía hay tiempo para escribir nuevas páginas en la vida. Que tengas un excelente mes de octubre. Por favor, de Alejandro Sanz, Pisando Fuerte. Muchas gracias. Nos escribe Fernando. Qué bien, Fer. Qué lindo mensaje. ¿Y cuánta razón tienes, Fer? Más adelante la canción, ¿sí? Nelson dice, tengo problemas con el internet, se corta mucho la transmisión. ¿O soy yo? No, creo que no soy yo. Ojalá lo soluciones pronto. Nelson, no te tienes que ir hasta el final.

Encontré la canción de Grupo Chayador y a mi palomita, dice, ¿no? Pero se estrena exactamente el día de mañana. Según el sitio oficial en YouTube, dice Grupo Chayador a mi palomita. En espera, se estrena el 2 de octubre. Oh, no, mi querida Sebi, no vas a poder ver o escuchar a tu choco. A ver, pero vamos a escuchar otra cancioncita, ¿te parece? Mañana con seguridad lo vamos a compartir. Va a ser una de las canciones que va a aperturar el programa, querida Sebi. ¿Ya? A ver, no tenemos. Tenemos aquí un cortito nada más, pero no, completito lo vamos a escuchar el día de mañana, ¿sí? A ver, escuchemos entonces un poco de esta otra canción que yo sé también les va a gustar, les va a hacer bailar allá donde se encuentren, también a mis amigos y amigas que nos están escuchando en este momento. A ver, ¿tenemos listo ya la canción? Sí, creo que sí.

espero que estén bailando esta excelente canción junto al grupo Chayador. Qué lindo grupo, ¿no? A ver, ¿quiénes me escriben? Qué bonita música, dice Luis, Luis Bedoya. ¿Desde dónde nos estás escribiendo, Luis? Un saludo muy especial para ti. Siempre hasta el final, dice Nelson. Qué bien, Nelson. Así nomás es gobernado por la derecha. Falta todo, dice. Bueno, aquí se respeta toda opinión. En el marco del respeto siempre. No podía faltar un caporal, dice. Sí, no puede faltar los caporales. Tenemos más canciones también, ¿no?

Eres la mejor compañía del día mientras trabajo en mi taller. ¡Qué bueno el mundo! ¡Qué bueno! A ver qué cancioncita escuchamos. Tengo entendido que Wia tiene una nueva canción. A ver, escuchemos un poco también de Wia, ¿no? Esta excelente agrupación orureña ha compartido recientemente una canción, Señor Pasante, ¿no? Es una producción de Wia que rinde un homenaje y retrata la esencia viva de las festividades de Bolivia. A ver, escuchemos esta excelente canción. Entonces, Nuevecita se estrenó el 25 de septiembre, hace poco nada más, en todo el país y está disponible en diferentes plataformas digitales. A ver, escuchemos.

y las bandas que no pueden faltar también en la música boliviana, ¿no? ¡Qué lindo, qué lindo! La participación musical de Doble Vía, Señor Pasante, dice la canción, ¿sí? Por si lo quieren solicitar. Junto a la agrupación Doble Vía, ha sido un estreno musical el 25 de septiembre, es decir, nuevecito la canción. 100% boliviana. Tengo más mensajitos, sí, que nos va llegando. ¿Qué dice? Buenas tardes, por favor, ¿se podrá escuchar de Pasión Andina contando las estrellas? Claro que sí, enseguida sale la canción. Renulfo siempre nos escribe, dice, buenas, Fabiola, buenas tardes a Radio Pío 12 de Oruro. Saludos, amigos y amigas. El tema de Lurico, no voy a llorar, por favor, lo voy a buscar, sí, lo voy a buscar, dame chance. Una diablada de los Ñacta y Manta, por favor, dice, listo, licenciada. A ver, escuchemos esta otra canción, ¿sí? Vamos a escuchar ahora un... Seguimos con la morenada, ¿no? Sí, seguimos con la morenada. A ver, disfrutemos un poco de Pasión Andina también. Esta canción que titula Contando las Estrellas. También es una canción nuevecita. Del mes de septiembre también, el 11 de septiembre. La canción le pertenece a Alejandro Arias Magno, una producción realizada bajo la producción de La Morenada Central Oruro, rumbo al Carnaval 2020.

0: Ay, qué linda canción. Rumbo al carnaval 2027. ¿Y estamos listos? Octubre se viene también con una de las expresiones culturales acá en el departamento. Le estamos hablando de la entrada universitaria, ¿no? Y noviembre ya se viene el primer convite. Listo. Los recorridos, ensayos, calvario. Qué linda temporada acá en Oruro. Y a quienes nos escuchan también en el interior y exterior del país, véngase para este año, para febrero. Primeras semanas de febrero se realiza el Carnaval de Oruro 2027. Fabiola, porfa, de Kuna Naruna, dime si me quieres. Listo, más adelante sale la canción, ¿ya?
1: ¡Qué recuerdos!
0: Tengo todavía 3 canciones programadas. Aguárdenme unos minutitos, amigos y amigas, ¿sí? Por favor, no se olvide que la transmisión ahora está a las 16:30. Tenemos ya un poquito el tiempo más extenso para compartir con ustedes el programa. Nos vamos inmediatamente a un pequeño paréntesis publicitario. Aguárdenos, enseguida volvemos.
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que me pidió esa canción. Creo que fue Nelson, ¿no? Qué bien que nos dieron media hora más. Eso quiere decir que Dios nos, sí nos quiere, dice. Sí. Ayer, pero teníamos tantas canciones, tantos contactos. ¿Qué habrá pasado con mis amigos, no? ¿Qué estarán haciendo? ¿Qué radio estarán escuchando? Qué linda canción de Lúrico que hemos escuchado. El tema No Voy a Llorar, dice, ¿no? Con esta canción quiero hacerles una cordial invitación, amigos y amigas. Se viene la Fiesta Rosa 2.0, ¿no? Ahí están nuestras queridas amigas también que están realizando esta actividad solidaria con la Asociación de Pacientes con Cáncer y Familiares en Oruro. Esta actividad, la fiesta, se va a desarrollar el día sábado 3 de octubre a partir de las 2 de la tarde en el pabellón Supa. Y vaya a comprar sus entraditas, ¿sí? Es una buena causa que se está realizando. Y bueno, nosotros también queremos apoyar para que esta actividad solidaria salga totalmente exitosa, ¿no? El año pasado fue total éxito. Esperemos que este año también. ¿A quién no le gusta hacer zumba? ¿A quién no le gusta bailar? Yo creo que todos bailamos, ¿no? Le doy el número de contacto, 724-7162. Ahí está la canción para mi querida amiga Sebi. Nos ha solicitado esta canción también, ¿no? De Kunan Daruna. Dime si me quieres, dice Sebi. Cris dice, hola, buenas tardes. ¿Cómo estás, Cris? Franklin Chapas. Hola, saludos, Fabicita. Uy, perdido. ¿Dónde te has perdido, Franklin? Mira, tanto tiempo, todo un mes te has perdido y es octubre. Carlos dice, saludos desde Cobija Pando, qué bien. ¿Qué tal, Carlos? ¿Qué tal está el clima ya? Supongo que muy bien, ¿no? ¿Qué canción escuchamos? A ver si nos sugieren algunas canciones, ¿sí? Tenemos línea totalmente habilitada, 718-80700, 718-80700, la línea de la radio, para que podamos disfrutar más canciones, más éxitos musicales en esta jornada.

todo bien, ya estamos en Oruro, dices, actualizándonos de los problemas. ¿Y ahora qué van a hacer ustedes? A ver, voy a estar atenta. Mañana mismo te visito para buscar opiniones. A ver, vamos a estar atentos también de lo que va a ocurrir, ¿no? En esta reunión que se va a desarrollar el día de hoy. A ver, la alcaldía ha convocado a la ACPO para abordar estos temas, ¿no? Y algo muy importante, estas soluciones deben darse en la casa, ¿no? Canciones, ¿qué canciones sugieren? A ver, esta hora de la tarde, amigos y amigas, para mis amigos quienes nos escuchan a través de la 99.7, la línea del 718-80-700 está totalmente habilitada. Franklin, ¿qué canción escuchamos, ah? ¿A ti te gusta zapatear, creo, no? ¿Sale ahí?

gracias, gracias, te quiero, dice Sebi. Gracias a ti más bien por la canción. Nos haces alegrar bastante. Yo sentadita aquí bailando. Fabiola, mi temita de Jack Taymanta, la diablada, por favor. Sí, ya está aquí. Una diabladita, ¿no?

Qué linda canción, qué lindo tema. Ahí está Ranulfo Lipio. Urías Jata nos escribe, dice: mi tema de Yacta y Manta, La Diablada, por favor. ¿Es esta canción o es otra? A ver, me confirman.

Qué linda canción, qué linda canción. Alguien me decía, tú escuchas cumbia y te activas. No, no, cualquier tema. La música nacional también. Sí, sí, se dice Randulfo Alipio. Qué bueno que llegó el mes de octubre, sí. Un mes muy especial, mes de octubre. Porque, ¿saben por qué? Porque se acerca el Día de la Mujer, ¿no? Y ya, ya he iniciado actividades y, bueno, vamos a ir reflejando durante todo este mes. Tengo un aviso muy importante, amigos, quiero compartir con ustedes, especialmente para la ciudad de Oruro. Atención, por favor, hay un corte de vía en la ciudad el día de mañana, ¿sí? Desde las 9 de la mañana se va a realizar este corte de vía allá en el sector norte de la ciudad de Oruro. Le estoy hablando de la calle Villarroel, entre Potosí y Pagador, el día de mañana, mañana viernes 2 de octubre, desde las 9 hasta las 12 del mediodía. Se van a realizar trabajos de señalización vial horizontal en ese sector, así que estas calles van a estar cortas. No habrá tráfico vehicular, tómelo muy en cuenta. Es un comunicado de tráfico y vialidad. Y bueno, me envían también otro mensajito, dicen, atención, es la unidad de drenaje urbano. Dicen, no tienes basura al drenaje, no deposites escombros, material de construcción en los conductos de drenaje. No arrojes también plásticos, grasa, pañales y otros a los sumideros, ¿no? A las rejillas y alcantarillas. Te doy el número de contacto para que puedas realizar también tu denuncia. El 672-12611 es el número de emergencia. 672-12611. Si en caso tú identifiques alguno de estos casos, puedas inmediatamente comunicarte con el área de emergencias para que puedas hacer tu denuncia. ¿Sabe? Este tipo de acciones pues ocasionan, ¿no? Los taponamientos y otros otras situaciones y, bueno, perjudica a nuestra ciudad. Fabi, el tema de Isabel Pantoja, quiero confesarme, por favor. Ya, ya, ya, enseguida, enseguida. Tengo otra canción, dice, un temita de Jiyawa. La prueba del amor, dice. Vas a bailar, Franklin, vas a bailar, ¿ya? Tengo dos canciones que creo no son del género musical nacional. Lo voy a pasar más adelante, ¿sí?

qué linda canción. Saludos, saludos para nuestro amigo Ranulfo, que siempre nos escucha, nos sintoniza a través del TikTok. Y bueno, le enviamos un saludito muy especial con esta diabladita, ¿no? Junto a Yacta y Manta. Pero a ver, disfrutemos otro tema musical. Su canción del Franklin, La prueba del amor había sido, ¿no? Franklin, saludos, saludos. Te quiero, mi amor. Rodrigo también está en sintonía de la radio. Rodrigo, qué suerte, mira. Hemos extendido el horario ahora de 3 a 4:30.

la participación musical de Kiyawa y esta canción que dice La prueba del amor. Con esta canción enviamos un saludo muy especial a Franklin, que está en sintonía de la radio a través del TikTok. Pero sigamos bailando antes de llegar ya a la parte final de la transmisión en las redes sociales. Nos alegramos más con este tema. Yo sé que le va a gustar bastante, es junto a La Nueva Raza. Y con esta canción envío un saludo muy especial a la señora Irene, a don Jaimito, a don Timoteo. ¿Quiénes más están en sintonía? Nuestros amigos de la radio, como siempre. Mi amigo Jorge también, ¿no? Una vez me dijo, si no te llamo, tienes que mandarme saludos. Te estoy escuchando. Para Jorge, nuestro amigo, también un saludo muy especial. Para la señora Bertita, para Zulmita también, para todos los amigos.

0: Muy bien, nosotros sigamos, 718-80700 está habilitada, 718-80700, los últimos contactos.
1: Fiestas nos acompañaban.
0: Exactamente, 16 horas con 14 minutos, ¿no? Sí, los últimos contactos. A ver, tengo contacto. Alguien me escuchó por ahí, ¿no? ¿Aló?
2: ¿Quién me ha escuchado, pues?
0: Ah, usted me ha escuchado, los saluditos, ¿no? ¡Qué bien! Atenta está la señora Irene. Esa canción le gusta bailar, ¿no? ¿De qué?
2: No estoy teniendo tiempo, estaba ya se metía.
0: Ay, otra vez el conflicto del gas, ¿no?
2: Sí, la
0: gasolina. Sí, largas filas está. Pero bueno, esperemos que se solucione. Tenemos mucha fe de que haya una solución. ¿Qué vamos a hacer?
2: ¿Qué vamos a hacer?
0: Exactamente. A ver, señorita. No me ha llamado. A ver. Se ha chachado.
2: Está durmiendo la mona.
0: Sí, seguramente está durmiendo, ¿no? Ah, ya. Muy bien, señor Irene. ¿Quiere una canción o está bien este?
2: Mañana más temprano voy a llamar cumpleaños de mi hermana también.
0: Ah, ya. Voy a esperar entonces, ¿ya?
2: Ya.
0: Listo, señor Irene.
2: ¿Por qué estás llamando por lo que usted manda? ¿Don Juan me ha llamado?
0: No me ha llamado todavía. A ver.
2: Acompáñame.
0: Se ha chachado, ¿no? Sí, vamos a esperar mañana que me llamen.
2: Mañana temprano yo voy a llamar.
0: Listo, voy a esperar, ¿ya?
2: Listo.
0: Muy bien. Muchísimas gracias. Chao.
2: Gracias. Chao.
0: Mira, a ver, cuando les llamo o cuando les mando saludos, recién me están llamando, ¿no? Aló, buenas tardes.
3: Buenas tardes, señorita Fabiola.
0: Usted también escuchó los saluditos, ¿no?
3: Aló. Hola.
0: Ahora sí, ¿me escucha? Le decía, usted escuchó los saluditos, ¿no?
3: Le habla don Timoteo.
0: Sí, don Timoteo, lo escucho. Adelante, ¿desde dónde me está escuchando?
3: Estoy ahorita conduciendo y le estoy llamando para pedirle una música.
0: Mira, a ver, con mucha precaución, don Timoteo, ¿qué pasa? ¿Y a qué canción?
3: No se preocupe, 26 años de experiencia. Tranquilo.
0: Uy, no, pero siempre con cuidado. ¿Qué canción? ¿Qué canción?
3: Vamos a escuchar de Eclipse, Cholita Marina, por favor.
0: Ya, Eclipse. Muy bien, saluditos.
3: Esperamos que extienda pues el programa hasta las 5.
0: A ver, poco a poco, ¿no? Por lo menos hasta las 4:30 ya me han dado.
3: Exactamente. Bueno, los saludos para todos, los amigos, para usted, señorita Fabiola. Hasta mañana.
0: Muy bien, chao. Y yo le decía, es que no me estaban llamando y les envío saludos, ¿qué habrá pasado? Se comprende. Saluditos a nuestros amigos que siempre están atentos a la radio también. Saludos desde Santa Cruz para su persona y a todos los integrantes del conjunto autóctono Lichinguayo, dice. ¿Quién envía el mensajito? ¿Adriems? ¿Chorrosco? ¿O Adriems? ¿Orozco? Muchas gracias. Saluditos también para ti. Hasta Santa Cruz le enviamos un saludo muy especial a Adriems.

con este lindo zapateo, nosotros ya nos vamos despidiendo. A ver, dice, buenas tardes, estoy escuchando desde Santa Cruz. Saludos a la familia Arevilca, dice Sinforiano Arevilca. ¿Cómo estás, Sinforiano? Un saludo muy especial para ti hasta Santa Cruz. Te enviamos un saludo muy especial, muy cordial, un abrazo muy fuerte. Gracias por escucharnos. Esta es la Red Pío 12 desde Oruro. Puedes escucharnos todos los días a partir de las 3 de la tarde hasta las 4 y media. La música de Jack Taimanta y Veneno, tema Felizmente Casado, porfa. Uy, qué linda canción. Con este tema nos despedimos.

Uy, nos da ganas de zapatear. Nos da muchas ganas de zapatear aquí. Qué linda canción. Y esta canción nos ha solicitado Don Timoteo, que está, dice, en las calles de nuestra ciudad en este momento, ¿no? Está circulando diferentes calles, trabajando, dice Don Timoteo. Muy bien, con buena música. Rodrigo dice que tengas una linda tarde. Gracias, Rodrigo. Mañana te espero, ¿sí? Mañana desde las 3 hasta las 4 y media. Vamos a cambiar un poco el género musical mañana. A todos mis amigos quienes han estado en sintonía de la radio a través de la 99.7 y quienes también nos están escuchando a través del TikTok, les enviamos un saludo muy cordial, muy especial. Muchas gracias por escucharnos. Mañana volvemos, ¿sí? Con el programa La Tarde en Directo. Y quienes me siguen escuchando a través de la FM, sigan en sintonía, tenemos mucho más hasta las 17 horas. Nos vamos bailando junto a Yacta y Manta y esta canción que dice Felizmente Casado, con la participación especial del grupo Veneno. Chao, chao.

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1: Y exactamente 16 horas con 30 minutos, sigamos avanzando en la tarde en directo. Y es momento de conocer informaciones, noticias a esta hora de la tarde. Para ello vamos a establecer el contacto con nuestro equipo de prensa. Aurelio Núñez está en contacto con nosotros. Aurelio, buenas tardes. Adelante, por favor, lo estamos escuchando.
2: Muchísimas gracias, Fabiola. Oyentes, amigas, amigos del programa La Tarde en Directo. Buenas tardes para cada uno de ustedes. Actualizando las informaciones, como siempre, a esta hora de la tarde. El gobierno denuncia que Luis Montaño usurpa funciones como fiscal general y que el Ministerio Público cerró el sistema para presentar denuncias. El gobierno no reconoce la asunción de Luis Montaño como fiscal general del Estado tras la captura del titular Roger Mariaca por presunto narcotráfico. Por el contrario, anunció que la designación corresponde a la Asamblea Legislativa Plurinacional, la cual sesionará mañana. La posición fue expresada por el ministro de Gobierno Marco Antonio Oviedo después de que el fiscal superior Luis Montaño se proclamó desde Santa Cruz como fiscal general en suplencia, bajo el argumento de que tiene mayor antigüedad en el Ministerio Público. Mañana es la Asamblea la que decide. No se puede autonombrar fiscal interino. Será la Asamblea en donde emerge el nombramiento del fiscal general la que tendrá que decidir mañana en una sesión que está convocada, dice el ministro Oviedo. La Asamblea fue convocada para tratar el tema del fiscal general en una sesión que fue adelantada para mañana. El vicepresidente Edman Lara había convocado para el lunes, pero en su ausencia por viaje, el presidente del Senado adelantó la cita. Mientras que el vocero presidencial José Luis Gálvez denuncia usurpación de funciones en la Fiscalía, anuncia que la policía aprehenderá al nuevo fiscal general Luis Montaño, que se proclamó porque está obstruyendo el proceso contra altas autoridades. Esa es la denuncia que presentó hace minutos nada más en la tarde de hoy a través de una conferencia de prensa.
3: Este es el comportamiento que de verdad despreciamos los bolivianos, no queremos más de esto. No es la manera de responderle al pueblo boliviano. Por lo tanto, además, reiteramos la advertencia. Todo aquel que se ponga del lado del narcoterrorismo, de la estructura criminal, recibirá una respuesta firme y directa de parte del gobierno que representa a los bolivianos. Todo aquel que atente contra el pueblo boliviano tiene que saber que el pueblo boliviano está en contra de ellos y que van a recibir una respuesta democrática, legal, pero firme. No es esta la forma de responder ante un proceso correctamente encarado. Por lo tanto, declaramos nosotros que no reconocemos ninguna acción de este señor. En realidad, en nuestra comprensión, está haciendo una usurpación de funciones y debe dejar de intentar de actuar en esa dirección. Y lo que tenemos que hacer es esperar el pronunciamiento de la Asamblea Legislativa Plurinacional para que nos indique cuál es el rumbo a seguir. Cierro diciendo de manera clara y concreta, señores que intentan frenar este proceso, no es un problema con el gobierno, es un problema con el pueblo boliviano. No es una cosa circunstancial y concreta. Estamos empezando la transformación de la justicia y esto requiere firmeza y firmeza van a recibir.
2: Declaraciones del vocero presidencial de frente a todo lo que está en materia del desenlace después de los sucesos de las últimas horas. Entre tanto, debemos informarles también que el exfiscal general Roger Mariaca, junto a los exfiscales Alberto Ceballos Flores y Martín Daniel Irusta Flores, presentaron una acción de libertad contra el presidente Rodrigo Paz, el ministro de Gobierno Marco Antonio Oviedo Huerta y el comandante general de policía Adrián Javier Álvarez Arismendi. Esta acción de defensa constitucional fue registrada hoy jueves 1 de octubre a las 3 de la tarde 16 minutos hace una hora y asignada a la Sala Constitucional Tercera, instancia que deberá evaluar la causa y definir si otorga o rechaza la tutela solicitada. Seguimos con informaciones. Capturan al edecán del exfiscal Mariaca con 1 millón de bolivianos en su domicilio. Así es. Con más de 1 millón de bolivianos en su poder, fue encontrado el edecán del exfiscal Roger Mariaca, hecho que derivó en una serie de operativos no solo en Santa Cruz, sino también en Sucre, lugar donde el asistente del ahora exfiscal aprehendido, pues se quedó bajo investigación. Según el informe preliminar, el operativo en Sucre llevó al allanamiento del inmueble del edecán, llevando a encontrar la suma alta de dinero, el mismo que fue secuestrado. Se conoce que el edecán, tras su captura, fue trasladado a la ciudad de La Paz, donde no solo Mariaca se encuentra a la espera de su audiencia, sino también el fiscal Alberto Ceballos, quienes quedaron retenidos en el aeropuerto internacional Virubiro en Santa Cruz tras llegar desde Sucre anoche, pero nuevamente fueron subidos a un avión con destino a La Paz ante la amenaza de que un grupo de delincuentes pretendía causar desmanes y obstaculizar las operaciones de los efectivos en el aeropuerto. Hay más noticias. Tatiana Marcet vuelve a Palmasola. La justicia revoca su detención domiciliaria. Tatiana Marcet Alba, hermana de Sebastián Marcet, retornó a la cárcel de Palmasola en Santa Cruz. La decisión fue asumida este jueves tras una denuncia presentada por el Ministerio Público. Para la Fiscalía, Marcet incumplía el horario de permanencia domiciliaria establecido entre las 8 y 7 horas. Durante ese periodo habría sido observado en distintos lugares, entre ellos la Feria Expo Cruz y un remate de ganado, además de otros eventos sociales. Estos hechos fueron considerados como incumplimiento de la medida cautelar, por lo que la autoridad jurisdiccional determinó revocar el beneficio y disponer el retorno al penal cruceño. Estamos hablando del penal de Chonchucoro. Mejor dicho, de Palmasola, en Santa Cruz. Y ahora, escuchaban ustedes hace días atrás, semanas atrás, que octubre negro, iba a empezar las movilizaciones. Hemos llegado a octubre. ¿Va a ser un octubre negro? Sí, pero para el narcoterrorismo, es lo que dijo el vocero presidencial. Ante las advertencias de que Bolivia enfrentaría un nuevo octubre negro, el vocero presidencial José Luis Gálvez afirmó este jueves que esta vez ese escenario será para el narcoterrorismo, en referencia al operativo que derivó en la aprehensión del fiscal general Roger Mariaca y otras autoridades por presuntos vínculos con el narcotráfico. Con toda claridad, para ponerle un título a esto, nos han amenazado los bolivianos con octubre negro. Nos han querido decir que no hay esperanza. Nos han tratado de convencer de que una minoría dictatorial podría imponernos una manera de pensar. Hoy podemos concluir con certeza, con dignidad, de que así va a ser un octubre negro, pero para el narcoterrorismo y para las estructuras criminales que se han atrevido a amenazar al pueblo boliviano, afirmó Gálvez. El vocero sostuvo que el gobierno mantendrá una lucha frontal contra el narcotráfico, el terrorismo y el crimen organizado, y aseguró que las investigaciones continuarán para establecer quiénes participaron y qué mecanismos de protección e impunidad habrían operado dentro del Estado. Gálvez señaló que la investigación alcanzará a quienes resulten involucrados sin importar su cargo, y remarcó que el cargo no protege, al tiempo que pidió a los fiscales que considera honestos continuar trabajando con independencia y responsabilidad. Informó que revisan los teléfonos de los aprehendidos y sus contactos mientras continúan los operativos. También destacó el respaldo expresado por el secretario de Estado de los Estados Unidos, Marco Rubio, y señaló que Bolivia solicitó información ampliatoria sobre las restricciones de visa impuestas a Roger Mariaca y Alberto Ceballos. Ese es el panorama a esta hora de la tarde, amigas, amigos, oyentes, referente a cómo va desarrollándose los hechos, tanto en Santa Cruz, en La Paz y también en Sucre. Habrá más noticias que les brindaremos en cualquier momento a ustedes, oyentes de la radio. Dicho esto, vuelvo contigo, Fabio, a la cabina central.
1: Muy bien, muchas gracias, Aurelio. El reporte de Estel. Estudios de la Pío 12, nuestro equipo de prensa actualizando la información del panorama nacional. Pero hablemos también del panorama local. ¿Qué ocurre en Oruro en este momento? Habla el señor alcalde Iván Quispe en este momento desde la Casa Municipal de Cultura. Está reunido con sus secretarios. Está el Comité Departamental de Etnografía y Folclore. Recordemos que hoy debía realizarse esta reunión con la Asociación de Conjuntos del Folclore. Escuchemos lo que indica en este momento el señor alcalde.
4: Los bienes municipales de dominio público son aquellas destinadas al uso y destino de la comunidad, las calles, las aceras, los espacios públicos. Calles, avenidas, aceras, cordones, pasos a desnivel, puentes, pasarelas. Acá está diseñado todo esto. Estos señores, es las atribuciones que nosotros tenemos como alcaldía. Y que esto yo no la puedo rifar. Si esto yo la rifo, ¿en qué voy a ingresar? En responsabilidad. y yo no puedo ingresar en responsabilidad. Entonces, esto, señores, va a seguir administrado por el municipio, ¿no? Entonces, si bien existe una ley 480, perdón, la ley, ¿dónde está? La 602, si existe, o sea, si existe esta ley, la 602, en ninguna de estas partes de esta ley, señores, me exime de estas competencias que yo tengo, en ninguna. O sea, la 602 en su articulado menciona de que yo tengo que coordinar y que tenemos que, primero tenemos que programar el carnaval, organizar y programar el carnaval con la AFO, con la Asociación de Folclore, en coordinación con Etnografía. Hoy está acá Etnografía y estamos coordinando el trabajo. Solamente menciona eso, este articulado. Y no menciona de que yo tenga que cifrar las competencias de la alcaldía, las competencias del municipio, que están estipulados en la Constitución Política del Estado y en la 482. Eso no menciona nada. Si esta ley, la 602, hubiera dicho, señor alcalde, usted está obligado a que las vías públicas, usted, la administración de la calle, el armado de la gradería y demás, de los espacios públicos, usted sí o sí tiene que coordinar con esta institución. Ah, bueno, pues tendríamos que entrar a ese análisis. La 602 no menciona nada de eso. Entonces, aclarando este punto, es necesario mencionar, como lo hemos mencionado en el reglamento que ya está elaborado, es de que los metros lineales van a ser potestad exclusivamente de armar graderías los vecinos que viven en la ruta del carnaval como derecho preferente, y también los únicos en la alcaldía del Gamo de Oro, ¿no? Su construcción, su armado de gradería, el cobro de las graderías, cuánto va a costar la gradería, el desarmado de la gradería y que todos sus recursos ingresen a arcas del municipio. Eso es lo que menciona este primer punto del reglamento. Sobre ese punto es necesario también mencionar a la población. Nosotros nos hemos reunido con los vecinos de la 6 de agosto, hemos convocado una reunión para justamente mencionar este tema. Me voy a detener en esto para también responder, porque en su momento habíamos quedado en dar una respuesta a los vecinos de la 6 de agosto. Ellos nos habían pedido de que estarían a destiempo para el tema del armado, porque según el reglamento que tenemos, en todo el trayecto de la ruta del carnaval, tendría que estar armado las butacas. Butacas, como siempre sea, bueno, como se ha manifestado ya hace tiempo atrás. En esta reunión, los que tienen derecho preferente en la ruta del carnaval nos habían pedido de que esperemos para el siguiente año y que para este primer año de repente podamos iniciar nosotros podamos iniciar, o sea, como nosotros vamos a tomar la batuta al decir vamos a armar nuestras graderías en la ruta del carnaval en los espacios públicos donde así se nos permita mediante el reglamento. Entonces, de que nosotros este año 2027 podamos arrancar y que al siguiente año ellos de manera obligatoria entran todos. Eso es lo que se planteó en la reunión. Entonces, el día de hoy venimos, después de hacer ese análisis también, nosotros en gabinete y demás, y entendemos también la situación económica la cual está pasando el país, ¿no? Y por lo cual se ha tomado la decisión de entender ese planteamiento y que en este carnaval 2027 los que van a dar el primer paso, los que vamos a armar las butacas en los espacios donde vamos a estar, va a ser primero la alcaldía. Y en base a esta estructura que nosotros ya la vamos a licitar, estamos trabajando en eso ya para licitarlo, las nuevas graderías que se van a armar, por si acaso van a ser graderías metálicas, con butacas, con espacios para poder transitar y demás, con las sombrillas y todo lo que corresponde con las graderías. Esto nosotros ya lo vamos a licitar y estos son los que se van a armar para el carnaval 2027, butacas. Y a nuestros vecinos de la 6 de agosto les estaríamos entendiendo por este año que no van a armar todos, porque también tengo entendido que hay varios que sí tienen ya las butacas y van a armar butacas. Entonces, obviamente ellos van a armar, no va a haber ningún problema, pero con los que no estarían armando, el compromiso, pienso que no solamente con la institución ni con la alcaldía, yo pienso que con los que somos dueños del carnaval, con todo Oruro, el compromiso es de que para la siguiente gestión los vecinos tienen que armar sus butacas. ¿Esto para qué es? Seamos claros también en esto. Esto no es por molestar al vecino ni nada, sino es para mostrar una mejor imagen como carnaval. Tenemos que mostrar una mejor imagen del gran poder, mejor, en Cochabamba, ¿qué se llama?
5: Urcupiña.
4: Que cualquier otra de esas entradas, nuestra entrada desde el principio al final, tiene que estar bien homogéneamente armada, ¿no? Entonces, esa es la primera comunicación a los vecinos de la 6 de agosto, por ser el primer carnaval el cual vamos a afrontar, se estaría entendiendo esto, pero para el siguiente se tiene que armar la galería. Y el primer compromiso es que el municipio para este primer año estaríamos ya licitando nuestras graderías de Bogotá.
1: Bien, estamos escuchando la palabra del señor alcalde Iván Quispe. Bueno, punto por punto, ¿no? Refiere a diferentes aspectos de la ley 602. Es importante destacar para nuestra gentil audiencia esta reunión que se desarrolla en la Casa Municipal de Cultura. Se encuentran presentes los secretarios municipales, jefes, también el Comité Departamental de Etnografía y Folclore. Lo que sí no estamos pudiendo advertir es la presencia de miembros de la ACBO. Pero sigamos escuchando una pequeña parte más de esta conferencia de prensa que se está realizando, esta reunión en vivo, una transmisión en vivo por la página institucional de la Alcaldía de Oruro.
4: Y así sean nuestras galerías como municipio. Entonces, mediante el sistema, nosotros ya estamos elaborando eso, con anticipación vamos a mostrar nuestro nuevo sistema en el cual van a poder comprar orureños y todos los que quieran adquirir nuestras galerías. Es necesario mencionar también de que queremos darle seguridad también al tema del último convite. El último convite ya va a estar, según nuestro reglamento, ya va a estar armado las graderías. Ahora bien, el último convite, por si acaso, es el examen final, como alguien dice, es el examen final. O sea, ahí tiene que estar todo en limpio, ahí no se prueba nada. Ahí todo tiene que estar en limpio para el último convite, ¿no? Entonces, en esta idea, señores, las inspecciones van a avanzar con anterioridad. Vamos a ingresar a realizar los controles correspondientes de las galerías para garantizar que el último convite todo esté en limpio.
1: Bueno, brevemente estamos escuchando, ¿no? Lo que indica el señor alcalde Iván Quispe respecto a la organización del Carnaval de Oruro 2027, brindando algunos parámetros también de la organización y los acuerdos que se está llegando de repente con vecinos para poder mostrar diferencias este año en el Carnaval 2027. Amigos y amigas, estamos en la recta final del programa, exactamente 16 horas con 50 minutos. Mire qué rápido se nos va. Y nos escriben nuestros amigos a través de nuestras líneas que siempre están habilitadas. Fernando nos ha solicitado una canción, dice, por favor, de Alejandro Sanz, Pisando Fuerte. Dice, a ver, vamos a escuchar esta canción junto a Alejandro Sanz. A ver, vamos a ver si tenemos ya la canción para poder compartir también en esta jornada con nuestro querido amigo que siempre también nos escucha, ¿no? Ahí está, tenemos la canción. Escuchemos entonces esta canción que nos han solicitado.

qué linda canción. Y con este tema musical queremos enviar un saludo muy especial a Fernando, ¿no? Bueno, y en los últimos minutos del programa me llegó una invitación y quiero compartirlo con ustedes. Dice, ciclo de cortometrajes cinematográficos orureños. Veo por ahí dos obras, sí, Libertad, un cortometraje de Daniel Redas, es uno de los Redas, ¿no? Y también otro, en este caso, que lleva por título Malífera. Participa Amanda Adrián, Reinaldo Zurita, Marian Pacheco y Jessé Casal, ¿no? Una actividad que se desarrollará esta noche, jueves 1 de octubre, a partir de las 19 horas en el Espacio Cultural Espuac, en la calle Lira y Soria Galvarro. El ingreso es totalmente gratuito. Habrá invitados especiales como el elenco de teatro de Yabú, DR Animación, Chuta BT, Palindromo, Uru Project y también Pentagrama Studios. ¿Sabe dónde? En la calle Lira y Soria Galvarro. Están cordialmente invitados. Les paso el dato para quienes deseen apoyar también ese tipo de iniciativas, ¿no? O es un ciclo, en realidad, un ciclo de cortometrajes cinematográficos.

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5 de la tarde con 2 minutos. Parece que va a llover acá en nuestras regiones. Bendita lluviecita. Necesitamos agua, necesitamos que la tierra, el planeta, por lo menos impregne un poco de este líquido tan elemental para poner por lo menos en un estado de humedad nuestra tierra. Porque la tierra es como nosotros. Si nosotros no tomamos agua, nos secamos, ¿verdad? Por eso que la tierra necesita nutrirse de este líquido elemental como es el agua, para que pueda dar frutos y nosotros beneficiarnos de esos frutos. Todo tiene relación. Todo tiene su causa y su efecto. Todo tiene sentido en este planeta.

Es tan bonito. Si el planeta es bonito, imagínense cómo somos nosotros. Hermosos, hermosas, porque esa es la vida. Nadie te la va a dar así, así nomás. Nadie te la va a reconstruir como si fuera como ir a una farmacia y decir, quiero vida. No, señor. Cuidar el planeta depende de cada uno de nosotros.

gota de verdor que tiene el planeta, en el azul de la serenidad del cielo, en la temeraria exuberación de la primavera, en la severa abstinencia del gris del invierno, en la carne viva que anima nuestro cuerpo, en lo perfecto del equilibrio de la figura humana noble, bien parada, en el planeta. Porque los dos son vida, y vida en abundancia.

tardes. Buenas tardes, compañeros, compañeras. Hoy, como todos los jueves, hablamos de medio ambiente. Y hoy vamos a hablar del planeta, vamos a hablar de este espacio tan hermoso que tenemos de vida en esta casa común en la que estamos cobijados todos. Malos, buenos, lindos, feos, grandes, chicos, de todo. Porque el planeta no hace diferencias. A todos nos cobija, en igualdad de oportunidades, en igualdad de condiciones, pero sobre todo en la igualdad de voluntades, conciencia, en tanto queramos y amemos y nos apeguemos a la vida, porque la vida es linda. Bienvenidos y bienvenidas. Empezamos el programa saludando a Eric, que está en las calles, a Yolandita, que está en Pocuata, Macha. Uy, ella ya nos ganó, anticipó un mes antes. Primero han promulgado una ley de forestación en Pocuata, Macha. Segundo, han cavado fosas para plantar arbolitos. Y ahora están en pleno trabajo de plantar plantitas en varios sectores en Pocuata. Y aquí en nuestras poblaciones no nos vamos a quedar atrás. De eso vamos a hablar en este su programa de la Caipirinha Minería en Acción. Pero antes, nuestro saludo para todos y cada uno de ustedes. Irma, me preguntarán dónde está Irma. Irma está en Cochabamba, disfrutando del sol, de la belleza del planeta, porque el jardín de Cochabamba, pues a todos nos atrapa por la frescura, el calor y sobre todo la gente linda que se encuentra, porque como todos estamos despojados de chompas, abrigos, etcétera, ahí podemos por lo menos sentirnos cerca uno del otro. Esa es la característica que tiene la naturaleza, de estar en diferentes momentos: invierno, primavera, verano, otoño, etcétera. Y así es la vida. La vida también no es tan lineal, no es lineal, la vida es dinámica. Por eso que Roberto Carlos nos canta así.

0: 5 de la tarde con 11 minutos aquí en su programa La Pirina. Estamos compartiendo hechos importantes que se han registrado en materia minera, pero en materia ambiental también. Hay tantas novedades que vienen del oriente boliviano, de la Amazonía, como nuestro planeta está sufriendo. Le aquejan tantos males. Es como si estuviera enferma, porque la estamos provocando estas enfermedades a la madre tierra. La contaminación del agua por el mercurio, la deforestación por la tala de tantos árboles. En vez de que los árboles oxigenen, parece que van desapareciendo y se van tornando tierras secas, áridas, tierras amarillas, plomizas, por la actividad también de la gran minería, del oro sobre todo. Y eso es lo que queremos en este momento, llegar al corazón de muchas personas, a la conciencia. No nos vamos a cansar, aunque algunos dicen, no, pero no hablaremos. No, tenemos que hablar porque está en peligro la vida, tu vida, la vida de tus hijos, mi vida, la vida de todos nosotros está en peligro. Por las enfermedades, por el cambio climático, por los diferentes cambios fenomenológicos, vamos a decir, qué palabra tan difícil, ¿verdad? Estos fenómenos, estos cambios en el clima que no los advertíamos, pero ahora lo estamos advirtiendo, lo estamos sintiendo. Frío e invierno. Ahora, el fenómeno del super niño que viene para hacer estragos en algunos lugares, lluvias tremendas, nevados, por otro lado sequía, por otro lado vientos, etcétera, etcétera. Esto es lo que está sucediendo en nuestro planeta. Y como hoy día es el Día del Árbol, a todos nos ha llamado la atención. Todos queremos sembrar hoy día siempre el árbol. No, es todo este tiempo, primero de barbecho, cosecha, todos de barbecho, sembradío, nos va a llevar tiempo durante un mes, dos meses, dependiendo de qué quieres sembrar, qué quieres plantar. En el campo, para sembrar papa, hortalizas, frutales, etcétera, se requiere que la tierra esté llena de abono. Hay que removerla constantemente para poder trabajarla y después humedecerla, esperar que se humedezca. Y luego recién nuevamente destapar, como si quisieras nuevamente barbechar, para después recién sembrar. Así tenemos que hacer durante todo este tiempo, a razón del Día del Árbol, plantar una plantita. Y hoy me encontré con algunos vecinos, vecinas, representantes de instituciones, y me decían, hay que irnos con calma y hacerlo bien. Y no solo plantar arbolitos, sino también plantar frutales, flores. Tenemos que hacer todo lo posible por darle también oxígeno a la tierra, para que la tierra genere, reproduzca agua, agua en las profundidades. Solo así vamos a poder salvarnos todos nosotros, el planeta y los seres vivos, plantas, animales y los seres humanos. Por eso que Roberto Carlos nos ha cantado cómo ser civilizados como los animales. No estoy en desacuerdo con el progreso, dice, pero si tuviéramos que dar un buen consejo, es que hay que cuidar la madre tierra. Ayer nos hemos reunido las instituciones y organizaciones de nuestro municipio de Yayagua, convocadas por la Radio Pío XII, la Honorable Alcaldía Municipal, a través de sus dependencias, el Ejecutivo, Legislativo y también la Unidad de Medio Ambiente, la Universidad, la Dirección Distrital de Educación y otras instituciones, entre ellas los 7 distritos de nuestro municipio, que son los primeros en interesados en darle una vegetación a nuestros campamentos, zonas en las que habitamos. Porque de un tiempo a esta parte estamos buscando lugares para llevarles a recrear, a que respiren un poco de aire a nuestros hijos, cuando podríamos bien cuidar el lugar donde tenemos y darle también una imagen de vegetación, arbolizando, plantando una plantita, sean flores, frutales, etcétera, etcétera. Entonces, las instituciones ayer nos han mostrado que le apuestan. Están realmente convencidos de que hay que plantar árboles y que eso tiene que estar bien planificado, bien preparado y que todos nos responsabilicemos. No porque es el día del árbol, hoy día lo plantamos bien, lo echo un poquito de agua y ya. Si te planté, no me acuerdo. Chaucito nomás. No. Si te planté, es que quiero que crezcas. Es como una madre da a luz a un hijo y le dice, bueno, qué bello. Cuando seas grande, vas a ser un hombre de bien, una mujer de bien. Lo mismo queremos con los árboles, con las plantas que plantamos, porque dan vida, generan vida. Entonces, ayer los representantes de estas grandes instituciones, sobre todo la carrera de agronomía que estuvo a la cabeza del director de esta carrera, el ingeniero Loredo, decía, estamos dispuestos. Toda la gente con la que yo estoy lidiando, con la que yo estoy en contacto, vamos a iniciar. Ya estamos prácticamente iniciando con esta tarea de arbolización. Pero hay que sumarnos más, tenemos más tiempo. Y hay que conseguir más plantines para que podamos hacer de estas zonas mineras un jardín con árboles y plantas frondosas que nos den oxígeno y que nos hagan sonreír, vibrar de felicidad, porque eso es vida. Y ayer conversamos justamente, opinaron en la reunión algunos vecinos y vecinas respecto a esta reunión que sostuvimos. Una de las vecinas hablaba y decía lo siguiente, vamos a escuchar.
1: Residentes, sé que van a estar predispuestos, porque ¿quién no quiere que su, más que todo los arbolitos son, nos llenan más que todo de belleza, de oxígeno? ¿Y quién no va a querer hacer, los presidentes de mi distrito, más que predispuestos para trabajar? Yo llevo reuniones cada 15 y 28, pero voy a ir presidente por presidente informando lo que es esto de la arbolización. Y esperemos que juntamente con la ayuda de cada una de las instituciones y a las cooperativas, a universidad, siglo XX, y perdón, no estoy mucho con los nombres, mil disculpas, y dispuesta a trabajar con cada uno de ellos. Y si hay el apoyo, con los brazos abiertos, el distrito va a querer trabajar y yo sé que los presidentes, hay presidentes inquietos, vecinos inquietos, y se van a sumar lo que es a esta campaña. Muchísimas gracias.
0: Gracias. Rosa Isela Céspedes, la subalcaldesa de la población de Sacamarca, una de las de los distritos más poblados, urbanización, una urbanización bastante grande que tenemos en el municipio de Yayagua. Otra de las vecinas también decía lo siguiente.
2: De nosotros nuestra prioridad también, así como ustedes ahora están pensando, también habíamos pensado en pequeño, ¿no? Y nuestra prioridad era el sector Los Pocitos. Ahí nació la idea de arborizar también. En ese año plantamos unos cuantos árboles en el sector Los Pocitos, están bien prendidos. En ese entonces de nosotros era plantar árboles por tener a los pájaros cantando en los árboles. Pero no nos habíamos dado cuenta que al plantar los árboles en el sector Pocitos también estábamos sembrando agua. Ya en ese sector el agua estaba secándose, estaba volviéndose todo un basural, y a través de ese pequeño proyecto que tuvimos se ha salvado estas vertientes de agua, y los árboles han hecho que los caudales de estas vertientes suban. Ya desde entonces, pues, los jóvenes han podido hacer que los árboles crezcan, pero también el tiempo hace que todos tomen direcciones distintas. Y los que nos hemos ido quedando, hemos ido viendo que a lo largo del tiempo también necesitamos seguir con este tipo de ideas. Los Pocitos ahora está viviendo lastimosamente en la pobreza. Nadie se da cuenta de que esos caudales de agua siguen sirviendo a Llallagua. Todos vienen a proveerse ahí del agua, pero nadie hace el cuidado. Si bien la zona 7 hace la limpieza cada 3 meses o 2 meses, movilizando a las personas o a los vecinos, no es suficiente. La alcaldía no le pone el ojo, las instituciones tampoco, los vecinos estamos haciendo lo posible de conservar esas vertientes. Se acercan los tiempos de sequía y Los Pocitos va a proveer agua a la población de Llallagua. Y este año hemos también nosotros, como nuevo directorio, parado las orejas y decir no, aquí tenemos que seguir esa idea que nació en el 2013. Nos hemos propuesto hacer la arborización, por eso estamos integrándonos nuevamente en este proyecto. Me gusta la idea que todos estén en la misma visión de plantar árboles. Decían no hay espacios, reconocer espacios. La zona 7 tiene un espacio grande. Teníamos proyectado hacer desde el sector Los Pocitos hacia abajo un área verde que satisfaga las necesidades de oxigenación, tal vez un área de esparcimiento. Nuestra plaza ha quedado muy pobre, no hay lugar ya donde sentarse, tenemos más personas de la tercera edad. Nuestros mineros que están con silicosis, cada vez el oxígeno les falta y no hay áreas donde ellos puedan ir a dispersarse, a recrearse. Familias que están encerradas en sus casas con los celulares y los medios visuales. O sea, ya no hay esa integración de antes. Entonces, también al municipio, a nuestras autoridades, les falta visualizar espacios verdes. Entonces, tenemos nosotros un espacio, pero nos falta mucho apoyo. Es un espacio que está a la deriva, no tenemos ahorita cómo acomodarlo, es falta de dinero. Teníamos que hacer un parque ecológico el 2015, de ahí arrastramos POAS, no hay plata, hasta ahora no podemos ejecutar eso. Nos han quitado espacios, más casas, más invasión, seguimos luchando para que no nos invadan, pero también nosotros, la gente con el tiempo se va cansando. Tal vez ya nos ganen, ¿no? Pero seguimos luchando.
0: Hay que seguir luchando contra aquello que nos daña, que nos aleja de la naturaleza. Muchos decían en las calles acá en nuestro municipio, los vecinos de base, necesitamos lugares verdes desde creación para nuestros hijos, para nuestros adultos. Como lo decía la señora, ni los mineros tienen un espacio para respirar oxígeno con la enfermedad que están adquiriendo en sus lugares de trabajo. Así sí, Tomás, les contamos este encuentro que tuvimos ayer, quedó en una reunión para el próximo 12 de octubre en el Centro de Capacitación Mauricio Lefebvre para ya concretar todo este trabajo de organización, capacitación y luego ejecución. Todas las instituciones y organizaciones convocadas para ese día en el Centro de Capacitación Mauricio Lefebvre. Hacemos una pausa y luego volvemos con más en la Capirina Minería en Acción.

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0: 5 de la tarde con 33 minutos. A continuación, nuestra compañera de trabajo Yolandita Choque desde Pocuata nos comparte todas estas novedades que se han generado la mañana de hoy. A ver, vamos, Yolita, buenas tardes, adelante.
1: Gracias, buenas tardes, compañeros. Campaña de arbolización en el municipio de Pocuata. Participa desde las autoridades municipales, concejales, técnicos, Gina Yamantata, Nisuman, personal, Piscunas Yancán, Cucaí, Viveronisgapi, y Niasuman Tajari, la Unidad Educativa Colegio 24 de Agosto, y Chaimantapsar, el Instituto Tecnológico Tomás Catari, jóvenes estudiantes, Haris Warmis, vecinos, vecinas, dirigentes. Entonces, en Facebook transmitís para canchis y coordinás para también Radio Pio 12, caipi acompañás para ir con un curso que evento planificado. Ginacho Manacho, ingeniero Fabián Montero, responsable que hay campaña manta.
2: Ari, hermano Yolanda, hoy se ha hecho, ¿no?, una campaña, se está haciendo una campaña de deforestación en coordinación con la Unidad Educativa Pedro Gutiérrez. También se ha coordinado con el Instituto Tecnológico Tomás Catari. Se está haciendo esta campaña con conmemoración del Día del Árbol. Hoy, 1 de octubre, se recuerda, ¿no? Entonces, como sabemos muy bien de que el árbol a toda la gente nos da vida, nos da oxígeno, además regula, ¿no?, las temperaturas bajas, ¿no? Entonces, en ese sentido, hoy hemos distribuido más o menos una cantidad de 500 plantas entre pino, molle, olmo y ciprés, ¿no? Uh-huh. Esas especies forestales se está haciendo hoy la campaña de deforestación, hermana Yolanda.
1: Ingeniero Fabián, no hay kawani sapa concejal chay plantar acá y piscawata yankani kem guiñachis. Los vecinos en el ranca y plantita y cementerio mahamusa y cayacute hichas. Creo que emocionante chay palabra y arena.
2: Ari, igual, ¿no? Claro, como paikuna canganco los 5 años, entonces en los 5 años paikuna cuidananco, ¿no? Uh-huh. Cuidananco tiempo, porque la planta es como una guagua. No hay que dar agua, hay que regar, también hay que proteger. Mínimamente es recomendable 3 años. No chay quince batata cuidananco tiempo, hasta que la plantita se vuelva independiente, ¿no? Hatun kachtenga ya ni. Es, va a ser independiente del agua, ¿no? Entonces, buena sugerencia, ¿no? Para ir con la, si por decir Juan Rango Chaita, entonces con ese orgullo también seguramente se van a ir, ¿no?
1: Bueno, Inge, creo que importante can, a nivel técnicamente aportan que la ley municipal man, y las autoridades sesionan y promulgan y también que tan caí como Radio Pio 12 que Cuenca Pillán Carispa, tan caspa Tucuyunas, medio ambiente maya que cunapa.
2: Ari, exactamente, chay, ¿no? Cunancapuens, una ley municipal, ¿no? Una ley municipal de que cae ley tuku y piscunachati a kunch cae municipio Pocuatapi, permitió antes cae ley zoanata forestación cada año tras año, ¿no? Entonces, ajinamanta cae ley de alguna forma va a mitigar el cambio climático, porque ya chanchina hoy en día hay sequía de manera prolongada, ¿no? A veces mana sumaj para ancho y de la misma forma casa chamo, ¿no? Temperaturas bajas afectan cultivos, ¿no? Entonces en sentido que hay ley chaita uchicanta mitiganga, ¿no? Entonces chay puchuracunan tian songomante tuku y familias que vivimos en este municipio, entonces plantanan tian año tras año, entonces por ese motivo el municipio tiene, ¿no?, un vivero forestal. Tienen capacidad en más de 100.000 plantines por cocinar por zapabato, ¿no? Entonces, o sea, más que todo de los habitantes del municipio, tienen conciencia, se imagina, cada año tras año lo que es la forestación y deforestación.
1: Uh-huh. Bueno, entonces, un día muy importante. Bueno, los profesores controlando, asesores, cajuna. Profe, con su palito.
3: Perder veces.
1: Con su palito, como enseñando a sus alumnos, esta campaña es importante. ¿Cuántos ya han plantado sus alumnos?
3: Están en proceso todavía. Muy buenos días, a todos los oyentes. Estamos en este proceso de deforestación de plantines para el bienestar de nuestra comunidad, del medio ambiente. Por el momento seguimos en el plantío. Yo creo que ya vamos a tener trabajos concluidos en los siguientes minutos que vienen.
1: Ajá. ¿Usted es de curso quinto?
3: Por el momento sí, estoy controlando con los quintos de secundaria en este momento. Estamos con quintos, con sextos. Ajá.
1: Bueno, gracias, señoritas. ¿Ya han plantado?
4: Sí, estamos en proceso. Por dentro está piedras nomás y no podemos. Ay, igual le falta todavía.
1: Sí. Bueno, hay ginacachan hasta ampis para los estudiantes, sí. Paigunas, a ver qué es la sumacta, paigacheas, lampata. Joven.
5: Bueno.
1: ¿Se ha cansado?
5: Sí.
1: Ajá. ¿Usted trabaja siempre, pero o no? ¿Nunca ha trabajado?
5: A veces trabaja.
1: A veces trabaja, sí. Bueno, ¿cuántos ya has plantado?
5: Uno.
1: ¿Ahora te falta otro?
5: Recién estoy plantando.
1: Ajá, bueno, gracias. A ver, a otras señoritas, a ver, señoritas, ¿ya ha plantado?
6: Sí, estamos cavando.
1: Están cavando. ¿Les está costando?
6: Demasiado.
1: Pero vas a cuidar tu planta.
6: Ah, sí, ahí también tenemos la planta y ya está.
1: ¿Ya está?
6: Sí, ya está gigante.
1: Ah, ya. ¿Han plantado? ¿Hace cuántos años?
6: El año pasado.
1: El año pasado. ¿Qué tamaño está?
6: Mediano, unos...
1: ¿Casi tu tamaño?
6: No, un poquito menos.
1: Menos, sí, bueno. Gracias, jóvenes. Bueno, aquí también con Baseta, joven. A ver, buen día.
7: Buenos días.
1: ¿Ya ha acabado?
7: No, no, todavía.
1: ¿Te falta? Sí. ¿Sabes cavar o nunca has trabajado?
7: Sí, duro, no, no tiene con piedra.
1: Bueno, Gina, casi el trabajo de las señoritas y jóvenes. Igualdad de derechos. Juan Uaña, Talpón, Pertusán, señorita.
8: Mezclando abono con tierra.
1: Ajá, bueno, gracias. Bueno, ahí están las señoritas, los jóvenes. Aquí hay
9: un
1: varón, una mujer.
9: Aquí estamos plantando pino y esto, ¿qué se llama, Lourdes?
10: Quechua
9: nomás estamos plantando.
10: Quechua.
1: ¿Ya has trabajado en la tierra
9: sí,
1: o nunca?
9: Yo siempre trabajaba desde chiquita, trabajaba en la tierra. Cuando tenía desde mis 5 años, desde allá.
1: ¿Sabes?
9: Sí, sé, porque también después vamos a poner este que se llama espinas, vamos a poner para que la oveja no pueda venir, como mejor dicho, comérselo, porque de allá viene la oveja, saben pastar, señores, y pues vamos a poner las espinas. Y en el molle no si necesitas, porque la oveja no come molle.
1: Sí. ¿Y tú también sabes?
10: Sí, yo sé, desde que nací.
1: Bueno, ahora sí. ¿Es fácil para vos?
10: Sí, fácil.
1: Ajá. Sí. ¿Vas a cuidar?
10: Uh-huh.
1: Ajá. Bueno, así los estudiantes del colegio 24 de agosto, sí, vamos a plantar, estamos trabajando. Bueno, con esa nota, compañeros, hasta Estudios Centrales.
0: Gracias a Yolandita Choque, está por ahí Irma. Irma estuvo llamando, por favor, a ver si tenemos el contacto con Irma Ramos en Cochabamba. Irma está en Cochabamba participando de un taller importante. Ellos han trabajado en grupos y al igual que nosotros hacemos igual, también nuestros compañeros comparten conocimientos, experiencias, testimonios de todo lo que aprendemos de ustedes también, pues. Irma Ramos está justamente en estos momentos para contarnos todo aquello respecto al curso de capacitación al cual está participando nuestra compañera Irma Ramos desde Cochabamba con estos datos importantes. Ahora sí, vamos con Irma Ramos. ¿Qué tal, Irma? ¿Cómo estás? ¿Qué dice la yacta? Adelante.
11: ¿Cómo estás, María? Muy buenas tardes. Un saludo cordial a toda nuestra gentil audiencia allá en Oruro, siglo XX. Yo me encuentro acá en Cochabamba. Estamos en una actividad muy importante, un análisis exhaustivo de lo que corresponde a esta normativa que está por aprobarse, ¿no? A la ley Brisa. Justamente me encuentro acá con Litsi Flores. Litsi está de Miserior. Litsi, muy buenas tardes. Una actividad muy bonita de diferentes instituciones que esta tarde, pues, esta mañana hemos abordado esa temática, ¿no? Sí, muy buenas tardes. Efectivamente, como mencionas, estamos reunidos aquí como 14 instituciones que son copartes de Miserior y estamos analizando, reflexionando, pero sobre todo dialogando desde lo humano de cada uno sobre este tema que es tan lacerante en Bolivia y en este momento en particular, la violencia, ¿no? Y de modo más enfático, diríamos, la violencia contra mujeres. Hemos tenido ya una jornada bastante ardua, pero también diría muy grata en el sentido de que ha habido posibilidad de escuchar opiniones diversas, voces diversas, ¿no? Voces que nos interpelan con la finalidad de que realmente vayamos viendo la realidad de otra manera, de otras maneras, para actuar también en coherencia, ¿no? Nuestro encuentro se denomina así: voces que interpelan, miradas que transforman. Entonces queremos hacer eso una realidad, queremos generar un espacio y que también sea una manera de provocar o motivar a que las instituciones repliquen este tipo de espacios en sus ambientes, en sus entornos, porque se trata de eso, ¿no? Y decimos también que al margen de la aprobación o no de este proyecto de ley, es importante que cada institución vaya tomando una postura, un posicionamiento sobre temas tan importantes que tienen que ver con la gente con la cual se trabaja.
12: ¿Has visto algunas realidades que han hecho mención las compañeras?
11: Sí, justamente esa es la riqueza de este espacio, que uno puede aportar desde sus propias experiencias, sus vivencias y nutrirse de eso que hace parte al cotidiano para tener una posición, para tener una forma diferente también de opinar o de pensar y de aportar, ¿no? Entonces, eso es lo que se pide, que cada uno pueda realmente contribuir desde lo que sabe, desde lo que conoce y sobre todo desde lo que siente.
12: Muchísimas gracias.
11: Ok, a ustedes las gracias.
12: Una más. Gracias. María, has escuchado, es una explicación que nos ha dado también la licenciada Litzy, ¿no es cierto? Pero algo que también hemos podido ver, analizar sobre todo esta ley Brisa, ¿qué falencias hay? ¿Cuáles son las fortalezas de esta ley? No todo es malo, como hemos estado escuchando otros medios, viendo por las redes sociales, no todo está mal. Hay cosas buenas que se puede rescatar y si hay algunos vacíos tenemos que trabajar en estos vacíos, y quienes están llamados para trabajar en ellos son los operadores, ¿no es cierto? Bueno, esto es lo que estamos abordando en estos instantes. Estamos trabajando por grupos y ha culminado el tiempo de la realización de los papelógrafos. Ahora vamos a pasar a la etapa de las exposiciones y por grupos, como nos ha tocado ahora. No estamos siendo partícipes acá, el padre Guillermo, están compañeros de Paso CAP, están de diferentes sectores, ¿no? De Cochabamba, del Beni, personas que trabajan también con este tema de la atención de casos de violencia hacia las mujeres y también hacia las niñas. María, con este dato vuelvo contigo.
0: Gracias, Irma, muchas gracias por compartir con nosotros. No hay que cometer violencia hacia las mujeres. Ahora que estamos cerca para celebrar el Día de la Mujer Boliviana, el 11 de octubre. Ahora vamos con Eric. Eric, esta mañana, usted ya lo está viendo, está en las redes sociales, pero por si acaso no lo ha visto, nosotros le vamos a pasar el audio de lo que ocurrió esta mañana en la conferencia de prensa de la Federación Regional de Cooperativas y también el trabajo que se está impulsando para la arbolización en todas las cooperativas del norte de Potosí, en nuestra región, con la colaboración siempre de todas las instituciones y organizaciones que son parte también de este proyecto tan bonito. Hacer posible que podemos reparar en nuestro planeta plantando plantas hermosas para nuestro municipio y también para nuestras cooperativas. Vamos a escuchar, a ver, ¿con quién estamos? Con Raúl, el presidente de la Federación de Cooperativas del Norte Potosí.
13: saludar de parte de la Federación Regional de Cooperativas del Norte Potosí y dar la bienvenida a todos y cada uno de ustedes, ¿no? Nosotros, como Federación Regional de Norte Potosí, estamos haciendo una política institucional juntamente con la Universidad Nacional Siglo XX, Honorable Alcaldía Municipal, Radio Pío XII. ¿Para qué? Para fortalecer lo que es el medio ambiente con el tema arbolización aquí en el municipio de Yayagua. Nosotros como federación estamos comenzando aquí en la área concentrada y posteriormente vamos a salir a las áreas dispersas y también trabajar no simplemente con el municipio de Yayagua, también vamos a trabajar con las unidades educativas, con instituciones, porque nosotros como federación no somos exclusivos, más al contrario, nosotros somos inclusivos. Pedimos a la población en general, instituciones, que se aglomeren juntamente con nosotros para que esta campaña de arbolización sea en beneficio de nuestro municipio. Muchas gracias.
0: Inmediatamente hizo uso de la palabra el director de Radio Pío XII, el licenciado Félix Torres, justamente a propósito de esta campaña, este lanzamiento de la campaña de arbolización. Escuchemos.
14: En este tiempo hemos estado trabajando de una manera para poder articular, crear alianzas con diferentes instituciones y organizaciones para poder hacer una gran campaña de arborización dentro del municipio y con la Federación del Norte Potosí, en todo el Norte Potosí donde hay asociadas a la Federación. ¿Por qué queremos hacer esto? Por una simple razón. Es de que tenemos que cuidar esta casa común, tenemos que cuidar el planeta, tenemos que cuidar nuestro lugar donde hemos vivido. Antes que existan los seres humanos, existían ya los árboles. Y nos beneficiamos de los árboles y de todo lo que se tiene. Y tenemos que crear una cultura en nuestro municipio, en la región, de que tenemos que arborizar, porque el cambio climático que estamos viviendo ahora, ese efecto de que tal vez hay muchos sectores, empresas privadas, que arrasan los árboles en diferentes lugares. En nuestra población, aquí en el municipio, tenemos pocas áreas grandes verdes. Una está detrás de lo que significa el 31 de octubre. Cuando era niño, ahí no había árboles. Pero ahora es sorprendente que vemos muchos árboles. Y cuando hay árboles, cantan los pajaritos, ¿no? Existe una serie de animalitos, insectos, todo que se reproduce. Es decir, la naturaleza vuelve a revivir y renacer. Por eso queremos, con toda esta alianza de organizaciones e instituciones, queremos sumar para crear conciencia crítica en la población de que todos tenemos que plantar un árbol para preservar nuestra vida y la vida de la sociedad. Yo aplaudo y felicito a todas las instituciones, organizaciones, empezando por la Federación de Cooperativas del Norte Potosí, la universidad, el municipio, que son instituciones claves en nuestra región. Anoche nos hemos reunido también con otras organizaciones, como la distrital, que va a movilizar también a los colegios, a los institutos. Y nosotros vamos a movilizar también a las FEJUVES y a las sus alcaldías para que tengamos durante el mes de octubre, noviembre, parte de diciembre y tal vez enero, una gran campaña de arborización. Por eso creo que estamos a

0: para el cuidado del medio ambiente, debemos en este momento ser conscientes del compromiso que estamos adquiriendo el día de hoy. Un primero de octubre que no simplemente va a ser un día recordatorio este día, sino que sea un día de un compromiso entre la alcaldía, la Federación de Cooperativas, la Universidad y Pío XII, para poder de acá, el próximo primero de octubre, hacer una evaluación si realmente lo que nosotros en este momento estamos hablando lo vamos a cumplir. Y bajo la venia de mi presidente, que decía que cada año hay que hacerlo, eso creo que eso tiene que ser un compromiso ante la sociedad. Las cooperativas hemos incluido dentro de nuestra actividad, que obviamente de alguna manera va implicado con el tema del medio ambiente. Hemos también involucrado el tema de lo que significa el cuidado del medio ambiente. Por eso es que en nuestros guardatojos tenemos dos arbolitos, ¿no? Que también nos recuerdan que estamos comprometidos con el cuidado del medio ambiente. Yo quiero dirigirme a todas las autoridades y que sea este un compromiso directo ante la sociedad de que este trabajo esté empezando hoy. Y de acá seguramente el próximo año, una fecha como hoy, seguramente vamos a hacer una evaluación para ver si realmente estamos comprometidos con el medio ambiente. Porque todos hacemos jacta del medio ambiente, medio ambiente, medio ambiente, pero llegado el momento no lo hemos consolidado. Posiblemente puede ser, uno de los principales motivos es que hemos sido cada uno de nosotros los sectores simplemente queriendo encarar este tema del cuidado del medio ambiente. Pero ahora estamos aglutinando entonces entre las instituciones más representativas de la población o del municipio de Yayagua para poder asumir este compromiso.
1: Así que ya lo saben, todos están asumiendo compromisos y a la hora de la verdad tenemos que estar ahí todos igual, firmes para emprender este desafío tan grande de embellecer nuestro municipio y hacer que haya más oxígeno, más vegetación en el municipio de Yayagua. Un ejemplo para todo nuestro departamento y para todo el país. Nada más por el día de hoy, muchas gracias, hasta el día de mañana.
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0: 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Tengan ustedes muy buenas tardes. Aquí comenzamos la edición central de nuestro noticiero Bolivia en Contacto, correspondiente a este jueves 1 de octubre del 2026. Enseguida, lo más destacado de la información de esta jornada.
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0: El gobierno no reconoce a Luis Montaño como nuevo fiscal general. Asegura que se autonombró y espera que la Asamblea Legislativa elija al reemplazante de Roger Mariaca. El gobierno pone en la mira al fiscal autonombrado Luis Montaño y denuncia que en las últimas horas puso una serie de trabas para la investigación contra Roger Mariaca. El vocero presidencial advierte que Montaño podría ser aprehendido. El ministro de Defensa aseguró que no existe orden de extradición contra el exfiscal general del Estado, Roger Mariaca, pero no descarta que pronto pueda emitirse. Tras la aprehensión del fiscal general Evo Morales, pide que Roger Mariaca sea juzgado en Bolivia por soberanía. El diputado de Unidad Juan del Granado afirmó que Bolivia atraviesa un momento límite para encarar una reforma profunda de la justicia.
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0: 18 horas con un minuto. Comenzamos con el desarrollo de las informaciones. El gobierno no reconoce a Luis Montaño como nuevo fiscal general. Asegura que se autonombró y espera que la Asamblea Legislativa elija al reemplazante de Roger Mariaca.
3: El gobierno no reconoce la asunción de Luis Montaño como fiscal general del Estado tras la captura del titular Roger Mariaca por presunto narcotráfico. Por el contrario, anunció que la designación corresponde a la Asamblea Legislativa Plurinacional, la cual sesionará este viernes.
4: Mañana es la Asamblea la que decide. No se puede autonombrar fiscal interino. Será la asamblea de donde emerge el nombramiento del fiscal general la que tendrá que decidir mañana en una sesión que está convocada.
3: La posición fue expresada por el ministro de gobierno Marco Antonio Oviedo después de que el fiscal superior Luis Montaño se proclamó desde Santa Cruz como fiscal general en suplencia, bajo el argumento de que tiene mayor antigüedad en el Ministerio Público.
4: Se ha cumplido en estricta aplicación del derecho con todos los plazos procesales y los reglamentos para proceder a la aprehensión de Mariaca y sus cómplices.
3: La asamblea fue convocada para tratar el tema del fiscal general en una sesión que fue adelantada para el viernes. El vicepresidente Edman Lara había convocado para el lunes, pero en su ausencia por viaje, el presidente del Senado adelantó la cita. Lara reclamó que no se puede destituir al fiscal general de manera arbitraria en una sesión que considera improvisada. Omar Escobar Mamani, Herbo La Paz.
0: El gobierno pone en la mira al fiscal autonombrado Luis Montaño y denuncia que en las últimas horas puso una serie de trabas para la investigación contra Roger Mariaca. El vocero presidencial advierte que Montaño podría ser aprehendido. Estamos en contacto con nuestro compañero Rodrigo Fernández. Rodrigo, buenas tardes. Adelante.
5: En un pronunciamiento, el vocero presidencial José Luis Gálvez denunció por presunta usurpación de funciones a Luis Montaño por que haber tomado como interinato la Fiscalía General del Estado. Además, estaría tratando de impedir las diligencias investigativas contra Roger Mariaca. El vocero presidencial ha señalado que no se trata de un problema con el gobierno, sino que se debe constituir con las investigaciones contra lo que se denunció por presunto favorecimiento al narcoterrorismo.
6: Exige que cambie la justicia. Exige el comportamiento correcto de las autoridades que tienen que representarnos, que tienen que ser el poder de acusación. En concreto, quiero denunciar al señor Luis Montaño Morales, que de manera ilegal e ilegítima está haciendo usurpación de funciones, autodeclarándose como fiscal general. Quiero que el pueblo boliviano sepa que él está intentando destituir a los fiscales que están trabajando en favor del pueblo boliviano y que pretenden presentar, están trabajando para presentar, y lo van a hacer, las denuncias que corresponden contra las personas detenidas.
5: Así, el vocero presidencial José Luis Gálvez advirtió que de mantener esa conducta con este funcionario de la Fiscalía General del Estado, va a ir con la captura de esta persona por impedir las investigaciones contra Roger Bariaca.
6: Y va a cambiar. Hoy por hoy, esta persona está siendo buscada y va a ser detenida porque también va a tener que rendir cuentas ante la justicia. Este es el comportamiento que de verdad despreciamos los bolivianos. No queremos más de esto.
5: Rodrigo Fernández, Herbol La Paz.
0: Tenemos más información desde la red Pío 12 en Cochabamba con nuestro compañero Wilson Gisbert. Wilson, buenas tardes. Adelante con las informaciones.
7: José Luis, un grato saludo para todos en el país. Las informaciones desde Cochabamba. El fiscal departamental desconoce al fiscal general interino y anuncia que continuará con sus labores cotidianas en el Ministerio Público.
8: El fiscal departamental de Cochabamba, Osvaldo Tejerina, desconoció la autoridad del fiscal general interino, Luis Montaño, y señaló que continuará apoyando la gestión de Roger Bariaca.
9: Nosotros estamos, y yo estoy presente acá, es porque reconozco el ámbito de la institucionalidad. Es en ese marco, seguramente desde la Fiscalía General del Estado se han tomado las previsiones normativas pertinentes. Sin embargo, nosotros vamos a seguir apoyando la gestión del fiscal general del Estado, que ha sido electo por más de 2/3 de los miembros del Congreso en una elección pura, en una elección lícita y en una elección legal.
8: Para el fiscal departamental, la aprehensión de Bariaca fue al margen de la norma.
9: Nosotros somos garantes de la ley y desde ningún punto de vista vamos a consentir actuaciones procesales que se enmarquen fuera del ámbito jurisdiccional, fuera del ámbito procesal y que vulneren derechos y garantías constitucionales, como en determinado momento se ha venido haciendo.
8: Tejerina remarca que Bariaca no debe ser sujeto a juicio ordinario.
9: Nosotros no conocemos los actuados procesales que nos permitan dar una opinión de fondo. Sin embargo, el señor fiscal general del Estado goza de caso de corte. Es en ese marco que él no debiera estar siendo procesado en la justicia ordinaria. Eso constituye una vulneración flagrante al debido proceso.
8: El fiscal departamental además se refirió a la presencia policial en instalaciones de la Fiscalía Departamental de Cochabamba y manifestó que cualquier interferencia en la labor de la Fiscalía será denunciada.
9: Entiendo que es en un marco de precautelar las instalaciones del Ministerio Público. Sin embargo, cualquier actuación que trate de impedir el ejercicio de la función de los fiscales va a ser debidamente denunciado.
8: Informó Luis Vargas, Red Pío 12, Herbol Cochabamba.
7: 18:08.
0: El ministro de Defensa aseguró que no existe orden de extradición contra el ex fiscal general del Estado, Roger Bariaca, pero no descarta que pronto pueda emitirse.
3: El ministro de Defensa, Ernesto Justiniano, aseguró que hasta el momento no existe una solicitud de extradición de Estados Unidos contra el fiscal general Roger Bariaca, aunque no descartó que el pedido pueda llegar próximamente.
10: Como dijo el ministro de Gobierno hoy día, no tenemos todavía una solicitud de extradición, pero no descartamos que pronto pueda venir, porque ustedes han visto de que la declaración de los Estados Unidos ha sido muy grave.
3: La autoridad explicó que mientras tanto el Ministerio Público trabaja en la imputación de Bariaca y del fiscal departamental de Santa Cruz, Alberto Ceballos, ambos aprehendidos la noche del miércoles en el aeropuerto internacional de Birubiru y posteriormente trasladado a dependencias de la Fuerza Especial de Lucha contra el Narcotráfico en el Alto.
10: En este momento entiendo que hay fiscales que están haciendo una acción como corresponde para hacer la imputación respectiva, y eso ya está en un carril judicial. en un carril, digamos, del Ministerio Público.
3: Justiniano también se refirió a las acusaciones difundidas por Estados Unidos contra Mariaca, relacionados con presuntos hechos de corrupción y narcotráfico. Señaló que por la gravedad de estas denuncias, el gobierno boliviano solicitó conocer los elementos que la sustentan. Finalmente descartó que las Fuerzas Armadas hayan participado en el operativo de aprehensión y afirmó que la policía fue suficiente para ejecutar las órdenes. Omar Escobar Mamani, Herbo La Paz.
0: Ahora son las 18 horas con 10 minutos.
7: La diputada Adriana Jiménez pide a la justicia acelerar las aprehensiones de autoridades y exautoridades implicadas en el caso Visas Revocadas.
8: Para la diputada Adriana Jiménez, el Ministerio Público perdió total credibilidad ante la población boliviana tras el escándalo que involucra al fiscal general del Estado y otros fiscales en denuncias por narcotráfico, enriquecimiento ilícito y corrupción. La parlamentaria sostiene, además, que Eduardo del Castillo debe de ser detenido.
11: Ayer en altas horas de la noche se ha prendido tanto al fiscal general como a algunos otros fiscales de Santa Cruz y de La Paz, a otras personas también involucradas, principalmente fiscal general se lo está imputando por tres delitos, que es organización criminal, tráfico de sustancias controladas y también enriquecimiento ilícito, que esta mañana pues podría haber sido corroborado cuando supuestamente una ambulancia que portaba más de 3 millones de bolivianos y más de $10,000 hubiera salido presuntamente de su domicilio. Vamos a ver si esto se anexa al proceso ya aperturado o se abre uno nuevo. Sin embargo, es importante que la población sepa que ahora ha asumido un nuevo fiscal interino, ha asumido el decano más antiguo de la fiscalía, el señor En Montaño, quien según la ley 260 del Ministerio Público correspondería cuando ya el titular pues ha dejado funciones. Esto nos deja entrever que no va a retornar el señor Mariaca, porque si hubiera sido una suspensión temporal, hubiera asumido estas funciones el fiscal de Sucre, situación que no ha pasado, así que quedamos expectantes a aquello. Aún se tiene pues bastantes dudas respecto a la información que va saliendo en las últimas horas, sin embargo creo que va a ser fundamental que se aprenda al señor del Castillo, ya que Mastet lo ha ligado directamente con cobros irregulares de altas sumas de dinero. Esperemos que se esté trabajando a través de la policía en aumentar los efectivos en las fronteras para evitar que se fugue del país.
8: Asimismo, la diputada señaló que espera el seguimiento al procedimiento para llegar a una convocatoria de elección de un nuevo fiscal general del Estado en el legislativo.
11: Corresponde a la Asamblea Legislativa por dos tercios definir quién va a ser el nuevo fiscal general. Vamos a esperar a que se haga la convocatoria correspondiente y que pueda ser esto realizado a la brevedad posible para que mientras tanto pues el señor Montaño pueda asumir de manera tranquila lo que se ha dejado pendiente, como el tema del oro, el tema de las paletas, el tema de Marcet, entre muchos otros que no pueden quedar en la nada y deben ser aún continuados.
8: Informo Luis Vargas, Red Pío 12, Cochabamba.
7: 18 horas con 13 minutos.
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2: Seguimos con más información aquí en Bolivia en contacto. Tras la aprehensión del fiscal general, Evo Morales pide que Roger Mariaca sea juzgado en Bolivia por soberanía. Vamos a escuchar a Evo Morales, expresidente de Bolivia.
3: Si están implicados en el tema del narcotráfico, deben juzgarse acá en Bolivia por soberanía jurídica. Claro. Que se investiguen. Algunos que conozco, los que están detenidos o los que están en la lista, algunos que conocemos, es indefendible, y nadie va a defender eso. Pero una abierta intromisión del gobierno de Estados Unidos. Yo estoy convencidísimo. Rodrigo Paz solo ha ido a negociar a Estados Unidos detención. No tanto, bueno, tal vez para juzgar, investigar corrupción, narcotráfico, posiblemente sea su tarea. Tal vez estoy equivocado en ese tema. Pero sobre todo para salvar a Cerimedo.
2: De Evo Morales refiriéndose al caso de la aprehensión del fiscal general del estado y que señala que sea juzgado en Bolivia por soberanía. El vocero presidencial afirmó que será un octubre negro para el narcoterrorismo.
4: Hoy podemos concluir con certeza, con dignidad, de que sí va a ser un octubre negro, pero para el narcoterrorismo.
5: Así, el vocero presidencial José Luis Gálvez volteó la advertencia de los sectores radicales sobre un nuevo octubre negro y dijo que sí, será un mes negro, pero para los narcoterroristas. El vocero Gálvez se refirió de esa forma a momento de reiterar que se desarticuló una red criminal en altas esferas del Ministerio Público.
4: Nos han amenazado a los bolivianos con un octubre negro. Nos han querido decir que no hay esperanza. Nos han tratado de convencer de que una minoría dictatorial podría imponernos una manera de pensar. Hoy podemos concluir con certeza, con dignidad, de que sí va a ser un octubre negro, pero para el narcoterrorismo y para las estructuras criminales que se han atrevido a amenazar al pueblo boliviano.
5: El vocero presidencial José Luis Gálvez continuó alertando que serán implacables en su lucha contra el narcoterrorismo y pidió que se entienda, no se trata de una pelea con el gobierno, sino con la población que busca limpiar sus instituciones de la justicia.
4: El sentido de la política nacional no va a cambiar. De hecho, vamos a ser todavía más firmes y explícitos en combatir, porque ese es un problema de fondo que ha dañado la política, la institucionalidad y la realidad de esta sociedad boliviana. Y no tenemos por qué ser tolerantes con este accionar.
5: Rodrigo Fernández, Herbol La Paz.
2: El diputado de Unidad, Carlos Alarcón, manifestó que no puede haber autodesignaciones para el cargo de fiscal general.
5: El diputado de la Alianza Unidad y abogado constitucionalista Carlos Alarcón rechazó el autonombramiento de Luis Montaño como fiscal interino e indicó que la resolución a esta acefalía del Ministerio Público corresponde a la Asamblea Legislativa Plurinacional.
6: No, la ley claramente dice que tiene que tener intervención en esa decisión la comisión, ¿no? Pues de justicia de la Asamblea. Entonces, no puede haber ahí una autodesignación o autonombramiento. Pero bueno, eso va a ser parte de la evaluación y del debate y la decisión del día.
5: El diputado Carlos Alarcón indicó que se trata de una oportunidad para recuperar la institucionalidad de la justicia, empezando por el Ministerio Público, donde también se debe dar de forma paralela la reforma de la justicia.
6: Y esto lleva a la otra reflexión de que tenemos que apurar también la reforma del sistema judicial en la Constitución. Tiene que haber una transformación integral del sistema judicial, comenzando por el Ministerio Público. No puede ser que el Ministerio Público sea una institución que esté al servicio de la delincuencia narcoterrorista, que esté al servicio de la extorsión, del chantaje de los ciudadanos bolivianos. Tiene que haber una transformación total para que esté al servicio de una verdadera administración de justicia.
5: Rodrigo Fernández, Herbol La Paz.
2: Ahora son las 18 horas con 25 minutos.
7: Efectivos policiales realizan el resguardo en predios de la Fiscalía de Oruro para garantizar el trabajo de los funcionarios.
8: Efectivos policiales desde tempranas horas del día realizan el resguardo en predios del Ministerio Público, la aprehensión del fiscal general del Estado. Así lo ha señalado el comandante departamental de la policía, coronel Miguel Zambrana.
9: El personal policial está trabajando a nivel nacional. Lo único que estamos haciendo es tratar de garantizar que las funciones en el Poder Judicial se continúen desarrollando, tomando en cuenta que existe pues susceptibilidad de muchas personas, muchas partes, en el entendido de que podrían parar sus procesos porque no asistirían o no estarían trabajando en la fiscalía. En este caso no ese es el motivo.
8: La autoridad policial ha señalado que este resguardo es a consecuencia de que se permita que los funcionarios puedan realizar el trabajo cotidiano de siempre.
9: Nosotros estamos resguardando, el personal está cumpliendo su función y estamos a espera de que seguramente las autoridades que están siguiendo esta investigación puedan tomar alguna decisión y puedan dar alguna instrucción adicional, pero solamente el comando general ha indicado que debemos resguardar las instalaciones para continuar las funciones, para garantizar que la ciudadanía continúe teniendo y recibiendo el trabajo que realiza la Fiscalía en coordinación con la policía.
8: Finalmente, ha señalado que no se puede realizar otras acciones por parte de los funcionarios, ya que el país todavía se encuentra en un estado de excepción. Informó Wilson Cruz, El Pío 12, Herbol Oruro.
7: 18 horas 26 minutos.
2: El diputado de Unidad Juan del Granado afirmó que Bolivia atraviesa un momento límite para encarar una reforma profunda de la justicia. Escuchemos a Juan del Granado, que es presidente de la Comisión de Constitución de la Cámara de Diputados, en entrevista con Herbol.
10: No quiero adelantar un criterio al respecto, ¿no? Somos cabeza de la Comisión de Constitución y seguramente vamos a tener una participación activa en este tema. Es un momento límite, ¿no? Mira, el tema de la justicia es un tema pendiente hace 200 años, para decir lo menos, hablando de la creación de la República. Necesitamos encarar una reforma judicial estructural. Hemos planteado dos elementos. El primero es el del presupuesto judicial. Hoy día contamos apenas con un 0,4, un 0,5% para el órgano judicial. Lo que significa, pues, apenas 1.000 jueces, 500 fiscales, condiciones precarias de trabajo para la atención de 11 millones de bolivianos, ¿no? Y la conflictualidad social que se supone. Pero además de eso, además del incremento del presupuesto, estamos planteando la necesidad de cualificar la nominación de los operadores de justicia. Y para ello estamos planteando la urgencia de una Comisión Nacional de Postulaciones, alejando al máximo esas postulaciones y esos nombramientos de los niveles político-partidarios de la Asamblea Legislativa.
2: Hemos escuchado a Juan del Granado, él es presidente de la Comisión de Constitución de la Cámara de Diputados, en entrevista con Herbol. Ahora son las 18 horas con 29 minutos. Hasta aquí el informativo Bolivia en Contacto en la sede La Paz. Las emisoras que continúan con el informativo y las noticias pueden tomar contacto con la red Pío 12 en Cochabamba. Nosotros vamos a pasar a la transmisión del fútbol con el equipo de Herbol Deportes. Muchas gracias por la atención.
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4: Las 18 horas con 34 minutos. Retornamos con las informaciones. El alcalde de la ciudad de Potosí aseguró que Bolivia es libre y soberana para resolver sus problemas internos luego de la aprehensión del fiscal general del estado, Roger Mariaca.
5: Gracias. El alcalde de Potosí, William Cervantes, se refirió a la reciente aprehensión del fiscal general del estado, Roger Mariaca, y de otras personas vinculadas a procesos judiciales.
6: Es complicado, ¿no? Yo siempre he entendido que Bolivia es libre y soberana como para poder resolver los problemas al interior de nuestro país. Tenemos un presidente legalmente constituido, que es el presidente Rodrigo Paz. Tenemos diputados, senadores, tenemos el órgano judicial que recientemente hemos elegido nosotros, como para que ellos sean autoridades que legislen y gobiernen el tema judicial. Tenemos autoridades locales y departamentales que tienen la capacidad para poder resolver cualquier problema que al interior de Bolivia se resuelva, tanto el tema jurídico, legal y demás, ¿no? Entonces, creo que debemos tener soberanía plena, ¿no? Eso es importante. Ahora, el otro tema, ¿qué puedo decirles? No, el otro tema es algo que lo estamos viviendo en estos momentos, todas las autoridades, y esperemos que se actúe con justicia nada más, ¿no? A su
5: justicia. En el informe, Daniel Mogro, Radio Líder, Herbol Potosí.
4: Horas con 36 minutos. Estados Unidos respaldó al presidente Rodrigo Paz tras la captura del fiscal general de Bolivia acusado de proteger al narcotráfico. La información llega a través de Infobae. Estados Unidos expresó hoy jueves su respaldo al gobierno del presidente boliviano Rodrigo Paz después de que las autoridades detuvieran al fiscal general Roger Mariaca, acusado de mantener vínculos con redes de narcotráfico y de haber utilizado su cargo para favorecer a organizaciones criminales. La detención se produjo apenas 2 días después de que Washington anunciara restricciones de entrada contra Mariaca y otros funcionarios bolivianos. La administración Trump respalda firmemente al presidente y al gobierno democrático electo de Bolivia en sus acciones audaces y decisivas para combatir el narcotráfico, la corrupción sistémica y el crimen organizado transnacional en Bolivia, escribió el secretario de Estado estadounidense Marco Rubio en sus redes sociales. El fiscal Mariaca fue detenido, recordemos, el miércoles en Santa Cruz. Junto con él también fue aprehendido Alberto Ceballos, fiscal departamental de la misma localidad. En total, las autoridades informaron sobre 14 detenidos en el marco del operativo, incluido fiscales y trabajadores del Ministerio Público.

0: 18:37. Empresarios castañeros del municipio de Riberalta, en Beni, señalaron que la cosecha de castaña 2026-2027 podría tener dificultades por la falta de combustible.
1: Presidente de la Cámara de Exportadores del Norte, Cadexnor, Agustín Vargas Rivera, ha señalado que la próxima zafra podría tener dificultades debido a la falta de combustible, problemas de transporte y la falta de liquidez que atraviesa actualmente el sector. Por ello, se plantea instalar una mesa de diálogo con los diferentes sectores vinculados a la cadena productiva de la castaña para preparar la próxima zafra y evitar la crisis económica que termine afectando principalmente a los trabajadores zafreros castañeros.
2: Que va a tener muchos problemas y muchas dificultades para poder concretizar y poder llegar a acuerdos, principalmente porque en este momento no hemos culminado una zafra que está todavía ya en lo último para poder cerrar. Seguimos las empresas con problemas del producto que no se pueden sacar hasta ahora por el tema de combustible. Seguimos con problemas de no poder tener una normalidad en el tema de poder recibir los recursos, porque de nada nos sirve tener nosotros el producto en la fábrica ya producido, listo para exportación, porque recién a nosotros nos llega el recurso cuando sale este producto, cuando se exporta. Entonces imagínense, la mayoría de las empresas que todavía están trabajando, que están quebrando, tienen ese problema y tienen su depósito hacinado sin poder sacar el producto.
1: En el reporte, Manfredo Sánchez, Radio San Miguel, Herbol, Riberalta.
0: La Cámara Departamental del Transporte Pesado de Cochabamba anuncia la subida de fletes en 40% por el aumento en el precio del diésel.
3: La Cámara Departamental del Transporte Pesado de Cochabamba anuncia una subida de fletes hasta en un 40% debido al incremento del precio del diésel. Luis Jiménez, presidente de la Cámara Departamental del Transporte Pesado, aseguró que en este momento los transportistas de carga trabajan a pérdida.
4: Que para el sector pesado no es viable porque estamos sin liquidez. Si bien, o sea, no nos queda de otra a nosotros que subir el flete, traspasarlo esto al cliente final. Nosotros en el cálculo inicial hemos determinado que tendría que ser entre el 32 al 40% de incremento, pero en este momento no estamos pudiendo ni negociar el 18 o el 20%. Preferimos no viajar porque no nos da, los números no nos dan, pero no podemos seguir comprando diésel caro, cobrar barato. Esta semana precisamente hemos hecho el monitoreo y los repuestos, llantas, repuestos, lubricantes, han subido al 35%. Claro, y nosotros no estamos pudiendo subir ni el 20%, no hay una relación. Es por eso que ahorita estamos en estado de emergencia, muchos otros sectores también, cooperativistas, federados, sindicalizados. Lamentablemente, los que pagan los platos rotos somos los ciudadanos de a pie.
3: Jiménez aseguró que ya no hay colas en los surtidores porque el 80% de los camioneros se desplegó. Presuntamente, los camiones estuvieran guardados en garajes o talleres. El entrevistado reconoció que el 40% del combustible que cargaban los camiones se desviaba al contrabando.
4: Todo el mundo ahorita ve que no hay camiones en los surtidores, es porque precisamente casi el 80% del parque automotor está en garajes, porque no tenemos la liquidez para poder afrontar un viaje. Si antes necesitábamos 3,000 bolivianos para cargar, ahora necesitamos 6,500. Entonces, está siendo difícil para las empresas, por un lado, y por otro, está siendo difícil también en la negociación de la subida del flete.
3: Walter Unzueta, Red Pío 12, Herbol, Cochabamba.
0: 18:41. En el municipio de Uyuni, en Potosí, organizaciones sociales protestaron en instalaciones de YPFB ante la falta de combustible.
5: Muchas gracias. El día de hoy informamos sobre la movilización de sectores sociales y del transporte que tomaron el acceso principal a YPFB. Escuchamos.
6: Está tomando los ambientes de YPFB hasta que haya respuestas. Y la base, la ciudadanía, no se va a rendir hasta tener respuestas claras, porque queremos trabajar, queremos dar el pan de cada día a nuestros hijos, vivimos del turismo, vivimos del comercio, vivimos de la agricultura. Entonces, vamos a seguir y no vamos a cansarnos, compañeros.
7: Lamentablemente seguimos en la puerta de...
8: Aquí está su comité cívico para apoyar a este movimiento. Vuelvo a decir, por favor, a los señores de yacimientos de la ANH, tengan empatía con este pueblo. Este pueblo es una ciudad convergente. De aquí se distribuye gasolina a 5 municipios y no nos está llegando la cantidad correspondiente. Esa es la molestia. Estos autoconvocados han decidido tomar las instalaciones de yacimientos y nosotros apoyamos este movimiento.
5: Los sectores movilizados advierten con asumir nuevas medidas de presión. Desde la ciudad de Uyuni, de Radio El Salar informa, Lady Bartolomé.
0: 18:43, lecheros en Cochabamba rechazan la oferta de PIL Andina del incremento del precio de la leche cruda de 5 bolivianos con 30 centavos a 5,60.
3: Los productores lecheros rechazan la propuesta de PIL Andina de incrementar el precio de la leche cruda de 5,30 a 5,60 bolivianos el litro. Yasmani Medrano, presidente de los productores lecheros de Cochabamba, señaló que no aceptarán una negociación con un incremento menor al 50%. Es decir, que la empresa PIL debiera comprar a los productores el litro de leche cruda a 10 bolivianos.
9: Quiero informar a la opinión pública que el día de ayer hemos sostenido una reunión muy importante con la industria, más la dirigencia, la cual PIL Andina nos ha planteado y nos ha ofrecido al sector el incremento de 0,30 centavos por litro de leche cruda. En este momento PIL nos está pagando 5,30 y la propuesta de ellos es incrementar a lo que corresponde el precio 30 centavos más, en la cual nosotros como sector lechero y la dirigencia hemos rechazado esa propuesta de PIL Andina porque prácticamente no refleja la realidad y la necesidad del productor lechero. Y en ese sentido, nosotros nos vamos a mantener en el tema de lo que corresponde la estructura de costos. Hemos planteado el incremento del 50% tomando como partida los 5,30 de la leche cruda para que haya un incremento real en la leche cruda como corresponde. En ese sentido, este 50% para nosotros es 10 bolivianos que tendría que estar pagándonos PIL Andina en este momento. Pero PIL Andina nos ha salido de que va a haber solamente un incremento del 0,30 centavos por litro, a la cual rechazamos categóricamente. Pues no estamos de acuerdo con la propuesta que nos ha mencionado PIL Andina porque es una propuesta descabellada definitivamente y estamos planteando claramente a la empresa tiene que haber un incremento del 50% tomando como base los 5,30 que en este momento nos está pagando PIL Andina.
3: Por otra parte, Medrano aseguró que se dio un cuarto intermedio en las negociaciones por 15 días, tiempo en el cual la empresa PIL Andina realizará un estudio de costos para fijar un precio final a la leche. Los productores lecheros piden un incremento acorde a la realidad, demandan un incremento del 50%.
9: Y nos ha planteado PIL Andina de que tiene que haber un cuarto intermedio. En el cuarto intermedio va a durar entre 10 a 13 días en el transcurso del mes de octubre, en la cual se va a establecer mesas de trabajo para que haya un precio acorde a la realidad, tanto en la leche cruda como también al consumidor final.
3: Walter Unzueta, Red Pío 12, Herbol, Cochabamba.
0: Dieciocho horas con 46 minutos.
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7: Estamos a 10 minutos de las 7 de la noche. La alcaldía de La Paz descarta el incremento a la tarifa del pasaje urbano.
8: Iván Reburio, secretario municipal de Ciudad Conectada y Movilidad Urbana del municipio de La Paz, advirtió que todavía no se considera el incremento o alza de pasajes en el área urbana, esto al interior del municipio paseño. También ha manifestado que el levantamiento de la subvención al diésel sería uno de los aspectos que precisamente se está analizando. Sin embargo, también ha mencionado que se viene realizando el estudio tarifario. Advirtió de que no se tiene autorización ni se habla de un incremento de pasaje por el momento.
9: Estamos realizando y estamos actualizando el estudio tarifario que nos han pedido también nuestros compañeros transportistas. Con ellos vamos a conversar no solamente con los que nos dan servicio el transporte, sino también con nuestra propia población. Jamás vamos a hacer medidas en contra de a las espaldas de nuestra población, y cualquier decisión obviamente va a ser totalmente consensuada y con información, sobre todo información técnica, que respalde cualquier medida que se podría adoptar. No, en ningún momento el gobierno municipal está considerando ninguna alza al transporte. Como les mencionábamos, la matriz energética del transporte público, por lo menos en el área urbana de la ciudad de La Paz, no tiene mayor afectación. Ustedes saben que la mayoría del transporte, estamos hablando de más de 10.000 unidades, principalmente de minibuses, es la mayor cantidad de flota que hace el servicio de transporte público. Obviamente, estos llevan su forma de combustible es a través de gasolina o gas. Y por tanto, obviamente, no existe una afectación directa por el alza que se ha dado recientemente al diésel. Sin embargo, obviamente, nos estamos trabajando con nuestros compañeros transportistas justamente para hacerles entender esta situación y de esta manera, obviamente, dar la certidumbre a nuestra población de que no se está todavía pensando en ninguna alza de lo que es el alza de los pasajes en el transporte urbano.
8: Gracias, la doradora Nuca Herbo La Paz.
7: Seguimos en la ciudad de La Paz. Vendedoras del mercado Rodríguez y ciudadanos lamentan el incremento de precios de los productos de primera necesidad.
8: La población y las caseritas del mercado Rodríguez en La Paz reportan el incremento de precios en productos de primera necesidad de la canasta familiar. La mayoría señala que sería por el levantamiento de la subvención al diésel. Además, han señalado que la población ya no compra con esos precios y se encuentran preocupadas.
10: Ha subido, todo ha subido, no hay caso ya de comprar nada.
11: No, es que el problema es, todos ahora dicen, lo han aumentado porque dicen diésel, ha subido diésel, ¿ya? No, pues mira, hasta el chuño ya ha llegado caro, la tunta peor, el mote dice que había subido por quintal 30 pesos.
12: Y ustedes ya no les
11: ya
12: queda
11: otra. No nos queda otra, ya no viene la gente. Entonces nosotros no podemos subir porque la gente se va, busca lo barato. Y nosotros tampoco podemos dar más de bajado porque ya perdemos.
12: Claro.
11: Es eso.
12: Y desde que ha subido el diésel.
11: Desde que ha subido el diésel, ya todos dicen, ha subido el diésel, todo es eso.
12: Antes incluso se podía comprar chuñitos de 2 pesos, ahora ya no.
11: Ah, no, eso hace siglos. Ahora el chuño más barato vale 6 bolivianos, ahora ya vale 7.
12: 7 bolivianos.
11: Claro, a mí la población así
12: no,
11: tiene.
12: No, claro, tiene que comprar. Mucha gente ya no compra. ¿Por qué? Porque ya no le alcanza.
11: Todo está subiendo, todos los días cambia, pues.
12: ¿Qué compra, por ejemplo?
11: El chancho ya ha subido 3 pesos.
12: ¿Ah, cómo está?
11: Antes estaba más barato. Yeah. 36, ahora está 38.40.
12: ¿Y el tema de productos de la canasta familiar, de primera?
11: El tomate igual ha subido, la papa igual.
12: ¿Cuánto
11: está
12: la papa?
11: Depende, donde dice están más de 190, 100, 120. Todos los días, sí, todos los días. Desde el día que ha dicho de la diésel al día siguiente, todo ya.
12: ¿El tomate cuánto estará?
11: La caja 250, 170, y eso que estaba hace una semana, yo he comprado en 60 la caja.
12: 60, ya subió casi 200.
13: Las verduras son las que han subido, la papa especialmente.
12: ¿Eso por el tema del diésel, dice?
13: Por el diésel, dice. Pero no, así hayan agarrado antes, igual se los hacen subir.

0: Fuerza Especial de Lucha contra el Crimen, FELCC, informó que comerciantes se presentaron a esas dependencias policiales para denunciar que realizaron una venta por QR, la misma que no se produjo el pago, no se materializó el traspaso de dinero. En la investigación aprenden a un menor de 15 años de edad por compra de relojes mediante código QR, cuyo pago no se realizó.
1: Ayer se presentan ante la dirección departamental de la FELCC una persona dueño de un negocio, dueño de una tienda de venta de relojes, con el conocimiento de que en horas de la tarde habría realizado la venta de unos relojes a una pareja, la cual ellos habrían pagado con un código QR esos relojes. Pero lamentablemente verificado en su cuenta esa transacción no se habría realizado. Y también un familiar suyo que tiene esas mismas características horas antes habría también hecho esta venta sin materializarse precisamente el traspaso de este dinero.
0: Recomendó a los comerciantes verificar la cuenta y evidenciar que el traspaso de dinero fue realizado. En el informe de Ocido Nay Radio Frontera, el Volco dijo.
2: 3 minutos para las 19 horas. La Fuerza Especial de Lucha contra la Violencia de Cochabamba investiga un posible feminicidio en el municipio de Tiquipaya.
3: A tempranas horas del día de hoy, la Fuerza Especial de Lucha contra la Violencia de Cochabamba hizo el levantamiento del cuerpo de una mujer sin vida en el municipio de Tiquipaya. Se presume posible feminicidio.
4: Aproximadamente a horas 4 de la mañana se ha suscitado un hecho de posible feminicidio. Con el personal de la FELCB de Tiquipaya se constituye al lugar de Montecillo Bajo, en Tiquipaya. Se toma contacto en primera instancia con la hija del denunciado, en este caso, un señor de 61 años que posiblemente habría victimizado a su pareja de 57 años. Ese es entendido que se hace presente personal de la FELCB a, en primera instancia, la ambulancia a constatar posible deceso de la víctima. Una vez constatado, se constituye el personal de la FELCB para, en este momento, con más fiscalía, hacer el levantamiento legal del cadáver.
3: El director de la Fuerza Especial de Lucha contra la Violencia de Cochabamba, coronel Ángelo Cabrera, señaló que la pareja de la víctima está aprehendida. La misma refirió que aparentemente se habría golpeado con el catre de su cama.

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0: Es la hora 19:04.
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2: Ari, felicidades, adultos mayores. Hoy haremos con el radio
1: Pío 12, Red Quechua Nacional.
2: Exactamente. Entonces, un abrazo que hay, sacaba ya hasta Manta Pacha, Tuco y Bolivia entero, bendiciones.
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5: 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En septiembre, el Papa León XIV nos invita a rezar por el cuidado del agua.
6: En el nombre del Padre, del Hijo y del Espíritu Santo. Amén. Señor de la vida, tú nos diste el don del agua, fuente de fecundidad, frescura y esperanza. Ella calma la sed, fecunda la tierra y limpia las heridas. Damos gracias porque también ella es símbolo de tu gracia, de tu amor, que nos renueva por medio del bautismo. Hoy te pedimos que nos enseñes a custodiarla con gratitud, justicia y responsabilidad. Te pedimos perdón por haberla convertido en mercancía, olvidando que es un regalo universal, un derecho sin fronteras destinado a todos tus hijos. Vemos con dolor a tantos hermanos y hermanas que no tienen agua limpia, que caminan kilómetros para encontrarla, que enferman por su escasez. Que tu Espíritu nos transforme en peregrinos de lo esencial, capaces de vivir con sobriedad, denunciando el derroche y la contaminación, defendiendo el derecho de cada hermano y hermana a beber sin miedo, sin desigualdad. Haz que nuestro cuidado del agua sea signo de amor al Creador y compromiso con la vida de los más pobres, educando nuevas generaciones que valoren y protejan los recursos de la tierra. Amén.
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a través de Radio Pío 12 Cochabamba, amigos y amigas, les invitamos a escuchar la retreta de antaño que los primeros jueves de cada mes se realizan en la Plaza Principal 14 de septiembre, en este Día Internacional del Adulto Mayor. Asimismo, cuando estamos conmemorando el Día Nacional del Árbol, además, ya adelantándonos a homenajear el Día de la Mujer Boliviana, escuchemos esta retreta.

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3: Nosotros tenemos un convenio con la colonia Pireí, se llama Instituto Tecnológico Agroecológico, está en el kilómetro 12.5. Ahí vamos a realizar el curso Taller de Apicultura Campaña de Primavera. ¿Qué vamos a enseñar en ese taller? Primeramente vamos a enseñar la cosecha de miel de primavera. Cómo se cosecha, cómo es la sala de extracción de miel y cera, porque en esta época se cosecha esos dos productos. Además que vamos a explicar el método Palmel versión apiera. ¿Qué significa la apicultura hacer en cajas nucleares? El método Palmel versión apiera es una cámara de lo que llamamos nucleera, de 5 marcos, pero esta vez una de 4 marcos. Hacemos producir miel y producir más núcleos, ¿sí, no? Cuando quieres producir con este método es más liviano para una persona de la tercera edad, a una ama de casa, inclusive un niño pudiera cosechar miel, porque normalmente la caja estándar para hacer apicultura es de 10 marcos, es una caja grande, y cuando se cosecha son 20 kilos de miel, a 18 es pesadísimo. Todas las personas que se inscriban aquí en Apiera, calle Las Rivas, en la ex terminal, en calle Choferes del Chaco, todos los que vengan por referencia del programa del hermano Ortega, tienen un descuento del 25% por cada invitado que hagan. Nosotros les vamos a pagar a las personas por invitar a este curso, pero previa antes tienen que invertir. El costo está a unos 300 bolivianos, pero con su invitación, con 4 invitaciones, nosotros estaríamos devolviendo su inversión. Y además le enseñaríamos técnicas de captura de enjambres y toda la implementación de los equipos de apicultura con un descuento especial para todas las personas que pasen el curso. El que se dedica a la apicultura está ayudando al medio ambiente, a la forestación del bosque, porque gracias a la polinización de las abejas hay frutos. Y si hay fruto, hay semilla. Y si hay semilla, nace pues un nuevo arbolito, ¿eh?
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5: Es una confraternización con nuestro medio ambiente. en la cual el día de hoy vamos a sembrar esa semillita. 3,000 plantines de pino. A ese dato estuvimos hablando, allá hemos plantado, decían, ¿no? Pues allá es 50 en varias comunidades como hoy día. Pero también es importante, de mis queridos hermanos, hermanas, de que nosotros en nuestras casitas tengamos nuestra plantita. Si no es pinito, por lo menos tengamos nuestra plantita de cerezo, nuestra plantita de ciruelo o de guinda, porque con eso consumir. De antemano, mi estimado dirigente, muchas gracias a toda tu base, al comité cívico que han coordinado también para dar el refrigerio correspondiente a todos los que van a aunar esfuerzo para realizar la plantación correspondiente. A nuestros hermanos, a nuestras bases también, muchas gracias. Es el comienzo de un cambio que nosotros en coordinación con...
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11: En septiembre, el Papa León XIV nos invita a rezar por el cuidado del agua.
12: En el nombre del Padre, del Hijo y del Espíritu Santo. Amén. Señor de la vida, tú nos diste el don del agua, fuente de fecundidad, frescura y esperanza. Ella calma la sed, fecunda la tierra y limpia las heridas. Damos gracias porque también ella es símbolo de tu gracia, de tu amor, que nos renueva por medio del bautismo. Hoy te pedimos que nos enseñes a custodiarla con gratitud, justicia y responsabilidad. Te pedimos perdón por haberla convertido en mercancía, olvidando que es un regalo universal, un derecho sin fronteras destinado a todos tus hijos. Vemos con dolor a tantos hermanos y hermanas que no tienen agua limpia, que caminan kilómetros para encontrarla, que enferman por su escasez. Que tu Espíritu nos transforme en peregrinos de lo esencial, capaces de vivir con sobriedad, denunciando el derroche y la contaminación, defendiendo el derecho de cada hermano y hermana a beber sin miedo, sin desigualdad. 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Amén.
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17: Honorable Alcaldía Municipal, Radio Pío 12. ¿Para qué? Para fortalecer lo que es el medio ambiente. con el tema arbolización aquí en el municipio de Villagua. Nosotros como federación estamos comenzando aquí en el área concentrada y posteriormente vamos a salir a las áreas dispersas y también trabajar no simplemente con el municipio de Villagua, también vamos a trabajar con las unidades educativas, con instituciones, porque nosotros como federación no somos exclusivos, más al contrario, nosotros somos inclusivos. Pedimos a la población en general, instituciones, que se aglomeren juntamente con nosotros para que esta campaña de armonización sea en beneficio de nuestro municipio.
14: Crear alianzas con diferentes instituciones y organizaciones para poder hacer una gran campaña dentro del municipio y con la Federación del Norte Potosí, en todo el Norte Potosí donde hay asociadas a la Federación. ¿Por qué queremos hacer esto? Por una simple razón, es de que tenemos que cuidar esta casa común, tenemos que cuidar el planeta, tenemos que cuidar nuestro lugar donde hemos vivido. Antes que existan los seres humanos, existían ya los árboles. Y nos beneficiamos de los árboles y de todo lo que se tiene. Y tenemos que crear una cultura en nuestro municipio, en la región, de que tenemos que arborizar, porque el cambio climático que estamos viviendo ahora es efecto de que tal vez hay muchos sectores, empresas privadas, que arrasan los árboles en diferentes lugares.
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18: especial para nuestro estado plurinacional de Bolivia en vista de que un 5 de septiembre de
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20: Que dentro del plan Mercado Seguro se logró el arresto de 6 personas, 2 de nacionalidad venezolana, 1 de nacionalidad chilena y 3 bolivianos. Los mismos con conducta muy sospechosa estaban realizando actos delictivos al interior de los mercados. Se ha encontrado una cantidad por determinar de dinero. Asimismo, la modalidad que ellos trabajan es paqueteros o boteros, quienes sonsacan a las víctimas lanzando paquetes de dinero para posteriormente lograr sustraer sus pertenencias o cantidades de dinero.
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20: El patrullaje con drones el día de ayer se ha firmado un convenio para que este patrullaje sea sostenido. El patrullaje por drones va a ser en todo el eje metropolitano de Cochabamba. Justamente se ha llegado un convenio con todos los municipios que circundan al cercado para realizar un patrullaje a través de drones y que sea sostenido y de manera tal que pueda prevenir cualquier acto delictivo.
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0: El día domingo estamos, día domingo 4 de octubre, estamos con la versión, con la 24ª versión de la Feria del Pato, el Cuy y el Néctar

0: a lo que son grupos en vivo. También tenemos actividades, por ejemplo, a partir del día de mañana, viernes 2 de octubre, estamos con la primera vez que estás realizando a nivel internacional el tema del box en el municipio de Tolate, en el Coliseo Municipal, que se va a hacer la inauguración. Viernes, sábado, domingo va a ser la final, así que les invitamos a todos.
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0: Tenemos el tema de lo que son proyectos de entrega de la unidad educativa de Copacabana. Estamos con el tema de lo que es el mercado central del municipio de Tolate. Y también tenemos otros proyectos de atajados y hay otros que están en camino también para poder ir al municipio de Tolate.
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